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0: Oscar Wilde vivió la segunda mitad del siglo XIX entre Inglaterra y Francia. Fue escritor, poeta y dramaturgo británico, famoso por su sarcasmo. Escribió cuentos, obras de teatro y una única novela, El retrato de Dorian Gray. Fue preso por sodomía en un juicio dudoso y murió joven. Una mujer sin importancia, que vamos a escuchar hoy en Lo mejor de las dos carátulas, es una crítica mordaz sobre la falta de equidad en una sociedad que juzga a los varones con clemencia y a las mujeres con dureza.
1: Inglaterra, 1893. Un gran sendero entre campos conduce al pueblo de Workley. Hasta allí han llegado los invitados de Lady Hunstanton para hospedarse unos días en su típico y fascinante castillo inglés. Por la tarde, Sir John Pontefract, su esposa Lady Caroline y Miss Hester Worsley conversan sobre temas banales, sentados a la sombra de un frondoso árbol. Atardece.
2: Mrs. Worsley, es la primera vez que pasa tanto tiempo en una casa de campo inglesa, ¿verdad?
3: Así es, Lady Caroline. En Estados Unidos tenemos pocas casas de campo.
2: John, sí. Deberías ponerte la bufanda. ¿De qué sirve que yo siempre esté haciéndote bufandas y luego tú no las usas?
4: Pero si no tengo frío, Caroline.
2: No. Ponte esa bufanda.
4: Sí, mi cielo.
2: Mrs. Worsley, difícilmente hubiera podido encontrar un sitio más encantador que este. Aunque la casa sea excesivamente húmeda, ¿no? Claro. Y la querida Hastendon es tan exigente en la elección de sus invitados. Jane mezcla demasiado, ¿no, querido?
4: No sé, puede ser.
2: Va. Tú nunca sabes. Es como yo digo. Claro que Lord Illingworth es un hombre realmente distinguido y da gusto hablar con él. Y ese miembro del Parlamento, Mr. Kelvin, debe ser muy respetable. Nunca se ha oído su nombre, lo cual dice mucho en favor de un hombre. Pero, Mrs. Allonby, oh, por Dios, no parece una dama muy recomendable.
3: Respecto a Mrs. Allonby, puede ser que usted tenga razón. No me gusta para nada.
2: Vio. No creo que los extranjeros como usted hagan bien en dejarse llevar por las simpatías o antipatías en sociedad. Mrs. Allonby podrá ser poco recomendable, pero es de muy buena familia.
3: Si hay alguien encantador, ese es Mr. Arbuthnot. Realmente es muy simpático.
2: Sí. El joven empleado de banco. Lady Hastendon es muy buena. Invitándolo aquí, claro. Y Lord Illingworth parece haberle tomado afecto. Sin embargo, no sé si Jane hace bien sacándole de su posición. En mis tiempos, Miss Worley nunca se encontraba en sociedad a nadie que trabajase para vivir. No estaba bien visto.
3: Sin embargo, en Estados Unidos son las personas que más respetamos. Mr. Arbuthnot tiene un bello carácter, tan simple y sincero, da gusto hablar con él.
2: No es costumbre en Inglaterra, Mrs. Worley, que una señorita hable con tanto entusiasmo de una persona del sexo contrario. Las mujeres inglesas ocultan sus sentimientos hasta que se han casado.
3: No conciben en Inglaterra la amistad entre un muchacho y una joven.
2: Pensamos que es poco aconsejable.
5: ¿Están a gusto aquí?
3: Ay, sí. El aire fresco es renovador.
2: Jane, precisamente estábamos hablando de la reunión tan agradable que has organizado.
6: Gracias.
2: Tienes un don maravilloso para elegir a tus invitados, querida.
6: Ay, querida Caroline, qué amable eres. Creo que nos llevaremos todos muy bien. Y espero que nuestra encantadora americana se lleve un buen recuerdo de la vida de campo inglesa.
7: ¡Lady Hunstanton! Tengo una buena noticia para darle. Lord Illingworth acaba de ofrecerme el puesto de secretario suyo.
6: ¡Ay, pero qué gran noticia, Gerald! Esto significa un brillante porvenir para usted. ¡Ay, qué alegría va a tener su madre! Es preciso que se decida venir esta noche. ¿Cree usted que accederá? Sé lo difícil que es hacerla salir de su casa.
7: Estoy seguro que vendría si supiese que Lord Illingworth me ha hecho semejante ofrecimiento.
6: Voy a escribirle diciéndosele y rogándole que venga a conocer a Lord Illingworth.
7: Y es usted muy amable, Lady Hunstanton.
2: Esta es una maravillosa oportunidad para un joven como usted, Mr. Argonaut.
7: Sí, realmente lo es, Lady Caroline. Espero ser digno de esa confianza.
2: Yo también lo espero.
7: ¿Y usted, Miss Worsley, no va a felicitarme?
3: Pero claro que sí. Está contenta usted, ¿verdad?
7: ¿Y cómo no estarlo? Esto significa tantas cosas para mí. Cosas que antes no me atrevía a soñar y ahora quizás estén a mi alcance.
3: Nada, nada debería ser inaccesible a la esperanza. La vida misma es una esperanza, ¿no?
6: Ay, Caroline, me parece que a lo que aspira Lord Illingworth es a la diplomacia. Dicen que le han ofrecido Viena.
2: Oh, creo que Inglaterra no debería estar representada en el extranjero por un hombre soltero, Jane. Puede traer complicaciones.
6: Pero, Caroline, tú sabes que Lord Illingworth puede casarse en cuanto quiera.
7: ¿Te parece? ¿Quiere que demos un paseo por los jardines?
3: Ay, sí, sí, con mucho gusto. Vamos. Gracias.
6: Ay, me alegra mucho, mucho la buena suerte de Gerald Argonaut. Es uno de mis protegidos.
2: John, ¿sí? La hierba está demasiado húmeda para ti. Deberías cambiarte los zapatos.
4: Me encuentro muy bien así, Caroline.
2: Ay, John, John, te ruego que hagas lo que te he dicho.
4: Sí, querida.
6: Ay, perdona, Caroline, pero lo estás echando a perder con tanto mimo.
2: Pero...
6: Ah, al fin han vuelto del paseo.
8: Ay, qué parque tan bello tiene, Lady Hunstanton.
6: Ay, me alegro que les haya gustado. ¿Ha visto qué árboles tan soberbios?
8: Los árboles son maravillosos, Lady Hunstanton.
9: Oh, sí, esos árboles.
8: Estoy segura que si viviese en el campo 6 meses, me volvería tan inocente que nadie se fijaría en mí.
6: Ay, querida, le aseguro que el campo no produce esos efectos.
4: Ay, el aire fresco hace siempre bien, Mr. Kelvin.
10: Ay, sí, la verdad que lo estoy necesitando.
6: Ay, ¿qué tal, Mr. Kelvin? ¿Ha terminado ya su trabajo?
10: Sí, sí, por hoy he terminado de escribir, Lady Hunstanton. Ha sido una ardua tarea. Hoy día el hombre público necesita tener mucho tiempo.
2: John, sí, ¿te has cambiado los zapatos?
4: Sí, amor mío.
2: Ay, me parece que estarías mejor aquí, John. Estás más resguardado del viento.
4: Estoy muy bien, Caroline.
2: Pues yo creo que no. Estarías mejor a mi lado.
4: Bueno, querida.
6: Caroline, no lo arruines.
9: ¿Y sobre qué ha escrito esta mañana, Mr. Kelvin?
10: Sobre lo de todos los días, Lady Statfield. Sobre la moral.
9: Debe ser un tema muy interesante.
10: Sí, sí, es un tema de importancia mundial. Me propongo hablar de él a mis electores antes de que se abra el Parlamento. Encuentro que las clases más pobres de este país demuestran un gran deseo de poseer una ética muy elevada.
2: ¿Y es usted partidario de que las mujeres tomen parte en la política, Mr. Kelvin?
10: La creciente influencia de la mujer es la única cosa tranquilizadora en nuestra vida política, Lady Caroline. Las mujeres están siempre del lado de la moral, tanto pública como privada.
2: Mire usted.
10: Me temo que el querido Lord Illingworth no dé tanto valor a las cualidades morales de las mujeres.
9: La gente dice que Lord Illingworth es muy malo.
11: Con permiso.
10: ¿Qué gente dice eso, Lady Statfield? Debe ser del futuro, ¿eh? Este mundo y yo estamos en la mejor armonía.
9: todas las personas que conozco dicen que es usted malo.
10: Ay, qué mala costumbre tiene la gente de andar hablando a espaldas de uno cosas que son absolutamente ciertas.
6: Ay, el querido Lord Gilmour es un caso perdido, Lady Statfield. Por suerte, hoy Gerald Argonaut nos ha dado la buena noticia. Y eso lo hace a usted una persona muy buena.
10: Oh, no diga eso, Lady Hunstanton. No soy tan bueno. ¿Cómo? Pero ese muchacho me ha parecido tan simpático.
6: Ay, sí, sí, es un joven admirable. Y su madre es una de mis más queridas amigas.
10: Ay, qué bien.
6: Precisamente acaba de salir a dar un paseo con nuestra bella norteamericana. Es muy bonita, ¿verdad?
2: Demasiado bonita, joven americana, que acaparan todos los buenos partidos. ¿Por qué no pueden quedarse en su país? A ver, siempre se nos dice que es el paraíso de las mujeres.
1: Lo es, Lady Caroline.
2: ¿Yo?
1: Y por eso, como Eva,
2: ¿sí?
1: todas están ansiosas de salir de él.
2: ¿Y qué son los padres de Miss Worsley?
6: Miss Worsley es huérfana, Caroline.
2: Oh, perdón.
6: Su padre era un archimillonario que recibió a mi hijo muy hospitalariamente cuando visitó Boston.
2: Perdón.
6: No sé cómo hizo su dinero.
10: Supongo que a base de las mercancías americanas.
6: ¿Y cuáles son las mercancías americanas?
1: Las novelas americanas.
6: ¡Qué singular!
10: Me parece mío, usted no aprecia a Estados Unidos, Lori Lingworth. Es un gran país, ¿eh? Especialmente considerando su juventud.
1: La juventud de Estados Unidos es su más antigua tradición. Ahora tiene unos 300 años. Y claro que al oírlos hablar, podría pensarse que están en su primera infancia. En cuanto a civilización, ellos están en la segunda.
2: Bueno.
10: Indudablemente hay mucha corrupción en la política americana. Supongo que alude usted a eso, ¿no?
1: ¿Por qué no?
6: Ay, los políticos son una calamidad. Mirada en todas partes, según dicen, ¿verdad?
2: Sí.
6: Por lo menos en Inglaterra lo es. ¿No cree usted, Lord Illingworth, que la gente sin instrucción no debería votar?
1: Por el contrario, creo que es la única gente que debería hacerlo.
10: ¿No pertenece usted a ningún partido político, Lord Illingworth?
1: No, jamás debería uno pertenecer a ningún partido en nada, Mr. Kelvin. De todos modos, la Cámara de los Comunes no hace gran daño, ¿eh? Ustedes no pueden mejorar a la gente de real orden. Y esto ya es algo.
10: ¿Podrá negar que la Cámara de los Comunes ha demostrado siempre gran simpatía por los sufrimientos del proletariado?
1: Ese es un vicio muy especial. Pero creo que cuanto menos se hable de las miserias del mundo, mejor, Mr. Kelly.
10: Sin embargo, las penurias de las clases bajas es un problema muy importante.
2: Es cierto,
1: Eso es cierto. Es el problema de la esclavitud. E intentamos resolverlo divirtiendo a los esclavos.
6: Se pueden obtener grandes resultados por medio de distracciones baratas, como usted dice, Lord Illingworth. Nuestro párroco organiza pasatiempos admirables para los pobres durante el invierno.
2: Yo no estoy de acuerdo con todo eso, Jane. Nada de diversión para los pobres. Mantas y carbón son suficientes.
1: Esta conversación me está aburriendo, Mrs. Alboni. ¿Salimos a visitar el invernadero?
12: Sí, salgamos de aquí.
6: ¿Se va, Mrs. Alboni?
12: Al invernadero, querida. Lord Illingworth me ha dicho esta mañana que hay allí una orquídea tan bella como los siete pecados capitales.
6: Seguramente no debe haber nada semejante.
1: Con permiso,
12: nos vamos.
2: ¡Qué mujer extraña! ¡Qué mujer extraña es Mrs. Alonby!
6: A veces se deja llevar por su lengua.
2: Es la única cosa por la que Mrs. Alonby se deja llevar, Jane, por favor.
6: Supongo que sí, Caroline.
2: Tú piensas bien de todo el mundo, Jane. Ese es un gran error, ¿eh?
9: Bueno, ¿cree realmente, Lady Caroline, que se debe pensar mal de todo el mundo?
2: Creo que es mucho más seguro, Lady Stadfield.
9: Hay tanta maledicencia en nuestra vida moderna.
2: Lord Illingworth me decía anoche durante la cena que la base de toda maledicencia es la inmoralidad.
10: Si me permiten, ladies. Lord Illingworth es un hombre muy brillante. Pero me parece que no tiene fe en la nobleza y la pureza de la vida. Me da la impresión que es un hombre que no aprecia la belleza de nuestra vida doméstica inglesa.
9: Claro, no hay...

0: Sí, estoy casado.
1: Ah, ¿con hijos?
2: Caroline,
0: sí, tengo 8 hijos.
1: Oh. ¿8 hijos?
3: Sí. No, 8 hijos.
1: Mira, Caroline, aquí me han acercado la carta de la querida Mrs. Arbuthnot. Oh,
3: mira.
1: Oh, dice que no vendrá a cenar.
3: ¿Pero cómo?
1: Ah, pero vendrá después. Ay, qué alegría me dará verla. Claro. Es una de las mejores más dulces. No. Es una de las mujeres más dulces. Tiene una bella letra, tan grande, tan firme.
3: Mira, mira. Pues yo creo que le falta femineidad, Jane. Y la femineidad es la cualidad que más admiro en la mujer.
1: Mrs. Arbuthnot es muy femenina. Y además es tan buena.
3: Buah.
1: Ya son casi las 5. ¿Entramos a tomar el té?
4: Encantadísima, Lady Hunstanton.
2: Permítame ayudarle con la capa, Lady Stratfield.
3: John, ¿qué? ¿Podrías ayudarme a llevar mi cestillo de labor, no?
2: Desde luego, amor mío.
5: Lady Hunstanton deja la carta de Miss Arbuthnot sobre la mesa antes de pasar al salón de té. Mrs. Allonby y Lord Illingworth regresan del invernadero presenciando la escenita de celos de Lady Caroline.
6: ¿Ha oído usted esa mujer?
7: Sí, no tiene remedio. Pienso en el pobre de John.
6: Ay, qué cosa curiosa. Las mujeres feas siempre están celosas de sus maridos y las bonitas nunca.
7: Bueno, es muy simple. Las bonitas no tienen tiempo. Están siempre ocupadas en sentirse celosas de los maridos de las demás.
6: Creí que Lady Caroline se había cansado ya de esas preocupaciones conyugales. Sir John es su cuarto marido.
7: Tanto matrimonio. Realmente no es decoroso.
6: Sí.
7: 20 años de romance dan a la mujer un aspecto de ruina. Pero 20 años de matrimonio la convierten en algo así como un monumento público.
6: 20 años de romance, pero ¿existe tal cosa?
7: Oh, en nuestros días no. La mujer ha cambiado mucho. Nada estropea tanto un romance como el sentido del humor de la mujer.
6: O la carencia de él en el hombre.
7: No, tiene razón. En un templo, todos deben estar serios, excepto el dios que se adora.
6: ¿Y ese debería ser el hombre?
7: Bueno, las mujeres se arrodillan con tanta gracia y los hombres con tan poca.
6: ¿Está usted pensando en Lady Stafford?
7: Oh, le aseguro que no he pensado en Lady Stafford desde hace un cuarto de hora.
6: Pero tan misteriosa es.
7: Es más que un misterio, es un capricho.
6: Ay. Usted sabe que los caprichos no duran.
7: Ese es su principal encanto.
8: ¡Ah, Lord Illingworth! ¿Está usted aquí?
7: ¿Qué tal?
8: ¡Ay, estoy tan feliz, señor! Todos me han felicitado. Y espero ser un buen secretario para usted.
7: ¡Ah, despreocúpate, Gerald! Serás el secretario ideal.
6: ¿Le gusta la vida de campo, Miss Worsley?
9: Sí, sí, mucho.
6: ¿No tiene ganas de asistir a una comida de gala en Londres?
9: Oh, no, detesto las comidas de gala.
6: Oh, y en cambio yo las adoro. La gente inteligente nunca escucha y los estúpidos nunca hablan.
9: Sí, sí, sí. Pues a mí me parece que los estúpidos hablan mucho.
3: Oh, Miss Worsley, pasamos al salón de té.
9: Sí, con mucho gusto, Gerald. Gracias, con permiso.
7: Ay,
9: adelante,
7: sí, sí.
9: Adelante.
7: Qué muchacho encantador, Gerald Arbuthnot.
6: Sí, es muy agradable. Pero no puedo soportar a esa jovencita.
7: ¿Por qué?
6: Ay, me dijo ayer en voz alta su edad. Y eso es una impertinencia.
7: Ah, sí, como tener confianza en una mujer que le dice a una su verdadera edad, ¿no? Una mujer capaz de decir eso es capaz de decirlo todo.
6: Todo. Y además es una puritana.
7: Bueno, eso es imperdonable. Que las feas sean puritanas no me importa. Es la única excusa que tienen para ser feas. Pero Miss Worsley es muy bonita. La encuentro deliciosa, muy deliciosa.
6: ¿Qué hombre tan malo debe ser usted?
7: ¿A qué le llama usted ser un hombre malo, eh?
6: Al que admira la inocencia.
7: ¿Ah, sí? ¿Y una mujer mala?
6: Oh, la clase de mujer de la que nunca se cansa un hombre.
7: Es usted severa consigo misma.

0: Lord Illingworth, ¿podría definirnos, a ver, definirnos como sexo? ¿Cómo nos ve usted?
1: A ver, sí, como esfinges sin enigma.
0: ¿Y en ese grupo incluye a las puritanas?
1: No creo en la existencia de las puritanas, ¿eh? Creo que no hay en el mundo una mujer que no se sienta halagada de que la cortejen. Eso las hace irresistiblemente adorables.
0: Ay, ¿cree usted que no hay una mujer en el mundo que se resista a ser besada, entonces?
1: Muy pocas.
0: Miss Worsley, ¿no le permitiría a usted que la besase?
1: ¿Estás segura?
0: Completamente.
1: ¿Y qué cree que haría ella si yo la besara?
0: Se casaría con usted o le daría una bofetada. ¿Y qué haría usted en el último caso?
1: Bueno, probablemente me enamoraría de ella.
0: Entonces es mejor que no la bese.
1: ¿Eso es un reto?
0: Es una flecha lanzada al aire.
1: ¿No sabe que yo siempre consigo lo que quiero?
0: Ay, ¿eh? Lo siento. Las mujeres adoramos las derrotas. Así los hombres se apoyan en nosotras.
1: Qué tentadora es usted, ¿eh?
0: Lord Illingworth, hay una cosa por la que siempre me ha gustado usted.
1: Sí. Solo una cosa. Y yo que tengo tantos defectos.
0: No se van a gloria de ellos.
1: Y bien, a ver, ¿cuál es la misteriosa razón por la que yo siempre le he gustado?
0: Que nunca me ha cortejado.
1: Pero si nunca ha hecho otra cosa.
0: ¿De verdad?
1: Sí.
0: No lo había notado.
1: Bueno, qué suerte. Hubiera sido una tragedia para los dos.
0: A la cual ambos habríamos sobrevivido.
1: En nuestro tiempo se puede sobrevivir a todo excepto a la muerte.
0: Así es.
1: Y soportarlo todo menos una buena reputación.
0: ¿Ha intentado crearse una buena reputación?
1: Jamás.
0: Pero podría sucederle.
1: ¿Por qué me amenaza?
0: Se lo diré cuando haya besado a la puritana.
1: Creo que es momento de tomar una taza de té.
0: ¿Está huyendo?
1: No. No. Si lo desea, nos quedamos aquí. Sí. Mejor quedémonos aquí. El libro de la vida empieza con un hombre y una mujer en un jardín.
0: Y termina con el apocalipsis.
1: Se defiende usted divinamente, ¿eh?
0: Gracias.
1: Pero se le ha caído el botón de su florete.
0: Pero todavía tengo la careta.
1: Eso es verdad. Y eso hace sus ojos más hermosos.
0: Gracias. Ahora sí, vamos al Salón Amarillo, ¿sí? Estarán preguntando por nosotros.
1: Sí, perfecto. Guarde un momento.
0: ¿Eh? ¿Qué hace? ¿Qué es eso?
1: Una carta que han dejado olvidada. Qué letra tan curiosa. Me recuerda a la de una mujer que conocí hace años.
0: ¿Quién?
1: Nadie en particular. Una mujer sin importancia.
2: Por la noche, una hora después de la cena, en el salón principal del castillo han quedado solas las mujeres.
3: ¡Qué bien se está un rato sin los hombres, eh!
4: Sí. Los hombres nos persiguen horriblemente, ¿verdad?
3: Sí, nos persiguen. ¡Ay, eso quisiera yo!
5: ¡Ay, querida!
3: Lo malo es que ellos pueden pasar sus ratos perfectamente sin nosotras, ¿eh? Es tan difícil tenerlos a raya. Siempre están intentando escapársenos.
4: Pero yo creo que somos nosotras las que siempre intentamos escapar de ellos.
5: ¡Ay, pero cuántas tonterías, por favor! Lo que hay que hacer es mantener a los hombres en su lugar.
3: ¿Y cuál sería ese lugar, Lady Caroline?
5: Bueno, cuidar a sus mujeres, Mrs. Salomon.
3: ¿Y si no están casados?
5: Si no están casados, deberían casarse. Sinceramente, creo que debería haber una ley que los obligase a casarse en el plano de un año.
4: ¿Lo exigencia?
5: Sí.
4: ¿Y si están enamorados de una mujer que pertenece a otro hombre?
5: Bueno. En ese caso, Lady Stutfield... deberían casarse en menos de una semana con alguna doncella fea y respetable que les enseñase, además, a no codiciar el bien ajeno.
3: Ay, no creo que deba hablarse de nosotras como si fuéramos propiedad de nadie. No.
5: ¿Cómo?
3: Todos los hombres casados son propiedad de la mujer.
5: ¿Propiedad?
3: Es la única definición de lo que es realmente la propiedad de la mujer casada.
5: Por favor, propiedad.
3: Pero nosotras no pertenecemos a nadie.
5: Bueno, Caroline, sí, ¿tú crees realmente que la legislación puede hacer que algo mejore? He oído decir que los hombres casados viven como solteros.
6: ¿Sí?
5: Y los solteros como casados.
6: Mira.
3: Yo nunca he podido distinguirlos, ¿eh?
4: Sin embargo, yo creo que es fácil reconocerlos a primera vista.
5: ¿Sí?
4: He notado una expresión tan triste en los ojos de muchos hombres casados.
5: ¿Triste?
3: Yo creo que son fastidiosos cuando son buenos maridos y engreídos cuando no lo son.
5: Supongo que debe haber cambiado el tipo de marido desde mi juventud.
3: Ay, Lady Hunstanton. Mi marido es una especie de factura. Estoy cansada de pagarlo.
5: Pero querida, pero lo renueva de cuando en cuando, ¿verdad?
3: No, Lady Caroline, no. Solo he tenido un marido. Supongo que usted me mirará como a una aficionada.
5: Ay, querida, con su manera de mirar la vida, me extraña que se haya casado.
3: Es verdad, a mí también.
5: Ay, mi querida, yo creo que usted es muy feliz en su vida matrimonial. Pero ¿qué le gusta ocultar esa felicidad a los demás?
3: Y yo puedo asegurarle que mi marido me ha defraudado horriblemente.
4: Pero, cometió alguna falta grave. ¿Se enoja con frecuencia o dice cosas desagradables?
3: No, querida. Él nunca se enoja, ¿eh? Es una de las razones por la que siempre me pone nerviosa.
5: Nada tan irritante como la tranquilidad.
3: No sé cómo las mujeres podemos soportar el buen carácter de la mayoría de los hombres modernos.
4: Sí, la comprendo. El buen carácter de los hombres demuestra que no son tan sensibles como nosotras.
3: Así es.
4: Tan delicados.
5: Sí, es así.
4: Pero aún no me ha dicho qué fue lo que hizo de malo su marido.
3: Bueno, se lo diré. Pero si me promete solemnemente contárselo a todo el mundo.
5: Pero mira.
4: Ay, lo prometo, repetirlo por todas partes. Será un placer, mi querida.
3: Bueno, resulta que cuando Ernest y yo nos comprometimos, me juró que no había amado a otra mujer en toda su vida.
5: Bien.
3: Yo era muy joven y, como imaginará, no lo creí. Meses después, descubrí que lo que me había dicho era verdad. ¿A usted le parece que eso está bien?
5: Pero, querida.
3: Pero es así, Lady Jane. Los hombres quieren ser siempre el primer amor de una mujer. En cambio, nosotras preferimos ser el último amor de un hombre.
5: Ay, hija mía, no pretenderá hacerme creer que no puede perdonar a su marido porque nunca amó a otra mujer más que a usted. ¿Has oído alguna vez algo igual, Caroline? Esto es asombroso.
6: Ay, las mujeres han cambiado mucho, Jane. Nada sorprende hoy día, excepto los matrimonios felices, querida. Son rarísimos.
3: Eso ya está completamente pasado de moda, Caroline. Pero iré aún más lejos en mi teoría sobre las diferencias entre el hombre y la mujer.
5: Ah, muy bien.
3: A ver, ¿ustedes creen que una mujer puede ser feliz con un hombre que se empeña en tratarla como si fuera un ser absolutamente racional?
5: Pero por favor.
4: Intuyo su concepto del marido ideal, Mrs. Allonby.
5: Por favor.
3: ¿Marido ideal? No existe, querida.
5: Ay, pensándolo bastante, es bastante usted realista.
3: Ay, es que el hombre ideal nos hablaría como si fuéramos diosas y nos trataría como si fuéramos niñas.
5: Sí,
3: se negaría a todas nuestras peticiones serias.
5: Sí.
3: Nos animaría a tener caprichos y nos prohibiría ejercer misiones.
5: Sí.
3: Diría siempre mucho más de lo que piensa y pensaría mucho más de lo que dice.
5: Sí.
3: No perseguiría a otras mujeres bonitas.
5: No,
3: sería muy amable con todas, pero diría que ninguna le atrae. Bueno, en fin, yo, por lo menos yo, no encuentro al hombre ideal.
4: Ay,
6: Ay, qué ingeniosa es, querida. Pero estoy segura que no cree ni una palabra de todo lo que ha dicho.
5: ¿Y cuál sería la recompensa del hombre ideal? A ver.
3: ¿Su recompensa? Una espera ilimitada. Y eso es bastante para él.
4: Ay, pero los hombres son terriblemente exigentes.
3: ¿Qué importa? Una jamás debe rendirse.
4: Ni aún ante el hombre ideal.
3: Tampoco. A menos que una quiera cansarse de él.
4: Qué difícil, qué difícil. Sí. ¿Cree que encontraré alguna vez ese hombre ideal? ¿O no hay más que uno?
3: En Londres hay exactamente 4 Lady Stanfield.
6: ¡Ay, Dios mío! ¡Qué horror! ¡Qué horror!
3: ¿Qué ocurre? ¿Qué ocurre?
6: Había olvidado por completo que estaba aquí la joven Worsley. No creo que le haya gustado mucho esta conversación tan desenvuelta.
3: No se preocupe, querida. Estoy segura que le hará muy bien.
6: Esperemos que no la haya entendido. Iré a hablarle.
3: Sí, vaya, sí, vaya, querida, vaya.
6: Miss Worsley. ¿Sí? Miss Worsley. Se ha quedado aquí en un rincón. Si le interesa, puede ir a la biblioteca.
7: No, gracias. He estado escuchando la conversación.
6: Bueno, no debe creer todo lo que se ha dicho.
7: No he creído nada. Simplemente porque no se concibe que una mujer sea capaz de tener ideas sobre la vida como las que he oído esta noche.
6: Según me escribe mi hijo, la sociedad en Estados Unidos es muy agradable, muy parecida a la nuestra.
7: La verdadera sociedad norteamericana está formada simplemente por los hombres y mujeres del país.
6: ¡Qué sistema tan sensato! En cambio, en Inglaterra tenemos tantas barreras sociales y ni pensamos en las clases inferiores.
7: En mi país no tenemos clases inferiores.
6: ¿De veras? ¡Qué extraño!
5: También dicen que no tienen ruinas ni curiosidades.
7: La aristocracia inglesa nos suministra nuestras curiosidades, Lady Caroline.
5: ¿Ah, sí?
7: Todos los veranos nos la envía en grandes transatlánticos.
5: Oh, mire usted.
7: En cuanto a ruinas, estamos intentando construir algo más duradero que el ladrillo y la piedra. Tratamos de construir la vida sobre una base mejor, mire, más verdadera, mire, más pura. Sé que es extraño para ustedes, pero la gente rica de Inglaterra no sabe de qué manera vive. ¿Cómo lo van a saber si cierra su sociedad a todo lo que sea noble y se ríen del hombre sencillo y puro? Viviendo así, por encima de los demás y a costa de ellos, se burlan del sacrificio y si arrojan pan al pobre es para tenerlo tranquilo una temporada. Aman la belleza que pueden ver y tocar. Y venden belleza que pueden destruir, bueno, y que efectivamente destruyen.
5: Bueno.
7: Pero nada saben de la belleza invisible de la vida. Esta sociedad inglesa me parece superficial y egoísta.
5: Bueno.
6: ¿Y yo? ¿Qué creía que le gustaba tanto la sociedad inglesa? ¿Tuvo usted tanto éxito? No recuerdo bien lo que dijo Lord Weston de usted, pero fue un gran cumplido. Y ya sabe que es un experto en la belleza femenina.
7: Lord Weston, lo recuerdo muy bien. Un hombre con una sonrisa repugnante y de horrible pasado. Es invitado a todas partes. ¿Y qué hay de aquellas mujeres cuya vida destrozó? Son unas desgraciadas, no tienen nombre. Si usted las encontrase por la calle, las ignoraría, ¿verdad? Que todas las mujeres que pecaron sean castigadas. Eso es lo que piensan.
6: Ay.
7: Sí, es molesto lo que digo.
6: Sí,
7: pero esta es mi verdad. Esta es mi verdad. ¿No le parecería mejor que si un hombre y una mujer han pecado, ambos sean castigados? No debería haber una ley para los hombres y otra para las mujeres. No. Son injustos con las mujeres en Inglaterra.
8: Con permiso.
6: Ay, mi querida Mrs. Arbuthnot, cuánto me alegro de que haya venido, pero no me han avisado.
8: No, es que entré por la terraza, Lady Hunstanton. No quise molestar. No me dijo que tenía una reunión.
6: No es una reunión, querida. Son algunos invitados que tengo en la casa. Permítame presentarle. Ella es Mrs. Arbuthnot, una de mis mejores amigas.
9: Lady Caroline Pontefract, Lady Stadfield, Mrs. Allonby y mi joven amiga norteamericana, Miss Hester Worth.
10: Mucho gusto.
9: Una joven muy audaz que acaba de decirnos lo poco que valemos.
10: Bueno, disculpe si me he expresado con demasiada vehemencia, pero hay algunas cosas en Inglaterra que verdaderamente son irritantes.
9: Ay, mi querida amiga, no se preocupe. Hay mucho de verdad en lo que usted ha dicho. Ahora venga y hágase amiga de Mrs. Arbuthnot. Ay. Es una de esas personas buenas y sencillas que usted nos ha dicho que nunca admitimos en sociedad.
10: Ay, gracias.
9: Y la verdad, siento decir que poco me visita. ¿No es así, mi querida? Usted sabe cuánto la quiero.
8: Sí, sí, lo sé.
3: Ay, qué fastidio que los hombres estén solos tanto tiempo después de cenar, ¿cierto?
4: Ay, sí, qué horror.
11: ¿Nos vamos a la terraza, Mrs. Allonby?
3: Sí, escapemos de aquí. Vamos a mirar las estrellas, Lady Hanstanton.
9: Encontrarán muchas, querida. Mrs. Arbuthnot, ¿cuánto vamos a extrañar a Gerald, verdad? Imagino que usted mucho más que nosotros.
8: Entonces es verdad. Lord Illingworth le ha ofrecido realmente a mi hijo el puesto de secretario.
9: Sí, claro que sí. ¿No conoce a Lord Illingworth?
8: No, nunca lo he visto.
9: Ah, pero lo habrá ido a nombrar.
8: No creo. Vivo tan retirada del mundo y veo a tan poca gente. Recuerdo haber oído hablar hace años de un viejo Lord Illingworth que vivía en el condado de York, me parece.
9: Sí, sería el penúltimo conde. Era un hombre rarísimo. Quería casarse con una mujer de clase inferior, creo. Hubo un escándalo sobre ese asunto. Pero el actual Lord Illingworth es muy diferente. Un hombre muy distinguido. A veces pienso en su madre, la pobre Lady Cecilia.
8: ¿Lady Cecilia?
9: Sí, la madre de Lord Illingworth se casó con Sir Thomas Hartford, que no era un buen partido para ella, aunque se decía que era el hombre más guapo de Londres. Los conocí mucho, como a sus hijos, Arthur y George. Al mayor lo mataron en una cacería, y fue George el que heredó todo. Por eso siempre le digo que ningún hijo menor ha tenido la suerte que él.
8: Lady Hanstanton.
9: Sí.
8: Necesito hablar con Gerald ahora mismo. ¿Puedo verlo? ¿Le pueden avisar?
2: En ese momento entra Lord Illingworth y se dirige hacia un extremo del salón sin advertir la presencia de Mrs. Arbuthnot, quien lo sigue atentamente con la mirada. Algunos de los invitados regresan también desde los jardines, entre ellos Gerald Arbuthnot.
12: ¡Mamá, qué alegría que hayas venido!
8: Gerald, no me encuentro bien. Llévame a casa.
12: Sí, sí, te acompañaré, pero antes debes conocer a Lord Illingworth.
8: Esta noche no.
12: Sí,
8: hijo,
12: sí.
8: No.
12: Lord Illingworth, no. Sí, puede acercarse, quiero que conozca a mi madre.
13: Pero con mucho gusto, Gerald.
12: Ah. Bueno. Mamá, este es Lord Illingworth, el hombre que ha confiado en mí y al que espero no defraudar. He tenido tan pocas ocasiones que valoro mucho su estima.
8: Lord Illingworth es muy bueno al interesarse por ti.
13: Gerald y yo somos grandes amigos. Mrs. Arbuthnot.
8: Así es. Nada puede haber de común entre usted y mi hijo, Lord Illingworth.
12: Mamá, ¿qué dice?
8: Además, Lord Illingworth puede cambiar de opinión. Puede realmente no necesitarte como secretario.
9: Amigos, vamos al salón de música. Miss Worsley va a tocar algo para nosotros. Ay, querida Mrs. Arbuthnot, vendrá usted también, ¿no? Le aseguro que no se arrepentirá.
12: Lord Illingworth, le ruego que hable con mi madre antes de entrar al salón de música. Está algo extraña, como si no creyeran la propuesta laboral que usted me ha ofrecido.
13: Ah, despreocúpate, querido. Lady Shanstanton.
9: Sí.
13: Si Mrs. Arbuthnot me lo permite, antes de disfrutar la música, quisiera hablar unas palabras con ella.
9: Ah, sí, desde luego.
2: Mientras todos van al salón de música, Lord Illingworth y Mrs. Arbuthnot enfrentan sus vidas después de muchos años.
1: Bueno, con que nuestro hijo Rachel. ¿Sabes? Estoy muy orgulloso de él. Es un Hartford de la cabeza a los pies. Pero, a propósito, ¿por qué lleva el apellido Arbuthnot?
8: Cuando no se tiene derecho a un nombre, cualquiera da igual.
1: Ah, ¿y Gerald? ¿Por qué?
8: Es el de un hombre que hice morir de pena. Mi padre.
1: Ah, bueno, Rachel, lo pasado, pasado está, ¿eh? Todo lo que puedo decirte ahora es que nuestro hijo es un muchacho muy agradable. La gente lo conocerá simplemente como mi secretario particular. Pero para mí será algo más cercano y muy querido. La verdad, me alegro de haberlo encontrado.
8: No tiene el menor derecho a reclamarlo. Mi hijo es enteramente mío y seguirá siéndolo.
1: Ah, querida, tú lo has tenido para ti sola durante más de 20 años. ¿Por qué no dejármelo un poco ahora, eh? Es tan mío como tuyo.
8: ¿Habla del hijo que abandonó?
1: Olvidas que fuiste tú quien me dejó.
8: Lo abandoné porque se negó a dar al niño un nombre antes que naciera. Le imploré que nos casáramos. ¿Ya lo olvidó?
1: Oh, por favor, Rachel. En aquel entonces yo no tenía ningún porvenir. Tenía 22 años.
8: Cuando un hombre tiene edad suficiente para hacer el mal, también la tiene para hacer el bien.
1: Recuerdo que mi madre te ofreció 600 libras al año, pero tú no aceptaste, ¿eh? Simplemente desapareciste llevándote al niño.
8: No hubiera aceptado ni un peso de ella. Su padre era diferente. También lo recuerdo. Le dijo en mi presencia, cuando estábamos en París, que su deber era casarse conmigo.
1: Sí, sí, sí, sí. Mi padre hablaba de lo que yo debía hacer. Sí, sí, es verdad. El deber es siempre lo que se espera que hagan los demás, no lo que uno mismo hace. Bueno, es evidente que yo estaba influenciado por mi madre, como todos los hombres jóvenes.
8: Celebro oírselo decir, pero Gerald no se irá con usted.
1: Escúchame, nuestro hijo...
8: ¡Mi hijo! ¿Lo entiende? Mi hijo. ¿Acaso cree que lo dejaré ir con el hombre que arruinó mi vida? ¿Usted no se da cuenta que mi pasado está lleno de sufrimiento y vergüenza?
1: Oh, pues a mí me parece que el porvenir de Gerald es más importante que tu pasado.
8: Mi hijo no puede separar su futuro de mi pasado.
1: Eso es exactamente lo que debería hacer. Y tú deberías ayudarle a hacerlo.
8: No, no, no. No lo haré. No permitiré que se lo lleve.
1: ¿Y qué pretexto podrás darle para hacer que rechace un ofrecimiento como el mío? ¿Eh? Ay, por favor, puedes estar tranquila. Yo no le diré que lazos nos unen, ¿eh? Pero tú tampoco te atreverás a decírselo. Piensa cómo lo has educado.
8: Lo he educado para que sea un hombre honrado.
1: ¿Y cuál es el resultado? Lo has educado para que sea tu juez si alguna vez descubre la verdad. No te hagas ilusiones, Rachel. Los hijos empiezan por amar a sus padres, después los juzgan y rara vez los perdonan.
8: George, no me quites a mi hijo. He pasado 20 años de dolor y solo lo tuve a él para quererme. Solo a él a quien querer. Tú, en cambio, has llevado una vida de alegría, placeres y éxitos. Has sido completamente feliz. Nunca has pensado en nosotros. Nuestro encuentro ha sido una simple casualidad. Te ruego que lo olvides. Deja a mi hijo en paz. No me lo quites.
1: Oh, Rachel, tú no eres necesaria para la carrera de Gerald. Yo sí. No hay nada más que decir sobre el tema.
8: No dejaré que se vaya.
1: Justo. Aquí viene Gerald. El que decida él tiene derecho a hacerlo.
12: Bien, mamá. Supongo que ya habrás arreglado todo con Lord Illingworth.
8: No, Gerald.
13: Me parece que su madre no está muy conforme con mi ofrecimiento.
12: ¿Por qué?
8: Hijo, creía que eras feliz a mi lado. Ignoraba que tuvieras tantos deseos de dejarme.
12: Mamá, he sido completamente feliz a tu lado, pero un hombre no puede permanecer siempre con su madre. Pensé que estarías orgullosa de verme de secretario de Lord Illingworth.
8: No, no me parece que puedas desempeñar como es debido el puesto. No tienes condiciones para eso.
13: Realmente no quisiera intervenir en el asunto, Mrs. Arbuthnot. Pero con respecto al rendimiento de Gerald, seguramente soy yo el mejor juez. Y puedo decir que su hijo tiene todas las facultades que yo necesito. ¿Tiene alguna otra razón para que su hijo no acepte el puesto?
12: Mamá, ¿lo tienes? Di algo.
13: Si desea quedarse a solas con su hijo, me retiraré.
8: No tengo ninguna otra razón.
13: ¡Ah, muy bien! ¡Muy bien! Entonces, muchacho, podemos considerar terminado el asunto. ¿Eh? Vamos a fumar un cigarrillo juntos a la terraza.
12: Sí, Lord Illingworth.
13: Y usted, Mrs. Arbuthnot, permítame decirle que creo que ha obrado muy cuerdamente.
2: Mrs. Arbuthnot ha quedado apabullada ante el magnetismo que Lord Illingworth ejerce sobre su hijo. Tiene una última carta para jugar. Por eso busca al joven en la terraza. Necesita convencerlo del error que cometerá si acepta el puesto de secretario.
8: Gerald.
12: Mamá, no sabes lo feliz que estoy. Hablar con Lord Illingworth es un placer. Ya verás que todo resultará como lo he soñado.
8: No, ya es tarde, hijo. Vámonos a casa.
12: Sí. Esperemos un poco más. Deja que converse un momento más con él. Ah, a propósito, tengo una sorpresa para darte. A fin de mes partimos hacia la India.
8: Vámonos a casa.
12: Bueno, si realmente quieres eso, vámonos, mamá. Pero antes debo despedirme de Lord Illingworth. Volveré en unos minutos.
8: Ay, que me abandone si quiere, pero no con él. No podría soportarlo.
10: Mrs. Arbuthnot, qué hermosa noche.
8: ¿Sí, de veras?
10: Mrs. Arbuthnot, quisiera que seamos amigas. ¿Es usted tan diferente de las mujeres que hay aquí? Cuando usted llegó, yo estaba un poco nerviosa e indiscreta también. Hay cosas que conviene decir, pero en otro lugar y con otras personas.
8: Oí lo que dijo. Estoy de acuerdo, Miss Worsley.
10: Suponía que estaría de acuerdo conmigo. Como dije antes, una mujer que ha pecado debe ser castigada, ¿verdad?
8: Así es.
10: Y no se le debería permitir entrar a una sociedad de hombres y mujeres buenos.
8: Sin duda.
10: Y el hombre debería ser también castigado.
8: Del mismo modo. ¿Y los hijos? Si los tuvieran. ¿También?
10: Ah, sí. Yo creo que es justo que las culpas de los padres recaigan sobre los hijos. Es una ley justa. Es la ley de Dios.
8: Una ley terrible, Miss Worsley.
10: Mrs. Arbuthnot, ¿está apenada por la partida de su hijo?
8: Sí.
10: ¿Le agrada que se vaya con Lord Illingworth? Desde luego tendrá posición y dinero, pero eso no es todo, ¿verdad?
8: No es nada. Ambas cosas hacen sufrir.
10: Entonces, ¿por qué deja que su hijo se vaya con él?
8: Porque es lo que él desea.
10: Pero si usted le pidiese que se quedara, ¿no lo haría?
8: No lo sé. Tiene mucha ilusión en su viaje.
10: Él no puede negarle nada a usted. La ama demasiado. Pídale que se quede.
8: No sé. No creo que sea conveniente.
10: Sí, hágalo. Voy a decirle que usted quiere hablarle.
8: No se moleste.
10: No.
8: Miss Worsley, no puedo esperar. No tiene importancia.
10: No. Le diré que usted quiere verlo. Pídale que se quede, Mrs. Arbuthnot.
8: No querrá venir. Sé que no querrá venir.
2: Mientras todos están entretenidos, conversando, tomando alguna copa o un café, Mrs. Arbuthnot se pasea angustiada esperando a su hijo.
12: Mamá, aquí estoy. No quise hacerte esperar. Es que estoy tan feliz esta noche.
8: Claro. Por el viaje.
12: Sí.
8: ¿Te irás entonces?
12: No te pongas así, mamá. ¿Crees que no siento dejarte? Pero como dice Lord Illingworth, es imposible vivir en un sitio como Rookley. Necesito algo más. Quiero tener una profesión que puedas estar orgullosa de mí y Lord Illingworth va a ayudarme.
8: Gerald, no te vayas con Lord Illingworth, te lo suplico.
12: Mamá, no te comprendo, ¿eh? Es extraño que cuando se me presenta una ocasión tan buena como esta, la única persona que pone dificultades es mi propia madre. Además, tú sabes que amo a Chester Worsley. Y si tuviera una posición, si tuviera por venir, podría pedirle a Chester que fuera mi esposa. ¿Entiendes ahora lo que significa para mí ser el secretario de Lord Illingworth?
8: No creo que logres alcanzar a Miss Worsley. Conozco sus puntos de vista sobre la vida. Acaba de decírmelo.
12: Muy bien. Entonces aún tendría mi ambición. Y me alegro de tenerla. Siempre has intentado matar mi ambición, mamá. Me has dicho que el mundo es un lugar de perversión, que el éxito no vale nada, que la sociedad es frívola y qué sé yo cuántas cosas más. Pero ya no creo que sea así. Lord Illingworth es un hombre que ha tenido éxito. Un hombre a la moda, que vive en el mundo y para el mundo. Pues bien, yo daría todo, pero todo, por ser como Lord Illingworth.
8: ¿Y yo? Preferiría verte muerto.
12: Mamá, ¿qué tienes que reprocharle a Lord Illingworth? Algo debe haber porque no se entiende. Dime la verdad. ¿Qué es?
8: Te lo diré. Es un hombre perverso.
12: ¿Perverso? No comprendo. ¿Lo juzgas así? Porque no tiene las mismas ideas que tú.
8: No es lo que hace o lo que piense. Sencillamente, es lo que es.
12: ¿Acaso sabes algo de él?
8: Sí, es algo que sé.
12: ¿Cuánto tiempo hace que lo sabes?
8: 20 años.
12: ¿No es demasiado 20 años en la vida de un hombre?
8: ¿Y qué tenemos que ver tú y yo con todo esto? Gerald, te contaré todo.
12: Bien.
8: Había una vez una muchacha muy joven, de apenas 18 años por entonces, y a esa edad conoció a George Hartford. Ese era el nombre que antes tenía Lord Illingworth. Ella era una jovencita inocente que no sabía nada de la vida. En cambio, él lo sabía todo. Hizo que esta muchacha lo amase. Hizo que lo amase tanto que ella abandonó una mañana la casa de su padre. Además, él le había prometido casarse y ella, tan ingenua, lo creyó. Pero él aplazaba el matrimonio semana tras semana, mes tras mes. Y sin embargo, ella aún confiaba en él. Antes que su hijo naciera, le imploró que se casara. Pero él se negó. Luego nació el niño y su vida quedó arruinada, destruida, sufrió terriblemente. Aún hoy sufre y sufrirá siempre. Para ella no hay alegría, ni paz, ni expiación. Esa es la razón por la que llamo perverso a Lord Illingworth. Y por eso no quiero que mi hijo se vaya con él.
12: Mamá, todo eso suena muy trágico, pero me atrevo a decir que la muchacha fue tan culpable como Lord Illingworth. ¿Acaso una muchacha honrada se escaparía de su casa en compañía de un hombre con el que no está casada para vivir con él como su mujer?
8: Gerald, retiro todas mis objeciones.
12: ¿Qué pasa?
8: Eres libre de irte con Lord Illingworth cuando y a donde quieras.
12: Mamá, sabía que sería así. No hay mujer más buena que tú. Pero,
14: ¡déjeme! ¡Suélteme! ¡Déjeme! ¡Ay, Dios mío! ¡Dios mío! ¡Esto no puede estar ocurriendo!
8: ¿Qué sucede?
12: Miss Worsley, ¿qué ocurre?
14: Gerald, sálveme. Sálveme, ese hombre es un monstruo. Sálveme de él.
12: ¿De quién hablas?
14: Me ha insultado, me ha ultrajado horriblemente.
12: ¿Pero quién, Miss Worsley? ¿Quién se ha atrevido?
14: Por favor, él. No, él. No quiero verlo. Salga de aquí.
12: Lord Illingworth, ¿cómo se ha atrevido?
14: Por favor.
12: Ha insultado al ser más puro de la tierra. A un ser tan puro como mi madre. Y ha insultado a la mujer que amo. Como hay un dios en el cielo que lo mataré.
14: ¡No, hijo! ¡No!
3: ¡Gerald, por favor!
12: ¡No me sujete, mamá! ¡Déjame!
14: ¡No! ¡Gerald!
15: ¡Voy a matar a ese degenerado!
14: ¡Gerald! ¡Gerald!
12: ¡Déjame, te digo!
14: ¡No, basta! ¡Por favor!
12: ¡Basta!
14: ¡Gerald, no puedes hacer eso!
12: ¡Madre, ya no quiero escucharte!
14: ¡Hijo! ¡Hijo! ¡No, no! ¡No puedes matar a tu padre!
12: ¿Qué dices?
14: Él es tu padre. Es tu padre. Es tu padre.

0: La acción al día siguiente es de mañana. La casa de los Arbuthnot se encuentra en las afueras de Grockley, cerca del castillo de Lady Hunstanton. Es una mañana soleada de campo. Gerald termina de escribir una carta, luego la firma y la coloca en un sobre. Pone el nombre del destinatario y va a lacrarla, pero se detiene al ver entrar a su madre.
1: Mamá.
2: ¿Qué haces, querido?
1: Estaba a punto de cerrar este sobre, acabo de escribirle.
2: ¿A quién?
1: A mi padre. Le he escrito para decirle que venga aquí esta tarde a las 4.
2: No, pero... No vendrá. No entrará en mi casa.
1: Debe venir, mamá.
2: Gerald, si quieres irte con Lord Dillingworth, vete de una vez, vete. Antes de matarme. Pero no me pidas que vuelva a verlo.
1: Yo no me iré con él. Pero le he escrito para decirle que es preciso que se case contigo.
2: ¿Qué?
1: Sí.
2: ¿Te has vuelto loco? No, yo no haré semejante cosa.
1: Lo obligaré a hacerlo. El mal que te ha hecho debe ser reparado. Dentro de unos días serás la legítima esposa de Lord Illingworth.
2: Pero, Gerald...
1: No, insistiré hasta que lo haga. No se atreverá a negarse.
2: Querido, soy yo quien se niega. No quiero casarme con Lord Illingworth.
1: ¿No comprendes que lo digo por tu bien y no por el mío?
2: Entiendo, pero no insistas. No me casaré.
1: Debes hacerlo. Debes reparar todo el mal que te ha hecho.
2: He dicho que no. No lo haré. Ya no hay reparación posible. Yo estoy deshonrada. Él no. Eso es todo.
1: Eso no es todo. Tu vida no terminará así, madre. El hombre debe reparar lo que esté en sus manos. Eso no borra el pasado, ya lo sé. Pero al menos hace mejor el porvenir. Mejor para ti, mamá.
2: Me niego a casarme con Lord Illingworth.
1: ¿Y si viniese él mismo a pedirte que fuera su mujer? ¿Le darías otra oportunidad? Recuerda que es mi padre.
2: Si viniese él mismo, lo cual no sucederá, mi respuesta sería la misma. Y recuerda que soy tu madre.
1: Qué difícil que hace las cosas. Escúchame. Esto es solo para borrar toda la amargura de tu vida. No hay alternativa. Después del matrimonio, tú y yo podemos irnos juntos a cualquier parte. Entiende que es un deber casarte. Estás obligada no solo contigo misma, sino con todas las demás mujeres.
2: No tengo que hacer nada por las demás mujeres. Ninguna de ellas vino en mi ayuda. Oh, las mujeres son duras con las otras mujeres. Anoche, esa muchacha se escapó del salón como si yo fuese un ser apestado. Y tenía razón. Pero mis faltas son mías y puedo soportarlas sola. Ay,
1: te suplico que haga lo que te pido.
2: ¿Qué hijo pidió nunca a su madre un sacrificio tan odioso?
1: ¿Qué madre se negó a casarse con el padre de su propio hijo?
2: Entonces yo seré la primera. Y ahora escúchame tú. Jamás me presentaré ante el altar de Dios para pedirle su bendición a una parodia como mi casamiento con George Harford. ¿Cómo podría jurar amar a un hombre que odio? ¿Honrar al hombre que me trajo la deshonra? ¿Obedecer al que me hizo pecar? No, no, no. El matrimonio es un sacramento para los que se aman. Mira, querido, para salvarte de las burlas y las injurias, he mentido al mundo. Le he mentido durante 20 años. Pero no iré a mentirle a Dios ahora. Ninguna ceremonia me unirá a George Harford.
1: Sinceramente no te entiendo.
2: Y no te culpo. Los hombres no comprenden a las mujeres, a las madres. Yo no soy diferente a las otras, excepto en el mal que me han hecho y en el mal que hice yo. Sin embargo, por ti he tenido que mirar a la muerte. Para criarte he tenido que luchar con la muerte. Hijito, cuando tú estabas desnudo, yo te vestí. Cuando tuviste hambre, yo te di de comer. Te cuidé de noche y de día durante aquel largo invierno. ¡Ay, cómo te amaba! Tú necesitabas amor, porque eras débil y solías enfermarte, y solo el amor pudo ayudarte a vivir. Los niños, generalmente y sin querer, nos hacen daño. Y nosotras nos imaginamos que cuando lleguen a hombres y nos conozcan mejor, nos compensarán. Pero no es así. El mundo los aleja de nuestro lado. A medida que crecen, hacen amigos con los cuales son más felices que con nosotras. Y tienen diversiones de las que somos excluidas y preocupaciones que no son las nuestras. Y muchas veces son injustos, porque cuando encuentran amarga la vida nos hacen reproches, y cuando la encuentran dulce no dejan que compartamos con ellos su dulzura. Tú tenías muchos amigos. Ibas a sus casas y estabas contento con ellos. Y yo, conociendo mi secreto, no me atreví a seguirte. Me quedaba en casa, cerraba la puerta y permanecía en tinieblas. ¿Qué podía hacer yo en las casas honradas? Mi pasado estaba conmigo y me seguía donde fuera que vaya. Creíste que no me preocupaban las cosas agradables de la vida. ¡No era así! Las deseaba, pero no me atrevía a tocarlas, sintiendo que no tenía derecho. Creíste que yo era más feliz trabajando entre los pobres. Imaginaste que esa era mi misión. No lo era. ¿Pero qué podía hacer? ¿A dónde iba a ir? ¿A qué otro lado podía ir que no fuera la iglesia? La casa de Dios es la única en donde los pecadores son bienvenidos. Y tú siempre estabas en mi corazón, en mi alma, en mi vida. Eras toda mi vida. Pero, ¿sabes? Nunca me he arrepentido de mi pecado. ¿Cómo podía arrepentirme de mi pecado si tú, mi amor, eres su fruto? No me arrepiento. Eres para mí más que la inocencia. Preferiría ser tu madre que haber sido siempre pura. Es mi deshonra lo que te ha hecho tan querido para mí. Por eso te pido, te ruego, que no me pidas esa aberración. Para mí sería una condena. Hijo de mi vergüenza, continúa siendo el hijo de mi vergüenza.
1: Comprendo. Yo no sabía que me querías tanto. Y seré un hijo mejor de lo que he sido, pero no depende de mí. Es preciso que seas la mujer de mi padre. Debes casarte con él.
3: No. No, no debe hacerlo.
1: Hester.
3: Les pido disculpas. Entré por el jardín y terminé escuchando todo. Tu madre no debe casarse, Gerald. Esa sería la verdadera deshonra. Olvide todo, señora, y venga conmigo. Hay otros países, además de Inglaterra. Otros países mejores, más sensatos, menos injustos. Le aseguro que el mundo es muy ancho y extenso.
2: No, ya no. Para mí, el mundo se reduce a la palma de mi mano. No. Y por donde quiera que voy, encuentro espinas.
3: No será así. Ya encontraremos valles verdes y aguas frescas. Y si tenemos que llorar, lloraremos juntas.
1: Esther, eres tan adorable.
3: No. Usted no puede amarme sin amarla también a ella. No puede respetarme sin respetarla a ella. En ella, todas las mujeres han sufrido el martirio. No es ella sola. Todas nosotras hemos sido crucificadas en ella.
1: Bien. ¿Y qué debo hacer entonces?
3: ¿Respeta usted al hombre que es su padre? ¿Siente usted alguna estima por él?
1: Ni respeto ni estima. Lo desprecio. Es un infame.
3: Sí, lo sabré. Claro que es un infame.
1: Bien, pero no me dice lo que ahora debo hacer.
3: Pregúntele a su corazón, no al mío. Yo no he tenido una madre que proteger o afrentar.
2: Esto es muy cruel. Muy cruel.
3: No.
2: Déjeme que me vaya.
1: Mamá, perdóname. He estado ciego. Perdóname.
2: No, déjame. Mi corazón está frío. Algo se ha roto en él.
3: No diga eso. El dolor no puede romper el corazón. Vamos, sea indulgente con él, señora.
1: Tú eres mi madre y mi padre a la vez. No necesito ningún otro. Era por ti por quien hablaba. Solo por ti. Mamá, di algo, por favor. He encontrado un amor para perder otro. Mamá, no seas cruel.
2: Hester, Gerald, ¿realmente encontró otro amor? ¿Tú qué sabes?
3: Hace tiempo que lo quiero.
2: Pero nosotros somos tan pobres, querida.
3: Pues yo odio mis riquezas, señora. Son una carga para mí. Déjeme compartirlas con ustedes.
2: Pero sin embargo, estamos deshonrados. Nuestro lugar está entre los parias. Gerald no tiene nombre. El pecado de los padres debe recaer sobre los hijos en la ley de Dios. ¿Recuerda lo que me había dicho?
3: Qué equivocada estaba yo. La única ley de Dios es el amor.
2: Hijo, tú eres mi vida entera. Todo lo que tengo. Y ya sabes, no puedo darte un padre, pero sí puedo darte una esposa. Deja de lloriquear. Mira qué bonita.
1: Sí, lo sé, mamá. Pero ya no sé ni lo que digo. No soy digno de ella ni de ti.
2: Pero no digas eso. Tú eres digno de ella, hijito. Pero cuando estés lejos con ella, piensa en mí alguna vez. No me olvides.
3: No, ¿cómo? Un momento. No pensará usted en dejarnos, ¿no?
2: Yo podría avergonzarme.
1: Mamá, no quiero oírte más decir eso.
2: Está bien, pero solo por algún tiempo.
3: Y si después me lo permiten,
2: con ustedes para siempre.
3: Venga con nosotros al jardín. Demos un paseo y hablemos de nuestro porvenir.
2: Ay, más tarde, querida, más tarde. Ay, descansaré un poco.
0: Hester y Gerald salen por la puerta que va al jardín. Mrs. Arbuthnot va hacia la chimenea y se queda allí un instante observando el fuego.
2: ¡Qué raro! ¿Quién puede ser? ¿Usted?
4: Déjame entrar, Rachel.
2: No, le ruego que salga de mi casa.
4: ¡Rachel! Gerald ya sabe todo. Así que podemos llegar a un acuerdo que nos convenga a los tres. Te aseguro que le encontrará en mí al más encantador y generoso de los padres.
2: Mi hijo está en el jardín y puede entrar en cualquier momento. Anoche evité una tragedia, pero hoy no puedo asegurarlo. Le ruego que se vaya.
4: Oh, lo de anoche fue una desgracia. Esa estúpida puritana hizo una escena solo porque quise besarla. Qué mal hay en un beso, ¿eh?
2: Un beso puede arruinar una vida, George Harford. Yo lo sé muy bien.
4: No vamos a discutir eso ahora. Lo que importa es nuestro hijo. Le he tomado mucho cariño. Y aunque te extrañe, admiré su conducta de anoche al defender con tanta firmeza a esa tonta norteamericana. Es como como me hubiera gustado que fuese un hijo mío. Excepto que un hijo mío no se pondría de parte de una puritana. Eso es siempre un error. Ahora, lo que me propongo...
2: No me interesa ninguna proposición suya.
4: Bien, tú no quieres escucharme, pero yo hablaré de todos modos. De acuerdo a nuestras ridículas leyes, no puedo reconocer legalmente a Gerald. Pero sí puedo dejarle mi fortuna. Todos mis bienes serán para él. En cuanto al título, bah, más bien es un estorbo en estos tiempos de democracia. Cuando yo era George Hartford, tenía todo lo que deseaba.
2: Le repito que no me interesa y le ruego que se vaya.
4: Pero qué mujer. El muchacho estará 6 meses al año contigo y los otros 6 conmigo, ¿eh? Tú puedes tener la renta que quieras y vivir donde gustes. En cuanto a tu pasado, nadie sabe nada de él, claro, excepto Gerald y yo. Ah, bueno, también la puritana. Pero eso no importa. No podrá contar la historia sin explicar que se opuso a que le diesen un beso. No hay el menor peligro de que Gerald no me herede. Y demás está decirte que no pienso ni remotamente casarme.
2: Llega demasiado tarde. Mi hijo no lo necesita.
4: ¿Qué quieres decir, Rachel?
2: Que usted no es necesario para el porvenir de Gerald.
4: Sigo sin entender.
2: Mire al jardín y comprenderá.
4: Bueno. Lo que faltaba... ¿Qué hace esa tontita aquí,
2: ¿eh? Ellos se quieren y pronto nos iremos lejos.
4: ¿Sí? ¿Dónde?
2: No se lo diremos. Y si nos encuentra, no lo reconoceremos. Parece sorprendido.
4: Ay, eres implacable, Rachel.
2: Demasiado débil fui en otro tiempo. Gracias a Dios he cambiado.
4: Yo era muy joven entonces. Los hombres conocemos la vida demasiado pronto.
2: Y las mujeres demasiado tarde. Esa es la diferencia.
4: Rachel, quiero mi hijo. Mi dinero no podrá servirle ya. Pero lo quiero. Reconciliémonos. Tú puedes hacerlo si quieres.
0: De pronto, él ve la carta que Gerald dejó sobre la mesa. Pero le llama la atención su nombre escrito en el sobre y la toma ansioso. Ella quiere arrebatársela, pero ya es tarde.
2: Deme esa carta.
4: Está dirigida a mí.
2: Sí. Gerald escribió esta mañana antes de verme, pero ahora está arrepentido.
4: No me importa. Esta carta es para mí y la leeré ahora mismo.
2: ¡Démela! No, ¡démela!
4: ¡Suelta, mujer! Suelta. ¡Vamos! ¡No quiero lastimarte! ¡Quédate quieta! Porque de todos modos la leeré.
0: Así que... esta era la novedad. Supongo que tú sabrás lo que ha escrito tu hijo.
2: Sí.
0: Según...

0: odia como tú?
1: No.
0: Ah, me alegro de oír eso, Rachel.
1: Simplemente lo desprecia.
0: Qué lástima. Qué lástima para él, quiero decir.
1: No, no se haga ilusiones, George. Los hijos empiezan por amar a sus padres.
0: Ah, bien.
1: Después los juzgan.
0: Bien.
1: Y raramente los perdonan. Mm. ¿Recuerda?
0: Sí. ¿Puedo preguntarte cómo convenciste al muchacho de que no debías casarse con tu padre?
1: No, no he sido yo.
0: Perdón. ¿Puedo preguntarte cómo convenciste al muchacho de que no debías casarte con su padre?
1: No he sido yo. Fue la puritana quien lo hizo.
0: Ah, bueno. Bueno. Entonces supongo que ya nada tengo que hacer aquí.
1: Usted lo ha dicho. Nada.
0: Mm. Es curioso. En este momento, me recuerdas exactamente aquella noche en que me dejaste hace 20 años. Tienes la misma expresión en la boca. ¿Sabes algo? Ninguna mujer me ha amado como tú. Tú te entregaste a mí como una flor para que yo hiciera de ti lo que se me antojase. Fuiste el más bonito de los juguetes, la más fascinante de las novelas. ¡Oh, qué barbaridad! Debo volver al castillo. Bueno, supongo que no volveré a verte. Lo siento. Lo siento de veras, ¿eh? Te aseguro que ha sido una experiencia divertida. Encontrar en sociedad al bastardo y a la primera de mis queridas.
2: Bueno.
1: Esa es la puerta de salida. Tome su sombrero, sus guantes y retírese.
2: Bien.
3: Mamá, ¿por qué no has ido al jardín?
4: Mamá, ¿qué tienes? ¿Por qué lloras?
1: Sí, no, nada, querido. Nada. Ay, hijo mío, hijo querido.
4: Mamá,
5: ya tiene usted dos hijos. ¿No me quiere a mí como una hija?
1: ¿Me elegiría usted como madre?
5: Sí, sin dudarlo. Entre todas las mujeres que he conocido, usted es la mejor.
4: Mamá, ¿y este guante?
1: ¿Eh?
4: Mira este guante. ¿Has tenido una visita mientras estábamos en el jardín?
1: Ah, sí, sí.
4: ¿Y quién era?
1: No, nadie, querido. Nadie en particular. Un hombre sin importancia.

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Actuaron junto a Claudia Lapacó, Alejandra Lafer, Stella Matute, Gustavo Bonfigli, Viviana Salomón, Gastón Ares, Bettina Ruggeli, Abril Splendiani, Néstor Hidalgo y Hugo Cosianzi. Relatos, Hernán Yesmayer. Locución, Emiliana Merino. Postproducción, Micaela Polak. Edición, Ignacio Guglielmi y Javier Chiavone. Asistente de producción, Patricio Schulze. Producción y dirección general, Nora Massi. Nos volvemos a encontrar en la...

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1: Bueno, no es una fecha especial que pueda ser considerada una efemérides, ¿no? Pero sí, celebramos lo mismo y nos ponemos de pie cada vez que sabemos arranca lo mejor de Mirá lo que te traje con Héctor Larrea y Bobby Flores.
2: ¿Qué hace, Flores?
3: ¿Cómo le va?
2: Tanto tiempo sin verte.
3: ¿Cómo anda, Héctor?
2: ¿Qué hace?
3: Yo lo veo.
2: ¿Y esos anteojos tan cancheros?
3: Porque para verlo a usted, Héctor. Yo me escondo atrás de la columna de su estudio y me pongo, lo miro todo el día.
2: Sí.
3: Usted no me ve a mí.
2: Pero no, pero veo gente con esos anteojos que son de patillas muy coloridas. Veo diputados en la televisión, veo periodistas. Me veo a mí acá.
3: ¿Usted quiere llegar a que compramos anteojos baratos?
2: Compramos anteojos baratos.
3: Está bien, Héctor, llegamos a ese punto. Pero ¿sabe por qué? ¿Sabe por qué? A mí no me gusta fanfarronear, ¿vio?
2: No.
3: Entonces yo me compro cosas baratas.
2: Sí, yo también.
3: Como un auto barato, ropa, anteojos baratos.
2: Yo no manejo más.
3: Qué no, suerte tiene.
2: Y no, porque me estresaba mucho, ya estoy grande y eso. Pero no extraño manejar. No. A veces voy sentado detrás del taximetrero y digo, no se lo digo, lo pienso. Está pesado el tránsito, ¿eh? Problema tuyo.
3: Por algo te pago.
2: Mirá lo que te traje.
3: A ver qué me trajo, Héctor.
2: Este disco es sorprendente.
3: Lo veo excitado con
2: de todas. ¿Sabés que sí?
3: Sí, sí.
2: ¿Sabés que no lo traía este disco porque lo admiro tanto que tenía miedo de trabucarme y no decir lo que tengo que decir? ¿Vos me podés creer?
3: Yo lo dejo tranquilo, Héctor. Espérese.
2: No, pero de este disco... A todos los tipos que se lo mostré, que no sabían que este disco existía, me dijeron, es único, otro me dijeron, es insólito, es sorprendente.
3: Yo no sabía que existía.
2: Yo escuché de chico una expresión muy común, por lo menos en las ciudades rurales, donde se decía, bueno, no te preocupes por tal cosa, nadie nace sabiendo.
3: Es verdad, nadie nace sabiendo.
2: ¿Y sabes qué impresión tengo que no es cierto?
3: No.
2: Sí.
3: ¿Con este disco?
2: Claro. Esta pianista que vamos a escuchar ahora, algo nació sabiendo, algo mucho, de mucho, de mucho. Porque el bagaje técnico que tiene esta pianista que toca a los 7 años Beethoven...
3: No.
2: Sí, claro, vos decís, eso es para un concertista consumado, no para una niña de 7 años. No hay tiempo material de que esa niña, si no lo trae ya en su código genético... Sí. Lo aprenda, no hay tiempo, en 6 años lo ha aprendido. Lo tocó en Radio El Mundo a los 7. Estoy hablando de Marta Argerich, mi querido.
3: Marta Argerich.
2: ¿Querés que escuchemos un fragmento?
3: Sí, cómo no.
2: De Marta Argerich a los 7 años.
3: Sí.
2: Beethoven, concierto número 1, opus 15 en do mayor para piano y orquesta. Saqué la parte de orquesta, dirigida por Alberto Castellano.
3: Había una orquesta atrás de ella.
2: Sinfónica, la Sinfónica de Radio del Mundo, muy, muy simpática. La dirigía Alberto Castellanos, que se vino a Buenos Aires y dejó a Gardel.
3: Sí.
2: Dejó de dirigir la orquesta que acompañaba a Gardel en las películas, para ser el director musical general de Radio del Mundo.
3: ¿Y dónde estaba Radio del Mundo, sabes? Se ve curioso,
2: ¿no? Radio del Mundo estaba en la misma casa donde está Radio Nacional. Radio Nacional Rock, Radio Nacional Folclórica,
3: en estos
2: en Maipú 555.
3: Claro, capital. Por eso le pregunto. ¿En
2: sí,
3: estos
2: señor.
3: Estudios, esto se grabó en estos estudios.
2: Sí, en el grande, en el A.
3: Qué grande.
2: Con público y todo.
3: Mire dónde estamos.
2: Yo quiero hacerte escuchar un poco, porque
3: sí.
2: Completo dura como 15 minutos.
3: Sí, ¿eh?
2: Pero nada más que para... Y después el saludo de ella... Porque le pedían bices,
3: sí.
2: Pero ya tenía 10 años, son 3 años después.
3: Sí.
2: Y ella toca Bach como despedida, como bis último después de 3 o 4 bis que hizo.
3: Ah.
2: Ya sabía elegir, elegía a ella. Acá está,
3: sí.
2: Vamos a escuchar si querés, una partecita de El Allegro con Brío, que es el movimiento número 1 del concierto número 1, opus 15 en do mayor, para piano y orquesta, Beethoven por Marta Argerich.

0: Bobby.
1: Sí.
0: ¿Vos dirías que sí si alguien te dice esa niña tiene 7 años? No. Con ese empuje, ese carácter, ese bagaje de capacidades.
1: Que... no, asombroso. No, no, asombroso, asombroso.
0: Hay algo que viene con la herencia, sí. ¿No? No, sí. ¿No? Andás a ver de dónde.
1: Yo creo que le quedó algo de una vida anterior, ¿eh? Debe haber sido...
0: Y ese es otro tema en el que a mí me cuesta entrar, pero me gusta con locura. Sí, eso creo... de vidas anteriores. Sí. Mucha gente dice, che, déjese una cara. Que
1: no sé, mire, yo en esta no vida sé. No soy una de las mejores reencarnaciones que tuve, ¿eh? He tenido mejores. Bueno, por eso.
0: Esa es una de las peores.
1: Yo creo que sí, hay algo que es superior a... Yo creo que hay gente que está dotada... Vaya a saber uno si por una reencarnación, por un código genético.
0: Cómo, pero ¿cómo esta nena puede tocar eso?
1: Sí, y bueno.
0: Y ahora te quiero hacer escuchar. Ella misma elegía los bis.
1: Sí.
0: No sé de dónde lo aprendió, si se lo enseñó a alguien. Pero ella elegía, hacía los bises correspondientes, que son obras complementarias, y un bis cortito. Es decir, el presto de la tocata en sol mayor de Juan Sebastián Bach. Que dura 1:45, sí, ¿sí? Es lo que ella, 3 años más tarde, en el Teatro Colón, con 10 años de edad, toca Bach para despedirse de esta manera y lo toca así. Mira, mira.

0: Desde luego que esto no es perfecto, son rescates de acetatos.
1: Claro.
0: ¿Te suena el acetato?
1: Sí, sí, sí, tuve acetato.
0: Es un, un disco
1: blanditos,
0: con alma.
1: Blanditos.
0: No.
1: Ah, no, eso no son.
0: Eso no. Esos son los que hacían en el Parque Retiro,
1: sí,
0: que los aficionados grabábamos.
1: Ese.
0: Cosas, no, ese era blandito, no. Pero el acetato es un disco con alma de aluminio y cobertura de acetato. En el acetato,
1: sí, ya te digo eso.
0: La púa va sobre el acetato.
1: Sí, sí, sí.
0: Es decir, da vuelta el disco abajo de la púa, sí, y de allí viene el sonido y queda impregnado en el acetato. Pero esto fue un rescate muy valioso porque hubo que trabajar mucho, sí, según cuentan. Esto era de la familia Argerich.
1: Claro, me imagino.
0: Se lo habían dado en Radio El Mundo, primero en la transmisión de Radio El Mundo acá y la segunda del Colón.
1: Aparte en el Colón a los 10 años, ¿no? Que...
0: Sí, pero sí, son seres especiales, son, sí, tan únicos.
1: Sí,
0: yo,
1: sí,
0: tengo una gran estima por esta mujer. La vi 3 veces en mi vida, nada más. La última hace como 20 años ya.
1: Ah.
0: Sí, y todas en el Colón. Las manos de esta mujer. Yo lo miraba con... ¿Viste que hay un palco de periodistas?
1: ¿Sí?
0: Sí, hay, sí, un palco de periodistas.
1: Hay unos palcos reservados, sí, sí.
0: Para... Es para periodistas, es para obviamente. Sí. Van como 20 en cada función.
1: Ah.
0: Entonces de allí, con...
1: Con prismáticos.
0: Con prismáticos, le miraba las manos. Son palomas, son... Palomas, sí, que vuelan, parece que fuera tan fácil estar, ir, sí, y venir en esos teclados.
1: Sí, sí.
0: Gente inteligente como usted, Flores, ¿qué, sí, le va a hacer?
1: No, y usted quiere tocar como ella y aprende la misma tecla y no suena igual.
0: No suena igual.
1: Eso.
0: Eso me lo dijo un muchacho hermano de una concertista. Dice, ambos, sí, mi hermana, sí, y yo estudiamos lo mismo.
1: Sí.
0: Sin embargo, ella tenía talento y yo no.
1: Sí, claro, bueno, puede ser.
0: ¿Qué trajiste, Flores?
1: Y mire, yo para no quedarme ahí atrás, digamos... Traje un pianista también, acompañado de un cantante en este caso.
0: ¿Ah, sí?
1: Eduardito, el pianista. Eduardito Ellington.
0: ¡Ellington!
1: Ellington. Duke Ellington.
0: Muy bien.
1: Un dueto con Francis Albert.
0: Francis Albert, Sinatra.
1: Claro, se juntaron un día. Sinatra y Ellington.
0: Sí.
1: Es que uno escucha el disco y yo creo que lo hicieron más para divertirse que para otra cosa, ¿eh?
0: Porque sí, no fue el gran disco.
1: No,
0: pero
1: no, no
0: había que hacerlo.
1: Pero sí, sí.
0: Tiene que haber un Sinatra Ellington.
1: Claro, y ni se gastaron, agarraron unas canciones que había y dijeron, ¿cuál, sí, tenemos? A ver, bueno. Y
0: sería así, che, no creo.
1: Conociéndolos a los dos, que eran tipos que disfrutaban mucho tocando, ¿eh?
0: Sí.
1: Uno lo ve a Duke Ellington, sí, en escena y a Sinatra mismo, eran tipos que disfrutaban el escenario. Yo he visto músicos así que el escenario... Los ponen con una tensión, le sale todo bien, ¿no? Pero el tipo no sé si está disfrutando mucho el momento.
0: Además, ambos eran dos profesionales, ambos eran dos. Sí, sí. Ambos eran profesionales muy serios.
1: Sí.
0: Ellington, que cuidaba mucho a la gente que, sí, tenía problemas con su vida.
1: Sí.
0: Charlie Parker lo cuidó mucho hasta que no pudo más, sí, pobre, ¿no? Pero a mucha otra gente protegió. Y Sinatra era un hombre que dentro de todo se cuidó.
1: Y a sus amigos los... A mí lo que siempre me llamaba la... Me gustaba de Sinatra era que a sus amigos los llevaba a todos lados.
0: Ah, sí, sí, sí.
1: Sobre todo a Dean Martin y Sammy Davis.
0: Era bueno ser amigo de Sinatra,
1: che. Sí, sí. Y ser amigo de Dean Martin.
0: Sí.
1: Que tiene la famosa frase... Uno no está lo suficientemente borracho mientras no quiera agarrarse del piso.
0: Sí, en una, no sé dónde, en la televisión, no sé si era en televisión o en teatro, que aparece con medio alegre, con un whisky.
1: Sí, sí, medio alegre.
0: Y se ve en el espejo y dice, si no sacan ese borracho de ahí, yo me voy.
1: Bueno, esos son, a mí me gustan esos tipos, esos que la pasan bien todo el
0: sí,
1: tiempo.
0: Sí,
1: bueno,
0: sí.
1: Escuchamos a Sinatra y Duke Ellington haciendo Sunny.
0: Sí,
1: vamos.
0: Meta.

0: Tiene el retrato de cuando eran chicos.
1: De cuando eran chicos ellos. ¿Viste? Sí, sí, muy linda la edición. Sí.
0: Además, Ellington tocó con mucha gente, con muchos cantantes.
1: Y tenía uno que se llamaba Johnny Hodges, ¿puede ser?
0: Sí, claro.
1: Que era muy buen cantante.
0: Claro, que estaba con la orquesta.
1: Ese después, claro, después se queda con la orquesta de Ellington.
0: Sí.
1: Muy lindo ese disco. Sí. Bueno, ahí tenía, Sinatra y Duke Ellington.
0: Pero han trascendido más las voces de mujer que de hombre. Sinatra es una excepción.
1: Claro.
0: Por ejemplo, un poco más para el lado del jazz, sí. Encontrás más mujeres que hombres, me parece.
1: En su momento sí. Johnny Hartman, que graba un disco maravilloso con John Coltrane,
0: sí,
1: cantando, pero lo que me decían es que Johnny Hartman no era famoso.
0: No.
1: Sí, se famoso después cuando se muere Coltrane y rescatan, sí. Pero Johnny Hartman no era un cantante muy famoso.
0: Tenía que morirse Coltrane.
1: Sí, sí. Que, bueno, está bien, Héctor, yo pienso también
0: bueno,
1: que...
0: Bueno, ya pasó, está bien.
1: Hay muchos que si hubieran seguido, capaz que hoy los vemos de jurado de un concurso de televisión, ¿no? Es terrible eso.
0: ¿En
1: qué anda, Héctor?
0: En cantantes argentinos.
1: Ajá, lindo rubro.
0: Estoy en una familia de artistas.
1: Sí.
0: Los Piro.
1: Ah, Ligia.
0: ¿Te suenan los Piro?
1: Sí, Osvaldo.
0: Osvaldo.
1: Ligia.
0: Piro Rinaldi, pará.
1: Claro.
0: Piro Rinaldi. Ligia. La tía de Ligia. La hermanita de Rinaldi. No me acuerdo.
1: No sé.
0: Ligia Piro.
1: Sí.
0: Empezó con el jazz puro. Los más allegados le decíamos. No, yo no era muy allegado, pero las veces que tuve que acompañarme, le digo, tenés que luchar mucho con el jazz. Porque como decimos siempre, el jazz es minoritario.
1: Sí.
0: Incluso son muy pocos los locales.
1: Claro.
0: Se llenan, pero son pocos locales.
1: Claro, tampoco es un local de 15.000 personas.
0: No, Ligia Piro es una gran cantante.
1: Sí.
0: Y un día hizo, en el Teatro Maipo, funciones en vivo durante varios días.
1: Me acuerdo.
0: No sé si siempre o uno de esos días, la visitó la madre.
1: Sí.
0: Sí, y es de simpático escucharle desde el alma a Susana
1: desde
0: Rinaldi
1: alma, sí.
0: Por invitación de su hija. ¿Querés escucharlo?
1: Qué lindo, sí, cómo no.
0: Dale.

0: Novia negra.
1: Es lindo el vals.
0: Lindo. El casamiento no lo bailaste conmigo.
1: ¿Con quién lo iba a bailar?
0: Con papá. Tendría que haber bailado.
1: El día que me casé con tu padre dejé de bailar, querida.
0: Se va a cortar el sonido por otra cosa.

0: Qué lindo, ¿no? Cantar con la madre. Sí. Que cante también la madre, ¿no?
1: Una familia de artistas.
0: Sí.
1: Hay un estilo en la creatividad de Osvaldo Piro.
0: Sí, sí. Yo estuve con Susana Rinaldi.
1: ¿Sí?
0: ¿Sabe dónde? En la entrega de los diplomas de los premios Conex.
1: Sí.
0: Susana estuvo ahí.
1: ¿Ah, sí?
0: En el aula magna de la Facultad de Derecho.
1: Ajá.
0: Y le voy a contar algo.
1: Sí.
0: Yo no la vi cuando entró. Yo vi un pequeño tumulto. Y estaba, ¿sabe con quién estaba yo hablando? Con Magdalena Ruiz Iñazú.
1: Sí, cómo no.
0: Y Clara Mariño.
1: Ajá.
0: Estábamos los tres, hablaban, nos encontramos ahí sentados uno al lado del otro.
1: Sí, sí.
0: Y las dos dijeron al mismo tiempo, ¡ay, llegó Susana Rinaldi!
1: Mirá vos, Rinaldi, vamos Rinaldi.
0: Una atracción que, sí, poca, no cualquiera entra a la facultad, que es un flor de salón, ¿no? El aula magna de la Facultad de Derecho, y concita la atención con el respeto con los que todos la miraban pasar a Susana Rinaldi.
1: Ha sido muy seria como artista.
0: Sí,
1: muy serio.
0: Sí, y un repertorio.
1: Se ha respetado a sí misma, ha respetado el repertorio, lo que eso significa respetar al público, que es lo máximo.
0: Claro, sí, sí.
1: Que es el máximo destinatario, sino ¿para qué el artista? ¿Y ahora?
0: Y ahora, usted me pide así siempre, me pide cosas muy impresionantes. Muddy Waters. Es... hoy creo que el punto más alto del blues en la historia total del blues.
1: Sí, ¿no? ¿No?
0: Y sí, por más que por lo que tocaba él, por lo que generaba Muddy Waters. Usted imagínese que los Rolling Stones, por ejemplo, se llaman Rolling Stones homenajeando un tema de Muddy Waters, que se llama justamente Rolling Stone, que era el primero que aprendieron a tocar ellos. Sí, sí.
1: Mira.
0: La influencia de Muddy Waters sobre todos los músicos, sobre todo blancos. Johnny Winter, que le producía directamente, le producía discos de los shows a Muddy Waters.
1: Uh-huh.
0: Tocaba Muddy Waters.
1: ¿De los shows?
0: Sí, sí, sí. Bueno, este que le voy a mostrar es un disco que le produjo Johnny Winter, guitarrista albino tejano. O sea, si hay algo más lejano...
1: ¿Pero tomado en vivo o no?
0: Sí, sí, sí.
1: ¿Tomado en vivo?
0: Sí, ¿y con qué? Porque Johnny Winter, después de Woodstock, después de su show en Woodstock, Johnny Winter se convirtió en el artista de blues más... que más gente iba a ver. Por la electricidad, por lo dinamitero de su estilo. Y él arrastraba esas audiencias de chicos blancos que se acercaban al blues a fines de los 60 a Muddy Waters. Entonces él le abría los shows a Muddy Waters y le grababa los shows. Y algunos hicieron disco. Este disco está producido por Johnny Winter y el que toca la guitarra es Johnny Winter, atrás de él. Y no se anunciaba. No es que Johnny iba de fan a tocar al lado de su ídolo, Muddy Waters.
1: Qué cosa, ¿no?
0: Y esta es una canción que se llama... ella tiene 19 años. Cuenta la historia de un hombre que se enamora de una chica de 19 años. No. ¿Quiere escuchar a Muddy Waters en vivo en el Mississippi? En un salón del Mississippi con la producción de Johnny Winter.
1: Más a propósito no puede ser.
0: No.
1: Dale.
0: ¿Damos?
1: Dale.
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2: Las 11 de la noche en la República Argentina. El oficialismo logró dictamen para el proyecto de educación financiera y financiación para deudores en un plenario de comisiones de la Cámara Baja. La Libertad Avanza junto al PRO y la UCR consiguieron el despacho de mayoría sobre el endeudamiento familiar. La medida propone una refinanciación de al menos 12 cuotas para personas con mora de 60 días y montos de más de 3 millones de pesos. La molienda de soja en agosto fue la mayor de las últimas 10 campañas. Se registró un incremento de 8,81% respecto del mismo mes de 2025. Así lo informó la Secretaría de Agricultura, Ganadería y Pesca al revelar que durante agosto se superaron las 4.250.000 toneladas, lo que constituye el mayor registro para ese mes de los últimos 10 años. La información deportiva con Jorge Godoy.
3: San Lorenzo recibió un embargo y es de parte de Damián Ayude, ex entrenador del club, por más de $400,000. Esto se suma a un reclamo de Ignacio Piatti, ex jugador del club, por más de $4 millones.
2: El tránsito con Ernesto Arriaga.
4: A esta hora quedó totalmente liberada General Paz, no presenta demoras. Recordar que la máxima es de 80 kilómetros por hora. La Ricciri, desde General Paz a 6, a la máxima para Cromis es 90, a través de todo su recorrido. Y la rotonda de Cañuelas con la 205 a San Nicolás está totalmente habilitada, y la 3 a toda la zona de Bahía Blanca. Por otra parte, la ruta 3 quedó habilitada en Santa Cruz hacia Río Gallegos.
2: En Resistencia, en donde nos escuchás por AM620, la temperatura es de 20 grados con cielo nublado. Aquí en Buenos Aires, 14 grados 2 décimas, humedad 77%, cielo ligeramente nublado.
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7: ¿Cuántas veces te han dicho, de fulano de tal, el mejor disco es este? Este es el mejor disco.
8: Sí, sí.
7: Mucha gente dice, estoy hablando de Ella Fitzgerald, ¿no?
8: Sí.
7: Que Ella Fitzgerald registró un disco en vivo en el Festival de Berlín.
8: De Berlín.
7: Ella in Berlin. Y que es el mejor disco sí. de toda su vida. Que se llama Mark sí. the Knife. Porque en ese
8: Mark the Knife.
7: Claro, en ese tiempo estaba el furor de Mark the Knife.
8: Knife.
7: ¿Te acordás? El 60 fue una gran década para el jazz, ¿eh?
8: Sí.
7: Todo el 60.
8: Sí.
7: Fíjate que las grabaciones de esta muchacha morena con sí. Louis Armstrong son todos 66, 64, 65.
8: Bueno, el 60 ¿con qué se inicia? Con el rompimiento del quinteto de Miles Davis.
7: Ahí está.
8: Ahí se rompe.
7: Ahí está.
8: Coltrane se va por su lado, Miles se va por su lado, aparece Herbie Hancock y empiezan a aparecer una tras de otra después todo.
7: Sí, pero Miles empezó a hacer otras cosas sí. muy importantes también.
8: Sí,
7: ¿eh?
8: Sí, sí.
7: Ahí incorporó, ¿te acordás de esas baterías?
8: Sí.
7: Que tenían, eran un semicírculo,
8: era un,
7: y que tenían sí. 170 tambores. Para mí que lo cambiaban a la teta. Cuando no miraba la cámara ponían un tipo parecido. No puede aguantar tanto tiempo un tipo.
8: Sí, con un gong atrás.
7: Con la exigencia de Miles Davis.
8: Sí.
7: Que él tocaba también por ahí, se acercaba al pianito
8: sí.
7: Y,
8: sí, sí.
7: y tocaba notas.
8: Sí,
7: cosa
8: sí.
7: rara.
8: Bueno, Miles yo lo he visto a Miles, yo le conté que lo vi a Miles Davis en Río.
7: No.
8: En el 86. Sí, sí, en el 86 Miles estuvo en Río.
7: Haciendo ese despliegue, ese tipo de despliegue.
8: Estaba más electrónico. Era la época que estaba con
7: sí.
8: un bajo electrónico, sí. guitarra eléctrica.
7: Sí, sí.
8: sí. sí. Y él entró...
7: He visto videos.
8: Él entra al escenario, ya la banda hacía como 10 minutos que estaba tocando. Él entra sin saludar, ni vio cómo era él, sin saludar ni nada, y se pone de espaldas al público. Que eso me acuerdo perfectamente, pero yo digo, ¿cómo no me saluda este? Yo me he acostumbrado al rock, y digo, ¡eh, hello! Este estaba en otra. Se pone entre el bajo y la batería y habló durante dos canciones con el baterista y el bajista todo el tiempo. No sé qué le diría. Pero era un tipo...
7: Pero algo importante le decía, no tengas ninguna duda.
8: Era un tipo metido en lo que estaban tocando todos,
7: sí, sí,
8: ¿eh?
7: Sí.
8: Todos, eso era...
7: Ahora, ¿vos lo viste con este tipo de batería que te digo?
8: No, ya estaba con un percusionista genial que se llamaba Manu Sinelu, del que nunca vi nada. Una vez encontré un disco...
7: ¿De pocos elementos?
8: Tenía batería, no, tenía una jaula de percusión, sí, muy completa. Vio que el percusionista se mete dentro de una jaula a veces
7: sí,
8: y tiene todos
7: sí.
8: los chirimbolos colgando. Bueno, este tenía como un kiosco y era un percusionista sensacional. ¿Eh? Me acuerdo siempre, Manu Sinelu se llamaba.
7: Vuelvo, antes que llegue de noche.
8: Sí, sí, vamos.
7: Vuelvo a Ella en Ella. Berlín.
8: A mí me dijo Nano Herrera que este disco era bueno.
7: Pero, es bueno.
8: Lo
7: que yo dudo cuando te dicen es el mejor de toda la carrera de Burana Tal. Y no sé, es según gusto.
8: Qué sé yo, claro.
7: Si te dicen Nano Era... Era bueno.
8: Sí, sí, seguro.
7: Y acá tiene un montón de cosas interesantes. Y Mark the Knife aparece ya casi al final. También la leyenda dice, este es un boleto grande como una casa. Que ella se dio cuenta, que lo dicen de muchos, que se olvidó la letra y empezó a hacer scat. Porque se había olvidado la letra y entonces ahí surgió el scat. Son todas macanas. A la scat ya lo había inaugurado Armstrong hace mucho tiempo.
8: Sí, sí, pero no lo usaba cuando se olvidaba la letra.
7: No sé, pero no creo.
8: A mí me dijo Lerner, que cuando se lo tiene, Alejandro Lerner.
7: Sí.
8: Cuando se olvida la letra inventa palabras. Andrumi.
7: Bueno, vamos a admitir que ella en Berlín se olvidó la letra de esos scats.
8: Ojalá.
7: Es lindo.
8: Es lindo.
7: Bueno, dedicado a vos.
8: Gracias.
7: Mark the Knife. Aquí está Ella in Berlin.
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0: Qué lindo. Después ella le pedían tanto, Magdalena, que lo cantaba a la entrada.
1: Lo cantaba para que no pidan más.
0: De entrada. La vez pasada te traje una grabación con Duke Ellington.
1: Que lo canta de entrada.
0: Así no joroba a nadie.
1: Que es de la ópera de 2 centavos, ¿no?
0: Sí, de 3 centavos.
1: De 3 centavos.
0: Sí.
1: No lo devolvió el argentino,
0: sí,
1: bien lo devolvió.
0: Sí, original, sí.
1: Sí, qué lindo.
0: Mantuvo la misma carnadura, ¿no?
1: Sí.
0: Hubo versiones y versiones. Hubo una versión puertorriqueña, una Pedro Navaja, como Pedro Navaja.
1: Claro, pero sé que rescato yo también lo que hablamos una vez, del Berlín de preguerra.
0: Ah, claro.
1: El Berlín antes de la guerra, que era una cuna cultural que entre todas las cosas que hicieron pomada los nazis fue eso.
0: Y eso era el Berlín de preguerra.
1: Claro, que la película Cabaret habla de eso.
0: Y además acá hacen es un manifiesto de izquierda, anticapitalista absoluto.
1: Sí, sí.
0: Entonces no
1: era muy conveniente a lo que se ve.
0: Sin embargo, el autor nunca se había afiliado al Partido Comunista ni nada. Pero el tipo era comunista, no militante.
1: Claro. No, no.
0: Él, si querés, militaba a través de estas cosas.
1: Ideológicamente. Claro,
0: Pero no se quería mezclar con algunos tipos que no le gustaban.
1: Claro, claro. Sí, pero esa Berlín fue muy... Todo lo que salió de ahí, el movimiento Bauhaus.
0: Sí.
1: Y la poesía doméstica.
0: Lo
1: hablábamos una vez, la poesía doméstica.
0: Claro, claro.
1: El tipo que le hacía una poesía a la pared. Pared, sí, que me cubre del viento.
0: Sí.
1: Y de esa de la publicidad.
0: Pero tenía un contenido interesante.
1: Sí, bueno. Yo le traje un cantante... argentino, es Mauricio Viravente, Maurice Viravente, un rocker argentino él grabó el primer disco de rock, lo grabó él, Rebelde me llama la gente, ¿sí? Fue como la primera canción, previa a La Balsa, pero no todavía no había ningún movimiento, era como, había salido como una estrella solitaria eso. Que hay en YouTube hay una filmación muy interesante de la época, yo creo que la hizo Mancera, estoy hablando de años 65, 64, de ellos en la parte de atrás de una camioneta, ¿sí? Cantando este tema por la Avenida Corrientes.
0: No me digas.
1: Sí, búsquelo en YouTube. Rebelde se llama el tema original.
0: Hizo cosas interesantes Mancera.
1: Sí. Sí, sí, sí, sí, sí. Bueno, inventó la mitad de la televisión que vemos ahora.
0: Bendita época esa.
1: La cámara sorpresa.
0: Sí, pero no, yo digo la música que llevaba por
1: sí,
0: ahí.
1: Sí, Aznavour, Serrat, Sandro mismo.
0: Sí.
1: Hizo la mitad de los inicios de su carrera, lo hizo Mancera.
0: Él empezó en la televisión con Mancera.
1: Claro.
0: Sandro empezó con Mancera.
1: Sí, sí. Rafael, el niño del que venía de España.
0: Serrat vino mucho.
1: Serrat. Claro,
0: Chango Nieto.
1: Bueno, y los franceses,
0: sí,
1: que venían. Bueno, Morris fue un iniciador del rock que se va en la dictadura, se va a España, se queda en España, se exilia en España,
0: uh-huh,
1: ¿sí? Con su pequeño hijo Antonio. En España... todavía con la dictadura de Franco, ¿sí? No había rock en español. Ellos consumían Beatles, lo que venía de la isla de Inglaterra. Morris, reconocido por todos los músicos españoles de la época, Miguel Ríos, por el marido de Ana Belén, ¿cómo se llama? Víctor Manuel. Todos reconocen a dos artistas argentinos que fueron allá y tocaban rock acá, en castellano, y allá fueron y era una novedad total tocar rock en castellano. Uno era Morris y el otro era una banda que se llamaba Aquelarre, con dos ex Almendra y Héctor Starr, bueno, otra historia. Morris en España lleva el rock empieza a mezclar su rock argentino, digamos, con la chanson francesa que estaba muy de moda también, Gainsbourg y Boris Vian y todo eso. Aznavour, una serie de cantantes franceses de la época, Henri Salvador,
0: uh-huh,
1: y empieza a tomar otros ribetes el rock de Morris, empieza a tomar otro color, que lo hace mucho más ecuménico y valioso, si quiere.
0: Uh-huh.
1: Y hay una canción que a mí me hizo notar Antonio, que un día me ve con el hijo del padre, con el disco del padre, y me dice, ¿escuchaste Voz Nocturno de Princesa bien? Sí, le digo, pero lo voy a escuchar mejor. Cuando lo escuché mejor, Princesa es un boliche, era un boliche que había en Madrid, ¿sí? Y parece que Morris una noche escribió esta canción sentado en un bar del boliche Princesa, que se llama justamente Nocturno de Princesa. ¿Quiere escucharlo?
0: Sí.
1: Vamos.

0: Interesante.
1: Sí, vio que salía, se corría del rock más tradicional que venía haciendo él. Sábado a la noche, Pato sí. Trabaja en la carnicería y todo eso. Y acá tiene otro tinte. Esta canción a mí me parece, me fascina, la verdad. Nocturno de Princesa.
0: Solistas.
1: De Morris. Sí.
0: ¿Te acordás que el otro día, no solistas solos, solistas acompañados? Ah. ¿Te acordás que el otro día yo te decía, no sé si porque escuchamos a Troilo con un cuarteto, que a veces es lindo escucharlos con pequeños conjuntos, sí, a los grandes instrumentistas, porque se los puede apreciar más?
1: Claro.
0: Salgan del lío, nos dan la posibilidad de escuchar a ambos. Porque ese delío tenía una facilidad para meter la cosa adecuada en el momento adecuado.
1: El otro día estaba escuchando el programa. Vio que nuestros programas se pueden escuchar, están todos subidos al blog de la radio.
0: Sí, señor.
1: Y estaba escuchando un programa que lo busqué, que me mostró un disco donde delío lo llaman a tocar, que no me acuerdo quién era el otro. Le dice, ¿podés tocar? Porque faltó el que tenía que tocar.
0: Ah, Siriaco.
1: O Siriaco Ortiz.
0: Sí.
1: ¿Qué? Y lo escuché entero.
0: Lo hace de nuevo.
1: Qué genial, qué genial que era.
0: Sí, había faltado el guitarrista de Silvia Cortés.
1: Y le dijeron a Delío, ¿lo querés tocar?
0: Llegaba en ese momento.
1: Genial.
0: Digo, bueno, dale, el abrojito en do menor. Bueno, dale.
1: Sí, es sensacional eso. Después lo busqué el disco. Sí.
0: En el caso de Salgan, podés escuchar a Salgan con su orquesta, con su otra orquesta. Con su otra orquesta, con el Quinteto Real, con el nuevo Quinteto Real, o con Salgan del Lío, como Salgan del Lío.
1: Sí.
0: A mí me gusta todo.
1: Sí.
0: Hay días que me levanto con ganas de escuchar a Salgan con del Lío, porque allí hacen cosas que en un quinteto hace, aparte de eso lo hace otro, y en una orquesta lo hacen violines, bajos, o clarón, que él ponía mucho clarón, que era un clarinete bajo.
1: Ah, el clarín, sí, ya
0: para sí, robustecer los bajos.
1: Sí, sí.
0: Porque le gustaban, él decía que los bajos son los zapatos de la música.
1: Claro.
0: Que la música camina por los bajos.
1: Y ahí. Salgan usaba zapatos muy interesantes.
0: Sí, zapatos blancos usaba Salgan,
1: zapatos blancos,
0: muy a menudo. Te conté que un día vino, para mi cumpleaños, los chicos lo invitaron.
1: No.
0: Y vino.
1: ¿A la radio?
0: Sí. Y los animadores somos solemnes. Nos ponemos solemnes cuando tenemos una figura admirada. Y les digo, maestro, ¿cómo está usted con la vida? ¿Está a mano con la vida? Me dice, no, ayer iba perdiendo 2-0. Y después le digo, maestro, al rato, ¿no? Le digo, maestro, usted, si no hubiera sido músico, ¿qué hubiera querido hacer? Me mira con esos ojitos, con anteojos, y me dice, bailarín clásico. Un humor extraordinario.
1: Sí,
0: bueno, de esto te traje una grabación que, si técnicamente no es 10 puntos, en cuanto a la calentura que da la actuación en vivo.
1: Ah, ¿es vivo esto?
0: Es en vivo en un hotel de retiro. Que antes hacían, no sé si ahora lo hacen, hacían shows muy a menudo.
1: ¿En frente de retiro?
0: El hotel, como decía La Razón. El albergue de retiro.
1: El albergue
0: de Sheraton.
1: Ah, sí, hacían shows.
0: Claro, hacían shows. Yo vi muchos shows ahí. Este no lo vi. Pero un sello chico, de gran valor, sacó este disco. Está todo el show. Y de ello, de este show, te traje especialmente Boedo, porque tienen un entusiasmo los dos insuperable.

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8: Uno de los discos más vendidos de la historia es Leyenda de Bob Marley. Legend de Bob Marley. Bob Marley estaba en un sello que se llama Island. Todo esto está documentado, ¿eh?, en documentales que se hicieron después. En el sello Island, que venía bien, sello chiquito, que eran pocos, digamos, una oficina chiquita. Cuestión que se muere Bob Marley. Se muere, la enfermedad lo agarra así en pleno éxito y se muere. Poquito tiempo desde que se enteraron que estaba enfermo hasta que se murió, ¿no? Y el tipo dice, nosotros tenemos acá los discos de Bob Marley, pero la verdad nadie le dio mucha pelota a Bob Marley, porque eran unos ingleses que estaban en otra, y este era un jamaiquino loco que había venido y vendía discos, y ¿no? Entonces...
9: ¿De dónde salió este sujeto?
8: Claro, dice, vamos a hacer un disco con todo el catálogo que tenemos, aprovechando que se murió, y sacamos un disco con un... Pero no tiene grandes éxitos tampoco. No se puede poner grandes éxitos, porque no había tenido todavía un gran éxito mundial.
9: ¿A vos nunca te gustaron los discos grandes éxitos?
8: No soy fan de los grandes éxitos. Pero este justamente no es un gran éxito, este que yo te digo de Bob Marley. ¿Por qué? Porque dicen, ¿y quién sabe algo? ¿Alguno lo vio en vivo? No. Una vez yo lo vi, que vino acá, estuvo esperándote una tarde, y se fue. Y cuestión que viene el cadete de la empresa, le dice, yo lo iba a ver siempre.
9: Mirá.
8: Un pibito era, ¿no?
9: Sí, sí.
8: Ah, sí, le dice el tipo. Sí, yo era, a mí me gustaba Bob Marley. Bueno, elegiste unas canciones. Y el cadete de la oficina se metió, le dieron los discos y sacó una lista de temas que es Leyenda de Bob Marley, uno de los discos más vendidos de la historia. Y todos lo miraron y decían, qué bien elegido las... Eligieron las canciones justas.
9: ¡Qué capos son! Lo que le hicieron grabar.
8: Claro. Y había sido el cadete, que era el único que más o menos lo había visto 5 o 6 veces al tipo. Así que yo te traje algo de Bob Marley, de este jamaiquino, que vos sabés que en una época era más popular él que los candidatos a la presidencia, que fíjate. Estaban enfrentadísimos.
9: Fíjate.
8: Una grieta había ahí.
9: Sí, sí.
8: Él hizo un show donde juntó a los dos candidatos que hasta ese momento nunca se habían juntado y les hizo dar la mano en el escenario. Después le tiraron un tiro a Omar.
9: Ah, bueno.
8: Terminó un mes en la casa con un tiro en el hombro que casi no puede tocar más la guitarra.
9: Mirá.
8: Sí, sí, pues Marley, la verdad que se... era en serio, era un tipo, sí, ¿no?, que luchaba por los derechos de los suyos, uh-huh, en serio. Uh-huh. Así que vamos a escuchar algo de lo primero de Bob Marley, ya cuando tenía los Wailers, que todavía no se llamaban los Wailers, y te lo traje, a ver si te gusta esto de Bob Marley, que se llama Misty no sé cuánto.
9: Ah.

0: Ahí está. Misty Morning.
1: Misty Morning.
0: Misty Morning era. Sí, sí, yo no me acuerdo mucho de eso.
1: Qué personaje, ¿no?
0: Y sí.
1: Algo he leído de él.
0: Vos sabés que fue, es todavía hoy, el único artista del tercer mundo que ha cambiado la música llamada pop, rock, lo que quieras, en serio. Que después de él salieron bandas como Police.
1: Ah, es bastante fundamental.
0: Sí, y es el único del tercer mundo que hizo eso. Uh-huh. Siempre son ingleses o americanos. Y apareció Marley y metió ahí una cuña que cambió todo.
1: La música es una sola. ¿Mm? Fíjate vos. No te quiero enloquecer, ¿no?
0: Ya me enloqueció.
1: Pero después de Bob Marley, te invito a escuchar al Chango Spasiuk.
0: Divino. Músico bárbaro.
1: Descendiente de ucranianos. Nacido en Apóstoles, Misiones. Y tiene una inteligencia tan especial este pibe, que todavía no se sabe a dónde puede llegar. Porque está haciendo música de películas y tiene una gran capacidad para puestas en escena.
0: Muy abierto es él.
1: Es muy abierto y muy inteligente. Lleva todo, le abre la puerta a tipos que verdaderamente tienen talento.
0: Bueno, tocó con Divididos.
1: También.
0: Él porque... escena. Es muy difícil, sí, sí, sí. Los fans de Divididos son fans de Divididos, sí, sí. No aceptan a cualquiera. Y yo me acuerdo la ovación cuando subió el Chango.
1: Y llevó un chiquitito que toca el bandoneón, un pibe muy hábil, 13 años, 13. No, el acordeón toca.
0: Él era chico también, creo, cuando empezó.
1: Sí, de chico vino muy bien, sí. Vino muy bien. Y acá, porque... Dios está en todas partes, pero tiene la capital federal en muchos sentidos.
0: Sí, sí.
1: Eso es cierto, sigue siendo cierto.
0: Sí.
1: En algunas cosas. Ha evolucionado mucho el interior en cuanto a posibilidad de que los artistas graben en su lugar.
0: Claro.
1: Porque cuando yo viajaba por el interior, que había empezado en la televisión, no había estudios. Eran muy primitivos los estudios, no se podía grabar música. Después sí, claro. Ya se empezó. Hoy se graba en cualquier provincia, encontrás grabadoras.
0: Bueno, también pasa que hoy grabar es mucho más, lo que sea, desde audio hasta imagen y sonido. Sí,
1: es más sencillo.
0: Es más sencillo y es mucho menos aparatoso, digamos.
1: Sí.
0: Antes, para un estudio había que tener ya un...
1: Sí.
0: Pasa con las radios, ¿viste lo que son las radios ahora? Son
1: sí. Una
0: habitación, dos ambientes.
1: Es mucho más sencillo.
0: Claro.
1: Conseguir un buen elemento técnico,
0: claro,
1: que te dé lo que necesitas de manera más reducida y a lo mejor con un costo razonable.
0: Sí.
1: Con un costo razonable.
0: Sí, sí.
1: ¿Querés escuchar al Chango?
0: Me encantaría.
1: El Chango Spasiuk, este tan talentoso muchacho de Misiones, siempre... Cada vez que actúa, la gente no se va. Cuando tocaba Pugliese, no se iban hasta que no tocaba la yumba. Cuando toca el Chango Spasiuk, no se van hasta que no toca la ponzoña.

0: Es buen conductor de programas de televisión también.
1: Chanel es entretenido, yo vi un par de...
0: Sí, lo hace muy bien y con conocimiento de causa, ¿eh? Tiene formación.
1: Sí, es un tipo muy... Es muy abierto también. Sí, es un tipo que escucha cuando entrevista. Sí, algo que no todos hacen.
0: Escucha. Ya lo creo.
1: No tiene la... Sí, sí, yo eso lo noto... Bueno, he tenido maestros en la radio, ¿no?
0: Tiene un nivel cultural muy interesante.
1: Sí, y te crece la cultura cuando entrevistas a alguien y lo escuchas.
0: Claro.
1: Sí, sí.
0: Y es aprendizaje.
1: Sí, sí.
0: Ese aprendizaje, ¿qué tenés ahí?
1: No te acordás, pero vos a mí un día me dijiste, no preparé la pregunta siguiente, esperá a ver dónde va el tipo.
0: Claro.
1: Eso fue...
0: Si tenés las preguntas anotadas, no sé.
1: Claro, no, esperá a ver dónde va el tipo, capaz de una pregunta que no tenías. Y eso me ha servido, le agradezco, Héctor.
0: Al contrario.
1: Entre otras cosas.
0: ¿Qué le voy a cobrar por esto?
1: Mire, que yo lo voy a pagar con algo.
0: A ver.
1: Mi hijo menor, a quien usted conoce, se llama Astor.
0: Sí, Astor. Pavada,
1: ¿no? Obviamente por Piazzolla, ¿no? Yo no... La verdad no le quería meter esa carga al pibe. Le voy a decir...
0: Pero es un nombre muy lindo.
1: Es un nombre muy lindo. El hijo de Flavio, de los Cadillacs, también se llama Astor. Uh-huh. Quiero decir, conozco muy pocos Astor. Que no sean Piazzolla, el hijo de Flavio.
0: En el ambiente musical, vos decís uh-huh. Astor y ya se sabe.
1: Sí, sí. Astor... ¿Sabés quién fue Astor? El primer Astor. El primer Lord inglés.
0: Ajá.
1: El primer tipo que los ingleses le ponen el título de Lord se llamaba Astor. El segundo Astor, medio trascendente así, es un campeón de motociclismo del año 40. Que se llamaba Astor. Y después vienen estos pibes que le pusimos Astor porque por Piazzolla, ¿no?
0: Sí.
1: Y acá se me unen dos cosas en esto que yo te traje ahora, que la verdad que siempre pensé, digo, un día se lo voy a... Porque quiero contarle esto a Héctor, uh-huh. que seguramente vos debés saber, pero no es un dato muy conocido. Hay un tango que se llama Chiqué.
0: Sí.
1: Que es divino.
0: Sí.
1: Versiones, la de Troilo es fantástica.
0: De un tal Ricardo Brignolo.
1: Sí. Y un día me dijo un tipo, un tanguero que estaba... Mira, te voy a contar, la Rock and Pop estaba en Belgrano.
0: Ahí fui yo.
1: Sí, ahí fuiste vos. Sí. A tres cuadras estaba taconeando.
0: Sí, de Beba.
1: De Beba, que ahí cantaba Néstor Fabián todos los sábados.
0: Me contaba Beba que iba gente mayor. Iba gente de claro. de más de 80 años. Y ella, parada al lado del escenario, dice que vio pasar una pareja. Él 80 y ella 75. Sí. Y él le dice, vos... ¿Estudiás o trabajás? Es muy lindo.
1: Sí. Bueno, nosotros en Rock and Pop hacíamos un programa el sábado a la noche y me acuerdo con mi productor que nos encontrábamos un rato antes y nos íbamos un rato a comer algo
0: a taconeando,
1: donde yo me juntaba con Néstor Fabián, el sí. querido Néstor Fabián.
0: Sí, era muy divertido, es muy divertido.
1: Es muy divertido Néstor y las historias de la madre de Néstor.
0: Sí.
1: Y Néstor un día nos ve vestido de cuero a los dos, así, pelo para arriba, vestido de cuero, y todos se equivocaron. Entonces digo, no, tenemos la radio acá, ah, usted bueno, y se sentó y nos empezaron a contar. Y había una mesa siempre donde había cuatro o cinco veteranos, muy veteranos.
0: Y eran todos veteranos.
1: Que iban ahí a escuchar, sentado tomando whisky, sí. era toda la actividad de ellos, la noche era esa, ¿no? Uh-huh. Y me dice, Chiqué, que no sé si tiene letra, pero Néstor Fabián decía que tenía una letra.
0: Tiene letra, pero no se cantó.
1: Sí, no se cantó. Bueno, Néstor la quería cantar. Voy, empieza una discusión sobre Chiqué. Y me dice uno, ¿vos sabés, pibe, qué es Chiqué? No, le digo, la verdad, nombre de caballo carrera me suena, ¿verdad? No, Chiqué viene de chiquetazo. ¿Sabés qué es el chiquetazo? Es el orgasmo fingido.
0: No me dije, no lo sabía eso.
1: No, Néstor me dijo, me está mintiendo. No, pibe, ¿qué te crees? Que no se fingían antes. Los... Y empezó otro tipo de discusión con Chiqué. Sí. Y me acuerdo de que me quedó el nombre, yo digo Chiqué, y empecé a usar Chiqué en la radio.
0: Como
1: nadie sabía qué quería decir, yo decía Chiqué cada dos minutos, como uh-huh. cosa loca, ¿no? Y hasta que llego al tango, busco ahí en la discoteca a mi viejo no lo tenía, pero no sé a dónde encuentro Chiqué, y me pareció un tango musicalmente que excede el tango. Yo me imagino Chiqué que lo me lo imagino tocado hasta por tres japoneses.
0: Fue elegido por todos los grandes.
1: Es verdad eso, sí. ¿No? Sí, sí. Y sí. No es tan popular. No es El día que me quieras, chique, de ninguna
0: manera.
1: No,
0: desde luego, pero es otra cosa. También, pero no creas que no tiene popularidad, ¿eh?
1: No. A mí, después con el tiempo empecé a encontrar versiones de chiquillo.
0: No, El día que me quieras es inalcanzable.
1: Sí, es así.
0: Cualquier cosa que haya hecho Gardel es inalcanzable.
1: ¿Cualquiera?
0: Ese.
1: ¿Sí?
0: Bueno, sí,
1: pues, sí. Sí, puede ser.
0: ¿De composiciones?
1: Sí.
0: Hay cada cosa que es inolvidable.
1: Y Gardel con las tres guitarras es divino. Me gusta más que con las tres guitarras que con la orquesta.
0: A mí me gusta todo.
1: Claro.
0: Me gusta lo del 20, lo del 17. Un día
1: me tenés que traer Gardel, pero no lo que escucho todo el tiempo.
0: Mirá
1: por
0: lo
1: favor.
0: Que te traje, Gardel.
1: Bueno.
0: La versión de Milonguita, te querés pegar un tiro. Decir, no puede ser que no haya Milonguita. Más nada, que el mundo se termine acá. Nadie puede hacer mejor las cosas que este tipo.
1: Puede ser. Bueno, pero yo te traje Chiqué en la versión de Astor Piazzolla.
0: Uy, qué coincidencia, yo también tengo uno de Piazzolla para traer. ¿En serio?
1: Muy bien.
0: Pero nada que ver. Esa es la orquesta del...
1: De vieja, ¿no?
0: Del 46.
1: Claro,
0: no, debe ser.
1: Sí, es un disco viejo de Piazzolla.
0: Si lo eligió Astor, es bueno.
1: Sí.

0: Había ahí, ¿sabe quién estaba? Hugo Baralis era el violinista, Astor el primer bandoneón, Attilio Stampone el pianista. Tenía 20 años Attilio.
1: Me imagino.
0: Todo ese momento.
1: Pero esta orquesta ya era de Astor.
0: Sí. Primero se separó de Troilo con Fiorentino y fue a dirigir la orquesta de Fiorentino. Que no le interesaba a Fiorentino, a él le interesaba tener su orquesta. Y decía Baralis que Astor le había propuesto que se fueran juntos. Baralis estaba con Troilo también. Entonces se fueron y le dijo que iba a ser Piazzolla Baralis. Después le dijo, mirá, se complica mucho esto. Vamos a dejar, poner el nombre mío, la orquesta de Astor Piazzolla, mejor. Y yo sé que era mejor, porque si no hubiera sido para problema, para lío. Pero la
1: ¿Se
0: cuestión...
1: fueron mal de la orquesta de Troilo o no? ¿O se fueron con la veña de Troilo?
0: No, el que... No, no, no. Le dijeron, nos vamos y... Troilo al que sacó fue a Goñi, que era el pianista. Porque se iba al cine y no iba al Marabú. Entonces un día llegaba tarde al Marabú y estaba Troilo esperándolo con el escribano.
1: Alfredo Dodi.
0: El amigo de Alfredo Dodi.
1: El amigo,
0: no,
1: sí.
0: Goñi, Goñi.
1: Goñi, Goñi.
0: Goñi,
1: ah.
0: Goñi. Orlando Goñi, un pianista
1: Orlando
0: extraordinario
1: Goñi.
0: de la cría de la línea de Francisco de Caro, el hermano de Julio, que cambió la pianística en el país.

0: Mirá lo que te traje.
1: Estamos en todo el país. La Rioja. El Parque Nacional Tarampaya ocupa una superficie de aproximadamente 215.000 hectáreas que se ubican al sur de la provincia de La Rioja y hace 225 millones de años era un bosque tropical con grandes lagunas y una nutrida fauna autóctona. Tarampaya significa río seco del Tala, el nombre con el que los pueblos originarios bautizaron la zona. Estos ríos permanecen secos durante gran parte del año y solo se vuelven ríos cuando llueve, lo cual ocurre muy poco. Por eso se los usa como caminos para llegar de un sitio a otro. Cuesta creer que por allí, hace millones de años, transitaron los primeros dinosaurios. Allí se descubrió el lago Suchus Tarampayensis, uno de los más antiguos del planeta. En cada provincia argentina, Nacional.

aquí estamos, claro que sí, en esta madrugada de miércoles haciendo día 2 de la Puna, la Antártida, de la Cordillera, las Torinas, aquí en Radio Nacional, 49 emisoras sumadas a Radio Nacional Buenos Aires, son 50, y no solo podés escucharnos en todo el país, también a través de la aplicación, bajándote la celular, en todo el mundo, Radio Nacional Argentina, y ahí llegamos a todo el planeta, felices de hacer este programa que nació por y para ustedes. Ya sabes, solo nos tenés que sintonizar, buscarnos desde aquí, instamos a volver a dormirse con la radio encendida para escucharnos, para interactuar juntos. Buena música, buenas historias, lo que vos ya sabés te podemos dar aquí. Esas charlas que se dan, esas idas y vueltas con ustedes. Un programa hecho con amor, no tengas la menor duda de eso. Buscando el amanecer de un nuevo día de una forma distinta, ¿no? Y eso es lo que nos propusimos y eso es lo que nos proponemos y eso es lo que intentamos hacer. Y ustedes creo que lo han recibido de la mejor manera posible. Por lo menos nos lo hacen saber a través de cada uno de sus mensajes repletos de amor. Para los que sufren de insomnio, para los noctámbulos y para los que están ruteando, tractoreando, cosechando, sereneando, estudiando, veterineando, empanadeando, sanando, panadoreando, altamareando, recorridoreando, computadoreando, amasando, locutando, enamorando, insomniando, kilometreando, tejiendo, despertando, escuchando, rasqueteando, apicultureando, costurereando, insomniando, chateando, noctambuleando, remiseando, talabartereando, calefaccionando, taximetreando, parrillando, empalagando, madrugando, hermoseando, plomereando, colectiveando, pisteando, mamando, seguridiando, refrigerando, sorrentineando, lidiando, timbiando, chambeando y chamullando, entre tantas otras tareas que seguramente realizan cada uno de ustedes. Y vamos de a poquito ingresando en esta larga lista, Un verdadero placer. Aquí estamos junto a Jackie Carol Macarevicius, nuestra productora ejecutiva comercial, nuestra rueda de auxilio junto a Jorgito Falcone, nuestro operador en la primera hora de programa, que nos pone al aire, que nos musicaliza, que nos da una mano para que todo salga un kilo y dos pancitos, diría el querido y recordado siempre, abrazo al cielo para el inolvidable Carlitos Balá. 10 minutos han pasado de la medianoche y ustedes ya saben, tienen sus vías de comunicación, el WhatsApp, donde nos pueden dejar un audio, no más de un minuto. Recuerden que superado el minuto, corta y vuelve atrás, no permitiendo recuperar el mensaje. Así que no se pasen de un minuto 10, no más que eso. Les pido por favor, porque si no nos perdemos la posibilidad de tenerlos aquí en el programa. Y para nosotros saben que es importante porque este es su programa. 11-38-70-74-85. 11-38-70-74-85. Están los que quieren escribir y están los que quieren dejar audio. También tenés la chance de comunicarte con nosotros a través de el WhatsApp de, perdón, a través del grupo de Facebook de Nacional, De A Dos, Fabián Codevilla y Sonia Ferrer, Radio Nacional AM870. De A Dos, Fabián Codevilla y Sonia Ferrer, Radio Nacional AM870. Y en un rato estaremos leyendo cada uno de los mensajes y dándole participación a todos ustedes. Recuerden el sorteo, muchos, y hoy cierro esta etapa. Muchos dejaron sus tres últimos números de documento en la página de Facebook. Hasta hoy los contemplé. Los tres últimos números de documento son por mensaje de WhatsApp. Insisto, los que hasta aquí escribieron en la página de Facebook los he anotado a uno por uno. Quédense tranquilos. Los que volvieron a anotarse, los que se estuvieron anotando ayer, están todos registrados. Solo escriban y manden sus tres últimos números de documento los que aún no lo han hecho. Recuerden,
y le pido al querido Jorge Falcone que nos acompañe. Recuerden, hay sorteo de dos remeras de Titanes en el ring edición 2026. La vuelta de Titanes en el ring está cerca. En breve tendremos novedades al respecto. Canal 7 podría ser quien vuelva a tener este gran éxito producto de la inteligencia y del gran talento

que son remeras espectaculares que pueden observar. Las fotos están en el Facebook de Día 2. Y ahí van a ver de los que les hablo. Se vienen Titanes en el ring con sus viejos personajes, con los nuevos. De la mano de la hija de la leyenda, Paulina Karadagian. Y esta música que nos eriza la piel. Escuchá.

felicidad de poder compartir con ustedes estos gratos recuerdos. Seguramente en breve tendremos mayores novedades al respecto, no tengan ninguna duda. Y empezamos a recorrer los mensajes que nos van llegando a través del WhatsApp, porque son muchos y todos tienen la misma importancia para nosotros. Como Beatriz de Paraná, que manda una foto sugestiva de un dormitorio nocturno y dice: buenas noches. Hola, Betty, ¿cómo estás? Un beso grande. Teresa de Capilla del Señor, muy buenas noches, Fabián. Otra noche más juntos y junto a Nacional. Claro que sí, Tere, como siempre. Renato de Bahía Blanca. Hola, Fabián, buenas madru noches. Espero lindo repertorio musical. Y no sabés lo que tenemos preparado en un ratito nada más. Le pido a la productora, lo tengo por acá. ¿Dónde fue a parar la música? Mira, perdí la música, no me digas. ¿Qué pasó? ¿Dónde está? Bueno, ya la voy a encontrar. Pero tenemos un repertorio espectacular. Espectacular. Que no sé dónde metí. ¡Qué bárbaro! Bueno, en algún lado lo voy a encontrar. Ahí no quedó, ¿no, Jorgito? No, por aquí debe estar en algún lado, ¿eh? Lo debo haber guardado algo. Ya lo vamos a encontrar. No os desesperéis. Pues saludo por acá a Ana María de Santa Fe. Un beso grande, Ana. Hola, buenas noches. No sé si está Sonia. No, Sonia está de vacaciones. Ya se van a enterar cuando vuelve Sonia. Cuando la escuchen. Está de vacaciones. Merecidas vacaciones, por cierto, ¿eh? Así que gracias por estar, Ana. Un beso grande. Estamos acá, como siempre, al pie del cañón. Por aquí, Juana Rosa, que nos manda un mensaje, dice: hola, muy buenas madrunoches, me anoto por las remeras, soy Rosa de Paraná, Entre Ríos, los números de mi DNI terminan en 182. ¿Pueden anotarla a mi nieta Mariel? Claro que sí, ambas serán anotadas en este mismo momento. Mirá, mientras te leo, Juana, entonces, de Paraná, anotada. Anotando a Juana de Paraná con el número 182 y también a su nieta Mariel, también de Paraná, y sus tres últimos números, 333. Ahí están, ya anotado por aquí, Sergio de Tacuarembó, como siempre. Gracias por estar junto a Diana, Cintia, Zuli, Marisela. Un beso grande, querido. 19 grados acá. 13 grados y bajando la temperatura, se espera temprano hoy 9 grados, ¿eh? La primavera que no aparece, el invierno que se resiste a ir. Marito de San Luis, que por ahí me dijo: te mandé alfajores. La verdad que no hay que te diga, Mario, ni uno me hicieron probar. No sé quién se los comió, pero bueno, otra será la oportunidad, querido Marito. Gracias por estar, un beso muy grande. El Osmar, de Fray Ventos, Uruguay, dice: hola, muy buenas madrunoches. Fabián, feliz miércoles, bendiciones, Manuto, para el sorteo. Yo te digo, Osmar, no tengo problema en anotarte. El tema es dónde te mandamos la remera, hacémelo saber, porque si ganás y estás en Uruguay, difícil que te la podamos enviar ahí. Pero si vos me decís que te podés cruzar a Entre Ríos, vemos en qué radio te la podemos dejar. ¿Sabés? Avísame antes de anotarte. Hola, Titi, Normita querida, gracias por estar. Desde Jujuy, claro que sí, muchos cariños y un gran abrazo recíproco para vos. Isabela de San Rafael Mendoza, que nos manda la inefable Mafalda, con M de me encantás. Buenas madrunoches, hola querido Fabián de A2, un gustazo escucharte, gracias por tu contagiosa alegría. Bueno, ese es el objetivo, que ustedes intenten de andar la madrugada con una sonrisa dibujada. Que tengas un lindo miércoles, vos también. Hermosa mía Isabela, desde San Rafael, Mendoza, Pablo Jesús Elworth, de Tartagal, Salta. Hola, buenas noches. Soy Pablo y mi compañero de trabajo de la panadería Tartagal, Salta. Quiero participar en la remera, claro que sí, Pablo y Raúl. Ya estoy anotando a Pablo y a Raúl. Pablo de Tartagal, con el número... Pablo de Tartagal con el número 404. Y Raúl, también de Tartagal con el número 019.
ambos anotados y participando. Jorgito, me acordé donde dejé el papel, lo tenía en el bolsillo. ¡Qué bárbaro, qué bárbaro! Acá lo tengo, acá lo tengo, acá lo tengo. Claro, ahora me acuerdo. Fui al baño y me lo guardé en el soboji. Me encontré con Boris en el baño también. Le mandamos un gran beso al querido compañero Boris que estaba ahí también. Alejandra de San José de Hacha. Hola, Ale.

Si hay algo que no te gusta, podés cambiar de dial, no hay problema, ¿eh? Víctor de Salta. Hola, Víctor, ¿cómo estás? Un beso grande, ¿eh? Saludos, soy Víctor. Claro que sí. Me anoto para eso. Pero ¿cómo no, Víctor? De la Puna Salteña. Ya te estoy anotando, querido. Perfecto. 563. Víctor ha anotado para el concurso. Aquí está mi amigo Atair. Tu placer. El mensaje de César Paulo. ¿Qué tal, Atair? ¿Cómo estás? Siempre es un placer leerte, ¿eh? Un beso muy grande. Cuídate mucho y gracias por tu cariño siempre. Osmar. Ahí está, me está respondiendo Osmar. Por eso, Osmar, no hay posibilidad. Digo, si te podías cruzar, yo te la mando a alguna radio limítrofe con Uruguay, pero lamentablemente no tengo posibilidad de hacértela llegar a Uruguay. No es mala voluntad, Osmar, espero lo entiendas. El objetivo es que a todos les llegue la remera. Dentro del territorio argentino no tengo problema, y no tenemos problema, porque Radio Nacional es federal. Pero ya a Uruguay se nos complica, Osmar. No va a faltar la oportunidad de que hagamos algo como para que les llegue también a los amigos como vos. Raúl y Karina, del barrio Costa Azul de Salta, ¿cómo están? Buenas madrunoches, aquí pegado a la radio, qué hermosa noticia, el regreso de Titanes. Estamos esperando mayores novedades al respecto. Así que, nada, acá estamos, ¿eh? Y claro que los anoto, ¿cómo no? Raúl, de Salta, con el número 617, Raulito, anotado, y ahí está Karina con el 785, ambos anotados, espectacular. Lalo de Jujuy, que ya nos está mandando un audio, que en un ratito recuperaremos. Y aquí estamos todos, hemos dado el pase a todos los que hasta aquí han escrito y seguimos esperando que sigan escribiendo, ¿eh? Así que, nada, simplemente gracias por tanto amor. Gracias por tanto amor, por tanto mensaje de buena onda, por tanta bendición. Quiere decir que estamos haciendo las cosas como para que ustedes se sientan de esta manera. Siempre hay alguna ovejita negra que le gusta poner alguna cosa fuera de lugar en la madrugada, pero ¿qué le vamos a hacer? Deberían repensar antes de escribir y valorar el esfuerzo que hacemos para que todos se sientan de la mejor manera posible, ¿eh? Simplemente eso les digo. Y gracias, porque el 99% de ustedes lo único que nos brinda es amor. Y eso a mí me reconforta el alma, y espero que desde aquí sientan lo que yo siento cada vez que los leo, ¿eh? O cada vez que los leemos con Sonia, que es el 70% de este programa, eso no tengo dudas, ¿eh? Así que, nada, gracias. Gracias, gracias. Oscar, de Campo Quijano, ¿participar? Claro que sí, Oscar. 037, ya te estoy anotando, mirá. Oscar, de Campo Quijano, con el número 037. Gracias por estar, Raquel de Humboldt. Hola, Fabiancito, buenas madrunoches, gusto saludarte y oír el programa, abrazo enorme. Gracias, Raquel, y por aquí, señora Condesa, pase, la mesa está servida. Siempre está servida para usted. Gracias, gracias, gracias, dice Helen de San Isidro. Cuánta alegría, menos mal que no estoy sola en olvidar dónde dejo cosas. No, viste que llegamos a una edad que nos olvidamos. Y a mí me suele pasar seguido. Helen, te mando un beso enorme. Y a Víctor de Salta también. Víctor, un beso grande. Siempre firme desde Salta la Linda por el sorteo. Víctor, ya te estoy anotando. Y a los mala, cero bola. Quédate tranquilo que es así. Es así. Por eso digo y destaco. Ustedes son la mayoría que nos llegan al corazón. Y realmente me reconfortan. Y son la energía y el combustible necesario para que podamos hacer este programa.

Víctor, te estoy anotando, querido amigo desde Salta, con el número 260. Víctor, anotados, todos hasta aquí anotados. Hermoso programa el que tenemos para empezar. En un rato se vienen dos en primera persona, porque es la marca registrada de Sonia Ferraris y obviamente lo mantenemos aquí como parte primordial de este programa. Y los dos tienen que ver con Arma Mortal y Mel Gibson. Atención, en un rato, yo sé que les va a gustar, como cada una de las historias en primera persona que solemos dar o que suele traer Sonia. Así que en un rato, todo lo que tiene que ver con Arma Mortal e historias que tienen que ver con esa saga inolvidable para todos nosotros. Y comenzamos a recorrer el camino de la música. Seguimos en el año 1983 y se viene Wither Girls con It's Raining Men.

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Lalo de Jujuy, un saludo a Maduro del Norte, Fabián, que esté muy bien, Seti miércoles, saludo a mis compañeros, colegas, panaderos, allá en Tartagal, Pablo, mis amigos, de acá, otros panaderos que también en la noche están trabajando. Lalo de Jujuy, saludos a todos, los maduranos, que tengan el hermoso miércoles, bye bye.

Sheeling. Y el saludo para Lalo de Jujuy, que nos dejaba su audio por aquí. Nos siguen llegando mensajes. Sergio de Tacuarembó, que vuelve a insistir y le agradezco. Por eso lo vuelvo a leer. Dice, a los que tiran mala onda, hay que hacer oídos sordos, no darle bolilla. Gracias, querido Juan y Mabel de Monte Comán, como siempre, las bendiciones y el amor quedan los dos anotados, hermosos míos. Por aquí aparece el querido José Luis de Gálvez, provincia de Santa Fe. Y claro que te anoto, José Luis. Acá está José Luis de Gálvez con el número 638. Anotado, querido José Luis. Dante de Tartagal, que me manda sus tres números. Acá está Dante Tartagal. Vamos anotando. Y el número de Dante es 749. Adolfo de Rosario. Hermosas madrunoches, día 2. Fabián, muy bueno lo de los tres chiflados. Y en especial lo de... Lo de Ken Larry, creo que no era hermano. No, claro que no. Larry no era hermano. Larry Fine. Los demás eran Moe, Jem y Curly Howard. Gracias por la buena onda, Adolfo, y por todo tu cariño expresado en el mensaje. Abrazo de corazón. Mario de Ushuaia. Buenas, dice Mario de Ushuaia. Parecí humor ochentero, chiste viejo. Primer actor en el Richie. Tirándome 12 caramelos. Los reparte así por tres, como se llama la canción. Say tú, say me, claro. Gracias, un abrazo grande. De verdad, un abrazo grande, Mario, y gracias por estar ahí. Leo de Córdoba, capital. Dice, hola Fabián, operadora de radio, hermosa noche para compartir un rato con buen humor, linda música. Gracias, gracias, gracias por estos hermosos mensajes. Hola, escucho mientras sereneo en Parada Puget, un fiel oyente. Y por acá dice Ledesma, debe ser su apellido. Y desde acá te mandamos un abrazo gigantesco. A todos, a todos, a todos. El agradecimiento eterno por tanto amor, por tanta palabra de aliento y en definitiva es por lo que hacemos el programa, ¿no? Ustedes saben, programa que nació por y para ustedes, no tengan la menor duda al respecto, ¿eh? Así que nada, simplemente gracias. Mariano de Moreno dice, hola pobrito, qué tranquilidad, pensé que ya no estarían. ¿Cómo? Ayer estuvimos, hoy estamos. Mariano, tenés que poner la radio más seguido. Dice, la verdad que hace tiempo que no escuchaba tan excelente programa. Bien de radio. Gracias, Mariano. Gracias. Sentidas palabras. Como las sentidas palabras que nos envían a través del Facebook de DA2, ¿eh? Fabián Codevila y Sonia Ferraris, Radio Nacional, AM870. Palabras que empiezo a leer cada uno de sus mensajes porque no tienen desperdicio. Marito Echeverri dice, tomate un café mientras tanto, Fabi. Gracias, y Marito, estás anotado, quedate tranquilo. Por aquí aparece Julio Ernesto Biondo, esperando el programa de cada noche que nos regala buena música y compañía en la madrugada. Sonia volverá la semana que viene, querido Julio, un abrazo grande. Y estás anotado, quedate tranquilo, desde Chivilcoy el mensaje. Como Elena Chegaray, buenas noches, Fabián, los saludos desde Gualeguay, Entre Ríos, un beso grande. Elena, Víctor Lamas, que nos manda como siempre unos videos hermosos desde la Puna Salteña, y gracias por esperar nuestra compañía como nosotros esperamos sus mensajes de amor. Osmar Airala dice, hola, buenas noches Fabi, esperando el programa, abrazo a la distancia desde Fray Ventos. Guillermina Mancilla, hola Fabián, abrazo desde Malargüe, DNI, quédate tranquila Guillermina, que estás anotada, desde Malargüe, sí señora, un beso grande y gracias por estar ahí, de verdad. Nina Cáceres, como siempre, cada noche los espero, dice Nina. Eli Páez dice, dale que escuchamos. María Graciela Vendramini, de A2 y la B de la Victoria. José Luis Ambrosio, ya preparado en la camita, 638, decime de dónde sos, José Luis. Así te anoto, ¿sabés? Un abrazo grande. Ah, José Luis,
Me anotaste por acá y me escribiste por allá. Ya sé quién sos. Perdóname, estás anotado. Silvia Flores. Hola, Fabián. Ya me estoy preparando para escucharte con la radio a mi lado en la cama. Saludos desde Mercedes y un beso grande para vos, Silvita. Carlitos López. Nombre de apellido, nombre de jugador ilustre de los 80. Carlitos López, un 10 exquisito que jugó con la camiseta de Racing, de River, de Boca, que la rompió toda en Bolivia. Un zurdo letal. Bueno, Carlitos López, saludos, Fabián. Me parece que por la convocatoria vas a tener que aumentar las remeras. ¿Y por qué no? Ojo, ¿eh? Ojo, ¿eh? Ojo, que por ahí son más. ¿Por qué no? Atención. Adelina Núñez, hola, Fabián. Adelina, si de Concepción del Uruguay, número 148. Estás anotada, Adelina. Recuerden que esta es la última vez que anoto a través del WhatsApp. Perdón, a través del Facebook. Es la última vez que anoto a través del Facebook. Todos los llamados son a través del WhatsApp y los números se mandan por ahí. Gustavo Jorge Oxley Bogado dice, no hablaste de fútbol anoche, ¿no? Ah, jajaja, y se ríe. Claro, me carga por la derrota de Racing con Boca. Peor es que te hagan una colecta para salvarte de la desaparición, amigo querido, ¿eh? Un beso grande. Cecil Hughes, estamos presentes, me apunto. Mi amada Amanda Rojas dice, dale, Fabi, espero tu regalito. Y nos manda su número. Quédate tranquila, Amanda de mi vida, que estás anotada. Ana Berretoni, y este mensaje realmente es de los mensajes que nos supera. Dice, hola, Fabián, siempre escucho, pero no escribo. Gracias por estar y acompañar en este momento no tan bueno de mi vida. Mil gracias, Ana del Hortondo Santa Fe. Y desde acá, Ana, eso es lo que queremos, hacerles compañía y brindarles todo lo que necesiten en estas noches cuando te sentís un poquito sola, un poquito solo, ser la alternativa de que te sientas acompañado o acompañada. Para nosotros es ese, cumplir el objetivo. Un abrazo enorme. Y acá estamos para lo que gustes. Bienvenido, Gaby Zeni. Gracias, Jorgito Falcone, que se ha ido. Otro mensaje por aquí. Dice, ¿quién será? ¿Quién será? No pone su nombre. Dice, hoy juega Argentina a las 21. Claro, desde las 20, transmisión de Nacional. En un rato te voy a hacer escuchar a Scaloni con respecto a su continuidad, ¿eh? Aunque no ha firmado, dalo por hecho que Scaloni se queda. Querido amigo, que no tengo tu nombre. Un abrazo y gracias por escribir. Raúl de los Helechos Misiones. Muy buenas madrunoches, Fabián. Acá voy rumbo a Misiones. Excelente programa, bendiciones. Y de acá te mandamos lo mejor. Buena ruta, querido amigo. Gracias por estar. Diego, camionero de Brance, dice, hola, buenas noches, mis amigos. Diego, camionero de Brance, te superbanco, dice, vamos, amigo, con la buena onda, y si no, vamos al frente, espalda con espalda, contra la mala onda. Gracias, Dieguito, un beso muy, muy grande, sanador y reparador tu mensaje, como todos los que nos van llegando, el de Cecil Hughes, aquí escuchándote desde el comienzo, pero estaba vago por escribir, me dice Cecil, que tengas un feliz programa, aguante Boca. Gracias, querido Cecil, un beso grande y un abrazo, seguramente serán tus nietos, quiero creer, y cariño enorme para ellos también. Aquí estamos haciendo este programa que, como siempre suelo decir, nació por y para ustedes. Y ahora, pidiéndole a mi amigo Gabriel Zeni que me ponga de fondo un poquito de la música de lo que fue una saga inolvidable del cine que llegó con el título en inglés como Lethal Weapon y que todos nosotros conocimos aquí como Arma Mortal.

esa música tan particular que vistió esa saga, que interpretaron magistralmente Mel Gibson y Danny Glover, y que tiene una historia particular, porque es una cumbre del cine de acción ochentero que casi destruye su propio futuro. Estas perlitas que suelen aparecer, ¿no? El guionista original de Arma Mortal 2, Jane Black, escribió un borrador ultra secreto y súper oscuro en 1989, titulado Play Dirty, donde el oficial Martin Riggs, interpretado por Mel Gibson, moría lentamente al final tras ser apuñalado por el villano Pieter Bosted. Ustedes recordarán, en la 2 tiene que ver con los sudafricanos, el apartheid. Querían llevarse los Krugerland, esas medallas de oro sudafricana, y termina combatiendo Mel Gibson en la bodega de un barco carguero. Lo cierto es que querían matar a Martin Rick, lo querían hacer morir en esa. La película terminaba con su compañero Roger Murtagh, interpretado por Danny Glover, llorando desconsoladamente mientras veía un video de despedida que Martin Riggs había grabado en VHS ante su supuesta muerte. La Warner Bros. Y el director Richard Donner rechazaron el texto porque querían un tono menos oscuro y, sobre todo, mantener vivo al personaje para hacer más secuelas. Recuerden que después llegó Arma Mortal 3, Arma Mortal 4. Esto provocó que Jane Black abandonara la saga enfurecido. Pero él no sabía en el fondo que estaba salvando la franquicia de un final prematuro y nos dio a todos una de las sagas más lucrativas de la historia. No merecía morir el oficial Martin Riggs. Claro que no. Arma Mortal, una saga inolvidable. Y en el transcurso de este programa te cuento cómo está la posibilidad de que salga Arma Mortal 5 y de qué depende que se haga la última de las películas de la saga. Durante el transcurso de este programa te lo voy a contar, así que estate atento. Vamos a un poquito de música, querido Gaby Zeni. Vamos a escuchar al inolvidable Elton John, al inigualable Elton John y su I Guess That's What They Call in the Blues.

Y así pasaba Elton John, I guess that's why they call in the blues, en la madrugada de Nacional. A Cecil Hugh lo maté, le dice, qué linda foto, deben ser tu nieto. Me dice, me mataste, son tus hijos. Perdón, Cecil, perdón. Perdón, señor Champagne, perdón, decía Charles Aznavour. Un abrazo, Cecil. Por aquí, Rubén de la Rioja. Muy buenas madrunoches. El programa noctambulero, comentarios, buena música, que se propaga a través de las 49 emisoras en todo el país. El programa número uno de A12, el programa insignia de las madrugadas, en su proa y a los gritos, él, un corsario llamado Fabián Codevila. Temido por el propio Jack Sparrow, de 0 a 2, al aire de Nacional. 102.5, FM La Rioja, Rubén, tan ocurrente siempre, el agradecimiento eterno por esas lindas palabras, la alegría de poder contar con todos ustedes, ¿no? Que somos una banda que no deja de sorprendernos y de brindarnos amor, cariño, afecto, sinceramente les digo, la verdad, hermoso, sinceramente hermoso todo. Siguen llegando los mensajes a través de nuestro Facebook, y un beso muy grande para todos los que van enviando y se toman el trabajo de hacerlo, Así que gracias. Por aquí creo que los he leído todos, pero los estoy repasando. Oscar Rubén Pereira, buenas madrunoches, Pomero, bendiciones en abundancia, me dice, gracias, aquí estoy repasando por si me había quedado alguno perdido. Te mando un beso muy grande, Oscar, gracias por tus hermosas palabras, como a cada uno de los que nos escribe por aquí, hermoso todo, muy lindo. Por acá Ricardo, el cocinero neuquino, que me dice, pintó guiso estilo bodegón mientras estudio gastronomía por internet. Deja de hacernos desear, desgraciado. Un beso grande. Gerardo de Sal, si puedes, Córdoba. Buenas madrunoches, acá climáticamente complejo. Sí, es verdad, querido Gerardo, me imagino. Estos días, y ayer lo decíamos, ¿no? Había 13 provincias comprometidas por tormentas y la verdad que entiendo perfectamente. Ahora calma, me dice, y en casa escuchando. Gracias, espero que pase pronto, querido Gerardo, ahí en San Cipuedes, Córdoba. Con alegría, este momento de abrazo y humanidad. Fuerte abrazo para vos y los oyentes. Gracias. Son recibidos y festejados. Maggie, hola, Maggie. Muy buenas madrunoches, Fabián, querido. Noche fría, me dice. Con 2 grados ahí en Chubut, como lo Rivadavia. Claro que sí, aire térmico a 2 grados. Y sigue lloviendo. Eso veo, ¿ves? Estaban muchas zonas anegadas y la verdad que desde aquí nuestro abrazo, Espero que disfruten de un buen miércoles. Va mi abrazo apretadito para todos, incluyendo a la bella Sonia, a la que abrazamos a la distancia, ella disfrutando de sus hermosas vacaciones y merecidas, por cierto. 1:00 a.m. en punto, en este preciso momento. Y obviamente no está con nosotros el querido Darío Burstin, pero llega, como siempre, a esta hora, musicalizada por el señor Gabriel Zeni, la historia del día.

disfrutando de esa trompeta, de ese piano, a esta hora de la madrugada no tiene precio. Llega esta historia de amor. El amor que a veces se encuentra a la vuelta de la esquina, en los momentos más simples de la existencia, para sacarnos del gris y envolvernos en colores. Si no, escuchen lo que le pasó a Ana en la historia que vamos a narrar y que lleva por título Barco de Papel.

Ana se sentía sola y vacía en su mundo pequeño. No tenía casi familia, pocos amigos y un empleo de camarera que le demandaba muchas horas y le ofrecía poco salario. Ana no estaba contenta con su vida. Su presente no la conformaba y su futuro, creía ella, era incierto. En realidad, todos los futuros lo son. No somos futurólogos ni tenemos la máquina del tiempo, ¿no? No había en su vida una pizca de color que diera vida a ese gris que todo lo tenía. Estaba triste, sola. Y aunque soñaba con que algún príncipe apareciera a rescatarla, algo parecía que se anteponía. Era algo parecido a la resignación que se iba instalando en ella. Cierto día, atendió a un joven, quien con un solo café estuvo horas sentado leyendo. Ana no reparó demasiado en él, pero cuando él se marchó, junto con el dinero de ese café, había dejado un barquito hecho con una servilleta de papel. Ana se quedó mirando el barquito por un rato, pero en el apuro por limpiar la mesa para que fuese ocupada nuevamente, lo tiró. El joven volvió a los dos días y volvió a dejar, junto con el pago del café, otro barquito. Por alguna razón, Ana decidió guardarlo. Y por alguna otra razón más desconocida aún, deseó fervientemente que el joven volviese. Sus días comenzaron a tener otro color. La espera y la ansiedad teñían de bellos tonos su monótona vida. El joven tardó 3 días, pero volvió. Ana sintió que la taza tambaleaba en la bandeja. Los nervios ahora sí reparó en el muchacho. Era un hombre simple, como simple era ella, ¿eh? No la miraba demasiado, o nada quizás, pero nuevamente, antes de retirarse, había hecho el barquito que ya para Ana era un modo de despedirse. Esperaba cada día poder atender al joven, servirle su café, mirarlo, esperar su mirada y, por supuesto, un nuevo barquito de despedida. A veces pasaban días sin noticias del muchacho y entonces sus horas volvían a ser de un gris intenso, oscuras, vacías, monótonas. Ana se sentía la protagonista de un cuento. Una princesa encerrada, no en un castillo, sino en una vida gris que necesitaba imperiosamente ser rescatada por un príncipe azul que la llenase de colores. Cuando el joven volvía, todo comenzaba a iluminarse, desde la mirada de Ana hasta los corazones de ambos. Pasó un tiempo largo de silencios, miradas, tazas de café y muchas servilletas de papel hasta que se animaran a acercarse uno al otro para darse cuenta entonces que ya nadie los podía separar.
Ana, joven sencilla, que no vivía en un castillo ni tenía una vida de princesa, fue rescatada por un joven tan sencillo como ella, sin fortuna, sin corcel, sin espada ni corona. La realidad superó la fantasía tantas veces relatada porque se rescataron mutuamente. Construyeron un amor fuerte y sólido en base a una simple pero mágica servilleta de papel con la cual se construyó un barco que llenó el mar de colores y sorteó todo tipo de tempestades. Un barquito hecho de materiales nobles, simples, como sus corazones, como sus vidas. Un barquito que navegó siempre con una pareja de príncipes, sin coronas ni castillos.

0: Y así pasaba por elección de Gabriel Ceni, Moonlight Shadow con Maggie Reilly, que hace poco estuvo en la Argentina. Inolvidable Maggie Reilly y este temazo de 1983. Alguien por ahí decía, hoy juega la Argentina. Es verdad, en la provincia de Córdoba, en el Mario Alberto Kempes, ante Bolivia. Y quien habló temprano al mediodía, Lionel Scaloni. Lionel Scaloni y su continuidad. Lionel Scaloni que está a punto de poder renovar su vínculo con la selección argentina y seguir dándonos alegrías ante la tristeza de perder al mejor del mundo. Leo Messi que se va a compensar con la alegría de la continuidad de Scaloni, que habló en conferencia de prensa y decía lo siguiente.
1: Bueno, la foto es más o menos cada vez que vengo me reúno, pero sí que esta vez dijimos que nos íbamos a juntar y aparte que después del Mundial no habíamos hablado y bueno, nos juntamos, charlamos un ratito para ver si podemos ir avanzando y llegar a un acuerdo. La predisposición está de las dos partes y recién empezamos a hablar, la verdad. Intentaremos volver a hablar en estos días. Ahora tenemos los partidos por delante y bueno, ya será cosa de llegar a un acuerdo. La predisposición está y eso es lo importante. Cuando tengamos que decir, repito, lo comunicaremos. Lo importante es que las ganas están.
0: Las ganas están, la renovación está ahí, al alcance de la mano. Scaloni habla de, nos vamos a reunir, hablamos, estamos en permanente contacto con Claudio Chiquitapia, el presidente de la AFA, y siguió Scaloni hablando de esta posibilidad concreta de seguir siendo el técnico, y esto decía.
1: Dije después de la final que había que pensar bien, lógicamente después de ese momento siempre es negativo, un momento. Y tuve que repensar bien, mirar, analizar lo que es el tema deportivo, que es importante, porque al final el tema deportivo es fundamental, sin olvidar lógicamente el económico, pero el deportivo es fundamental, analizar qué nos queda, qué es lo que viene, y estamos ilusionados con eso, la verdad. Y eso es lo más importante y lo que me ha decidido poder abrir a llegar a un acuerdo. De lo contrario, siendo sincero, si no veía la posibilidad de poder competir y de poder armar algo lindo como se armó, no hubiera abierto la chance de poder sentarme a hablar. Así que esa es la realidad.
0: La realidad es entonces que está cerca su continuidad, ¿no? Que es lo importante en todo caso. Y lo que viene, ¿no? Scaloni, el post-Messi y la renovación del plantel de la Argentina. Y también el técnico de la selección hizo referencia a ello. Lo que viene para Scaloni.
1: Es indudable que al no estar él, bueno, cualquier equipo del mundo que tenga un jugador como él pasa a ser indispensable y en nuestro caso es así, pero por suerte los partidos que él no ha estado, el equipo ha respondido. Por suerte hay chicos jóvenes que pueden darnos y aportar y le buscaremos la vuelta también a jugar de otra manera, ¿por qué no? Para eso están estos partidos, para probar. Se puede jugar con de otra manera, con dos delanteros, con tres delanteros, con tres centrales, con diferentes cosas que después te pueden valer para el futuro, y eso es lo que intentaremos, sin olvidarnos que nuestro fútbol pasa a través de la pelota, a través de juntar gente que juegue bien. Eso creo que no va a cambiar, al menos mientras nosotros estemos acá, y es nuestra seña de identidad, y a partir de ahí ya veré qué hacemos.
0: Lionel Scaloni hablando de la era post-Messi y de la renovación del plantel. Y a partir de justamente esto, siguió hablando del mismo tema, Scaloni, y esto decía.
1: La mayoría los conocemos, sobre todo en el caso de Matías ya lo habíamos tenido, lo seguimos. Santiago Simón ya lo habíamos tenido también, en juveniles había estado y tenemos una referencia. A Román ya lo venimos de hace tiempo monitoreando. O sea, son chicos que demuestran querer estar, unas ganas bárbaras, y le daremos la oportunidad de jugar, no sé si inicio o minuto, pero lo importante es que puedan aportar. La semana ha sido importante, ha sido buena, bueno, nunca habíamos tenido tantos días y se han ganado incluso un día más de descanso de lo normal, porque la semana ha sido bastante carga, con mucha carga, y contentos porque creemos que nos pueden dar y bueno, ya hemos hablado con ellos y le daremos los minutos necesarios, ¿no?
0: Y otro tema que se abre a partir de la salida de Messi es Scaloni. ¿Quién va a llevar la camiseta número 10 a partir de ahora? Es una camiseta pesada.
1: No, estos partidos no tenemos obligación, me parece, por lo que sabemos, así que hasta que sea el partido de Leo no se la daremos a nadie, y después ya veremos a partir de ese partido a quién se la daremos. Por suerte creo que también por eliminatoria no queda fija, pero bueno, la idea es que se la quede uno, con todo lo lindo que es llevarla. Por ahora no hemos decidido.
0: Todavía no está decidido quién va a llevar la 10, pero sí, Scaloni sabe quién va a ser el nuevo capitán de la selección argentina, que no es un dato menor, teniendo en cuenta la historia y los capitanes que hemos conocido, ¿no? Daniel Alberto Pasarela, Diego Armando Maradona, ni hablar del primer capitán que tuvo Pasarela como técnico de la selección, y que terminó siendo después el Cholo Simeone, que en algún momento lo tuvo a Ruggeri como capitán de la selección, que cuando le dieron la cinta a Messi jamás se la sacó, o aquel que había dispuesto Maradona cuando dijo Mascherano y 10 más. Bueno, lo cierto es que ha decidido quién será el capitán a partir de ahora. Lo cuenta Scaloni en Nacional.
1: El capitán, bueno, al principio no, ya era Cuti después de Leo y de Ota. El segundo va a ser Emiliano y Martínez, y el tercero va a ser Lautaro. Esos son para estos partidos.
0: Para estos partidos y para lo que viene. El Cuti Romero, el capitán de la selección argentina, se lo ganó, ¿eh? Emiliano Martínez, el subcapitán, el Dibu, y el tercer capitán.

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5: Quiero saludar a Juan de Dios del barrio Santa Marina 2 de Tartagal, Salta. Dice, hola Fabián, muy buenas madrunoches. Se largó la lluvia en Tartagal. Despacito, pero llueve, me dice. Gracias por el mensaje, Juan López. Te mandamos un beso. Gracias por tus bendiciones, por tus buenos deseos, por los saludos para todos los integrantes. Aquí estamos esperando, 11-38-70-74-85, 11-38-70-74-85. Si tienen ganas de dejarnos todavía algún mensaje. Hace un rato comencé hablándoles de esa saga tan importante que ha sido para todos, épica película de acción de los 80, que tuvo 4 capítulos: Arma Mortal, Arma Mortal 2, Arma Mortal 3 y Arma Mortal 4. Y se esperaba Arma Mortal 5, más allá de la edad de sus protagonistas, ¿no? Que eso termina jugando en contra, cuando todo hacía suponer que se venía la quinta película. Lamentablemente, Danny Glover reveló que tiene Alzheimer. Y esto es lo que frenó la posibilidad de filmar Arma Mortal 5. El actor que durante más de 3 décadas nos hizo creer en la amistad entre Riggs y Murtagh reveló públicamente que vive con Alzheimer desde hace 3 años. 80 años tiene Danny Glover. El diagnóstico llegó después de que recibiera un Oscar honorífico en 2022 por toda una vida dedicada al cine y al activismo humanitario. Puedo vivir con esto, dijo. En cierto sentido, reconociendo que su habla y sus movimientos se han vuelto algo más lentos. A su lado, su familia ha sido su apoyo constante durante todo este proceso. La noticia llegó justo cuando Arma Mortal 5 parecía finalmente encaminada, con Mel Gibson como actor y como director. Aunque nadie aún ha cancelado oficialmente el proyecto. La realidad es que memorizar líneas y sostener un rodaje completo se vuelve cada vez más complicado a medida que la enfermedad avanza. Así que el regreso de Danny Glover a la pantalla todavía está en el aire, en el veremos. Una pena porque todos esperábamos con ansias la chance de que tuviera un cierre definitivo Arma Mortal. Recuerden que Arma Mortal 4 termina con el nacimiento del hijo de Mel Gibson con René Russo, su esposa y también oficial de policía. Ella era la que en algún momento comandaba asuntos internos e investigaba a Mel Gibson. Terminaron enamorados y en el mismo momento que daba a luz a su primogénito, en el mismo sanatorio daba a luz la hija de Murdoch a su nieta. Y esa foto final que termina incorporando a Joe Pesci, cuando él iba a sacar la foto, le dice: no, ya sos parte de la familia, vení, vení, vení. Y le termina dando una enfermera. Y esa foto final de lo que fue esa saga inolvidable, Arma Mortal 4. Por aquí llega un mensaje de estos remolones. Dice: querido Fabián, querido Ana María, vos me preguntás por qué se demora tanto Sonia. Ya está mucho tiempo de hacer vacaciones. Nada, son las vacaciones. ¿Qué querés que haga, Ana María? Ahora la voy a llamar y le voy a decir: cortá tus vacaciones porque Ana María te está reclamando. Ay, ay, ay, ay, ay. Es así, Ana María. La gente necesita vacaciones también, y merecidas, por cierto, para Sonia, que durante todo el año, desde que arrancamos en febrero, no paró un solo día. Salvo algunas cuestiones que tenían que ver con lo personal. Pero no hagamos reclamos de situaciones que son personales y que son merecidas, por otra parte. Ana María, de mi amor querida, un beso grande. De a dos, en esta madrugada, quien nos escribe ahora es Oscar de San Martín de los Andes. ¡Hola, Fabián! Dice: saludos y abrazos. Gracias, Oscar, en ese paradisíaco lugar. Un beso muy grande para todos, ¿eh? Así que acá estamos. 1:37 de la madrugada. 11 grados de temperatura en la ciudad de Buenos Aires. Fresca la noche. Y se avecina una madrugada mucho, una mañana, madrugada mañana, casi las primeras horas del día, con una temperatura de 9 grados aquí en la ciudad de Buenos Aires. Se resiste a irse el invierno, carajo, ¿eh? Y la primavera, que no hace fuerza necesaria como para vencerlo al invierno. Me dice Oscar, y esto es una realidad, no le podemos escapar a la realidad, más allá de que nosotros imponemos el hecho de poder divertirnos y dibujar una sonrisa, olvidarnos de lo tedioso del día, pero hay inundaciones muy severas y peligrosas, y inundaciones que están perjudicando y llevando mucho dolor e incertidumbre en la Patagonia. Eso me hace saber Oscar de San Martín de los Andes. Los ríos llenos por la lluvia, pueblos inundados, nada. La naturaleza es implacable, esa es la realidad. Y este fenómeno del super niño o la super niña, o póngale el nombre que quiera, está haciendo estragos en muchos lugares del mundo, no solo en la Argentina, pero desde aquí nuestra solidaridad para toda la gente de la Patagonia que la está pasando mal. Como siempre, desde aquí nuestro corazón para con ellos, Ramón de General Enrique Mosconi Salta dice: hola Fabián, que tengas una buena noche. Gracias por estar. Y claro que sí, amigo, vamos por la remera. Todos participan. Lo que me tenés que mandar, Ramón, son tus tres últimos números de documento. ¿Ya me los mandaste? Si es así, excelente. excelente. Una, casi 40 de la madrugada. Momento de escuchar un poquito más de música. She worked hard for the money. Ella trabaja por su dinero. Donna Summer, el día 2.

He worked hard for the money. Donna Summer sonando en esta madrugada. Por aquí aparece Ico de Itatí Corrientes. Hola, Fabián. Abrazo, amigo. Ya sé que extrañas a Sonia. No te hagas el duro. Gracias por la música. Gracias por tu mensaje, Ico querido. El próximo fin de semana se viene la peregrinación a Luján, ¿eh? Y será cubierta por Radio Nacional en una programación especial. Yo sabía que esto iba a suceder y el último fin de semana, como siempre, o como trato de hacer siempre, me fui a Luján y ahí estuve, este lugar caro a mis afectos y al de mi familia, ¿no? Luján, nuestra madre protectora, la Virgencita de Luján, a quien le rezo, a quien le ruego, a quien le agradezco permanentemente. Me siento devoto de la Virgen de Luján desde muy chiquito, desde siempre. Es una cuestión familiar y la pasé muy lindo el fin de semana, porque además de visitar la Basílica y de ver a nuestra querida Virgen y de pasear por los distintos rincones de Luján, que tiene mucha historia, por cierto, ¿no? También me doy una vuelta por los parques de diversiones que están detrás de la Basílica, ¿no? Porque ahí está el Argen Park, que todavía tiene 4 o 5 juegos que pertenecieron a Little Park, el que era nuestro Disney en Buenos Aires, era nuestro Disney World, aquí en pleno centro, ahí en Avenida Callao y Libertador. Y ahí estuve viendo el Tren Fantasma y el Super 8 Volante, que fue la primera montaña rusa que existió en el parque y tal parque, hacía tac, tac, tac, tac, tac, tac, tac, cuando subía el carro, y ahí estuve y paseando y llenándome de energía, y recibiendo la bendición. Qué trabajo el de los curitas que están permanentemente en la explanada del ingreso a la Basílica durante varias horas bendiciendo a todos. Y cada 15 minutos viene gente porque lleva las llaves de la casa, la llave del auto, la foto de su familia, las distintos regalitos o souvenir que compran ahí al costado de la Basílica. Y bueno, nada. Pero con esto quiero engancharme con lo que se conoció como cronograma e itinerario. Llega León XIV a la Argentina, viene el Papa. La última vez que nos visitó un Papa fue en el año 1987. Pero León XIV está ya a la vuelta de la esquina. Y este es el cronograma para los que tengan ganas de estar presentes. El domingo 8 de noviembre, 16:30, la llegada del Papa al Aeroparque Jorge Newbery, aquí en la costanera de Buenos Aires. A las 17 habrá un homenaje en la Plaza San Martín, en pleno centro. 17:20, una recepción y una bienvenida a la Casa Rosada con el presidente Javier Milei, recibiéndolo. 18:30, autoridades y diplomáticos estarán junto al Papa en el Palacio de Libertad. El lunes 9, Claypole y Buenos Aires recibirán al Papa. 9:15, el Cotolengo Don Orione en la localidad de Claypole, en la provincia de Buenos Aires. 11:30, misa en el Monumento de los Españoles, aquí en Palermo, en la ciudad de Buenos Aires. 16:10, un encuentro con el mundo del trabajo en la UCA, Universidad Católica. Y luego, encuentro interreligioso en el Palacio San Martín. El cierre de ese lunes 9 de noviembre, vísperas en la catedral y una cena con obispos. El martes 10, viaje a Córdoba. 9 de la mañana llegará a la docta. A las 10, misa en la Escuela de Aviación Militar. 15:15, encuentro pastoral en la Catedral de Córdoba. Y 20:15, vigilia juvenil en el Monumento de los Españoles, en Buenos Aires ya también, en su vuelta de Córdoba. Y el miércoles 11 cerrará esta visita de 4 días, León XIV a la Argentina. 8 de la mañana, visita al Complejo Penitenciario Federal, como suelen hacer los sumos pontífices, reunión con quienes están privados de la libertad. 10 de la mañana del miércoles 11, misa frente a la Basílica de Luján.
13:30 la despedida en el aeropuerto Norberto Pistarini en Ezeiza, y a las 14 rumbo a Lima, donde el Papa fue sacerdote muchísimos años. De ahí su muy buen español. Él se siente, más allá de ser de nacionalidad norteamericana, se siente también peruano, y hacia Lima y a nuestros hermanos peruanos el Papa los irá a visitar como merecen y corresponden. Así que una alegría enorme que el Papa nos visite en la Argentina, 8, 9, 10 y 11. Este fue el itinerario y el cronograma. Por acá nos saluda Tomás de José León Suárez. Hola Fabián, Dona Summer, trabajo duro por su dinero. Y Sonia, trabajo duro por sus vacaciones, me dice. muy buena Tomás. Abrazo grande, Tomás. El hincha de Huracán de José León Suárez, el globito corazón, si se puede, anotame para los de Titanes. Sí, pero si no me mandás tu documento, Tomás, va a ser difícil, ¿eh? Tres últimos números y te anoto, dale, dalo por hecho, envíamelo, espero, ¿eh? No te hagas problema, vos mandalo. Mientras tanto, momento de ir despidiéndonos hasta mañana. Hemos hecho otro gran programa en compañía de todos ustedes, con todo su amor, con toda su energía. Más de 50 mensajes a esta hora de la madrugada. ¿Ustedes saben lo que eso significa? Por cada uno de que ustedes escriben, cuántos hay escuchando. Realmente es una emoción enorme, enorme poder estar con ustedes. Y nos vamos con dos bandas inolvidables, con dos temas que rompieron todo en los 80. No sin antes saludar a Jackie Carol Macarevicio, nuestra productora, a Gaby Seri, gran amigo, más allá de excelente profesional, y a todos ustedes, con el amor de siempre. Y los espero mañana, ¿eh? Por favor, no me dejen solo, esperando por la vuelta de Sonia. Son pocos los días que nos separan de la vuelta de la Morocha Hermosa, así que acá estamos. Y nos vamos con Genesis, Phil Collins, That's All, y pegadito, Union for the Snake, la unión de la serpiente, Durán Durán y Génesis, Génesis y Durán Durán. Hasta mañana, los amo.

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1: Las 2 de la madrugada en la República Argentina. El gobierno postergó el aumento de impuestos a los combustibles hasta noviembre. El decreto 1126/2026, publicado esta madrugada en el boletín oficial, extendió hasta el 31 de octubre el diferimiento parcial de las subas permanentes en los impuestos sobre las naftas sin plomo y virgen y el gasoil. Los efectos de estas actualizaciones, originadas en variaciones del IPC de 2024, 2025 y primer semestre de 2026, regirán desde el 1 de noviembre inclusive. Acuerdo entre YPF y el gobierno de Entre Ríos para potenciar la producción de arenas silíceas en la provincia. El convenio contempla la posibilidad de desarrollar infraestructura vial, ferroviaria y fluvial destinada a hacer más eficiente el traslado de este material. La arena silícea proveniente de la provincia mesopotámica es considerada de gran calidad y en Vaca Muerta es clave en la perforación para extraer gas y petróleo. La información del tránsito con Ernesto Arriaga.
2: La ruta 12 en Entre Ríos, después de Ceiba, la 14, Gualeguaychú, Concordia, Chajarí y a Corrientes, paso Los Libres, totalmente habilitada, máxima camiones 80 y micros 90 kilómetros por hora. De noche, si usted tiene sueño o cansancio, pare y descanse lo suficiente.
1: En Puerto Iguazú, provincia de Misiones, donde escuchan Radio Nacional en AM710 y por la FM99.1, rige una alerta amarilla por tormenta. En la ciudad de Buenos Aires y alrededores, temperatura 11 grados 2 décimos, el cielo está despejado, la humedad es del 86%.
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1: Las 3 de la madrugada en la República Argentina. El gobierno actualizó el régimen arancelario para vehículos eléctricos híbridos y de propulsión alternativa. El decreto 1128/2026 fijó en 0% el derecho de importación extra zona para las posiciones de la nomenclatura común del Mercosur, según los valores máximos libres de impuestos en fábrica por unidad. La medida busca ampliar la oferta de modelos con mayor eficiencia, autonomía y seguridad y profundizar el abastecimiento competitivo del mercado interno. Diputados debatirán en comisión el proyecto de defensa de soberanía por Malvinas enviado por el Poder Ejecutivo. La iniciativa será debatida a partir de las 12 en un plenario informativo de Defensa Nacional, Legislación Penal y Relaciones Exteriores y Culto. El texto consta de 133 artículos y también introduce modificaciones en la Ley de Defensa Nacional, 23.554, y la Ley de Inteligencia, 25.520. La información del tránsito con Ernesto Arriaga.
2: La ruta 226 de Mar del Plata a Bolívar se encuentra con reparaciones en horas de día. Por favor, circular a 40 kilómetros por hora en esos sectores. La autovía 2 totalmente habilitada, al igual que la Buenos Aires-La Plata de Ubasa. Aeroparque y Ezeiza operan totalmente a horario esta noche.
1: En Los Chiriguanos, Laguna Yema y Pozo del Mortero, provincia de Formosa, donde escuchan Radio Nacional Las Lomitas, en AM1270 y por la FM93.5, rige una alerta amarilla por tormentas. En la ciudad de Buenos Aires y alrededores, temperatura 10 grados 8 décimos, cielo ligeramente nublado, humedad 82%.
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0: 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Las 4 de la madrugada en la República Argentina. El canciller Pablo Quirno formalizó la protesta contra el Reino Unido ante el Tribunal del Derecho del Mar. Cuestionó el accionar británico por la explotación no autorizada de recursos hidrocarburíferos y marítimos en la zona de nuestras Islas Malvinas. Planteó que las decisiones unilaterales de Londres vulneran pactos internacionales marco y fundamentan el reclamo elevado al fuero arbitral de la ONU. Mar del Plata vuelve a ser la sede del coloquio de IDEA. El encuentro empresarial tendrá al presidente Javier Milei como principal expositor del primer día vía teleconferencia, ya que viaja a París para la Semana Argentina. El coloquio de IDEA, que tendrá el lema Invirtiendo la Historia, 20 años de promesas a potencia, contará con bloques temáticos con foco en la estabilidad macro y en el crecimiento a largo plazo. La información del tránsito con Ernesto Arriaga.
1: En el día de hoy se va a habilitar el paso Zamora a las 9 de la mañana, al igual que el paso Futaleufú en Esquel a Chile. El Cristo Redentor está siendo evaluado para abrir hoy a la mañana, teniendo en cuenta que se espera un temporal de viento, lluvia y algo de nieve en alta montaña. Aeroparque opera con normalidad.
0: En San Ramón de la Nueva Orán, provincia de Salta, donde escuchan Radio Nacional Tartagal en AM540 y por la FM92.3, rige una alerta amarilla por tormentas. En la ciudad de Buenos Aires y alrededores, la temperatura es de 10 grados 7 décimos, el cielo está despejado, la humedad es del 85%.
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¿Sabías que en el pueblo de Dolores se celebra la fiesta de la torta argentina? Es una forma de recuperar una receta que circuló de generación en generación. Según la historia, la torta surgió a fines del siglo XIX, cuando dos pasteleras de Dolores crearon un postre con masa hojaldrada, azúcar y abundante dulce de leche para celebrar el aniversario del 25 de mayo. Con el tiempo, esa torta se transformó en una tradición que, desde hace más de una década, tiene su propio evento. 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

0: 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La quebrada de Humahuaca se ubica al noroeste de Argentina, en la provincia de Jujuy. El valle andino, de 155 kilómetros de extensión, flanqueado por altas cadenas montañosas y cavado laboriosamente por el Río Grande, ubicado a más de 2.000 metros de altura, constituye un itinerario cultural de 10.000 años. Por sus senderos caminaron aborígenes de distintas etnias y aún hoy conservan creencias religiosas, ritos, fiestas, arte, música y técnicas agrícolas que son un patrimonio viviente. 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
1: Las 5 de la madrugada en la República Argentina. El presidente Javier Milei atraviesa el océano Atlántico rumbo a Francia. El jefe de Estado tiene previsto arribar a París a las 13 horas argentina para participar de un cóctel y de una cena de bienvenida para los asistentes de la Argentina Week. El jueves hablará en el cierre del primer bloque del encuentro, que tendrá como consigna la transformación del país y las oportunidades de inversión. Además, Javier Milei mantendrá una reunión privada con el presidente francés Emmanuel Macron. La ANSES habilitó la verificación automática de la escolaridad para el 20% de la AUH. La resolución 290/2026 aprobó el intercambio de información con la Secretaría de Educación para acreditar el cumplimiento del ciclo lectivo de niños y niñas a cargo. Cuando no haya datos disponibles o exista un reclamo, el titular podrá seguir presentando la Libreta Nacional de Seguridad Social, Salud y Educación. La información del tránsito con Ernesto Arriaga.
2: La ruta 8 de Pilar hacia Pergamino, habilitada para camiones, máximo 80 kilómetros por hora. Recordemos que termina en Villa Mercedes para continuar por la 7 hacia Mendoza. Los dos puentes Zárate Brazo Largo, autovía del Mercosur, habilitada, máximo 80 para todo tipo de vehículos sobre los puentes. Utilizar luces bajas prendidas.
1: En Puerto Iguazú, provincia de Misiones, donde escuchan Radio Nacional en AM710 y por la FM99.1, rige una alerta amarilla por tormenta. En la ciudad de Buenos Aires y alrededores, la temperatura es de 10 grados 5 décimos, el cielo está despejado, la humedad es del 88%.
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¿Sabías que en Berisso se encuentra el Museo del Sifón y la Soda? Posee una colección de más de 4.000 sifones de diferentes soderías, capacidades y colores. Además, exhibe colecciones de botellas de gaseosas, cubre y portasifones, la maquinaria que se utilizaba para llenarlos, herramientas, fotos y publicidades que tienen a la Soda como protagonista. 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

0: que la ciudad de Resistencia, Chaco, le rinde homenaje a un perro callejero? Fernando se hizo famoso en los años 50 por su amor a la música y por asistir a bares y conciertos. Su historia fue tan icónica que Alberto Cortés le dedicó la canción Callejero.
1: Era un callejero y era el personaje.
0: Y la ciudad lo honra con esculturas y un cartel que saluda a los visitantes con la frase: Bienvenido a Resistencia, ciudad de Fernando. 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
2: 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En Resistencia, la capital de la provincia, existe el Museo de las Esculturas Urbanas del Mundo. Allí se realizan las bienales internacionales y nacionales de escultura. Con sus 14.500 metros cuadrados y acompañado por el Río Negro, se despliega el monumental parque escultórico con obras de gran tamaño. Cada dos años, artistas de diferentes países conviven una semana con el pueblo mientras elaboran su obra que posteriormente formará parte del patrimonio de todos los resistencianos. 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
1: 6 de la mañana en la República Argentina. Muy buenos días. Bienvenidos a este Panorama Federal de Noticias que realizamos cada día a través de la M870 para todo el país en cadena y la FM98.7 Nacional Folclórica. Como dice nuestra presentación, lo que tenés que saber hasta las 7 en este Panorama Federal de Noticias que comienza, como siempre, rodando las calles.
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1: Atención que hay al menos un incidente con intervención del SAME. Avenida del Libertador y Echeverría, barrio de Belgrano, choque entre un auto y un colectivo de la línea 42 que al momento del impacto se encontraba vacío. Trabaja el SAME y hay mucha policía en el lugar. Atención, hay reducción de carril. Vamos a ver el estado de los accesos y las autopistas. El tránsito es fluido y con buena marcha sobre los puentes Pueyrredón, La Noria y Alsina. En las autopistas Buenos Aires-La Plata, Richeri, 25 de Mayo, Delepiane, Lugones, Cantilo, Ilia, Cámpora, 9 de Julio, Perito Moreno, Camino del Buen Aire, Autopista del Oeste, Panamericana y Avenida General Paz. Los servicios. Comenzamos con los trenes. Los ramales Tigre, Mitre y José León Suárez de la línea Mitre circulan a horario. En la línea Roca, los ramales La Plata, Gleu, Cañuelas y Ezeiza corren dentro de los cronogramas previstos. También están operando con normalidad las líneas Belgrano Norte, Belgrano Sur, Urquiza, San Martín y Sarmiento. Subte y Premetro comenzaron a funcionar hace poco más de media hora, según las grillas anticipadas. Recordemos que por obras no funcionan las estaciones Medrano de la línea B, Tribunales de la línea D, y Urquiza y Entre Ríos Rodolfo Walsh de la línea E. En el Aeropuerto Internacional de Ezeiza y en el Aeroparque Metropolitano Jorge Newbery, la operatividad al momento es normal.
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1: Y este es el pronóstico por regiones para este miércoles 30 de septiembre de 2026. Comenzamos por el NOA, Jujuy, Salta, Tucumán, Catamarca, Santiago del Estero y La Rioja. Se aguarda cielo nublado a parcialmente nublado con chaparrones aislados residuales. Temperaturas entre 13 y 22 grados. En el NEA, Formosa, Chaco, Misiones, Corrientes y Norte de Santa Fe, posibilidad de lluvias o tormentas aisladas residuales, sobre todo hacia el este. Temperaturas entre 15 grados y 24. En Cuyo, Mendoza, San Juan y San Luis, se espera cielo variable con alguna inestabilidad residual en zonas de montaña. Temperaturas entre 8 y 20 grados. Centro, Córdoba, Santa Fe, Entre Ríos, Buenos Aires, La Pampa y área metropolitana. Mejora marcada, cielo parcialmente nublado, sin lluvias significativas. Posibles aisladas nocturnas en algunos sectores. Temperaturas entre 10 y 23 grados. Patagonia, Neuquén, Río Negro, Chubut, Santa Cruz y Tierra del Fuego. Inestable en la cordillera con lluvias y posibles nevadas. Viento moderado a fuerte. Temperaturas entre 1 grado y 18 según la zona. Por último, sector antártico argentino y nuestras islas del Atlántico Sur, vientos moderados a fuertes del sector sudoeste con probabilidad de nevadas aisladas y visibilidad variable. Seis y cuatro en la Argentina. Hay información importante de la ANSES con Diana Costanzo.
2: ANSES informó que a partir de ahora crear y recuperar la clave de seguridad social será más rápido y seguro. Es a través de la aplicación con validación biométrica, verificación de la identidad con el escaneo del documento nacional de identidad y biometría facial. Representa una innovación con el fin de evitar accesos no autorizados, fraudes o usurpación de la identidad. En ese sentido, esta nueva instancia permite confirmar que la persona es titular del CUIL declarado al entrecruzar información biométrica con RENAPER. Para crear la clave de seguridad social con biometría, se debe ingresar en la app Mi ANSES, seleccionar crear clave, colocar el CUIL, escanear el código de barras o QR de la última versión del documento de identidad. Luego, realizar el reconocimiento facial y crear una nueva clave.
1: Y vamos a repasar ahora los pagos del ANSES para este miércoles 30 de septiembre. Las asignaciones familiares de pensiones no contributivas y las asignaciones de pago único, matrimonio, adopción y nacimiento, segunda quincena, podrán ser cobradas hasta el 9 de octubre por titulares de beneficios con todas las finalizaciones de documento. Y en cuanto a la prestación por desempleo Plan 2, correspondiente a agosto, se abonará a partir de mañana 1 de octubre y hasta el viernes 9 por beneficiarios que presenten todas las terminaciones de documento.
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1: A las 6 y 6 en la República Argentina, 9 grados la temperatura en la ciudad de Buenos Aires. Estamos por debajo de la mínima prevista, que estaba en los 11. La sensación térmica, atención, 8 grados centígrados. El cielo se encuentra ligeramente nublado, la humedad es del 90% y se aguarda que el sol salga a las 6 y 32. El presidente Javier Milei invitó a los empresarios franceses a invertir en el país. Antes de partir rumbo a París para participar de la Argentina Week, el mandatario concedió una entrevista al diario francés Le Point. En ese marco aseguró que su gobierno protege el derecho de propiedad y la santidad de los contratos, algo que, subrayó, ya ha demostrado con hechos. Milei afirmó que el financiamiento para 2026 y 2027 está completamente asegurado y añadió, los inversores franceses son bienvenidos para venir a llenarse los bolsillos en la Argentina. El jefe de Estado aseguró que sus ganancias crearán empleos y prosperidad para los argentinos. Más información sobre la visita del presidente al país galo con Alejandra Gallo.
3: Hoy comienza formalmente la Semana Argentina en París. Allí ya está el presidente de la Nación, Javier Milei, el ministro de Economía, Luis Caputo, el titular del Banco Central, Santiago Bausil, el canciller, Pablo Quirno, junto a más de 10 gobernadores que los acompañan y los dueños y CEOs de las 15 compañías que más facturan la Argentina o que tienen inversiones o vínculos comerciales o privados con Francia. Esta semana es muy importante porque allí la Argentina espera no solo atraer y seducir nuevos inversores, sino también colocar productos estratégicos, en este caso la energía y la minería. El antecedente inmediato es la semana que se hizo en Nueva York en marzo pasado. Después de ese encuentro se firmaron muchísimos contratos privados, pero sobre todo se abrieron importantes mercados para los alimentos argentinos y también para hidrocarburos. Escuchemos uno de los testimonios respecto de la importancia no solo de los roadshow de las semanas que realiza la Argentina en el mundo, sino de los acuerdos comerciales y la potencialidad para tener nuevos negocios y nuevas exportaciones. Fernando Landa, presidente de la Cámara de Exportadores de la República Argentina, CERAC, le decía esto a Radio Nacional.
4: Creció la carne exportada a Estados Unidos, básicamente porque tiene un mínimo histórico el número de cabezas de ganado. Entonces, la política del gobierno de Trump ha sido tener un precio favorable y para esto permite importaciones, nos han dado un cupo importante, lo llenamos rápidamente. Eso ha permitido que Estados Unidos crezca también en su ranking. Obviamente, Brasil sigue siendo el número uno en términos de destino, pero a futuro, digamos, empiezan a asomar los países asiáticos, ¿no? India, Vietnam, donde tenemos una negociación por delante.
1: El gobierno argentino inició un arbitraje internacional contra el Reino Unido para frenar la explotación petrolera en Malvinas. Denunció además la existencia de vuelos irregulares entre las islas y Chile. El canciller Pablo Quirno anunció la notificación al Reino Unido bajo la Convención de las Naciones Unidas sobre el Derecho del Mar para frenar la explotación unilateral de recursos naturales. Vamos a compartir la palabra del ministro de Relaciones Exteriores, Comercio Internacional y Culto.
5: Argentina ha iniciado un proceso con una estrategia, lo que hace es darnos mayor cantidad de herramientas para ser exitosos. Uno obviamente piensa que tiene las de ganar, pero por eso lo sometemos a arbitraje, porque creemos que está en violación la Convención de las Naciones Unidas sobre el Derecho del Mar, un tratado del cual el Reino Unido también es parte. Creemos que esta es una de las herramientas que tenemos. Acordémonos que tenemos las medidas sancionatorias, la nueva ley que agrega algo que es fundamental, dado la relevancia que tienen los activos estratégicos los argentinos, que es que las compañías decidan si van a operar en un área con muchísimo mayor potencial. Para comparar los 50.000 barriles por día, Argentina está extrayendo casi 1 millón de barriles por día, para tener un nivel de comparación. Entonces vas a tener que decidir si querés estar trabajando en un país que tiene un potencial energético muy grande o en un lugar donde estás con licencias ilegítimas y cuestionadas.
1: Juicio por la muerte de Diego Maradona. Tras 45 audiencias y 103 declaraciones, finalizó la incorporación de prueba y arrancan los alegatos. Este martes declararon los imputados Leopoldo Luque, Agustina Kosachov, Nancy Forlini y Pedro Di Spagna. Todos defendieron su accionar, ninguno se reconoció como médico tratante del 10 y en algunos casos se señalaron unos a otros. Recibimos un informe de Cristian Varela.
6: Finalizó la etapa de testimonios e indagatorias, donde 4 de los 7 acusados por el delito de homicidio simple con dolo eventual decidieron hablar ante el tribunal. Allí todos los profesionales de la salud que debían cuidar a Diego se desvincularon de su muerte y defendieron su accionar. En ese contexto, el abogado de Dalma y Yanina Maradona, el doctor Fernando Burlando, afirmó:
7: el primer grupo está realmente muy comprometido, que es aquellos que van a terminar acusados por el delito de homicidio simple, por dolo eventual, y otro grupo que tiene tal vez una responsabilidad menor, que son todos aquellos que van a ser acusados por el delito de homicidio culposo. Y la mugre está a la vista en este juicio, porque los audios son demoledores para demostrar conductas, no solamente de cara al ser humano, casi diría son miserables, sino también el grado de responsabilidad, lo que esperaban de todo esto.
6: El jueves de la semana que viene comenzarán los alegatos de la Fiscalía, las querellas, las defensas y la sentencia se espera para mediados de noviembre.
1: Salud. El Ministerio de Salud y el de Capital Humano pondrán en marcha el programa Bienestar Emocional en las escuelas. La información en la voz de Diana Costanzo.
2: Se implementará un programa de bienestar emocional en 100 escuelas del país. La iniciativa federal fue diseñada por los Ministerios de Salud y Capital Humano y está destinada a adolescentes de 13 a 17 años. Se busca fortalecer el abordaje integral de la salud mental. En principio se implementará en la red de secundarias innovadoras de Mendoza, Tucumán, Chaco, Chubut y San Juan para luego ampliarse al resto del país. La propuesta contempla un trabajo coordinado entre las escuelas, los equipos de orientación, las áreas provinciales y los efectores de salud. El objetivo principal es favorecer la identificación temprana de situaciones que puedan afectar el bienestar emocional de los estudiantes y también fortalecer las respuestas disponibles en cada territorio. Las autoridades sanitarias buscan promover lineamientos comunes y construir herramientas que puedan orientar y fortalecer las respuestas de la jurisdicción.
1: Protesta de vecinos de La Plata por los cortes de luz. En el barrio San Cayetano de Melchor Romero denunciaron que decenas de familias permanecen sin servicio desde el jueves pasado. Ante la falta de respuestas, realizaron un piquete en la intersección de 526 y 167. Más información con nuestra corresponsal platense, Fernanda Germanía.
2: Se registran cortes de luz en distintas zonas de La Plata. Comenzaron de madrugada con las tormentas que cayeron sobre la ciudad y los alrededores y no hay precisiones sobre cuándo volverá el servicio. Radio Nacional habló con vecinos de Barrio Norte afectados por la falta de suministro eléctrico.
8: Desde las 5 o antes está cortada la electricidad. Acá en el barrio los negocios no han abierto. Ya veníamos de otros cortes anteriores. Ya sabemos que en la ciudad hay cortes permanentemente. Un verdadero desastre. Federal no da para más, está todo atado con alambre, no reaccionan ante las quejas.
1: Deportes. La Escaloneta enfrentará a Bolivia en Córdoba en su primera presentación luego del Mundial. La selección argentina arrancará esta noche una nueva etapa que ya deberá proyectar sin el mejor jugador del mundo, Lionel Andrés Messi. La información con Fabián Pomelo Codevila.
9: Gracias. Vamos a la información porque tenemos mucho para contar y mucho para escuchar. Hablamos de la selección argentina de fútbol que arranca con los partidos amistosos de la fecha FIFA en la noche de hoy el rival será Bolivia, el escenario, el estadio Mario Alberto Kempes de Córdoba, con el equipo ya instalado desde la noche de ayer, aguardando este encuentro, y con un Lionel Scaloni que habló en conferencia de prensa en la previa de este partido y habló de todo. Comenzó con su continuidad, que está cada vez más cerca. Es así, Lionel, te juntaste con Claudio Tapia.
10: La foto es más o menos cada vez que vengo me reúno, pero sí que esta vez dijimos que nos íbamos a juntar. Aparte que después de un día no habíamos hablado y bueno, nos juntamos, charlamos un ratito para ver si podemos seguir avanzando y llegar a un acuerdo. La predisposición está de las dos partes. Recién empezamos a hablar, la verdad. Estaremos volver a hablar en estos días. Ahora tenemos los partidos por delante.
9: Y además de todo esto que nos contás, ¿qué fue lo que te hizo cambiar y pensar que esta posibilidad podía darse? Es una gran alegría para los hinchas argentinos saber que vas a seguir. Y también Scaloni habló de lo que será el post-Messi y la renovación, la falta del 10 y los juveniles que asoman con gran futuro.
10: Estos partidos no tenemos obligación, me parece, por lo que sabemos, así que hasta que sea el partido de Leo no se la daremos a nadie, y después ya veremos a partir de ese partido a quién se la daremos. Por suerte creo que también por eliminatoria no queda fija, pero bueno, la idea es que se la quede uno con todo lo lindo que es llevarla. Por ahora no hemos decidido.
9: Y siguió hablando Scaloni sobre este tema, sobre lo que viene y el futuro. Y esto decía.
10: Dije después de la final que había que pensar bien, lógicamente después de ese momento negativo tuve que repensar bien, analizar lo que es el tema deportivo es fundamental, sin olvidar lógicamente el económico, pero el deportivo es fundamental, analizar qué nos queda, qué es lo que viene, y estamos ilusionados con eso, la verdad, y eso es lo más importante y lo que me ha decidido poder abrir para llegar a un acuerdo. De lo contrario, siendo sincero, si no veía la posibilidad de poder competir y de poder armar algo lindo como se armó, no hubiera abierto la chance de poder sentarme a hablar, así que esa es la realidad.
9: También se le preguntó a Lionel Scaloni en la charla que mantuvo con la prensa, ¿qué es lo que pierde Argentina si Lionel Messi? Querido Lionel.
10: Es indudable que al no estar él, cualquier equipo del mundo que tenga un jugador como él pasa a ser indispensable, y en nuestro caso es así, pero por suerte los partidos que él no ha estado, el equipo ha respondido, hay chicos jóvenes que pueden darnos y aportar, y le buscaremos la vuelta también a jugar de otra manera, ¿por qué no? Para eso están estos partidos, para probar, se puede jugar de otra manera, con dos delanteros, con tres delanteros, con tres centrales, diferentes cosas que después te pueden valer para el futuro, y eso es lo que intentaremos, sin olvidarnos que nuestro fútbol pasa a través de la pelota, a través de juntar gente que juegue bien. Eso creo que no va a cambiar, al menos mientras nosotros estemos acá, y es nuestra seña de identidad, y a partir de ahí ya veré qué hacemos.
9: Y también a Scaloni se le preguntó quién llevará la 10 de Lionel Messi a partir de ahora.
10: Estos partidos no tenemos obligación, me parece, por lo que sabemos, así que hasta que sea el partido de Leo no se la daremos a nadie, y después ya veremos a partir de ese partido a quién se la daremos. Por suerte creo que también por eliminatoria no queda fija, pero bueno, la idea es que se la quede uno con todo lo lindo que es llevarla. Por ahora no hemos decidido.
9: Y para cerrar esta primera parte de esta nutrida conversación con Scaloni, ¿quién será el nuevo capitán ante la salida de Leo Messi, Lionel?
10: El capitán, bueno, en principio no, ya era Cuti, después de Leo y de Ota. El segundo va a ser Emiliano Martínez y el tercero va a ser Lautaro. Esos son para estos partidos.
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1: Las 6:20 en la República Argentina, en la ciudad de Buenos Aires, actualizamos datos del tiempo, temperatura 9 grados, sensación térmica 7 grados 6, humedad 91%, presión 1012 hectopascales, el cielo está algo nublado. Hay vientos del sudeste a 10 kilómetros por hora. Recordamos que el sol va a salir a las 6:32. Y el pronóstico nos dice para hoy miércoles, mínima 9, máxima 18, estamos por debajo ya de la mínima. Por la mañana algo nublado, lo mismo que por la tarde y mayormente nublado por la noche. Para mañana jueves, mínima 11, máxima 17. Todo el día mayormente nublado. El viernes, algo nublado por la madrugada y la mañana, mayormente nublado por la tarde-noche, una mínima de 9 grados y una máxima de 18. Para el sábado, se esperan tormentas aisladas en la madrugada y la mañana, 10 a 40% de probabilidades y por la tarde-noche que esté mayormente nublado. Mínima 11, máxima 19. Y el domingo, mínima 10, máxima 17, parcialmente nublado por la mañana y también por la tarde-noche. Las exportaciones de bienes y servicios alcanzaron un máximo histórico durante el segundo trimestre del año. El sector externo generó un total de 32.500 millones de dólares entre abril y junio pasados, lo que representa un crecimiento del 28,2% en la comparación interanual. La cuenta corriente de la balanza de pagos registró en dicho periodo un superávit de 2.214 millones de dólares. El senador nacional Juan Carlos Pagotto falleció a los 74 años en la provincia de La Rioja. El legislador del bloque oficialista de La Libertad Avanza fue hallado sin vida en su domicilio particular de la capital riojana tras sufrir una afección cardíaca. Su lugar en la Cámara Alta será ocupado por la diputada provincial Claudia Cecilia López. Nos amplía esta información Ezequiel Fuentes Auma, desde Radio Nacional La Rioja.
11: La diputada provincial de La Libertad Avanza, Claudia López, será la reemplazante del senador nacional Juan Carlos Pagotto, quien falleció en la mañana del martes en la ciudad de La Rioja. López es una reconocida empresaria local y acompañó a Pagotto en la fórmula de senadores en las elecciones nacionales de 2023. Luego la dirigente libertaria encabezó la lista de legisladores en los comicios provinciales del 2025, alcanzando el triunfo en el departamento capital con el 35,5% de los votos y obteniendo 4 bancas en la legislatura. Para asumir en el Senado, López deberá renunciar a la banca provincial y su lugar sería ocupado por la joven abogada Evangelina Maidana, quinta candidata en la lista libertaria.
1: La Argentina se convirtió en uno de los mayores centros aéreos de Latinoamérica. Registró 50 millones de pasajeros el año pasado y sumó conectividad de rutas comerciales. Además, el informe del Consejo Internacional de Aeropuertos ubicó al país en cuarto lugar detrás de Brasil, México y Colombia. Las autoridades dispusieron el cierre preventivo del paso internacional Cristo Redentor ante un fuerte temporal de nieve. Así se lo confirmó hace instantes a Radio Nacional Osvaldo Valle, responsable de información y vocero de la coordinación en el cruce fronterizo.
12: Sistema integrado Cristo Redentor, cerrado por nevadas desde ayer a la hora 23. Les recordamos que en este momento en la zona de las cuevas, la temperatura actual es de 11 grados bajo cero, con la presencia de nieve ligero, nevadas, chubasco de nieve, por lo menos hasta hoy a la hora 23. Cerca de las 9 de la mañana, ambas coordinaciones verificarán la transitabilidad segura para tomar una decisión sobre la reapertura del sistema integrado Cristo Redentor. Insisto, continúa

0: decidió tras una votación en dos etapas de los miembros de la institución. La película adapta dos cuentos de Mariana Enríquez, La Virgen de la Tosquera y El Carrito, ambos incluidos en Los peligros de fumar en la cama, un libro de textos que combina terror, adolescencia, deseo y memoria social. Y a las 6:25 vamos a presentar las efemérides del día en la voz de Magdalena Arnú.
1: Hoy, miércoles 30 de septiembre, se cumple un aniversario del regreso a la Argentina de los restos de Juan Manuel de Rosas. Fue en 1989, más de 100 años después de su muerte, ocurrida en Inglaterra en 1877. El caudillo federal, que despertó amores y odios a lo largo de todo el siglo XIX, fue objeto de homenajes presididos por el jefe de Estado de aquel momento, Carlos Saúl Menem.
2: Es posible una nueva y gloriosa nación. Si continuamos adelantando odios, recelos y sospechas entre compatriotas, es posible levantar un país en serio sobre los falsos pilares de la discordia, la desunión y las luchas fratricidas, porque creo en mi pueblo, porque conozco palmo a palmo su pensamiento y su sentimiento. Porque tengo un oído puesto en sus más íntimas convicciones, sé perfectamente que la respuesta es no. No se puede construir una verdadera patria sobre el odio entre los hermanos.

0: Y también recordamos el nacimiento, ocurrido en 1925, de Félix Luna. Fue abogado, historiador, escritor, artista y político, y un difusor inigualable del pasado argentino con sus hechos y sus personajes. Entre sus logros está el haber fundado la revista Todo es Historia, dirigida hoy por María Sáenz Quesada, quien así lo recordaba.
1: Entendió que la historia debía ser conocida por todos, de ahí que fundara una revista que se llama Todo es Historia y que ya va a cumplir 60 años de trayectoria, dirigida al público en general, pensada para todos los argentinos y la gente que le interesa la historia de nuestro país. Así era Félix Luna. Estudió la carrera de Derecho, pero eso no lo entusiasmaba. Sí lo entusiasmaba conocer el pasado y también su compromiso con el presente. Fue un político en su momento y sobre todo en sus tiempos juveniles, pero su tarea principal fue la de escribir no solamente historia, sino también poesía. Y esa poesía iluminó las escenas de la Navidad Criolla, cuya música la compuso Ariel Ramírez, o aquella memorable Mujeres Argentinas, que en la voz de Mercedes Sosa nos evoca todavía a Alfonsina y el Mar y tantas otras figuras, pero siempre sobre la letra y sobre la idea histórica de Luna.

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1: Seis y 28 en la República Argentina. Atención, línea Sarmiento, sentido 11, presta un servicio rápido entre Morón y Ramos Mejía por un pasajero descompensado en Aedo. Vamos a hacer un repaso por las temperaturas en las bases de la Antártida Argentina. En la base Belgrano 2, temperatura actual 29 grados un décimo bajo cero. La térmica 44 grados 3 décimos bajo cero. La humedad relativa 49%. En la base Orcadas, 15 grados 4 bajo cero la actual. La térmica 25, 5 bajo cero. Humedad 70%. Completa el podio la base Marambio con 9 grados 5 décimos bajo cero y una térmica de casi 20 bajo cero. Humedad 52%. En base Esperanza, donde está Radio Nacional, la temperatura actual es de 3 grados un décimo bajo cero y la térmica de 9 y medio bajo cero también. Compartimos los principales títulos de esta primera media hora. En una entrevista con un medio francés, el presidente Javier Milei invitó a los empresarios de ese país a invertir en la Argentina. El mandatario arribará este mediodía a París para participar de la Argentina Week.

0: reunirse con su par galo, Emmanuel Macron. El gobierno argentino inició un arbitraje internacional contra el Reino Unido para frenar la explotación petrolera ilegal en Malvinas. Juicio por la muerte de Diego Armando Maradona concluyó la etapa de incorporación de prueba y de declaraciones de los imputados. Con transmisión de Radio Nacional, la Escoloneta enfrentará esta noche a Bolivia en su primera presentación después del Mundial. Son las 6:30 en la República Argentina.
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0: Seis de la mañana, 31 minutos en la República Argentina, en la ciudad de Buenos Aires. La temperatura es de 9 grados centígrados, la sensación térmica de 7 grados 6, el cielo está algo nublado. La humedad es del 91%. Está por salir el sol en este preciso instante en la ciudad autónoma de Buenos Aires. Los puntos más cálidos, el punto más cálido del país es Puerto Iguazú, donde está Radio Nacional. Temperatura 20 grados 5 décimos. El punto más frío está en Malargüe, provincia de Mendoza, donde también está Radio Nacional Malargüe. La temperatura es de 2 grados y la sensación térmica de 2 décimos bajo cero. La mesa política de la Casa Rosada se reunió para ordenar la agenda legislativa y analizar el incremento de la inseguridad urbana. Más información, Liliana Arias.
3: Previo a viajar a Francia para participar de la Semana Argentina en París, la secretaria general de la Presidencia, Karina Milei, volvió a encabezar una nueva reunión de la mesa política. En esta oportunidad estuvo presente la ministra de Seguridad, Alejandra Montioliva. Fue para analizar cuestiones vinculadas a su área, informaron oficialmente, al tiempo que indicaron que es un tema de preocupación. La escala de inseguridad registrada durante las últimas semanas en distintos centros urbanos. Además del episodio ocurrido en La Matanza, en el que resultó herido de un disparo durante un intento de asalto un integrante de la custodia del ministerio. También se evaluaron los procedimientos y el operativo de seguridad previsto con motivo de la visita del Papa León XIV. Y en lo que hace a la agenda legislativa, se abordó el tratamiento de la reforma electoral en el Senado y la evolución del proyecto de ley de defensa de la soberanía nacional relacionada con cuestión Malvinas.
0: El presidente Javier Milei designó a Adolfo Cambiaso como embajador extraordinario del deporte argentino. El mandatario encabezó una ceremonia oficial en el Palacio Libertad para otorgarle formalmente al polista el decreto presidencial de rango diplomático.
4: El polo es un deporte de reyes, pero casualmente lo dominamos quienes nunca tuvimos reyes. Argentina no tiene parangón en este deporte. Nuestros 5 títulos mundiales nos ubican indiscutiblemente en el primer lugar en el ranking mundial. Adolfo Cambiaso logró sobresalir incluso en un país de fenómenos, y por eso su mérito es doble. Pero no le alcanzó con convertirse en el mejor jugador de polo de la historia. También se transformó en un empresario innovador, pionero en el desarrollo de la genética equina y criador de los caballos de polo más valiosos y competitivos del mundo. Por eso, es un honor declararlo embajador extraordinario y plenipotenciario, con la tarea de promover el polo y todo el deporte argentino, a fin de fortalecer la imagen y el posicionamiento internacional de la Argentina, en coordinación con el Ministerio de Relaciones Exteriores, Comercio Internacional y Culto. Gracias por todo lo que haces por el país, Adolfo.
5: ¡Gracias, Centauro!
0: Diputados debatirá en comisión el proyecto de defensa de soberanía por Malvinas. La iniciativa enviada por el Poder Ejecutivo será debatida este mediodía en un plenario informativo de las Comisiones de Defensa Nacional, Legislación Penal y Relaciones Exteriores y Culto de la Cámara Baja. El texto consta de 133 artículos y además de la derogación de la actual Ley 26.659, también introduce modificaciones a la Ley de Defensa Nacional, la 23.554, y a la de Inteligencia, 25.520.
5: Policiales.
0: Detuvieron al actor y director de teatro Maxi Gione. Había sido denunciado por presunta privación ilegítima de la libertad y amenazas. Más información con nuestra especialista en temas policiales, Andrea Valdivieso.
6: El actor y director argentino Maximiliano Gione fue detenido en su casa de la localidad santafesina de Lehmann tras una denuncia por privación ilegítima de la libertad. Tras un allanamiento en su casa, fue trasladado a Rafaela. La denuncia, presentada por un trabajador sexual identificado como Emiliano T., sostiene que el 20 de septiembre él acudió a la casa del actor tras acordar un servicio de acompañamiento y luego fue retenido contra su voluntad durante aproximadamente 5 horas. El denunciante sostuvo además que Gione exhibió armas para intimidarlo y que no le pagó por el servicio. Durante el operativo de detención se secuestraron armas y otros elementos, entre ellos un arma larga de madera, 4 revólveres calibre .38, una pistola semiautomática calibre .380, distintas municiones y un teléfono celular. La versión de Gione difiere de lo que relata el denunciante. Afirma que las armas están registradas, que una es decorativa y heredada y que el actor no esperaba terminar detenido. Esto lo dijo su abogado Juan Manuel Lobáis. La causa está a cargo del fiscal Juan Manuel Puig, integrante del Ministerio Público de la Acusación, con intervención en la zona de Rafaela y Sunchales, una fiscalía que ahora está reuniendo pruebas para definir la imputación formal y además las medidas procesales que correspondan. Las figuras que se investigan son privación ilegítima de la libertad, amenazas calificadas por el uso de arma y una posible tenencia indebida o ilegal de armas de fuego.
5: Deportes.
0: Retomamos el contacto con Fabián Pomelo Codevila.
7: En el panorama federal seguimos escuchando la palabra de Lionel Scaloni, el técnico de la selección, en la previa de lo que será el partido de esta noche, transmisión de Nacional Fútbol Show con el Muñeco Perazo y todo el equipo de deportes de Radio Nacional entre Argentina y Bolivia. Transmisión que arranca a las 20, partido que comienza a las 21 y que se juega en Córdoba. También recordamos que el próximo 3 de octubre, Argentina-Burkina Faso se jugará en el Monumental y ante Benín, el 6 en lo que será la despedida de Leo Messi, el último tango, y todos los jugadores de la selección campeones del mundo presente. Pero lamentablemente, y se conoció la noticia ayer, hay dos que no van a poder estar y tiene que ver con la decisión que ha tomado la Roma. Más allá de los futbolistas citados por Lionel Scaloni, la AFA invitó a todos los campeones del mundo y a sus familias a formar parte de la despedida de Messi. El partido amistoso del próximo martes frente a Benín será la excusa ideal para homenajear al 10 y rendirle tributo más allá de lo que ocurra dentro de la cancha. Sin embargo, en la tarde de ayer se confirmó que 2 ganadores de la Copa del Mundo en Qatar 2022 no podrán estar presentes por decisión de su club. Hablamos de la Roma y los jugadores son Paulo Dybala y Nahuel Molina. Te proponíamos escuchar a Scaloni hablando en esta oportunidad de Paredes, hombre de selección, Scaloni. Y qué injusta la sanción, ¿verdad?
8: ¿Cómo no va a pertenecer Paredes a la selección? Sobre todo por lo que nos dio y porque es un histórico, particularmente lo queremos. No volví a hablar porque la verdad que no había mucho que agregar con ninguno de nosotros, con Leandro, después de la final. Las puertas están abiertas, lógicamente, porque es un gran jugador, le tenemos un gran cariño. Lamentablemente no vamos a poder contar con él estos partidos. Más allá de la fecha que le han dado o no, la sanción no estuvo bueno, no hay que decirlo, pero lamentablemente no podemos contar con él. Pero cuando esté disponible y si está a este nivel, un gran jugador, eso es indudable.
7: Y también Scaloni hizo referencia a lo que será la formación de esta noche. Sin confirmarlo oficialmente, sabemos que van a jugar finalmente Julián Álvarez y Lautaro Martínez juntos. Algo que fue pedido durante mucho tiempo y esta noche se podrá ver en cancha, Lionel.
8: En principio sí, van a jugar al menos este partido, juntos. Es una linda prueba para que se vea a los dos y ver qué nos pueden aportar. Y en un futuro ya veremos, son dos grandes jugadores y ahora tenemos la oportunidad de que puedan jugar. Vamos a ver qué tal nos va.
7: También habló Scaloni. ¿Es una posibilidad que Nico Paz y Mastantuono también jueguen juntos?
8: Jugaría uno de los dos, pueden jugar, de hecho lo hemos probado y ganas nos faltan y lo intentaremos en algún momento.
7: Y Scaloni, de buena memoria, de gran corazón, recordó quien inició el gran cambio del fútbol argentino en 1974, que terminó siendo en esta etapa de la selección ganadora de todo con Scaloni como técnico, el director general de selecciones. Un tipo que sabía muchísimo, lamentablemente ya no está entre nosotros, pero fue de vital importancia para la continuidad de Scaloni y este proceso. El técnico de la selección recuerda con cariño y emoción a César Luis Menotti.
8: Cuando César dijo lo que dijo y lo escuchamos con atención, estábamos de acuerdo en todo, porque volver a nuestras raíces, a representar a la selección argentina de la mejor manera, invitar al jugador a que venga sin ninguna obligación, si no quiere estar, no hay ningún problema, es una invitación, y se buscará otro, porque esto es la selección argentina y el vínculo con la gente, que creo que ha sido el máximo posible. En eso estamos orgullosos de poder haber conseguido eso. El tema del calendario es un tema que se escapa, no solo en Argentina, sino en el mundo. Es una cosa que se está hablando y no sé si alguna vez se va a llegar a un acuerdo, porque hay cada vez más partidos, entrenadores de selección, estamos entre medio y lo mejor que queremos es cuidar a los futbolistas. Caso de los chicos que están del fútbol argentino acá, nosotros nos morimos de ganas por tenerlo, pero bueno, tiene sus compromisos. Nosotros preferimos que jueguen, la verdad, en el medio de la fecha FIFA. Preferimos que jueguen con sus clubes y que puedan venir a entrenar con nosotros y consensuar con los clubes, y eso es lo que estamos haciendo, que los chicos puedan entrenar acá y después ir a jugar a sus clubes. En este caso no pueden jugar con nosotros, en el caso de Tomás Palacio, que no podemos contar con él, pero estuvo bueno la predisposición de los del club y nuestra de poder disfrutar del jugador y a ver si en algún momento podemos darle la oportunidad de jugar con la selección. Esto tiene el calendario, pero bueno, no es culpa de nadie, es culpa de que hay más partidos.
7: Y también Scaloni hizo referencia a la posible finalísima, todavía se adeuda, el campeón de América y el campeón de Europa, lo que sería una revancha de la última final del Mundial. Scaloni parece desechar la posibilidad por calendario. Argentina y España entonces no van a jugar, Lionel.
8: No tengo ni idea de eso, la verdad, y con el tema de calendario que hay, aparte veo que en Europa está todo, con la National League esta, está todo full, así que no la veo por ahora.
7: Hasta ahí la palabra del técnico de la selección argentina, que aún sin estar oficialmente confirmada, el entrenador sorprendió en la última práctica con una variante en el mediocampo respecto a lo ensayado en los días anteriores. Matías Oulé se movió por la banda derecha, posición que parecía quedar en manos de Valentín Barco. Enzo Fernández suspendido, Ezequiel Palacios acompañará a Alexis McAllister, mientras que en defensa está todo más que claro con Agustín Yay, el ex San Lorenzo, y Facundo Medina en los laterales, y el Cuti Romero, el nuevo capitán, y Lisandro Martínez como centrales. La probable formación de Argentina ante Bolivia: Emiliano El Dibu Martínez, el subcapitán, Agustín Yay, Cristian El Cuti Romero, el capitán, Lisandro Martínez y Facundo Medina, Ezequiel Palacios, Alexis McAllister, Matías Oulé, Nico Paz, Julián Álvarez y Lautaro El Toro Martínez.
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5: Seis y 43 en la República Argentina, en Buenos Aires, 9 grados la temperatura, sensación térmica 7 grados 6, cielo algo nublado, para hoy se espera una máxima de 18, ya salió el sol, la humedad es del 61% y la presión está en 1012 hectopascales. Luis Caputo descartó volatilidad cambiaria para 2027. El ministro de Economía aseguró ante empresarios que el gobierno se prepara para distintos escenarios durante el año electoral y defendió la previsibilidad del programa económico. Sostuvo que el actual modelo continuará generando dólares y destacó los resultados fiscales y monetarios alcanzados por la gestión. Además, Caputo cuestionó a quienes piden una devaluación como solución a los problemas.
9: los que piden una devaluación son esas, lo voy a decir de manera bien gráfica, esas momias, porque ya no queda otra palabra, o miserables, que realmente piensan solo en sí mismos y quieren una Argentina pobre, una Argentina donde todos puedan pagar, donde los empresarios puedan pagar salarios pobres, tengamos una economía cerrada, así la gente subsidia y los subsidia en sus precios de venta también, y ellos juegan a ser mega empresarios. Nosotros no queremos eso, queremos una Argentina con, digamos, salarios competitivos y que la productividad venga dada, como digo, por las razones correctas. Esto es por menores impuestos, menores regulaciones.
0: El ministro de Economía además aseguró que para los mercados Axel Kicillof es el anticristo.
9: Desmitificar el temor político que tienen algunos, que hoy está generando en mucha gente, en muchos tomadores de decisión, una especie de retracción a la inversión, ¿no? Ese temor a volver al infierno. El kirchnerismo es el infierno, Kicillof es el anticristo, así está visto realmente, y yo entiendo que la gente lo ve así porque efectivamente lo es.
0: La Corte Suprema revocó el fallo que había dejado sin efecto la derogación de la Ley de Tierras Rurales. El máximo tribunal desestimó una demanda que buscaba anular el artículo 54 del Decreto de Necesidad y Urgencia 70/2023. La Corte consideró que la entidad que inició la acción legal, el Centro de Excombatientes de Islas Malvinas de La Plata, ESIM, carece de la legitimidad necesaria para cuestionar la norma en los tribunales. Además, para el tribunal no configura un caso o controversia judicial concreto. Un juez convalidó la internación de Cristian Pitti Álvarez y ordenó evaluar si está en condiciones de afrontar el juicio. Recibimos un informe de nuestra acreditada en el Palacio de Tribunales, Lourdes Marchese.
10: La justicia en lo civil ordenó la internación forzosa del cantante Cristian Pitti Álvarez por 90 días a una institución psiquiátrica. La medida fue tomada luego de que el músico quisiera escapar ayer del Hospital Tornú, donde permanecía internado por una crisis hipertensiva. Se determinó que el músico permanezca en el mismo centro de salud hasta que se determine su destino y posible derivación. Además, solicitó que el director del establecimiento deba informar cada 30 días la evolución del paciente.
0: En este contexto, Pitti Álvarez habló con Moria Kazán en su programa de televisión.
11: Me pasó que el lunes, que ha sido un tío, la verdad que yo no me acuerdo de nada. Me dicen de cuando me trajeron acá, de cuando salí de mi casa. No me acuerdo de nada, viste, cuando tus ocho hijos te hablan a la vez y no sé, es como que no los puedes escuchar a todos, no sé, y te pones medio loquito.
12: ¿Estás querido?
11: Ahora estoy bien.
12: ¿Estás bien?
11: Ahora estoy bien, sí, estoy en una cama en un hospital y puede ser que, si no me mienten, voy a poder salir hoy o mañana y estoy bien, bajé en 4 o 5 días.
0: Salud. Advierten que el cuidado del corazón debe empezar en la infancia. Se celebró en la víspera el Día Mundial del Corazón para concientizar sobre las enfermedades cardiovasculares y promover su prevención, control y tratamiento a nivel global. Recibimos un informe de Diana Costanzo.
13: Especialistas recomiendan cuidados desde la infancia. Así lo expresó la médica cardióloga integrante de la Federación Argentina de Cardiología, Paola Courtade.
14: La prevención cardiovascular empieza desde la infancia. Y hoy tenemos un problema importante. El 80% de los adolescentes en el mundo no alcanzan los niveles de actividad física recomendados. Niños y adolescentes acumulan en promedio al menos unos 60 minutos diarios de actividad física. Pero cuidar el corazón no es solamente hacer ejercicio, sino que también es disminuir las horas sentado y frente a pantallas, favorecer una alimentación saludable, dormir adecuadamente y evitar el cigarrillo y especialmente el vapeo.
0: Internacionales.
5: Estados Unidos endureció su ofensiva contra la dictadura cubana y cerró nuevas vías financieras al régimen. La Oficina de Control de Activos Extranjeros eliminó el mecanismo que permitía procesar transferencias relacionadas con la isla cuando el dinero se originaba y terminaba fuera de territorio estadounidense. Además, amplió las restricciones sobre entidades vinculadas al aparato de seguridad cubano. Pakistán prometió defender a Arabia Saudita de los hutíes con todos los medios disponibles. Así lo aseguró el ministro de Defensa, Kawaja Mohammad Asif. La declaración es una de las señales más claras hasta ahora que Islamabad podría involucrarse en forma directa en el conflicto regional que continúa ampliándose. Felipe VI reclama más apoyo de la Unión Europea para proteger la frontera de Ceuta. El rey de España calificó de inaceptable la entrada masiva de migrantes y sostuvo que los países sometidos a mayor presión no pueden asumir solos una responsabilidad común. La petición se produjo durante la cena de gala ofrecida en el Palacio Real al presidente francés Emmanuel Macron con motivo de su visita de Estado a España.
1: Provincias.
5: Jujuy presentó el cronograma educativo 2027 del secundario. El informe de Alejandra Bejarano, desde la emisora de Radio Nacional en la capital de la provincia.
15: El Ministerio de Educación informó el cronograma de ingreso a primer año del nivel secundario para el ciclo lectivo 2027. El proceso contempla tres instancias de preinscripción, asignación de vacantes y un periodo de reubicación. La primera instancia será del 14 al 18 de octubre. Debiendo ingresar al sitio www.ingreso2027. jujuy.edu.ar, donde cada estudiante podrá elegir una institución educativa.
5: En tanto, un docente mendocino es finalista de un premio nacional. El informe de Victoria Lupu, desde la emisora de LRA6, Radio Nacional Mendoza Quino.
16: Ariel Luis Soto, director de la escuela 1-591 Luis María Drago, Montecaseros, fue seleccionado entre los tres finalistas de un premio nacional. El docente recorre diariamente 120 kilómetros desde Maipú y lidera la institución rural enfrentando desafíos de acceso y matrícula.
17: Somos tres finalistas de 200 postulantes de todo el país. Gracias al acompañamiento de la comunidad, al personal docente y no docente, es una escuelita muy chiquita, una escuela rural muy chiquita, en arreglar la escuela, comprarle juegos nuevos, hacer un piso nuevo en el patio, una mejora a la institución. Yo voy a ser un maestro rural toda la vida. Mi vida va a ser así, enseñar. Soy maestro y maestro rural.
5: Rosario presentó su oferta cultural en la Feria Internacional de Turismo, informa Diego Frisco desde LRA5.
18: Rosario presentó la agenda de espectáculos y actividades que va a desplegar después de los Juegos Suramericanos con la presentación de artistas como Ron Wood, María Becerra, David Bisbal y Tan Biónica entre las principales figuras que van a llegar a la ciudad durante la primavera. La programación fue presentada en el marco de la Feria Internacional de Turismo, donde la ciudad lanzó la temporada bajo el lema Una primavera que te hace brillar.
5: Salta participa en los Juegos Nacionales de Adultos Mayores, informa Josefina Adrover desde LRA4.
19: El evento reúne a más de 1.400 deportistas de la tercera edad de todo el país en San Juan y se desarrollará en cuatro sedes deportivas hasta el 2 de octubre. El calendario abarca torneos de ajedrez, tenis de mesa, natación, tenis, orientación, Newcom y un circuito de habilidades motrices. Esta iniciativa busca promover el bienestar físico, la convivencia e integración comunitaria entre personas de la tercera edad de todo el territorio argentino.
5: En Santiago del Estero, una joven murió en una picada de motos. El informe de Eduardo Espeche desde LRA 21.
20: Una joven de 22 años murió durante una picada ilegal de motos en Quimilí, ciudad a 200 kilómetros de la capital santiagueña. El siniestro sucedió en la rotonda de acceso a esa población sobre la ruta provincial 116, cuando acompañaba a un motociclista que chocó con otro. La joven se precipitó al asfalto y fue llevada de urgencia al hospital zonal, donde se constató su fallecimiento. Anabela Roldán tenía 22 años y era niñera. El conductor de la motocicleta, Lautaro Ravelo, de 24 años, fue derivado al hospital de la ciudad de La Banda con graves heridas. Allí quedó bajo custodia por orden del fiscal Diego Cortés, quien también dispuso que se identifique al otro motociclista que había intervenido en el siniestro fatal.
0: Indagatorias en la causa que investiga la muerte de un piloto de la Fuerza Aérea. Desde Radio Nacional San Luis informa Alejandro Heredia.
2: La justicia federal llamó a declaración indagatoria a 11 personas por la muerte del piloto de la Fuerza Aérea Mauro Testa La Rosa, fallecido en julio de 2024 tras un accidente aéreo en la Quinta Brigada en Villa Mercedes. La investigación busca determinar posibles responsabilidades por homicidio culposo, encubrimiento y destrucción de pruebas. Según las pericias, el accidente no se habría producido por una impericia del piloto, sino por una falla en la aeronave. Las indagatorias permitirán avanzar en el esclarecimiento del hecho.
0: Por el fenómeno del Niño se deben actualizar los planes fitosanitarios en la vid. Otro informe de Victoria Lupu desde Radio Nacional Mendoza.
16: Gastón Moyano, meteorólogo del INTA, la consulta en el departamento de San Carlos, habló sobre la importancia de ajustar los planes fitosanitarios y estar preparados para las condiciones que se vienen por el fenómeno del Super Niño.
21: Urgente, va a haber que tener todas las aplicaciones fitosanitarias al orden del día. La vid va a estar como muy propensa a todo este ciclo de enfermedad y la cantidad de agua que se estima que caiga.
0: En tanto, Santa Fe está en alerta por la crecida de los ríos. Desde LRA 14 nos informa Gabriela Bruno.
22: El Instituto Nacional del Agua anticipa una crecida muy importante para los próximos días. El agua ya está descendiendo desde la provincia de Córdoba hacia nuestra región y eso va a elevar los niveles de todo el tramo argentino del río Paraná, ¿no? No solamente Santa Fe. Es probable que a comienzos ahora de octubre se estabilice para oscilar los 3,50 metros. Se esperan lluvias, además, la inestabilidad que continúe. Entonces, estas lluvias que se registraron primero en abril provocaron anegamientos y dejaron sectores de la provincia afectados ya desde el mes de abril con la poca capacidad de absorción que tienen los suelos.
0: La provincia de Corrientes habilitará las playas desde el 1 de octubre. El informe de Roberto Pujol desde Radio Nacional Santo Tomé.
23: La municipalidad de Corrientes habilitará nuevamente los 5 balnearios de la ciudad a partir del mes de octubre, en el marco del programa Playas Todo el Año. La medida se extenderá hasta el 30 de abril y estará condicionada al comportamiento del río Paraná y a las condiciones de seguridad de cada sector. La playa Arasatí fue además uno de los espacios que registró mayor concurrencia durante los últimos días de temperaturas elevadas.
0: En Chubut alertan por la mortandad de ballenas. El informe de Andrea Miranda desde Radio Nacional Comodoro Rivadavia.
24: Hay preocupación en Chubut por la mortandad de ballenas. Si bien este fenómeno se registra todos los años, esta temporada se observa un crecimiento exponencial en las costas del Golfo Nuevo. El último censo registró 1.375 ejemplares. Cabe destacar que en la zona funciona un programa de monitoreo sanitario destinado a realizar el seguimiento de estos casos. Los especialistas llevan adelante necropsias y toma de muestras de los ejemplares encontrados para analizarlas en busca de posibles enfermedades, bacterias y toxinas. Aún no hay información concluyente que permita determinar la causa de este fenómeno.
0: En Santa Cruz desarrollan la producción de tomates con semillas adaptadas a la zona patagónica. Desde LU23, Nacional Lago Argentino, Mario Bornia.
25: En Caleta Olivia, el INTA avanza en el desarrollo de variedades de tomate adaptadas a las condiciones de la región. Los ensayos se realizan desde el 2025 en 4 chacras, comparando semillas de autoproducción con híbridos comerciales. Los primeros resultados son alentadores. Algunas variedades locales alcanzaron hasta 9 kilos por planta bajo cubierta y hasta 3 kilos al aire libre. Además, presentan mayor tolerancia a riesgos menos frecuentes, un aspecto relevante en una zona donde el agua es un recurso escaso. El objetivo es fortalecer la producción local y seleccionar semillas que combinen rendimiento, adaptación y calidad.
0: En San Luis reclaman la creación de una fiscalía en delitos rurales. El informe de Gustavo González desde LRA 29.
3: Las entidades rurales de la provincia de San Luis expresaron su preocupación por delitos que los están afectando. En una nota enviada al Procurador General de la provincia, le solicitan la creación de una fiscalía especializada en delitos rurales. Sobre el tema hablamos con el presidente de la Sociedad Rural del Norte, Hugo Díaz Flores.
4: Acá lo que está faltando es la parte de la justicia, de tener la posibilidad que sea concreta un fiscal del rural para que...
6: Segundos finales para compartir los títulos del panorama federal. La mesa política de la Casa Rosada se reunió para ordenar la agenda legislativa y analizar el incremento de la inseguridad urbana. El presidente Javier Milei designó a Adolfo Cambiasso como embajador extraordinario del deporte argentino. Diputados, iniciará el debate en comisión del proyecto de defensa de soberanía por Malvinas. Un juez convalidó la internación de Cristian Pitti Álvarez y ordenó evaluar si está en condiciones de afrontar el juicio. Y hasta aquí el panorama federal de noticias. Gracias por su compañía.
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0: pasado ya 7 minutos de la hora 7 de la mañana. No sé si todo comenzó bailando, pero estamos arrancando la mañana del día de hoy. Este día miércoles 30 de septiembre del 2026. A un día ya del mes de octubre. Y si estamos hablando del mes de octubre, estamos a una semana y un día del aniversario de nuestra querida Radio Nacional, con 48 años que va a cumplir. Y nosotros le vamos a ir contando día a día todas aquellas voces que pasaron por esta querida radio. Y así estamos arrancando la mañana del día de hoy. Tenemos muchas cosas para contarles, no tan solo en el día de hoy, mañana, pasado mañana, durante la semana. Le vamos a ir contando muchísimas cosas que tienen que ver con nuestro aniversario. Cumple 48 años Radio Nacional. Nuestra radio. Hey, hace ratito, tempranito, estábamos ahí en contacto con gente que estaba ya haciéndonos un reconto de todo lo que fueron estos 48 años, desde dónde inició la radio, cómo inició un 8 de octubre. Así que, bueno, seguramente a lo largo de estos días le vamos a ir contando. Estamos arrancando la mañana del día de una mañana fresquita, no como la que hemos tenido en los últimos días, pero bueno, enseguida le vamos a contar cómo se viene esta jornada y el resto de la semana. Hay equipo, como siempre, como cada mañana, allí en los controles, puesta en el aire, y que va a seleccionar la música durante toda la mañana, y por supuesto con todo lo que ustedes le van a ir solicitando a lo largo de cada hora, está el Cristian Daniel Bravo. El autor del tema que ahora lo cantan los niños, y es muy probable que se lo vayan aprendiendo. Yo les diría que se lo vayan aprendiendo a la canción. Se la tienen que ir aprendiendo. Por ahí regalamos algo para los chicos, digo, pues no sé si algún, o puede que alguna, ¿por qué no algún grande que se aprenda la canción?
1: Sí, hay muchos grandes que se aprenden la canción.
0: ¿Se van a aprender en...?
1: Sí, la otra vez eran más grandes los que participaban que los chicos.
0: Tenés razón. Bueno, vamos a ir abriendo el paro, pero vayan aprendiéndose la canción que va promocionando nuestro aniversario y que por supuesto ha quedado muy bonita, me encanta. Todavía no hicimos la del cuarteto, Cristiano, todavía no.
1: Por ahí probamos
0: con una, a ver qué onda, pero...
1: Hay que ir probando, todavía estamos a unos
0: hasta
1: días.
0: Ahora, la que está saliendo me encanta.
1: Ajá.
0: Me encanta, está buenísima ahí porque es para prácticamente todos los géneros, y la verdad que todos aquellos, los más chiquititos o los más grandes, los más jóvenes, bueno, se les está aprendiendo esta onda de bailar este ritmo que tiene los 48 años de Radio Nacional. Enseguida, desde las calles de Hachal, desde muy tempranito y por supuesto con toda la información, hoy tiene mucho trabajo, está Rafael Aravena, ahora ya sin paraguas, porque hoy está ahí desnublado, está con un sol a pleno, que enseguida ya seguramente va a estar desde las calles de Hachal. Y por acá está la querida Fausti, que nos visita como cada miércoles, y está Vale, su mamá. Valeria, ¿cómo estás? Buen día.
1: Hola, ¿cómo está Miguel, Cristian, a toda la audiencia? Bienvenidos a Rafita también, que ya está en las calles de nuestro departamento. Sí, la verdad que está fresco, pero menos que ayer.
0: Claro,
1: ayer hacía mucho frío.
0: Y va a venir un cambio.
1: Estaba nubladito.
0: Exactamente. Y prepárense porque vamos a tener estos días, no tan solo hoy va a estar casi como un día agradable. Mañana vuelve otra vez un tiempo complicado. Y el viernes, ni te cuento. Es más, ya te voy diciendo que pueden haber novedades el próximo viernes. Así estamos arrancando, ¿vale? ¿Cómo tiene que hacer la gente para que se comunique con nosotros?
1: Bueno, nos puede llamar al 420-028, línea fija de Radio Nacional. Y a través del mensajero de la radio, el 02647-407152. Para que nos mande mensajitos, para que nos manden audios, que nos gusta mucho que nos manden los audios, y que, por supuesto, son y tienen prioridad los audios, uh-huh. Ya lo saben nuestros oyentes. Así que, bueno, estamos y tenemos muchos mensajes de los madrugadores de las 6 y 7.
0: Bueno, enseguida vamos a estar con alguno de estos mensajitos, y, por supuesto, alguno de los títulos que enseguida vamos a estar contándoles. Bueno, ¿cómo va a estar el tiempo en esta jornada? De acuerdo, siempre visitamos este sitio, Weather Channel, que es el que siempre se acerca a las realidades. Bueno, dice que vamos a tener hoy un día soleado, que la mínima va a ser de 9 grados, tal cual, y que la máxima va a llegar a los 25 grados. Va a estar más que agradable, ¿vale?, en el día de hoy. Mañana jueves 1 de octubre, ya estamos en octubre, vamos a tener nubes por la mañana, sol por la tarde, hay una probabilidad de precipitaciones de un 16%, prácticamente nada, 10 de mínima, 19 de máxima, va a bajar la temperatura, por eso te decía que mañana pueden haber algunas novedades que tienen que ver justamente con esto, que hoy va a estar agradable, pero mañana va a bajar la temperatura, hay casi 10 grados. Y el viernes...
1: 10 grados.
0: Casi 10 grados. Y el viernes vamos a tener un día parcialmente nublado, la mínima va a ser de 12 grados, y atención, porque la máxima va a ser de 29 grados, va a subir ahora 10 grados también el día viernes, pero acá vamos a tener viento del sector norte, es decir, sonda, el día viernes. Por ahí, antes del mediodía, te digo si...
1: como va a estar fuerte o no.
0: El hora por hora. Y el sábado va a estar, yo te diría que más tranqui, porque vamos a tener un día soleado, la mínima va a ser de 10 grados y la máxima va a ser de 24 grados. Viento a 25 kilómetros en la hora, es decir que va a estar, yo te diría que casi como agradable. El día domingo vamos a tener un día parcialmente nublado, la mínima va a ser de 9 grados, la máxima va a ser de 21 grados. Vamos a tener un viento de 16 kilómetros por hora. Y llegamos hasta el día lunes 5 de octubre, un día parcialmente nublado, la mínima va a ser de 10 grados y la máxima va a ser de 20 grados. Usted me pregunta, ¿y el 8 cómo va a ser
1: el día del aniversario? ¿Cómo va a estar el día de la radio?
0: Complicadito.
1: ¿Qué quiere decir complicado? ¿Mucho frío? ¿Por qué? ¿Sonda?
0: Y ahí, no tendría tanto frío, pero vamos a tener chubascos matinales un 30% el jueves, 8, día del aniversario de la radio. 8 de mínima, 18 de máxima. Y el viernes de la semana que viene, 38% la probabilidad de precipitaciones, chubascos matinales. Y el sábado, chubascos matinales, es decir que jueves, viernes y sábado de la semana que viene vamos a estar pasado por lluvia. Pero falta mucho, se lo vamos a dejar al Pichón de Poblete, que seguramente él va a estar contándonos si realmente es así o no. Pero todos estos días y varios de la semana que viene van a haber algunos chubascos matinales, de acuerdo a lo que dice este portal de Weather Channel. ¿Se va a dar? Bueno, vamos a ver si realmente es así o no. Vale, la farmacia de turno para esta jornada.
1: Farmacia, contame. De turno para el día de hoy, 30 de septiembre, Farmacia María Belén, por calle San Juan 689.
0: Bueno, muy bien, ahí está entonces lo que tiene que ver con la farmacia de turno. Estábamos mirando los calendarios de pago. Bueno, hasta el momento todavía la página, digamos, del ANSES no se ha actualizado. Estaba tratando de ver si ya estaba actualizado, pero no, todavía no está actualizado, así que vamos a esperar para ya, me imagino, mañana uno. Ahí seguramente tendremos ya actualizados los calendarios de pago de ANSES, así que ahí vamos a estar muy pendientes de eso. Vale, los primeros mensajitos, contame.
1: Bueno, le mandamos un beso muy grande a María Varas, que dice: hola equipo, tengan buen día, muy lindo programa, pasen temas de Trulala, gracias, que tengan bendecida jornada, gracias María. Tenemos audio también.
2: Buen día equipo de Nacional, ¿cómo están ustedes? Quisiera saludar a mi nieto Marcos Espejo, él vive en Tulcún, que está cumpliendo años, que la pase lindo en su día, mi nieto, lo quiero mucho. Así que lo saluda su abuela Susana, su tía Jessica, su tío Luciano y bueno, todos los otros tíos. Un abrazo grande, que la pase lindo ahora, con cualquier tema de la radio, gente.
0: Bueno, muy
1: lindo,
0: bien.
1: Ahí está, Héctor, amigo, está de Héctor. Cumple.
0: Saludos, va a estar, y bueno, me imagino que se va a hacer ver ahí, me imagino que sí, con
1: sí,
0: esos
1: seguro.
0: Movimientos de talones que generalmente...
1: Se va a poner la 10.
0: Se va a poner la 10. Bueno, ya tengo algo de los calendarios de pago que enseguida lo voy a dar a conocer.
1: Bueno, le mandamos un beso grande a Sonia de Tamberí, no que dice presente, así que le mandamos un beso muy grande. Ella se levanta muy tempranito, sí. Y lo primero que hace es escucharnos. Así que, Sonia, beso gigante para vos. Vamos con otro mensaje. Antonia, que dice: hola, buen día, ¿cómo están? Puede ser que me pongan algunos temitas de Cuarteto, dice, para arrancar distinto. Uh-huh. Siempre les pido tango.
0: Bueno, muy bien, está bien.
1: Bueno, Antonia, me parece bien. Por ahí los cambios
0: me
1: esos.
0: Parece bien. No hay problema. Bueno, pensiones no contributivas, de acuerdo, he visto, no es la página oficial de ANSES, pero de acuerdo a los diarios. Dice que pensiones no contributivas estaría comenzando el jueves 8 de octubre, en el día del aniversario, documentos terminados en 0 y en 1. Y el viernes 9 de octubre, documentos terminados en 2 y en 3. En cuanto a lo que tiene que ver con jubilaciones y pensiones que no superen la mínima, también estarían arrancando el 8 de octubre para DNI terminados en 0. Y obviamente va a continuar de forma escalonada hasta el 22 de octubre. Y las jubilaciones y pensiones que superen el haber mínimo estarían arrancando a partir del día viernes 23 de octubre, documentos terminados en 0 y en 1. Esto sería aproximadamente lo que nos dice uno de los diarios sobre los calendarios de pago de ANSES. Ahí vamos anticipando alguno de ellos. Sí, vale.
1: Bueno, nos están consultando del pago a los contratados.
0: Ah, ¿qué sabemos? A ver si sabes a quién le podemos preguntar. A nuestra amiga del municipio.
1: Margot o a Cristian.
0: A Margot o a Cristian Esquivel, alguno de ellos. Sí, sí,
1: pero
0: sí.
1: Le vamos a preguntar.
0: Ahí que nos digan. Porque hoy ya, claro, hoy 30, hoy recuerden que está depositado para
1: la Administración Pública Provincial.
0: Hoy está depositado para la Administración Pública Provincial. Y bueno, especulamos con que podría ser hoy también o mañana el municipio. O creo que puede darse durante esta semana, antes del día viernes. Pero bueno, ya seguramente ahí nos van a contar ellos nuestros movileros espontáneos, como siempre le decimos. Sí.
1: Bueno, también vamos a estar hablando acerca de Sofía Herrera. A 18 años de la desaparición de Sofía Herrera, Interpol levantó la alerta roja del principal sospechoso. Bueno, eso ya en un ratito más le voy a estar comentando.
0: Bueno, y ya nos vamos a ir a lo que pasó en un día, ¿qué pasó en un día como hoy? Pero Día Mundial, hoy es el Día Mundial del Limón. Viste que ayer decíamos Día Mundial del Corazón.
1: Del corazón, hoy
0: bueno,
1: del limón.
0: Hoy es el Día Mundial del Limón. 5 recetas dulces y fáciles para aprovechar su toque cítrico.
1: Lemon pie.
0: Lemon pie, qué rico.
1: Una buena limonada.
0: El limón me parece que tiene que estar en todas las comidas. Yo en vez de la sal, el limón. Antes que ponerle sal, o usted que es la chef. ¿Usted dice que está mal lo que estoy haciendo o qué?
1: No, está bien. Si hay es que hay personas que tienen que reemplazar la sal y la puedes reemplazar, por ejemplo, con...
0: Sí.
1: No es lo mismo. Uh-huh. Con limón, con condimentos, porque hay mucha gente que nos está escuchando que el doctor les ha prohibido el uso de la sal.
0: Claro.
1: Entonces tenés que tratar de
0: cómo... Sazonar sería,
1: sí,
0: ¿no? ¿Cómo sazonar la comida?
1: Exactamente. Claro. Por eso siempre...
0: No, pero yo he visto mucha gente que...
1: Le echa todo. Le tira
0: la comida...
1: Antes de probar la comida,
0: yo he visto eso y...
1: Sí, es malísimo.
0: Vos fíjate que yo... Sí, por supuesto, en la comida por ahí un poquitito de sal, pero limón, y eso queda sobre todo en el arroz, por ejemplo, en ese arroz primaveral. El limón
1: siempre ensaladas.
0: En las ensaladas también, sí, sí.
1: Sí, antes que el vinagre, en las ensaladas el limón, claro, me encanta.
0: Exacto. Bueno, en el Día Mundial del Limón, bueno, propone una excusa simple para llevar a la mesa 5 recetas dulces, fáciles de preparar, con el sabor fresco de su jugo y la ralladura.
1: Sí, que se usa en muchos, por ejemplo, budín de limón también puede ser.
0: Qué rico. Bueno, y también dice para aprovechar el aroma del cítrico sin sumar amargor, conviene rallar solo la parte amarilla
1: y
0: de
1: no lo
0: la
1: blanco.
0: Cáscara.
1: Ah, porque lo blanco es lo que hace de que se ponga amargo.
0: Amargo,
1: la
0: amargo.
1: Sí.
0: Bueno, las cantidades rinden entre sí entre 6 y 10 porciones, de acuerdo con el tamaño de cada corte. todas las opciones se preparan con utensilios básicos de la cocina. Yo he visto, ¿cómo se llama? Hay una bebida que se le pone el limón también, ¿o no? ¿Viste que se
1: hay
0: le corta
1: muchas,
0: la rodajita?
1: Sí, ah, hay muchas uh-huh. bebidas que se utiliza el limón, por ejemplo, el mojito.
0: ¿La cerveza? ¿La cerveza?
1: Cristian ahí nos dice ponen... la cerveza.
0: No.
1: Claro, con una marca de cerveza.
0: ¿Cómo
1: famosa
0: se llama? ¿Cinzano? ¿O no?
1: También.
0: ¿El Cinzano? Con
1: Egancia.
0: Egancia.
1: Sí.
0: El limón.
1: El mojito. Y ahí tenés un montón de preparaciones.
0: Bueno, por ejemplo, acá te doy. El vino también. El vino tinto he visto. Mucha gente al vino tinto. Al vino tinto le ponen el limón, un poquito de vino y sí, le manda. ¿Ah? Estamos muy miércoles, hoy, pero bueno, por ahí algunos tienen
1: ¿le
0: esa...
1: ¿Le echan limón al vino?
0: Yo he visto eso, sí, que le ponen al vino tinto le he visto, rodajas, esa rodajita que viste, vinita, le ponen al vino y ahí, yo he visto en varios vasos eso. Bueno... Y, por ejemplo, te doy opciones. Bizcochuelo de limón para la merienda. Bizcochuelo de limón, qué rico. Y estoy mirando la foto acá. Pensaba que Fauci me seguía. Pero, y estaba mirando, pero riquísimo. Y después tenés...
1: El budín de limón es rico. Los cuadraditos de limón también.
0: Bueno, claro, cuadrados de limón con base crocante. Vas conociendo esto. Bueno, vamos a...
1: Sí.
0: Saludos para Teddy. Acuérdate, Teddy, acuérdese de hacer algo.
1: No le pedimos muchas cosas de limón.
0: ¿Ya le va a pedir?
1: No le pedimos muchas cosas.
0: Ah,
1: de
0: no
1: limón.
0: Le gusta el limón.
1: En preparaciones dulces, no.
0: Bueno, está el mousse de limón en vasos.
1: El mousse de limón.
0: El
1: mousse de limón.
0: Bueno, mousse de limón en vasos. ¿Cómo es eso? No sé. Pero están los ingredientes acá.
1: Sí, el mousse bueno, es muy rico también.

0: Y sabés qué, le vamos a decir, podemos arrancar después con esto. ¿Sabés? Le podemos decir a nuestros queridos oyentes, ¿para qué es bueno el limón? Porque hay gente que lo usa, ¿sabés para qué? Yo también lo uso, es normal eso. Cuando yo veo que estoy ahí a punto de resfriarme, claro, o no, cuando estoy, claro, una limonada, pero yo cuando estoy a punto de resfriarme, es jengibre, limón y miel. Y dele nomás, antes de acostarme. Y ya después al otro día, amaneces espectacular. Yo aprovecho eso, bien caliente, limón, jengibre, un poco de jengibre y miel.
1: Una infusión, o sea, un tecito.
0: Una infusión, pero así, caserito.
1: Muy bien.
0: Riquísimo. Aparte de ser rico, te hace muy bien a todo. Por eso le decimos a nuestros
1: oyentes. Hay mucha gente que toma también tecito de limón para la digestión.
0: También.
1: Cuando comió mucha grasa.
0: Sí. Eso también. Bueno, ahí está, que nuestros queridos oyentes
1: nos
0: cuenten para qué es bueno el limón y para qué lo usan. El limón, me parece, es más, vas a la verdulería y vas a comprar un limón y te dicen, te doy 5 por, creo que la última vez que compré, 5 por 1000 pesos. No sé si ahora está eso, pero bueno, más o menos es por ahí. Y decís vos, en vez de uno, compro los 5.
1: Sí.
0: ¿Está bien? Es así. Bueno,
1: depende si lo vas a usar. Yo siempre trato de más o menos calcular durante la semana para no perder verdura ni fruta.
0: Ah, bien, está bien, me parece bien eso.
1: Porque hay mucha gente que por ahí que compra mucho y termina tirando y después, mucha fruta y verdura.
0: Hay que comprar ahí para los 2 días, ahí uno.
1: No, para la semana. Vos te equipas para la semana, pero viste, más o menos haces un cálculo de qué es lo que vas a comer durante la semana para organizarte más que nada.
0: Perfecto. Bueno, algunos mensajitos más y nos vamos a ir a la música.
1: Bueno,
0: vale, contame, dale.
1: A ver, ¿qué nos dicen nuestros oyentes? Ah, nos estaban pidiendo de que por favor que dice, mañana cobra la administración por hoy, que la gente del Banco San Juan deje cajero con dinero, dice.
0: ¿Dónde debe ser? ¿Allá en Villa Mercedes?
1: Probablemente, que es donde tienen siempre
0: puede ser.
1: Hola, buen día. ¿Cuándo será el pago a contratados?
0: Eso estamos en lo suyo, sería. Estamos averiguando, a ver si Margot o ahí Cristian Esquivel nos dice qué calendario hay, o alguien del municipio. Bueno, Jesús María 2027,
1: la grilla
0: completa, día por día, con Abel Pintos, Cazú, La Conga y Soledad como protagonistas principales. El Festival de Jesús María se va a realizar del 7 al 17 de enero con figuras del folclore, cuarteto, cumbia y música urbana. Las entradas salen el 1 de octubre. Después te cuento completito la grilla.
1: El 1 de octubre ya podés comprar las entradas.
0: A partir de mañana. A partir de mañana ya podés comprar las entradas.
1: Y ya tenés la grilla completa.
0: Y ya tenemos la grilla completa. Ahora, otro título, operativo callejero. Interceptaron a 3 hombres que llevaban 88 dosis de cocaína a bordo de un auto en Hachal. Esto lo dice Tiempo de San Juan. Sucedió ayer martes por la tarde en la villa cabecera de Hachal. Los gendarmes del Escuadrón 25 Hachal venían siguiendo a 3 sospechosos, los cuales fueron detenidos para sus requisas. Y, bueno, encontraron lo que te contaba recién en títulos. Poder Judicial, reprogramaron la prueba que se suspendió por el sonda. El Poder Judicial reprogramó la prueba de dactilografía que se suspendió el 24 de septiembre para el próximo 6 de octubre. Y acá está el cronograma. Así que después te vamos a contar, porque vamos a ver cuándo le tocaría, en este caso, al departamento de Hachal. Porque, bueno, hay mucha expectativa también con varios inscriptos acá, en nuestro departamento. Y ¿sabes qué? No, le iba a decir, pero es como quemar la nota. Tengo una sorpresita para más
1: pero
0: tarde.
1: ¿Pero linda?
0: Sí.
1: ¿De color?
0: Pero si lo digo, va a ser para que...
1: ¿Pero ya está en algunos medios?
0: Sí, está. Si está en uno, sí, que es importante, pero bueno, ya enseguida te voy a contar de qué se trata y lo que se viene para los próximos días. Probablemente después de las 8 tengamos una nota con ellos, o con él, ¿está bien? Así que bueno, eso hay
1: bueno,
0: como
1: me
0: una...
1: Me está dejando con mucha intriga.
0: No, pero es bueno, porque vamos a hablar varios...

0: temas ahí con él, o con los dos, ¿está bien? Varios temas que tienen que ver y relacionado con el deporte. Sí, vale.
1: También otro de los temas importantes que vamos a estar tratando, tras el planteo de su defensa, Miguel Massa, el médico, recibió prisión domiciliaria mientras avanza la revisión de la condena de 7 años por abuso sexual.
0: Vamos a tener también eso. Hoy está, en esta mañana vamos a tener el informe de esta situación. Y también, ya nos vamos a la música, Cristian. Vamos a tener algunas otras sorpresitas a lo largo de la mañana. Me están preguntando por el tema si ya tenemos la programación de la Liga Jechara de Fútbol. No la tengo. Por ahora, como siempre, qué raro, ¿no? Pero siempre está... No tengo la programación. Sí, decime. Bueno, a ver, si alguna persona tiene pensado o está por viajar a la ciudad capital... y tiene lugar para 2 personas, una mamá y una nena, porque bueno, se les ha pasado el colectivo y tienen que viajar sí o sí hoy hacia Capital. Que nos avisen, que nos llamen al 420-028. Reitero, si alguna, siempre hay gente que está por viajar.
1: Y sin querer perdieron el pasaje, perdieron el...
0: Perdieron el colectivo, dice.
1: Perdieron el colectivo.
0: Y si está la posibilidad de que alguien está por viajar...
1: Y tienen que viajar,
0: tiene
1: sí o sí.
0: 2 lugares ahí para
1: porque
0: la mamá.
1: Porque hay mucha gente que viaja
0: nena.
1: Solo y sí, de paso sí, vas sí, sí, conversando.
0: Sí. Exactamente. Así que bueno, que nos avisen al 420-028... para que nosotros le demos la posibilidad a esta persona o a esta mamá con la nena que tienen que viajar urgente a la ciudad capital en el día de hoy. Uno más.
1: Bueno,
0: ¿y ya nos vamos a la música?
1: Bueno, ya nos vamos a la música. También nos siguen preguntando sobre...
0: ¿El calendario de pago? ¿O qué?
1: Sí, sobre los contratados, pero acá nos llega otro mensaje. Dice, hola chicos. Ya depositaron a planta permanente y contratado, recién me fijo en Home Banking y ya está bendecido día, los escucho todos los días, nos dice Daniel.
0: Bien, Daniel.
1: Daniel, gracias. Daniel.
0: No teníamos ese dato, por lo menos ayer,
1: no.
0: O sí.
1: No, nos llegó a
0: bueno,
1: nosotros.
0: Viste, ahí...
1: Abrazo a Alberto Cabanay, que nos está escuchando.
0: Alberto.
1: Sonia Tamberías dice, el limón se puede utilizar para todo, té de limón es bueno para el hígado, limón con hoja de laurel y romero para resfrío, limón con tilo y miel, jugo de limón en rodajas, para las espinillas de la cara y la espalda. Y dice, no te tiene que dar el sol, nos dice Sonia, entre algunos de los usos que nos cuenta
0: lindo.
1: Sonia.
0: Mira vos, que se vaya aprendiendo la gente a ver para qué usamos el limón y para qué es bueno. 33 minutos de las 7 de la mañana, vamos a escuchar un poquito de música, ¿te parece, Cristian? Después de la música te vamos a estar contando la grilla, los artistas que tiene ya tiene publicado Jesús María. Dale, ya venimos.
2: Gracias.

0: minutos. Han pasado ya 43 minutos de la hora 7 de la mañana. Buena música para arrancar bien tempranito. Y bueno, seguimos pidiendo por aquellas personas que tienen la posibilidad de viajar a la ciudad capital y que están viajando y tienen dos lugares para la mamá, para la nena, porque bueno, ellos han estado ahí esperando, digamos, venían ya para irse en el colectivo y llegó muy sobre la hora, pero el colectivo se fue y no pudo subir al colectivo y necesitan viajar urgente porque tiene turno la nena. Bueno, ellos necesitan viajar en forma urgente, así que si algún alma piadosa tiene por ahí la posibilidad de viajar y que está viajando o está por viajar, bueno, está la mamá, está la nena esperando que ustedes nos llamen al 420-028, que nos avisen acá a la radio para decirle a la mamá que, bueno, hay una posibilidad. Ellos van a estar, nos van a avisar, pero van a estar por cerca del municipio, por ahí van a estar esperando seguramente para que aquellos que tengan la posibilidad de viajar los puedan llevar. La nena tiene turno en el día de hoy y bueno, y está la posibilidad de que los puedan. Es más, me dice la mamá que tiene hasta incluso para pagar un pasaje. Pero bueno, por eso digo, apelamos a la amabilidad de aquellas personas que están rumbo hacia la ciudad capital o que puedan viajar y que todavía no lo hacen. Bueno, si pueden llevar a esta mamá y a esta nena, reitero que tienen programado ya un turno y se les pasó el colectivo. Y bueno, están viendo la posibilidad de ver si también se los pueden llegar a cambiar al pasaje. Pero bueno, eso ya depende de la boletería o la gente del colectivo o donde venden los pasajes ahí para viajar a la ciudad capital. Bueno, vale, algunos mensajitos y ya te digo cómo se viene la grilla de Jesús María 2000.
1: Ay, yo quiero saber cómo va a estar.
0: ¿Cómo no?
1: ¿Quiénes van a estar?
0: ¿Quiénes van a estar?
1: Porque es una mezcla de todo, en realidad.
0: Exacto.
1: Lo que es Jesús María, realmente es una mezcla de todo.
0: Tal cual.
1: Porque tenés cuarteto, tenés folclore, uh-huh. Y ellos siempre sacan con bastante tiempo de anticipación.
0: Es así.
1: Lo que son las entradas, uh-huh. Los combos, para que vos puedas, ir administrando y también saber ¿Qué artista es el que te gusta más? Quería compartir la noticia que recién estábamos leyendo, que estábamos anticipando, uh-huh. En realidad, Miguel, si me da un tiempito.
0: Bueno, voy con la grilla. El Festival Nacional de Doma y Folclore de Jesús María 2027 ya tiene su programación confirmada para una nueva edición que se va a desarrollar el 7 del 7 al 17 de enero. La propuesta reunirá durante 11 noches a grandes referentes del folclore argentino junto con artistas de cuarteto, cumbia y
1: de
0: música
1: todo.
0: Urbana.
1: Sí.
0: Además de los tradicionales espectáculos de campo y campeonatos de jineteada. Entre las jornadas más esperadas aparece la del domingo 10 de enero, anótalo. Domingo 10 de enero, cuando se presentará Abel Pintos. También se destaca el jueves 14, con la llegada de Cazú. Mientras que, ¿cuál es Cazú? Cazú. Mientras
1: Cazú,
0: que el día viernes...
1: es una de las grandes referentes que ahí.
0: ¿Tenés algo de Cazú, Cristian?
1: Morocha hermosa.
0: ¿Una morocha hermosa? Bueno, no, yo quiero escuchar.
1: Sí, hermoso también.
0: Ah, bien.
1: Que tuvo todo un conflicto con Nodal, que tuvo una hija con un cantante mexicano.
0: Bien,
1: bueno,
0: bien.
1: Que hubo todo un tema,
0: Pero dice que lo más esperado dentro de lo que va a ser esta grilla de artistas
1: es ella.
0: Es el jueves. Ahí está, con
1: ella.
0: La llegada de Cazú.
2: Robado se va.
0: Ah, ahora la escuché, claro.
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1: Ese tema está dedicado para Ángela Aguilar.
0: Ah, ¿sí?
1: Hija de Pepe Aguilar, uno de los referentes de la música mexicana.
0: Bien.
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1: Nunca lo había escuchado ese tema.
0: Sí, lo escuché, pero nunca le presté atención a la letra.
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0: lo hacen los de cuarteto también a este.
1: Claro, porque es un tema muy famoso.

0: Claro, lo escuché, pero con, no lo escuché por Cazú. Lo escuché por Valentina Márquez, por... ¿cómo se llaman las otras artistas de cuarteto? Pero la escuché siempre.
1: Aparte tiene una historia, porque ella se lo... Ángela Aguilar es la hija de Pepe Aguilar, sí, que es uno de los grandes referentes, uh-huh, de la música mexicana, que es muy querido, bueno, pero que justamente por todo este tema ha perdido mucha imagen positiva a Pepe Aguilar, igual que Ángela Aguilar, uh-huh, porque mientras Cazú estaba embarazada de... tenía su hija, uh-huh, Indy, y estaba con Nodal, la otra chica, Ángela, decía que era fan de la relación, que los quería mucho, y después... nace la bebé y creo que a los días ya estaba con la chica Ángela. Entonces, bueno, por eso, bueno, ese tema es justamente, bien, muchos dicen que está bien dedicado, sí, porque habla justamente de toda la situación.
0: El tema es que va a estar Cazú el jueves 14 de enero, mientras que el viernes 15 tendrá una combinación de folclore y cuarteto con El Chaqueño para Vecino y La Conga. Va a estar bueno esto, lo voy anotando.
1: No,
0: ¿verdad?
1: Me gusta por el
0: sábado... ¿Ah?
1: El chaqueño no. Conga puede ser.
0: El sábado 16 será una fecha especial para la celebración de los 30 años de Soledad en Jesús María. Así que va a estar ahí Soledad. Y quiero ver acá la combinación. Vamos a ver si está. Eso quiero ver. Arrancamos. La grilla de Jesús María 2027, día por día. El jueves 7 de enero, uh-huh, la apertura estará a cargo de Jairo.
1: Oh, qué lindo.
0: Orellana Luca. Marina Cornejo, Rayanos, Dos Folk, Valentina Márquez y Chama Me, ¿no? Así es, Chama.me. La jornada va a incluir... Valentina Márquez va a estar el jueves 7 de enero. La jornada va a incluir la apertura oficial... Corazón Argentino y el desfile Unión de los Pueblos. Y el viernes 8 de enero... subirán al escenario Lázaro Caballero, el Indio Lucio Rojas,
1: oh, qué bueno,
0: Los Herrera, Cabales e Iván Ruiz. También comenzarán los campeonatos ya internacional de jineteada, jinete de festival y jinete de futuro, mientras que el espectáculo de campo será Riendas Bravas. Y el sábado 9 de enero será el turno de Jorge Rojas.
1: Ah,
0: los Nocheros. Bueno, parece que acá...
1: Sí,
0: ojo,
1: ahí van a estar, obvio, Jorge, que van a,
0: Nocheros,
1: sí, van a tocar juntos, sí.
0: Lucas Zugo, Jean Carlos.
1: No hace mucho que no estaba Jean Carlos.
0: No, hace mucho. Guara Calpachay, Santos, además de Camilo Nicolás. La fecha tendrá actividad del Campeonato de Jinetes del Futuro y espectáculo de campo Herencia Criolla. Y el domingo 10 de enero... lo vas a tener, y de acuerdo a la programación, tendrá como figura central a Abel Pintos, acompañado por Aire.
1: Y Grupo Aire.
0: La LBC y Euge Quevedo.
1: Oh, va a ser una de las noches más convocantes. Sí, porque está en su... es una de las bandas más convocantes. Euge Quevedo.
0: Ahora,
1: y
0: hoy por hoy.
1: LBC.
0: Dúo Amucán y Jessica Benavides. También participarán Camilo Nicolás y habrá competencias de jinetes de futuro y el espectáculo de la tropilla entablada. El lunes 11 de enero actuarán Los Manceros Santiagueños, Cristian Herrera, Ulises Bueno, Joaquín Chavarino, Lautaro Rojas y Flor Paz. Eso sería el lunes 11 de enero. Las tropillas entabladas serán protagonistas del espectáculo de campo. Ahí, más o menos. El martes 12 de enero, la jornada tendrá a Luciano Pereyra, en esta me la anoto, Pico Frank, Desacatados, por eso en esta me anoto, Cara Fea, el que va a venir acá a Hachal, Canto 4, mirá, estos dos vienen a Hachal, y Valentín Vargas, también habrá un espectáculo de tropillas entabladas. Estos, los que nombré recién, Carapé y Canto 4, vienen a Hacha. Miércoles 13 de enero, la cartelera reunirá a Los Tequis, Qué Locura, me anoto, Qué Personajes, La Clave Trío, el Caparolazo con Willy Campero y La Cruzada. Esto en el campo se van a realizar también las destrezas gauchas. Y el jueves 14 de enero será una de las noches con mayor diversidad musical con Cazú. Ahí va a estar Cazú, vale, para que te anotes. Jueves 14 de enero. Ah, no, no. Bueno,
1: me
0: Los Palmeras.
1: Me gusta el tema que hace, pero no, ah, no, no haría un viaje para ir.
0: Ah, bien. Los Palmeras.
1: Tampoco.
0: Uriel Lozano. Los Caligaris. Un Poco de Ruido. Campedrinos. Y Nacho Cuellar. La actividad de campo tendrá a las tropillas entabladas. El viernes 15 de enero, la noche tendrá como protagonistas al Chaqueño Palavecino. Otra vez. Las Voces de Orán. Los Cuatro de Córdoba. Y Por Siempre Tucu, además, De La Conga otra vez, y La Pepa Brizuela y Caravana Catucha.
1: Claro, porque La Pepa ahora está, se lanzó como solista.
0: Como solista. Bueno, eso va a ser el viernes 15 de enero. El sábado 16 de enero, Soledad va a celebrar sus 30 años en Jesús
1: ¿Otra
0: María.
1: ¿Otra vez? ¿Pero ya lo mencionó?
0: No, no, no, pero lo mencioné...
1: Ah,
0: como...
1: en los títulos, bien.
0: Soledad celebrará sus 30 años en Jesús María, con una jornada que también contará con Nahuel Penici...
1: Y sí, con varios
0: Paquito
1: invitados.
0: Paquito Caño, Damián Córdoba, Ángelo Aranda, Simón Aguirre y los Cantores del Alba. Además, se disputarán las finales del Campeonato Internacional de Jineteada y del Campeonato Jinetes del Festival. Gendarmería Nacional presentará la tradición... la tradición y deber del servicio de la patria. ¿Viste? Como siempre lo hacen casi en la penúltima
1: siempre.
0: En la penúltima noche. Y el domingo 17 de enero, para finalizar, la última noche tendrá a Sergio Galleguillo, que va a venir por Hachal, el Loco Amato, ahí te veo que te anotás el domingo 17 de enero, La Callejera, Los Trajinantes y el ganador del certamen Camilo al festival. El cierre incluirá campeonatos campeonatos de color y coraje con las tropillas, las jineteadas y todo lo que está previsto, reitero, para ese domingo 17 de enero.
1: ¿Sería el cierre o no?
0: Sí, ya ahí sería ya el cierre. El domingo 17 de enero, reitero, la última noche tendrá a Sergio Galleguillo, mucha fiesta, el Loco Amato, La Callejera, Los Trajinantes y el ganador del certamen Camino al Festival. El cierre va a incluir al campeonato Color y Coraje con 54 montadas especiales, la entrega de premios y espectáculo de campo Tusuy. Así que esto es todo lo que viene, reitero, para Jesús María. Ya tiene todo la grilla y actualizada y que va desde... Ah, perdón. A partir de mañana podés sacar la entrada. A partir de mañana, y ya me imagino para dónde te estás anotando, vale. A partir de mañana
1: no,
0: ya...
1: No, no sé si puedo,
0: ah,
1: pero...
0: bueno, está bien, pero...
1: Pero me gusta el día domingo, obviamente.
0: Domingo 17.
1: Igual si no, lo puedo... imagino lo va a transmitir la televisión pública.
0: Sí, me imagino que sí, como todos los años.
1: Y también lo que funcionó, pero muy bien el año pasado, fue un streaming que hicieron de... para Jesús María, que tuvo, pero una repercusión y una cantidad de vistas impresionante.
0: Mira vos.
1: Sí, bien. Muy bien les fue.
0: Bien por eso.
1: Muy bien.
0: ¿No vamos a ir a la música antes de las noticias? ¿Tenés algo, algún mensajito? Y ya...
1: Bueno, vamos con algún mensaje.
0: Dale.
1: A ver, espérenme un segundito. Ya estamos con los mensajitos.
0: ¿Cómo no?
1: Con los mensajes de nuestros queridos oyentes. ¿Que será que se anotarán para ir a Jesús María? Buen día, viajamos a la ciudad de San Juan a las 10:30 horas, si le sirve ese horario, la señora que debe viajar, con gusto la llevaremos.
0: A ver, ¿cómo?
1: Nos dice este oyente.
0: ¿Qué dice qué?
1: Buen día, viajamos a la ciudad de San Juan a las 10:30 horas, si le sirve ese horario, a la señora que debe viajar, con gusto la llevaremos.
0: Bueno,
1: ahí le pasamos el contacto. Sí. Muchas gracias a nuestra gente que es solidaria, que es muy buena,
0: por
1: que
0: supuesto,
1: es súper buena. Supuesto. Así que, bueno, ahí Cristian, ahí le pasamos el contacto.
0: Bueno, ahí lo vamos a pasar. Nos vamos a la música, Cristian. 58 minutos de la hora 7 de la mañana, un poquito de música esperando las noticias. Ya venimos.

0: llaman en la República Argentina. Pánico y emergencia en un avión que volaba a Israel. Uno de los pilotos apuñaló a su compañero y la aeronave comercial que había salido de Dubái descendió 5.000 metros en pocos segundos para aterrizar luego en Arabia Saudita. El gobierno israelí desplegó todas sus fuerzas de combate en el espacio aéreo y calificó al hecho como un atentado terrorista que los propios pasajeros a bordo lograron frustrar. Comienza la Argentina Week en Francia. El presidente Javier Milei inicia su visita a París, donde se reunirá con su par Emmanuel Macron y además mantendrá encuentros con inversores y altos funcionarios del gobierno francés. Trágica avalancha en El Chaltén. El periodista de Radio Nacional Lago Argentino Calafate, Adrián Rizzo, se refirió a la muerte de una turista francesa en el Cerro Crestón.
1: Juliette Wilman, una joven de 29 años, francesa, que estaba desarrollando lo que se llama el esquí de travesía, que es un esquí no tradicional. Estaban en la zona de Cerro Cretón, a unos 35 kilómetros aproximadamente de la localidad de Chaltén. Una avalancha importante los atrapó. Bueno, rápidamente se dio intervención a la Comisión de Auxilio, justamente a Gendarmería Nacional, a varios organismos, y se puso en marcha un rescate que, gracias a las condiciones del clima, que estaba muy pero muy agradable, se pudo llegar a la zona, pero bueno, lamentablemente con el deceso de esta joven.
0: La información del deporte ahora con Rubén Santos.
2: Con aforo del 50% de público esta noche en el Estadio Mario Alberto Kempes de Córdoba, Argentina va a recibir a Bolivia con algunas dudas todavía de parte del técnico, más allá de que él haya dicho tener confirmado el equipo. Martínez será el arquero, Agustín Jair Romero, nuevo capitán de la selección, Lisandro López y Facundo Medina, o Román Vega, Ezequiel Palacios, McAllister, Nico Paz y Valentín Marco, o Matías Soule, Lautaro Martínez y Julián Álvarez. Allí estará definido el equipo argentino.
0: En Mendoza, donde escuchás a través de la M960 Radio Nacional, la temperatura es de 11 grados 2 décimas. El cielo allí está parcialmente nublado. Aquí en la Ciudad Autónoma de Buenos Aires, temperatura 9 grados 2 décimas, humedad 89%, la presión 1012 decimal 4 hectopascales, el cielo parcialmente nublado.
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0: Han pasado ya 7 minutos de las 8 de la mañana. 48 años de Radio Nacional, 48 años que estamos ahí a una semana y un día de cumplir este 48 años, el aniversario de la querida Radio Nacional Hachal, y que por supuesto vamos a estar y estamos preparando toda una programación para lo que va a ser esa jornada. Con, obviamente, siempre hay una previa, y esa previa va a ser el día miércoles, esa previa va a ser el día martes, esa previa va a ser el día lunes, esa previa va a ser el día viernes, y esa previa es mañana. Es decir, todos estos días vamos a estar con la previa de lo que va a ser el aniversario de nuestra querida Radio Nacional Hachal, y por supuesto, Buenaventura Luna, y por supuesto vamos a tratar de hacer lo mejor para que ustedes tengan la posibilidad de tener las voces, lo más destacado de lo que han sido a lo largo de estos 48 años de Radio Nacional. Ya nos vamos a ir a los títulos de los diarios. Antes, bueno, tenemos algunos mensajitos, tenemos comunicado. ¿Qué tenemos, Vale? Contame.
1: El diario Social. Uh-huh. La familia de Omar Tejada, el gringo, invitan a familiares, amigos y vecinos a la misa que se va a realizar hoy día 30 de septiembre a las 18 horas en la Capilla Virgen de Lourdes, en calle Vara, sin número, al cumplirse el tercer aniversario de su fallecimiento. Hemos cumplido con el diario Social de la radio.
0: Perfecto, bueno, ahí está, hemos cumplido 8 minutos de las 8 de la mañana. Ya tengo todo lo que va a suceder el fin de semana en cuanto a lo que tiene que ver con el fútbol, lo que se ha programado desde Liga Hachallera de Fútbol, divisiones inferiores, primera división inferiores de la A y de la B, lo que se ha programado de la B también y de la A. Todo eso enseguida, mientras vamos cumpliendo con nuestros amigos anunciantes, ahí le vamos a ir dando toda la información, reitero, de lo que se ha programado anoche ya en Liga Hachallera de Fútbol. Mensajitos y nos vamos a los diarios.
1: Bueno, vamos con más mensajes, que es en realidad preguntas.
0: ¿Qué preguntas?
1: Dice, hola chicos, sí, ¿cómo están? Bien. ¿Pueden decirme el horario del partido de Argentina y por qué canal se puede ver? Uh-huh. Hola chicos, ¿cómo están? ¿Qué artistas vienen para la fiesta de la tradición? Hola, ¿pueden colocar algunos temitas de Euge Quevedo? Los estoy escuchando mientras estoy tomando mis primeros mates. Muy bien, bien. Mandamos un beso muy grande. También nos están preguntando, dice, hola chicos, ¿y acá para cuándo los artistas? Nos consultan.
0: ¿Sabe qué? Ha estado escuchando otra radio, porque ya lo dijimos nosotros. Y después le vamos a decir de nuevo, si no, no hay problema, ya se lo vamos a decir.
1: Que los más fuertes serían La Soledad,
0: claro,
1: La Sole,
0: el Galleguillo,
1: Sergio Galleguillo, Canto 4, Cara Fea y...
0: Y ahí lo tengo, Abregu. Ya enseguida le vamos a dar ahí día por día.
1: Los Nocheros no.
0: No sé, nos queda todavía uno más por ahí por confirmar, pero prácticamente estarían ahí varios.
1: Sí. Bueno, un mensaje más. Hola queridos amigos, buen día, buen miércoles, acá los estamos escuchando a full con la radio. Bueno, muchas gracias a nuestros oyentes que nos tienen ahí a todo volumen. Bueno, tengo que...
0: Ahí le digo a lo que nos estaban preguntando. Bueno, Argentina juega hoy a las 21 horas contra Bolivia, hoy. Nos estaban preguntando por el horario. Reiteramos, Argentina estará jugando en el día de hoy, hoy miércoles a las 21 horas contra el equipo de Bolivia. Y el otro amistoso se va a jugar el sábado 3 de octubre a las 21 horas contra Burkina Faso.
1: ¿Contra quién?
0: Burkina Faso. ¿Cómo con un equipo?
1: No, el poderoso Burkina.
0: El poderoso.
1: Sabe que no, sí. Nos acota ahí nuestra querida Sonia, dice, por Telefe pasan el partido a las 21 horas.
0: Sí. Bien, gracias Sonia. Pero
1: gracias Sonia.
0: A las 21 horas, Argentina-Bolivia.
1: Bueno, sí. 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
0: Bueno, vamos a estar muy atentos. Esto me parece muy, muy interesante, esta alternativa. Bueno, nos vamos a ir a algunos títulos, los más importantes que traen los diarios. Diario de Cuyo trae estos títulos en esta jornada. 100 empresas, drones de cargas y ensayos a campo. Así títulos. Llega la quinta edición de la Expo Innova Cuyo. Del 30 de septiembre al 2 de octubre, es decir, de hoy, Posito recibe a la quinta edición de la feria con un foco en agua, drones y nuevas tecnologías para el agro. Más títulos de este diario. La Universidad Nacional de San Juan rescata y pone en marcha su propia sede en Hachal tras años de abandono. Le vamos a contar sobre esto lo que se viene. Más títulos de este diario y que está relacionado con una encuesta, como siempre lo hace. ¿Practicás algún deporte o haces actividad física para mantenerte en forma? Ahí están las preguntas, obviamente. ¿Hago deporte? ¿Voy al gimnasio? ¿Salgo a caminar o trotar? ¿O no hago nada? Después te digo el resultado.
1: ¿Qué opción está ganando?
0: ¿Querés que ya que te diga cuál es la opción?
1: Sí.
0: Entonces, el resultado, no hago nada. Así de una.
1: ¿No hago
0: el
1: nada? ¿Cuánto?
0: 31,8% dice que no hace nada. Después le sigue el 23,8%, voy al gimnasio. Después está el 22,8% hago deporte y el 21,7% salgo a caminar o trotar. Pero el que va ganando ahora en esta encuesta de practicarse algún deporte o haces actividad física para mantenerte en forma, está ganando el no hago nada.
1: Pero si lo vemos de manera positiva, si usted junta el que salgo a caminar y hago deporte, termina ganando el que a la opción de no hago nada.
0: Sí, tiene razón, es verdad. Pero bueno, en realidad debería estar ganando él, no sé, salgo a caminar, ponele, pero bueno. Pero tenés razón, vale. De todas maneras, ahí está esta encuesta en Diario de Cuyo. Vialidad aplicará este miércoles nuevos cortes y desvíos totales en la circunvalación por repavimentación. Tres errores imperdonables que trataban el trámite del pasaporte en la provincia de San Juan. Accidente del helicóptero en Ichigualasto. La fiscalía aún no puede determinar qué provocó la tragedia. Otro de los títulos, detuvieron al actor Maxi Gione por amenazas, privación de la libertad y tenencia de armas. Detuvieron por no obedecer en un operativo policial y protagonizó una persecución cinematográfica para un juez. No cometió ningún delito. 18 años de la desaparición de Sofía Herrera, Interpol levantó la alerta roja del principal sospechoso. Son algunos de los títulos, los más destacados de Diario de Cuyo.
1: Vamos con la convocatoria Asamblea General Ordinaria. El Club Atlético San Martín de la Represa convoca a todos sus asociados a la Asamblea General Ordinaria, que se va a realizar el día 9 de octubre a las 19 horas en primera citación y 20 horas en segunda citación en el domicilio de la sede social por calle Eugenio Flores sin número, localidad de La Represa, departamento Hachal, oportunidad en la que se tratará el siguiente orden del día. Primero, lectura del acta anterior. Segundo, lectura y consideración de las memorias correspondientes a los ejercicios finalizados el 31 de diciembre de los años 2019, 2020, 2021, 2023, 2024 y 2025. Tercero, tratamiento de estados contables del ejercicio finalizado el 31 de diciembre de los años 2019, 2020, 2021, 2022, 2023, 2024 y 2025. Cuarto, informe de la Comisión Revisora de Cuentas. Quinto, elección de autoridades por vencimiento de mandato. Y sexto, designación de dos asambleístas para refrendar el acta de la Asamblea.
0: Bueno, algunos títulos más, en este caso de diario La Provincia. Panorama 2026, los alquileres comerciales se reacomodan en la provincia de San Juan ante la expectativa minera. Servicio, capacitación y empleo, ¿cómo ayudarán a los sanjuaninos a construir su perfil laboral? Miércoles ventosos en San Juan, ¿a qué hora aumentarán las ráfagas? Se viene viento, pero bueno, enseguida le vamos a contar. Otro de los títulos, pero en este caso de Tiempo de San Juan. Una matriarca, un clan y un plan para engañar a ancianos indefensos. La viuda negra se habría adueñado de tres propiedades. El caso que investiga a Karina Godoy, condenada por estafar a ancianos y que ahora afronta nuevas acusaciones, presenta una trama de película y que podría derivar en imputaciones más graves, pues una de las víctimas murió en condiciones sospechosas y sus viviendas fueron apropiadas. Otro de los títulos, reventaron un kiosco de una escuela de Rawson y se alzaron con un millón en mercadería. Avances de la FIT San Juan, Chile, aceleran gestiones para activar vuelos directos en la temporada. Otro de los títulos, operativo callejero, interceptaron a tres hombres que llevaban 88 dosis de cocaína a bordo en un auto en Hachal. La agenda de Máximo Kirchner en San Juan, viuda negra en la mira, una sospechosa se cortó sola y fue la única que rompió el silencio. Otro de los títulos de este diario, reventaron el kiosco de una escuela de Rawson y se alzaron con un millón en mercadería. Científica argentina impulsa cultivo de quinoa en el espacio para estudiar, en este caso, la biología. Córdoba, una mujer de 82 años fue atacada por un pitbull y sufrió una fractura de fémur. Otro de los títulos, encontraron cuatro proyectiles de mortero en el campo de tiro del RIN 22 y ante el peligro los hicieron explotar. Son algunos de los títulos los más destacados de este diario.
1: Vamos con el comunicado del llamado de Asamblea General Ordinaria de la Unión Vecinal Otra Banda, el día 2 de octubre a las 20 horas en primera citación y a las 21 horas en segunda citación en el domicilio de la Unión Vecinal para tratar el siguiente orden del día. Lectura del acta anterior, tratamiento de memoria, balance general y estado de resultados al 31 de diciembre del año 2022. Tratamiento, memoria, balance general y estado de resultados al 31 de diciembre del año 2023. Tratamiento, memoria, balance general y estado de resultados al 31 de diciembre del año 2024. Tratamiento, memoria, balance general y estado de resultados al 31 de diciembre del año 2025. Elección de autoridades por terminación de mandato y elección de dos asambleístas para que conjuntamente con el presidente y secretario firmen el acta de la Asamblea General Ordinaria.
0: Más títulos de los diarios de la provincia, sanjuan8.com. A dos meses de la tragedia, vi cómo cayeron, la señal que recibió la esposa del piloto de Valle Fértil. A dos meses de la caída del helicóptero en el Parque Chigualasto, que dejó a siete víctimas fatales, la justicia aguarda los datos de la caja negra. En medio del dolor, Mariana, pareja del piloto Matías. Otro de los títulos de la minería a las pymes, Empresar 2026 reúne a los gigantes de la industria. Heladas tardías, Sarmiento 25 de mayo y Caucete lideran las denuncias por daños de las heladas. Aterrizaje de emergencia en Arabia Saudita. El piloto habría atacado al copiloto. Otro de los títulos, las águilas volaron en el Cantoni. Goleada, aplausos y despedida antes del Mundial. Estaban abandonados, hallaron y detonaron proyectiles en mortero en el campo de el RIN 22. Una denuncia surgida de una escuela y un acusado en el fuero de menores. Otro de los títulos de este diario, y tiene que ver con el grooming, se hacía pasar por una influencer y le pedía fotos a menores. Poder Judicial reprogramaron la prueba que se suspendió cuando hubo alerta por viento sonda. Otro de los títulos, Roma no cederá a Dybala y a Molina para la despedida de Messi. Pobre, se van a perder en la despedida de Messi, pero bueno, así son los clubes. Selección Argentina, Scaloni confirmó que tiene ya el equipo en mente para este miércoles. Enseguida te doy ahí datos de cuáles serían los jugadores. Y el equipo de los 11 titulares que va a tener hoy ante el equipo de Bolivia. Son los títulos de sanjuan8.com. Diario Huarpe trae estos títulos, fenómeno del Niño, para prevenir desbordes, hidráulica inició la tala de árboles en el cauce del río San Juan. Anuncio a su ciudad 2026, de aquel grabador detrás del arco a otro mundial, otro de los títulos que trae también Diario Huarpe. Oficial, tras la traductora trucha, lo que hará el colegio para evitar casos similares. Bueno, también un caso muy sorprendente en lo que fue en la provincia. Condena, grooming, engañó a dos menores con un falso sorteo de un iPhone y fue condenado. Resolución, el Vaticano declaró culpable por abuso a un sacerdote argentino. En Rawson, robaba cebolla en una finca, huyó en moto y fue detenido. Otro de los títulos, las ganas están, Scaloni y su posibilidad de renovar con la selección argentina. Así que estamos ahí a ver qué va a pasar con Scaloni, pero yo creo que va a seguir, me parece, no sé, creo que va a ser así, vale. ¿Me decías que tenías?
1: Sí, no, después le cuento,
0: Dele, nos vamos al móvil, al saludo, ahí está Rafael Aravena. Rafita, buen día, ¿cómo estás?
2: Hola, Miguelito, buen día, Manriquito y Vale, ¿cómo están?
1: Hola, Rafa, buen día.
2: ¿Cómo andan? ¿Todo bien?
0: Excelente,
1: muy bien,
0: excelente.
1: ¿Cómo está usted?
2: Bueno, muy lindo porque tenemos una mañana súper agradable. A mí me gusta, en su mayoría, las jornadas con sol radiante, como que te predispone diferente, exacto.
0: Cierto, es verdad.
2: Pero bueno, pero los días nublados por allí también tiene su mística, ¿no es cierto? Uh-huh. Si se quiere.
1: Encanto.
2: Bueno, sí, hay que buscarle la vuelta, Vale, ¿no es cierto?
1: Siempre.
2: Pero bueno, hoy me parece que vamos a tener una jornada importante desde las temperaturas.
0: Exacto.
2: Desde las temperaturas. Miguelito, ahí rapidito, como hacemos cada mañana, con algunos de los anticipos, los temas que vamos a ir manejando durante esta jornada. Le anticipo, Miguel, todavía no hay fecha para la prueba de dactilografía para Hachal.
0: Ah, bien.
2: Lo he escuchado recién que usted estaba hablando.
0: Se han reprogramado para la ciudad capital.
2: Se fueron reprogramando por el viento sonda.
0: Por el viento sonda, exacto.
2: Así que hasta por lo menos la semana que viene.

0: bueno, ahí estábamos tratando de ver si podíamos tener más datos con la gente del Escuadrón 25 Hachal de Gendarmería Nacional por este operativo antidrogas que hubo en la jornada de ayer por la tarde en nuestro departamento. En realidad fueron dos, Miguel. Hay uno, digamos, que se hizo conocido a través de la prensa allí por calle San Juan entre General Hacha y Santiago Funes.
1: Sí.
0: De esas tres personas, una, digamos, quedó vinculada en una causa. Recuerde usted que allí interviene Gendarmería Nacional y uno de ellos fue notificado de la causa penal que se tramita ante el juzgado federal de nuestra provincia. Pero además, le agradecemos allí al trabajo del Escuadrón 25 Hachal de Gendarmería Nacional, nos confirmaban que se realizó otro operativo, procedimiento antidrogas. En este caso, en la Ruta Nacional 40, en adyacencias al paraje Las Aguaditas.
1: En Niquivir.
0: En la zona de Niquivir. Se secuestró algunos gramos de marihuana. Un sujeto ha quedado, de sexo masculino, ha quedado involucrado en una causa judicial.
1: Bien.
0: Y el dato que teníamos nosotros, que también se desprende cuando realizábamos las primeras averiguaciones, es que esta persona se trasladaba en colectivo desde la capital de la provincia con destino a San José de Hacha, hasta nuestro departamento.
1: Bien.
0: O sea que en la jornada de ayer hemos tenido dos operativos. Sí, y otros datos más que, bueno, ahí vamos a tratar de ir chequeando bajo la órbita de Gendarmería Nacional.
1: Claro.
0: Así que cualquier cosita vamos a estar informando.
2: ¿Otro también puede ser? ¿O el lunes?
0: Yo el otro dato que tenía, Vale, es de un procedimiento de flora y fauna en Hachal.
1: Bien.
0: Así que, pero no tenía ese dato.
1: Es importante tener, ¿vale?, ¿no?, esos datos como para saber.
2: Tengo
1: y que
2: uno
1: la gente, nuestros queridos
2: oyentes, el lunes.
1: Uh-huh.
2: El lunes y ayer.
1: Bien.
0: Por el tema relacionado a antidrogas, ¿vale?
2: Sí.
1: Claro.
0: Bueno, y ahí consultamos.
1: Digo que sería
0: ahí
1: importante saber, tener datos para que la gente sepa que se están haciendo este tipo de operativos, este seguimiento a estas personas malvivientes que traen droga a Hachal.
0: Sí, exacto. Bueno, esperemos poder tener respuestas en la jornada del día de hoy, ¿cierto? Igualmente agradecemos, porque siempre que llamamos, tanto el comandante como el segundo jefe, Miguel, siempre nos han atendido.
1: Sí.
0: Por allí ellos quedan supeditados porque no pueden dar declaraciones a los medios de comunicación. Pero, digamos, así como decimos una cosa, al menos yo, cuando he consultado, siempre hemos tenido las novedades al respecto.
1: Claro.
0: Y lo otro, Enriquito, vamos a tratar de hablar con el abogado defensor del doctor Miguel Massa. Ya, bueno, es una noticia que ha trascendido en todos los medios de comunicación de la provincia.
1: Sí.
0: En la jornada del día de ayer, cuando se conocía que el ginecólogo dejó el penal y va a continuar detenido bajo prisión domiciliaria, en este caso aquí en nuestro departamento.
1: Bien.
0: Así que, y atentos a lo que pueda venir desde ahora en adelante. Recuerde usted que, tal cual había anticipado la nueva defensa que tiene el doctor, de que, bueno, se está trabajando en cuanto a, digamos, el resto de las instancias que tiene la causa, que es el proceso de revisión judicial de la sentencia.
1: Claro.
0: Así que ahí también vamos a estar atentos y vamos a ver si podemos, durante la jornada de hoy, charlar un ratito con el abogado de parte.
1: Bueno, finalmente está también depositado para, no tan solo la Administración Pública Provincial, sino también para el municipio de Hachal, contratados planta permanente, por lo que nos decían acá, Rafa.
0: Qué buena noticia, entonces.
1: No, pero ¿lo confirmás vos que es así?
0: No,
1: por eso. Por eso,
0: pero sí me llegaron esos mensajes también.
1: Ah, ¿sí? bien.
0: Sí.
1: Está bien.
0: Igualmente a nivel provincial sí estaba confirmado.
1: Sí, eso sí. Sí, pero lo que no teníamos, o por lo menos hasta hoy, que evidentemente un municipal fue al cajero y estaba
0: y
1: depositado.
0: Plata.
1: Porque, bueno, ayer no nos avisaron, viste que ayer estábamos preguntando, pero bueno, nadie dijo nada, nadie habló nada, ni antes de ayer, o sea, a ver, ayer y el lunes, desde el lunes que veníamos preguntando, pero bueno, no teníamos información. Ayer cuando se...

0: Estamos insistiendo menos y bueno, hoy nos da una noticia uno de los municipales que fue aparentemente el cajero y que aparentemente plata. Estaría depositado. Pero bueno, no
1: habemos
0: no,
1: plata, sería.
0: Pero no lo tenemos. A ver, uno nos dijo eso. No sé si, por eso te lo preguntaba vos, si eso está confirmado.
1: Bueno, ahí cuando lleguemos, cuando pasemos por la municipalidad, pregunto.
0: Dale.
1: Pregunto y si hay algún dato, digamos, a lo que ya vienen informando, lo vamos a estar detallando.
0: ¿Cómo no?
1: Marquito, sí. Y lo otro, vaya preparando el brazo, usted y Vale Tower.
0: ¿Ah, sí?
2: Ay, ¿por qué?
1: Sí, porque confirmado, el próximo martes 20 de octubre,
0: sí.
1: En el Hospital San Roque de Hachal, personal del IPEM estará realizando las colectas mensuales.
2: Lo vamos a llevar a Miguel.
1: A Manriquito, que tiene sí. Mucha sangre para...
2: Tiene mucha sangre caliente.
1: Sí. Esa... claro. Sí. Eso va a ser, reiteramos, el próximo día martes de 8:30 a 12 horas. Veía a la titular del IPEM aquí en nuestra provincia, don Riquito,
0: sí.
1: Del Instituto Provincial de Hemoterapia,
0: sí.
1: Que preocupa porque va cayendo la cantidad de donantes.
0: Claro, está bien.
1: Porque por allí se hace, digamos, las colectas, pero de manera específica.
0: Claro.
1: Póngale, si usted se va a operar, van sus parientes, sus amigos,
2: claro,
1: las personas que usted habló. Claro, pero únicamente para ese caso.
0: Sí.
1: Y vos tienes que tener en banco sangre disponible ante un siniestro vial o cualquier situación de urgencia o emergencia.
2: Por supuesto, claro.
1: Así que, eso se lo vamos contando y otras cositas más que hemos previsto para esta mañana.
0: Dale, Rafita, enseguida estamos de vuelta, ¿te parece?
1: Un abrazo grande, que tengan una excelente jornada.
0: Bueno. Ya está programado lo de Liga Hachalera de Fútbol y vamos a ir cumpliendo con nuestros amigos anunciantes y vamos a presentar la fecha de divisiones inferiores. ¿Con qué, Vale?
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0: El sábado 3 de octubre, primera divisional A de divisiones inferiores, se va a jugar en cancha de Florida a las 9 de la mañana, han cambiado el horario. Era a las 9:30, ahora la van subiendo un poquito más, viste, de acuerdo también a el calor que ya comienzan a sentir los chicos. Entonces, se juega en cancha de Florida a las 9 de la mañana, en el primer partido, sub-11 Florida Arrol Verde, luego sub-9 Florida Arrol Verde, sub-16 Florida Arrol Verde, sub-13 Florida Arrol Verde, y luego la reserva de Florida Arrol Verde. También se va a jugar en cancha de Racing a las 9 de la mañana, en el primer partido, sub-11 Racing Peñarol, sub-9 Racing Peñarol, sub-13 Racing Peñarol, y luego la reserva Racing Pampa Vieja. Y por la zona B, en cancha de San Lorenzo, a las 9 de la mañana, primer partido en sub-13 San Lorenzo El Rincón, sub-16 Andacollo Pampa, reserva San Lorenzo Andacollo, y en reserva también Pampa El Rincón. Primera divisional, divisiones inferiores de la zona A y la zona B.
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0: Y esto presenta este sábado 3 de octubre, ya la primera divisional B, en cancha de Independiente, a las 14:30 horas. En el primer partido, otra banda San Roque, y en el segundo turno, Independiente San Martín de la Represa. Se va a jugar también en cancha de Árbol Verde, a las 14:30 horas. San Blas va a jugar ante el equipo de Calle Varas, y en segundo turno, Boca del Médano va a jugar ante el equipo de Huaco. Quedan libres el equipo de La Falda y también el equipo de La Frontera. Presentamos ahora los partidos de divisiones inferiores de la Primera Divisional B.
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0: Bueno, estaba mirando a las personas que por ahí hacen ejercicios, ¿viste? Por ahí, las
2: lo que
0: imágenes.
2: No hacemos nosotros.
0: No, pero no estaría haciendo bien el ejercicio. Domingo 4 de octubre se va a jugar, reiteramos, divisiones inferiores de la Primera Divisional B en cancha de Huaco a las 9:30 horas. En el primer partido, sub 13 Huaco La Falda, luego en sub 9 Huaco La Falda. Y en sub 11, Huaco La Falda. Todos estos partidos allí en la cancha de Huaco. Y también se va a jugar en cancha de Independiente Gran China, Primera Divisional B, divisiones inferiores. 9:30 horas, primer partido, sub 13 Independiente de la Frontera. Sub 9 Independiente de la Frontera. Sub 11 Independiente San Blas. Y reserva Independiente Calle Varas. Presentamos ahora los partidos de la Primera Divisional A que se van a jugar el próximo domingo.
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0: Presentó la Primera Divisional A, domingo 4 de octubre, en cancha de Peñarol a las 14:30 horas. En el primer partido, Árbol Verde Estrella, y en el segundo turno, Peñarol Andacollo.
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0: También se va a jugar en cancha de San Lorenzo, la Primera Divisional A, el próximo domingo 4 a las 14:30 horas, primer partido Racing Pampa Vieja, y en el segundo turno San Lorenzo Pampa. Ya te digo, ¿qué se juega en cancha de Niquivir?
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0: 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En cancha de Niquivir se va a jugar a las 14:30, primer partido. Florida va a enfrentar al equipo de Central Norte y luego Niquivir va a jugar ante el equipo del Rincón. Ahí completito hemos dado a conocer la fecha de todos los partidos que se van a jugar, tanto de divisiones inferiores de la Primera Divisional A como así también de la Primera Divisional B. Así que a tener en cuenta todos estos datos, a tener en cuenta todas estas fechas. Bueno, tenemos algunos comunicados. Ya nos vamos a la música. Preparamos la música, Cristian. Bueno, dice lo siguiente. Hablamos de suelo pélvico. Conocer nuestro cuerpo también es una forma de cuidarnos. Te invitamos a participar de una charla abierta a toda la comunidad para conocer qué es el suelo pélvico, su importancia, hábitos para fortalecerlo y cuáles son las señales a las que debemos prestar atención. La actividad estará a cargo de Ana Vargas Roldán, licenciada en kinesiología, y contará con un espacio para preguntas e intercambio. Esto va a ser el sábado 3 de octubre a las 10 de la mañana en el Zoom de Turismo. Oportunidad para informarnos, prevenir y cuidar nuestra salud. Así que bueno, esto está esta propuesta. También el comunicado de prensa, los invitamos a acompañar la visita de autoridades de la Facultad de Ingeniería, encabezada por su decana ingeniera Andrea Díaz, en el marco de una jornada de trabajo y firma de actas, acuerdos con el municipio. Esto se va a realizar ya enseguida, hoy miércoles 30 de septiembre a las 9 de la mañana en el Teatro del Bicentenario. Así que, Rafita, si nos estás escuchando, a las 9 está previsto esta actividad por parte del municipio.
2: Sí. 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
0: decir
2: mamá.
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0: 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Bueno, 42 minutos a las 8 de la mañana. Vamos a escuchar un poquito de música, ¿te parece, Cristian? No sé qué tenés preparado, sé que nos han pedido música. Le agradecemos a todos nuestros queridos oyentes. Estamos ahí a una semana y un día de que la radio cumpla 48 años de Radio Nacional y nos estamos preparando para eso. Dale, ya venimos.

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0: Han pasado ya 55 minutos de las 8 de la mañana. Buena música ahí de la década del 70, con música que nos va, obviamente.
1: ¿Le gustará a Raúl?
0: A Raúl, claro que le encanta. Todo lo que es. Todo, me parece que Raúl es de los 70, 80, 90. Toda esa música.
1: ¿De los 60?
0: Raúl, me parece que Raúl.
1: ¿De los 60?
0: Sí, sí, le gusta.
1: No, sí, así es reto.
0: Me parece que Raúl se, no es el Raúl, bueno, Managua. El Raúl
1: no se ha mandado
0: el
1: mensaje.
0: Digo,
1: chicos,
0: que el Raúl me parece que es muy fanático de Racing, de Hacha. Me parece que es ese. El Raúl.
1: Ay, que nos diga, Raúl.
0: ¿Sabes que me lo encontré?
1: Ya lo tiraron al de los años 50,
0: no,
1: 60.
0: Me lo encontré. No, al, sí, Raúl, el que yo creo que es.
1: Raúl Managua.
0: Me lo encontré en el aniversario de Racing, sí, en el brindis, que llegó ahí y me saludó, todo muy bien. Nunca, no pensé que era de Racing.
1: Si ah, usted pensaba que era de Boca.
0: No, no, no, y luego, y claro, y quienes estaban ahí dicen, che, pero ¿y por qué no viniste con la camiseta? Y desapareció, se fue. Al rato apareció con la camiseta de Racing.
1: Ay, qué
0: pero
1: genio.
0: Pero no recuerdo si es el Raúl.
1: Yo pensé que era de Estrella, se ve que es de River.
0: No, tampoco...
1: ¿Qué le pasa, Miguel, con Estrella?
0: No,
1: ¿tiene
0: algún
1: problema personal con Estrella?
0: No, pero digo, Raúl Manamo parece que es de Racing, creo.
1: Que nos diga, porque nos manda mensaje, bueno, nos dice que Raúl.
0: Que nos diga, Raúl.
1: Hola, sí. ¿Cómo están? Espero que bien, soy Raúl, les deseo que tengan una excelente mañana, les pido tema de Scorpion. Mm-hmm. Hola, buen
0: Vientos
1: día, ¿cómo están?
0: Sí,
1: acá
0: bien,
1: escuchándolos a full, como siempre, limpiando a esta hora, mm-hmm, un rato más, ya preparo las cosas para el almuerzo. ¿Me pueden colocar cuarteto? Gracias. Buen día, chicos, acá con el mismo reclamo de siempre y sin solución. La limpieza y la poca iluminación de las calles del cementerio de Huaco, nos dice el oyente. Uh-huh. Dice, hola Radio Nacional. Ah, no sé, es un diario, es para el diario Social. Uh-huh. Ya lo vamos a estar compartiendo en el próximo bloque. Hola chicos.
0: Hola.
1: Pongan algo de cuarteto de todo lo que mencionaron de los que van a estar en la fiesta de Jesús María. Me encantan todos. Ojalá uh-huh pudiera ir, pero no tengo un peso.
0: No tengo una moneda.
1: Bueno, pero lo va a poder. Moneda. Pero nosotros le vamos a poner la música.
0: Claro.
1: Así que imagínese, cierre los ojos, imagínese que está ahí.
0: No podemos llegar allá a Jesús María, pero lo vemos
1: mucha
0: por
1: gente,
0: la tele.
1: Pero hay mucha gente que se da cuenta que va por el tema del cuarteto.
0: Y sí. El cuarteto dice, te llama. ¿Quién te dice que acá se puede dar? ¿O no se puede? ¿Se puede dar o no se puede dar?
1: ¿De qué? ¿En la fiesta de la tradición?
0: Claro, que esté ahí un...
1: No creo.
0: ¿No?
1: No creo.
0: ¿Te acuerdas que
1: hubo un intento? Y fueron muchas las críticas.
0: Pero puede ser una noche de cuarteto también. Todo va cambiando.
1: Una noche de cuarteto, no le digo en noviembre, sino en diciembre,
0: ¿pero sabes
1: enero.
0: Que
1: siempre está tan vacío de actividades.
0: Pero ¿sabes que me dijeron que para la fiesta, no, perdón, para la fiesta no. Para enero se viene algo bien grosso en el anfiteatro Buenaventura.
1: De rock.
0: De todo.
1: Mezcladito.
0: Rock, cuarteto.
1: Está bueno que lo hagan así.
0: Todo eso viene.
1: Me dijeron que eso viene. Tenemos el anfiteatro, que es un lugar hermoso. Está bien, queda un poquito alejado, pero así como vamos a la fiesta de la tradición, podemos llegar para la fiesta de... Claro, como Cosquín Rock, Cosquín Cuarteto.
0: Te digo ya, eso es lo que se viene, vale. Es lo que se viene.
1: No nos ilusione a Cristian y a mí, por favor.
0: No, es lo que se viene. Nos vamos a... Mirá, nos queda ya un minuto para las noticias. Nos vamos a las noticias, Cristian. Enseguida estamos de vuelta, dale.

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1: 9 de la mañana en la República Argentina. Comienza la Argentina Week en Francia. Por Radio Nacional, el empresario Martín Barsasqui destacó la iniciativa que encabeza el presidente Javier Milei.
2: La verdad que no sé a quién se le ocurrió la idea, pero es buenísima, porque a mí me tocó vivirla en New York. Ajá. Y fue un exitazo la cantidad de gente convocatoria que hubo, y espero que esta sea algo parecido. Estaba Jamie Dimon, el banquero más prominente del mundo, recibiendo a todos en los nuevos headquarters de JP Morgan, que son espectaculares. Y después también reciprocó Citicorp. Así que son cosas que al gobierno argentino no le cuesta mucho, no le cuesta lo que les podría haber costado. Y dan a promover las oportunidades que hay para invertir en Argentina.
1: Frustraron un atentado contra un avión que viajaba a Israel. Por Radio Nacional, el periodista Matías Sacal, del Club de Prensa Israelí, dijo que se trata de una situación de extrema gravedad.
3: Pasajeros israelíes neutralizaron a un piloto para evitar que estrelle un vuelo de Fly Dubai. Estamos hablando de un vuelo que partió a las 6 de la mañana de Emiratos Árabes Unidos con destino a Tel Aviv y fue desviado de emergencia a Arabia Saudita tras un intento de atentado terrorista en el aire. A bordo del vuelo viajaban aproximadamente 180 pasajeros israelíes, entre los cuales se encontraban 27 niños, lo cual podemos entender que la gravedad era absoluta, y todo el ataque se originó cuando el copiloto intentó estrellar la aeronave, lo que provocó que el avión cayera en picada, perdiendo más de 14.000 pies de altitud en menos de 30 segundos.
1: En San Luis se realizan operativos por la causa OTESUR. Desde la emisora de Radio Nacional en esa provincia nos informa Gustavo González.
4: La policía de la provincia de San Luis informó que secuestraron una camioneta Rama buscada por la justicia en la causa OTESUR. La misma figuraba a nombre de la expresidenta Cristina Fernández de Kirchner. El vehículo era conducido por un vecino de la localidad de Cortaderas y fue interceptado en los muelles sobre la ruta provincial número 1 tras una alerta al 911. El pedido judicial corresponde al expediente que involucra a Cristina Fernández de Kirchner, su familia y a Lázaro Báez.
1: Actualizamos el estado del tránsito con Romina Wiener.
5: En la provincia de Neuquén, el paso internacional Cardenal Zamoré, ubicado en ruta nacional 231 que conecta Argentina con Chile en la zona de Villa La Angostura, habilitado a la circulación para todo tipo de vehículos. Recordamos que es obligatorio transitar con las luces bajas encendidas y la portación de cadenas. Además, el camino de los Siete Lagos con buena marcha, misma situación, ruta nacional 40, el circuito que se extiende entre Bariloche y El Bolsón. Todos los ocupantes del vehículo llevar colocado el cinturón de seguridad.
1: En Bariloche, Río Negro, donde nos escuchás por AM590, la temperatura 4 grados 7 décimas, se registran lluvias y nevadas. En la ciudad de Buenos Aires, temperatura 10 grados, humedad 85%, cielo parcialmente nublado.
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0: Miguel, ahora sí, muchas gracias, Miguel. Bueno, vamos a leer algunos mensajes y ya vamos a cumplir también con lo que tenemos. Hola chicos, buenos días. ¿Pueden poner el tema Aventura, ella y yo? Por favor, lo voy a estar esperando. No se olviden, Aventura, ella y yo, y es un excelente programa el que hacen. Pero muchas gracias. Si nos dice todo eso lindo para que le pasemos el tema, le vamos a pasar el tema. Hola chicos, me hacen el favor de pasar por privado el número de PAMI para llamar por los pacientes del doctor Massa y pasar los partidos de la B. Hola, buen día chicos. Pueden preguntar cuándo depositan a los docentes de los CDI. Hola, ¿cómo están? Por favor, unos cuartetos. Los estoy escuchando en camita, con gripe. Bueno, que te mejores prontito. Hola chicos, acá en la fiesta de la tradición se debería hacer los cierres de cada noche con una importante banda de cuarteto, como se hace en todos los festivales grandes, nos dice un oyente. Buen día, por favor, al personal de la municipalidad podrían venir a arreglar el alumbrado de la plazoleta Don Jacome, la falda. Está toda oscura, incluso la grutita de la Virgen de Guadalupe. Muchas gracias. Bueno, habíamos quedado de cumplir con el diario social, así que vamos a cumplir en este momento. La familia de Orlando Nano Gómez, queremos agradecer a todas las personas que nos ayudaron y acompañaron en este difícil momento. Él cerró sus ojos el 24 de septiembre del año 2026. Para estar en paz al lado del Señor. Fue un gran hijo, marido, padre, abuelo, una gran persona, solidario, siempre con su pueblo de San Roque y el Club San Roque. Lo vamos a extrañar eternamente. Gracias a todos y cada uno por el apoyo. Reiteramos, la familia de Orlando Nano Gómez, queremos agradecer a todas las personas que nos ayudaron y acompañaron en este difícil momento. Él cerró sus ojos el 24 de septiembre de este año para estar en paz al lado del Señor. Fue un gran hijo, marido, padre, abuelo, una gran persona, solidario, siempre con su pueblo de San Roque y el Club San Roque. Lo vamos a extrañar eternamente. Gracias a todos y cada uno por el apoyo. La familia de Omar Tejada, el gringo, invitan a familiares, amigos y vecinos a la misa que se va a realizar en el día de hoy, 30 de septiembre a las 18 horas, en la Capilla Virgen de Lourdes, calle Vara, sin número, al cumplir el tercer aniversario de su fallecimiento. Hemos cumplido con el diario social de la radio. Vamos, sí, ahora vamos con el pronóstico del tiempo. ¿Cómo? ¿De ellos? ¿De quién, Miguel? Claro, es la música que acompaña a Juan Estrella y a Juan Carrizo, que nos dan datos y el pronóstico del tiempo. A ver qué nos dicen en esta oportunidad. A ver, nos vamos a poner en uno.
1: La temperatura actual es de... Buen día, Radio Nacional, a toda su audiencia, a todo su equipo. Les comparto los datos del tiempo del día de hoy. La temperatura actual es de 9 grados 7 décimas, la humedad del 67%, la presión atmosférica es de 882 hectopascales, la temperatura mínima fue de 2 grados 6 décimas, el cielo se encuentra con algo de nubosidad, tenemos viento del sector norte a razón de 5 kilómetros en la hora. La temperatura máxima del día de ayer alcanzó 16 grados 2 décimas y para el día de hoy nos espera una máxima de 20 grados aproximadamente. Además, para el día jueves tenemos una máxima de 18 grados y una mínima de 9 grados. Para el día viernes una máxima de 29 grados y una mínima de 11 grados, con alerta amarilla en horas de la tarde por vientos del sector oeste con velocidad de 30 a 40 kilómetros por hora y ráfagas de entre 50 a 60 kilómetros por hora. Para el día sábado tenemos una máxima de 16 grados y una mínima de 7 grados, con vientos del sector oeste de velocidad de 20 a 30 kilómetros por hora y ráfagas de más de 50 kilómetros por hora. Y finalmente el día domingo tenemos una máxima de 22 grados y una mínima de 5 grados. Estos son los datos suministrados por el Servicio Meteorológico Nacional desde la estación Hatchell. Que tengan muy buenos días.
0: Muchas gracias a Juan Estrella, le mandamos un beso muy grande. Bueno, ya vamos a estar con el móvil que nos está pidiendo salida. Si podemos salir, genial, gracias Mayra, una genia. Dice, hola chicos, por favor, ¿me pueden poner el tema Ojos de Nácar? Pero por favor, pásenlo. Seguimos con más mensajes. A ver, que nos Juanita, que dice, buen día, equipo de Nacional, ¿todo bien? Feliz martes. Recuerda que esta mañana no es un día más, es una nueva oportunidad para hacer realidad tus sueños. Saluditos para ustedes. Juanita, beso enorme. Y ahora sí, estamos con el móvil, Rafa.
2: Bueno, gracias, Vale. Tanto tiempo, querida Vale.
0: Tanto tiempo, sí.
2: Tanto tiempo, sí. Quiero contarle algunas cositas.
0: Cuénteme.
2: 1, 2, 3, 4, 5.
0: Pero bueno, además de eso, ¿qué más?
2: Te cuento, seguramente que ustedes ya lo estaban informando, pero recién estábamos consultando primero con la gente del SUEM y luego con el área de tesorería de la municipalidad por el pago a los trabajadores.
0: Por los contratados.
2: Exacto.
0: Y planta permanente.
2: El pago de planta permanente ya estaría, buen día. El pago de planta permanente ya estaría, Vale. En
0: bien.
2: Su totalidad.
0: ¿Y los contratados?
2: Que teníamos nosotros. Y los contratados, hay una situación y se está trabajando para revertirlo. Pero reiteramos, pago de trabajadores planta permanente de la Municipalidad de Hachal, ya está en su totalidad el pago. Se está haciendo todo lo posible para el pago para contratados.
0: ¿Para el día de hoy?
2: Con suerte hoy, si no ya más seguro en la jornada de mañana. Eso es lo que recién me decía, por un lado la gente del SUEM, y le agradecemos a la chica Tapia, me parece que es María José,
0: de la área
2: de tesorería de la municipalidad, y bueno, ella está trabajando en esa situación. Eso es lo que le podemos ir contando, recién estábamos averiguando, porque así como ustedes recibían mensajes en la radio, yo también veo el teléfono y teníamos un montón de consultas de trabajadores.
0: Sí. Es que hay muchas personas que ya quieren y necesitan cobrar.
2: Exacto, sí, y ya estamos en fecha, ¿no es cierto?
0: Claro, también eso.
2: Y el otro dato, Vale, que le agradecemos allí a la chica Tapia, a María José, porque nos estaban consultando recién los... En este caso, el pago de adenda de los CDI, que también es una consulta permanente.
0: Sí.
2: Y nos dicen que ya se hizo la transferencia, María José
0: entonces...
2: de Tapia. Se hizo la transferencia, hay que esperar que impacte, pero es como que ya estaría.
0: Para el CDI.
2: Le estoy contando, Vale, te estoy contando lo que me dijo, las palabras que ha utilizado ella.
0: Sí, está citando
2: así
0: la fuente.
2: Que, exacto, como hacemos siempre.
0: Siempre, sí.
2: Así que bueno, esperemos que finalmente se concrete ese pago, porque es una consulta recurrente.
0: De sí, todos los días nos llegan
2: varios
0: mensajes.
2: De forma
0: sí.
2: permanente. Bueno, y ahí nos decía María José que hubo al comienzo, sí demoras, pero después como que se ha ido regularizando la situación. Reitero, eso es lo que nos estaban informando recién, así que esperemos que se pueda ir solucionando.
0: Para el pago de los CDI, reiteramos.
2: Sí. Y también me dicen, Vale, que hay algunos problemitas con los sistemas de los bancos, ¿puede ser?
0: No, con no sabíamos.
2: Y demás.
0: No nos habían dicho nada.
2: De Banco San Juan. Yo no
0: hay que nos digan los oyentes, que nos
2: claro.
0: digan. A mí me dice Miguel que él no tiene novedad sobre eso.
2: ¿Manriquito que es Banco San Juan?
0: No sé, pero que no le han dicho nada a él sobre eso.
2: Bueno, ese dato me pasaban recién
0: que hay
2: usuarios.
0: Problemas con el
2: con el sistema.

0: Y a Mallía.
1: Sí. ¿Usted lo va a llevar a Peteco a Marcelo Mallía?
0: No, no. Que se vaya.
1: ¿Y con Rafael?
0: Estamos viendo si conseguimos movilidad. O sea, la pobreza en su máxima expresión.
1: No sea malo, no sea malo. Le mandamos un besito a Marce.
2: ¿A dónde quiere llegar?
0: Queremos llegar al Teatro del Bicentenario. Porque allí está la visita de autoridad de la Facultad de Ingeniería.
2: Sí, a las 9.
0: Entre ellas la de Carlos Ingeniería.
2: Creo que van muy tarde, me parece, ¿no?
0: Y sí, Miguel, pero no.
1: Pero parece que les han avisado muy sobre la hora también.
2: Sí.
0: Igualmente, estamos haciendo todo lo posible.
2: Bueno,
0: todo lo posible,
2: trate de llegar. Mire que yo, cuando en su momento era móvil, y bueno, si no tenía en qué, me tenía que ir caminando, no me queda otra.
1: No, bueno, pero si es muy lejos y la actividad es ya, no van a llegar lo mismo por más que se vayan caminando.
2: En 7 minutos llegas.
1: Con Miguel, por favor.
2: Es que en 7 minutos llegás de ahí de la plaza. Y bueno, yo me tomaba el tiempo. Llegás en 7 minutos.
0: No, Manriquito, te está escuchando el resto de los compañeros de Rutas y Caminos.
2: Pero preguntales.
0: Con la cara lo dicen todos.
2: No, pero preguntales. Si yo llegaba.
0: Con la cara lo dicen
2: ellos
0: todos.
2: Ellos se iban en bicicleta. Y el moto, se iban en bicicleta y el moto. En algunos casos me llamaban a mí en la moto. Pero en otros casos, bueno, ya iban llegando, yo me tenía que ir caminando porque no tenían que ir. Entonces me iba caminando y bueno, llegaba ahí. No, el promedio es esos 7-10 minutos, Rafa, para llegar
0: bueno,
2: ahí.
0: Bueno, vamos a hacer el intento. Vamos a hacer el intento.
2: Pero mira,
0: no nos queda otra.
2: Si vas con los otros, bueno, vas a demorar mucho más.
1: ¡Ah! Ay, Miguel, sí. Está
2: es que caminan muy lento.
1: No,
2: Rafita.
1: Hoy está
0: no son los mismos
1: Miguel.
0: Los pasos de Mallea que los pasos de.
2: No, no, pero.
1: Usted se está aprendiendo también, Rafael, en esto. No sea malo con Marce.
2: Es que yo llegaba, por ejemplo, a las notas acá cerca, ponele, de la municipalidad, de la UFI.
1: ¿Cuánto hacía?
2: Y no, yo llegaba rápido y después tenía que esperar que vengan todos los otros para que recién hagamos
1: la nota. ¿Pero usted iba trotando?
2: No, caminando, sí, podés caminar. Tenés un paso importante para caminar. No hace falta ir lento.
1: Ahí le están diciendo de todo a usted.
0: Nos dice que nos vamos caminando hasta el Valle Frontero. Sí, los pasos caminando.
2: Ah, está Chicha. Bueno, ahí está el Chicha.
0: Sí, ¿cómo le va?
1: Oh, le comprometo, sí, un beso grande.
0: Pues bueno, yo me quedo acá. Yo voy caminando. No,
1: yo los estoy defendiendo acá, chicos.
0: Por eso es que cada uno la agenda.
2: ¿Qué tal?
0: Qué me dicen. Y usted, Páez, va caminando. Y vamos a ver.
1: Rafa.
0: En la horquilla de la bicicleta. Que
2: lo extraño es José que no transmite los partidos los sábados. ¿Qué pasó que no está transmitiendo?
0: Pasa que estuvo ahí con Piquetti.
2: Bien.
0: Casi se nos va.
2: Ah, no me diga. ¿En serio?
1: Sí, ¿en serio, José?
0: Ya está mejor,
2: ya está mejor.
0: El chaval no vuelve.
2: Porque ya parece que.
0: Claro,
2: porque
1: lo piden,
2: los sábados,
1: José, como lo están pidiendo.
0: Dice que Manriquito es un oyente suyo de los sábados.
2: Claro.
0: Y la verdad es que muchos me estaban preguntando, pero lamentablemente me han cortado el servicio de teléfono, así que no.
2: Ah,
0: entre otros inconvenientes. Sí, estamos ahora en eso. Tratando de hacerlo.
3: Bienvenido al club.
0: Ojalá.
3: Bueno.
0: Gracias.
3: Bueno, Miguelito, ahí enseguida les estamos llamando con más información.
2: Bueno, gracias, Rafita. Enseguida estamos de vuelta. Bueno, hubo una greja familiar entre. Mirá qué cuñados, Greja familiar entre cuñados. Uno terminó apuñalado. Tenete un cuñado de estas características. Una discusión entre familiares terminó con un joven de 24 años herido con un arma blanca en el barrio de Caucete. El episodio ocurrió durante la noche del lunes y la víctima tuvo que trasladarla al hospital departamental hasta el hospital Guillermo Rawson en Capital debido a la gravedad de las lesiones. El herido fue identificado como Franco Ismael Salinas, quien sufrió varias heridas en la espalda y en el neumotórax. De acuerdo con la información proporcionada por fuentes policiales, tras recibir asistencia médica que quedó bajo observación. El episodio se registró a las 21 horas en las inmediaciones de una vivienda del barrio Las Moritas. Luego del ataque, Salinas fue llevado en ambulancia hasta el hospital Dr. César Aguilar, donde los profesionales evaluaron sus lesiones y determinaron su traslado al principal centro de salud de la provincia. La investigación

0: inició después de que desde la guardia del hospital Guillermo Rawson se comunicaran con la policía en el ingreso de una persona con heridas provocadas por arma blanca. ¿Qué dijo el joven sobre el ataque en Caucete? Bueno, al momento de ser atendido, Salinas habría señalado ante los investigadores que el responsable de las lesiones era su cuñado, según su relato. ¿Cómo le va? Ambos habrían protagonizado una pelea y el otro hombre utilizó un cuchillo para atacarlo. A partir de esa información, efectivos de la comisaría 37 comenzaron a reconstruir lo ocurrido y establecer las circunstancias en las que se produjo este enfrentamiento familiar. Por el momento, no se difundieron mayores detalles sobre la evolución médica del joven, ni se confirmó si continúa internado. Tampoco trascendió oficialmente si el hombre señalado como presunto progresor fue detenido. La causa continúa bajo investigación policial para determinar cómo se desencadenó la pelea y establecer las responsabilidades correspondientes. Lo cierto es que esta pelea terminó, gresca familiar entre cuñados. Tenete un cuñado cuando te acuchilla. Sí, bueno, ahí el dato de lo que sucede en este último momento.
1: 32 bueno, minutos a las 9 de la mañana.
2: Tenemos visita porque está Alejandra Pérez, que tiene un emprendimiento, realiza tutú. ¿Es así, Alejandra? Acérquese al micrófono, cuéntenos un poquito de qué
3: se
2: trata.
3: Hola, buen día. Sí, es así. Yo hago este trabajo para eventos de, por ejemplo, cumpleaños, ahora para el Halloween que se viene.
2: También.
3: Bueno, y para los chicos egresados. Uh-huh. Lo hago yo en mi casa con el esfuerzo mío y de mi hija.
2: Son bellísimos. Tutú, son los tutú. Mire, son estas folleritas con mucho brillo.
0: Ah, bien.
2: De distintos colores.
3: Para el Halloween.
0: Para Halloween, sí. Claro, que ahora viene, ¿cuándo?
2: El 31 de octubre, y también, sabe, se utilizan mucho para eventos de la escuela, y también para lo que son, cuando se reciben los chicos, se suelen colocar todos estos tutús,
0: sí, es
2: y
0: verdad,
2: también son manguitas las que tiene ahí Alejandra.
3: De abajo y también realizo de acá de los brazos.
2: Ah, para las piernas y para los brazos.
0: Sí. Eso es para el festival de fin de año.
2: Pero está espectacular. ¿Viste? Usted lo está viendo, sí, y la calidad con la que está hecho.
0: Muy bonito, muy
2: están
0: bonito.
2: Bellísimos. Bueno, la gente que quiera contactarse con Alejandra Pérez para tener estos tutús, ya sea para eventos de la escuela, para las chicas que se reciben, que se colocan los tutú, que se colocan todo esto, para, por ejemplo, Halloween. Sí. Cuéntenos cómo nos podemos contactar con usted.
3: ¿Cómo se llama? Patricio López Campo, la otra banda, antes de llegar a la escuela Almirante Ramón González. Ahí.
2: Muy bien.
3: Ahí se pueden comunicar conmigo y buscarme en mi casa, pero salir en mi casa con mi hija.
2: Muy bien, un emprendimiento familiar.
3: Sí.
2: Muy bien, Alejandra, le deseamos la mejor de la suerte, que venda mucho. Podemos dar fe de que son bellísimos,
0: sí, la verdad,
2: están espectaculares. Alejandra, muchas gracias por venir.
0: Bueno, gracias. Ahí está entonces para aquellos que bueno tienen algún evento o
2: algo espectacular,
0: en particular,
2: es re lindo.
0: La verdad, muy bonito. 35 minutos de las 9 de la mañana. Bueno, vamos a ir cumpliendo ya, enseguida vamos a ver si tenemos un registro. Bueno, drama en un vuelo de Fly Dubai. Pasajeros grabaron a los pilotos heridos tras el violento episodio. Viste que lo leíamos a esto. El vuelo FZ-1073 fue desviado a Arabia Saudita luego de un violento episodio en la cabina. El avión sufrió un brusco descenso de más de 5.000 metros y finalmente aterrizó en Tabuk. Imágenes sensibles de lo que ha sido este ataque,
2: pero es
0: la pelea entre pilotos ahí, sí.
2: Eso es lo que están tratando de ver, qué es lo que ha sucedido, porque al parecer no sería simplemente una pelea nada más.
0: Bien, bien. Bueno,
2: así que bueno, bueno, vamos a ver, seguramente es una noticia en desarrollo, porque tendrá... estaban hablando de si podía ser secuestrado el avión, si era una de las posibilidades, o por lo menos había un diario que lo estaba hablando, que estaba la posibilidad de que podía ser secuestrado. Por suerte no, los pasajeros ya están a salvo, pudo aterrizar el avión, pero ahora se está especulando mucho sobre el por qué, qué pasó.
0: Bien.
2: Así que bueno, seguramente eso saldrá en algunas horas más, porque se sabrá.
0: Habrá que ver.
2: Tenemos bueno, mensaje,
0: sí,
2: señor.
0: Vamos con un mensajito, dale, vale.
2: Hola, buen día. Dice... Bueno, nos están haciendo una consulta. Vamos con Gladys. Gladys, nuestra querida amiga Gladys, dice: hola, mis bellos de la radio. Hermoso programa como todos los días. ¿Pueden pasar La Flor que Nunca Muere de Euge Quevedo y Los Nombradores? Muchas gracias. Sí, chicos, hay problemas con home banking. No permite ingresar a las cuentas, nos dice.
0: Bien.
2: Bueno, dice otro oyente. Sí, home banking del Banco San Juan. Y nos hace la manito para abajo.
0: Como que está, bien.
2: Parece que hay problemas. Carlos, que nos manda Carlos, ya lo estábamos extrañando. Carlitos, que siempre nos manda tarjetitas muy bonitas. Dice: muy buenos días y un excelente miércoles. Abrazos, feliz miércoles. Es una bendición despertar y saber que Dios nos ha concedido un día más de vida, familia y amigos. Muy buenos días. Hola chicos,
0: hola.
2: ¿Cómo están? Acá los estoy escuchando. Por favor, ¿pueden poner un poco de Cuarteto del Viejo y del Nuevo? Por favor, acá siempre los escuchamos. Villa Mercedes presente. Muy bien, la gente de Villa Mercedes, que siempre recibimos mensajitos desde esa localidad tan hermosa. A ver, ¿qué nos piden por acá? Hola chicos, ¿cómo están? Escuchándolos. Por favor, ¿pueden decir que hay problemas con home banking del Banco San Juan? Nos dice... Sí, y porque ahí nos decía Rafa, tenía
0: que había problemas,
2: la posta,
0: problemas.
2: Rafa, tenía la posta, Rafa.
0: Bien.
2: Un mensajito más, dice: hola Miguel, Valeria, los estoy escuchando, tomando mi cafecito de todos los días. Bueno, que esté súper rico ese café.
0: Tal cual, tal cual. Bueno, aumento confirmado para jubilados, así queda la mínima con un bono en octubre de 2026. La movilidad jubilatoria está atada al índice de precios que publica, en este caso, el INDEC. Desde hace ya años que el sueldo de los jubilados y pensionados que cobran por la Administración Nacional de Seguridad Social, ANSES, está ligado a la última inflación informada por el INDEC, según la variación del índice de precios al consumidor. Con esta lógica, la jubilación mínima en octubre tendrá un nuevo aumento con una suba del 1,66%, según oficializó el organismo dependiente del Ministerio de Capital Humano, y comanda Sandra Petovelo, a partir de la inflación de agosto informada. Y en este caso, para que vayan teniendo en cuenta a nuestros queridos jubilados, en septiembre la jubilación mínima quedó establecida con un aumento del 2,11% en 428.663,20, y con el nuevo aumento en octubre pasará a 435.748,51, en tanto que la máxima quedará en 2.932.174,85. Los nuevos montos fueron oficializados por ANSES mediante la resolución 284/2026 publicado el 22 de septiembre pasado. ¿Cómo queda la jubilación mínima con bono en octubre del 2026? Si bien aún no hubo una comunicación oficial al respecto, el gobierno daría para el sueldo de septiembre a cobrar en octubre el mismo monto del bono extraordinario de hasta 70.000 pesos para jubilados y pensionados de menores ingresos. Su continuidad en octubre todavía no fue oficializada, como tampoco si es el mismo monto, pero se especula que será el mismo modus operandi que en meses anteriores se había dado, tal como viene ocurriendo desde hace tiempo. Si el gobierno mantiene el bono por el mismo monto, quienes cobran la jubilación mínima llegarían a un ingreso total de 505.784,51. Como se dijo antes, sin el bono, la jubilación mínima de octubre quedaría sin el bono a 435.748. Es decir, que con el bono llegarían a 505.748. Así que habrá que esperar ese bono para los jubilados y que ya quede confirmado.
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0: Vamos a compartir un poquito de música, Cristian, un poquito de música. Estamos en la previa, estamos en la antesala de lo que va a ser el aniversario de la radio. El próximo jueves, la radio nuestra cumple 48 años. Ya venimos, dale.

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0: Han pasado ya 53 minutos de la hora 9 de la mañana y como siempre, ¿no? Hay
1: tenemos conexión.
0: Tenemos una conexión con Radio Oasis.
1: Ay, qué lindo.
0: El departamento de Iglesia. Ahí lo tenemos Antonio.
1: Hola, Antonio, buen día.
2: Hola, ¿cómo le va, gente querida? ¿Cómo anda la gente de Radio Nacional Hachal? Un placer en saludarle. ¿Cómo están? Buen día.
1: Muy bien, buen día. Con excelente temperatura acá.
0: Sí, ¿sabes qué? Me decías, Antonio, que por ahí está nubladito o está con sol a pleno.
2: No, estamos con sol. Amaneció un poquito nublado esta mañana. Esperando, me parece, ahí compañeros, el tema del viento sonda por acá, que me parece que va a soplar. No digo que ya no va, pero está pronosticado sondista para el día de hoy aquí. Un clima agradable está ahora aquí en Rodeón Iglesia.
0: Bueno, para ustedes ya es una costumbre, ¿no?, que sople el viento.
2: Sí, la verdad que sí.
1: Están acostumbrados.
0: Esa es.
2: La verdad que sí. Mire, nos hemos acostumbrado tanto al viento sonda que ya el sur, como que en teoría por ahí, viene muy rara vez. La verdad que hoy por hoy, durante este año 2026, ha sido de muchos sonda acá en el departamento. El clima, que bueno, no nos da respiro por ahí, pero bueno, que le vamos
1: acá
2: a hacer
1: también.
2: Un niño travieso, ¿no?, que ha llegado a la Argentina.
1: Nosotros acá también estamos teniendo muchos días de viento sonda. Hoy, por ejemplo, tenemos una jornada distinta, maravillosa, lo decía Miguel al comienzo del programa, una jornada bastante agradable porque a esta hora la temperatura es de 15 grados, de hecho la máxima es de 25 grados. Ya mañana desciende la temperatura, claro. Vamos a tener una jornada muy distinta,
0: pero
1: más fresca.
0: Yo te adelanto, claro, el viernes vas a tener novedades con el viento sonda que va a llegar muy fuerte.
1: Sí. Acá por lo menos, sí.
0: Acá y en la iglesia.
1: Sí, en la iglesia, claro, también.
2: Claro. Sí, sí, ya está pronosticado el viento sonda para el día de mañana, jueves, la tarde, noche, y ya va a comenzar a soplar viento sonda según el pronóstico acá en Rodeo en Iglesia, compañeros. Está ahí bien, en radio.
0: Bueno, en cuanto a lo más destacado, en cuanto a información, Antonio, te cuento que, bueno, en el día de ayer hubo dos operativos de gendarmería. Uno en la localidad de Niquivil, cuando un pasajero venía hacia el departamento de Hachal y fue, en este caso, interceptado por gendarmería, porque viste que generalmente gendarmería
1: hace
0: los operativos, sube a los operativos a pedir documentación, y bueno, ahí se encontraron que una persona venía con cocaína, es decir, droga. En estos momentos está en desarrollo la información, pero bueno, sabemos que una persona llevaba un envoltorio. Y por otro lado, también un grupo de gendarmes interceptó y detuvo a tres sujetos que viajaban en un auto con 88 dosis de cocaína para su posible comercialización en la ciudad de Hachal. Es decir que la versión es que los investigadores tenían datos que
1: ¿qué sabían sobre
0: que se movilizaban,
1: esto?
0: Sí. Que se estaba vendiendo, que se movilizaban en forma extraña por distintos lugares, claro, del departamento a modo de delivery, y fueron interceptados allí por calle General Hacha y calle San Juan.
1: La idea es tener hoy el contacto con alguien desde gendarmería para que nos pueda brindar más detalles, porque sabemos que también
0: otros más
1: el día lunes, por ejemplo, pero bueno, necesitamos la información oficial, que imaginamos tener no sé si hoy
0: durante
1: o mañana,
0: mañana.
1: Para poder conversar sobre estos hechos que la verdad nos preocupan, porque últimamente vemos que esto es frecuente y es lo que nos preocupa a nosotros como hachalleros. El ingreso de esta droga a nuestro departamento. Son varios los operativos. Para una semana nos llama mucho la atención. Así que bueno, estamos pendientes de información oficial.
2: Claro, sí, la verdad que acá también pasan casos muy parecidos, no en teoría reportados, ¿no?, por el tema de las autoridades, porque hoy por hoy dependemos mucho de la UFI Norte, allí en Hachal, y por ahí los fiscales tienen una tarea bastante complicada y es difícil conseguir una nota tanto con Abayay como Salvio, pero bueno, en un momento conversamos con ellos, y bueno, se hablan de las denuncias que hay acá en el departamento también, algún tema de conocimiento de estupefacientes, que bueno, yo creo que esto en teoría preocupa mucho a los departamentos hermanos que somos, porque nos conocemos todos, somos todos digamos, conocido, ¿no? Y la verdad que preocupa, digo, más por la juventud, por el chico joven, ¿no?
0: Exacto.
2: Es muy preocupante la situación, sin duda.
0: Es así, y bueno, digo, siempre nos sorprendemos cada día por estos operativos y que, bueno, se encuentra gente con estos estupefacientes, esto que lo traen y que ingresa acá al departamento de Hachal. Y bueno, ayer, te digo, fue muy aparatoso todo porque, bueno, quienes pasaban por ahí se daban cuenta de este
1: operativo. Que algo estaba pasando. Y luego
0: se... Había un auto que estaba ahí... por calle San Juan, y obviamente cuando se hacen este tipo de operativos, bueno, la gente por ahí se acerca.
1: Llama la atención. Y a los minutos ya se supo de qué se trataba.
0: Se habla de tres detenidos, vos entras a los diarios,
1: pero nos dicen que no es así.
0: Sería uno solo.
1: Sí, por eso estamos buscando la información desde Gendarmería, fuentes oficiales.
0: Es así.
1: Esperamos poder tenerla durante la mañana.
0: Bueno, Antonio, me imagino que, no sé cómo lo están manejando ustedes la información, pero se están preparando para el fenómeno del Niño, cómo está ahí el departamento de Iglesia. Contame, ¿se están preparando para lo que va a ser esta temporada ya de verano también ahí en el departamento de Iglesia, con la fiesta de la semilla y la manzana, todo eso, verdad?
2: Sí, la verdad que sí, Miguel y compañía, la verdad que acá ya los trabajos han comenzado bastante rapidito, digamos así, de una manera bastante... Y preocupación por el tema de hielo, porque según nos comentaban los climatólogos, tenemos un iglesiano prácticamente Fonseca que nos da reporte permanentemente, nos decía que los de hielo van a ser mucho, las defensas ya están siendo reparadas, una en teoría están reforzándola, ¿no? Estuvo la gente de hidráulica el otro día en reunión con toda la gente productora y no fue una reunión muy amigable. Hubo bastante que hablar, media picantita, como se llama en la jerga nuestra, la reunión. Pues bueno, hay proyectos que ya creo que tenían que estar en gestión y lamentablemente se dejan para próximamente.
0: Claro,
2: y creo que bueno, este clima hostil que tenemos, clima preocupante, no va a esperar, o sea, tiene que ser ya. No dejemos para mañana porque en teoría puede ser tarde. Pero bueno, usted sabe cómo se maneja todo esto, ¿no?
0: Exacto.
2: A nivel provincial, pero bueno, por el departamento las tareas son realmente muy importantes. Y sí, ya todavía no, como quien dice, no se habla mucho de la fiesta de la semilla y la manzana, pero sí, seguramente ya comienzan a preparar grilla de artista los días definidos de la fiesta.
1: ¿Suena algún artista ya o no? ¿Fecha
0: todavía no tiene?
2: Y la fecha siempre es para la primera semana de enero. Ahí sí, en la primera, segunda semana de enero, pero todavía nada. Sí he visto que ustedes se preparan bien con la fiesta de la tradición como todos los años.
1: Ya tenemos artistas, y te mencionamos algunos, que nos, o por lo menos nos llegó a nosotros una lista.
0: Extraoficial
1: porque se supone que en estos días... ya sería el anuncio oficial, que lo daría, por supuesto, el intendente de nuestro departamento, pero dejaron trascender que sería parte de la fiesta de la tradición Sergio Galleguillo. ¿Te gusta Sergio Galleguillo?
2: Sí, es bueno, lo tuvimos acá en alguna ocasión acá. Es bueno.
1: La Sole también.
2: También.
1: ¿Y quién más? Cara Fea es otro de los artistas.
0: Abregú. Entre otros, Canto 4. Serían los artistas que extraoficialmente se manejan. Y la fecha... Y la fecha sería
1: el
0: sábado 7 de noviembre, no queda nada, y 13 y 14, esto en la Plaza Departamental, y 13 y 14
1: en el anfiteatro,
0: Buenaventura Luna. Así que ya prácticamente...
1: ¡Lo esperamos!
0: La fecha está.
2: Yo fui hace unos añitos atrás, estuve por Hachal ahí cubriendo la fiesta de la tradición con el móvil en aquella oportunidad para Radio Cumbre. Hoy, bueno, en Radio Cumbre... Está fuera del aire acá en Rodeo, pero fuimos con los móviles nuestros allí. Una fiesta enorme, realmente, el anfiteatro, una locura total, realmente. Me acuerdo que en esa oportunidad estuvo Mercedes Sosa, imagínense.
1: ¿En qué fecha vino?
2: Y estuvo el Chaqueño también, estaba Mariana Carrizo, me acuerdo, los Guaraníes con la voz del querido...
1: ¡Qué memoria!
2: Imagínense, la verdad que bueno, algo muy lindo vivimos en Hachal, con el ambiente, el carisma de ustedes, realmente es maravillosa esta fiesta, así que este año ojalá que podamos llegar allí para vivir con ustedes esta fiesta tan linda.
1: Lo vamos a estar esperando.
0: Están invitados seguramente. Antonio, no? Un placer esta conexión con ustedes y seguramente nos vamos a estar conectando cada vez que tengamos alguna información y que precisemos de ustedes o ustedes de nosotros. Así que un abrazo, Antonio.
2: Por favor, el agradecido somos nosotros acá en Radio ANSI con Fernando, el operador. Bueno, mi nombre es Antonio, Miguel y compañía. Muchas gracias.
0: Valeria.
2: Por Valeria, un Valeria. Placer, Valeria, de estar comunicado con ustedes. Y también a disposición cuando ustedes requieran nuestro servicio acá en la
1: Muchas
2: radio.
1: Muchas gracias, Antonio. Un beso grande.
2: Que ande muy bien. Hasta luego. Chau, chicos. Chau, chau.
0: Hasta luego. 4 minutos de las 10 de la mañana. Antonio de Radio Oasis. Bueno, estas conexiones que vamos a ir teniendo
1: creo
0: también
1: que son muy interesantes porque vamos conociendo un poquito más de cada departamento. Mirá, lo más importante,
0: cómo se van preparando
1: de lo que está pasando en el día,
0: tal cual, el momento,
1: en el momento,
0: en este momento.
1: Ya tenemos la conexión con
0: ya vamos a ir a la conexión con San Juan. Cristian, avísanos cuando ya estemos listos.
1: Tenemos audios también.
0: Tenemos
1: de todo, Miguel.
0: Mensajes,
1: estamos deudores.
0: Bueno, pero es lo que pasa.
1: Deudores de música, le iba a decir.
0: Sí, es que la música siempre nos queda ahí pendiente, pero después de las 12 ustedes pueden escuchar.
1: ¿Quiere que escuchemos
0: algo,
1: el audio?
0: A ver qué dice el audio.
1: A ver.
3: Hola, chicos, Radio Nacional. Quisiera escuchar La Hierro Va por Bollo. Lucy, saludos, besitos.
0: Bueno, saludos.
1: Lucy, allá, Lucy, le mandamos un beso, pero enorme. Muchas gracias por el audio. Y ya en un ratito más vamos a tratar de cumplir con todos los temas.
0: La Universidad Nacional de San Juan rescata y pone en marcha su propia sede en Hachal tras años de abandono. Bueno, en estos momentos está el móvil allí, para seguramente se va a tratar este tema. Tras años de abandono, 3 robos y falta de presupuesto nacional, la Universidad Nacional de San Juan pondrá en marcha este 2 de octubre su edificio propio en el departamento. Este viernes 2 de octubre, la Universidad Nacional de San Juan concretará un hito histórico para el norte provincial, la inauguración oficial de su sede propia en San José de Hachal, sobre la prolongación de calle Perón en el kilómetro 4, en la zona del Pan de Azúcar, ahí. La ceremonia coincidirá con el 12º aniversario de la delegación Valle Sanjuaninos. No es una inauguración más, es la recuperación de un proyecto que estuvo 8 años a punto de
1: terminar. Y ya tenemos el contacto con nuestras compañeras de San Juan. Buen día.
4: Señor, ha sacado lo mejor de mí.
5: Sí.
1: Hola, buen día, Andrea, Claudia.
6: Buen día, ¿cómo les va?
1: Buen miércoles.
6: Bien, como día miércoles. Sí, yo mirando siempre hacia adelante, o sea, avizorando el fin de semana. Viste que el miércoles.
1: Ay, como yo.
6: Claro, podés mirar para atrás y decir lo que no hiciste durante el lunes y martes. O mirar para adelante y decir, ya llega el fin de semana.
0: No.
1: Vamos a descansar un poquito más.
0: Es verdad.
6: Es un día de
0: miércoles. No, por supuesto. ¿Cómo está el tiempo ahí, chicas?
6: Mira, está lindo, divino, hay sol a pleno, no hay muchas nubes que nos entorpezcan la llegada de Febo, que ya asomó hace rato, pero estaba pispeando en el pronóstico extendido y le estaba diciendo a Andrea, fuera del aire, que hay pronóstico de viento sonda para el viernes. Estabilidad hoy y mañana, pero para el viernes viento sonda con velocidades entre 30 y 40 y algunas ráfagas de 60, principalmente para el área de ustedes, área de precordillera.
1: Otra vez.
0: Por eso también les iba a decir, ¿quieren que les diga lo que va a pasar el viernes?
1: Pero no le vamos a decir la temperatura de esta hora, es de 16 grados, está muy agradable. Yo me quiero quedar con esta temperatura, está hermosa la jornada. Hoy, de hecho, tenemos una máxima de 25 grados, pero mañana baja aproximadamente 10 grados, Miguel, mañana.
0: Va a bajar la temperatura.
1: No sé si
0: pero
1: tanto.
0: Esto es como un tobogán, un sub y baja.
1: Un sub y baja, que encuentre esa estabilidad en la primavera.
0: Claro, el tema es que el viernes.
1: Cuente.
0: No, va a llegar ese viento fuerte que dicen las chicas, por lo menos acá en el departamento de Hachal, va a bajar al llano. Y yo me parece que varias actividades se van a suspender. No voy a decir qué, pero seguramente varias actividades. Por el viento. Como pasa siempre, chicas.
1: Bueno, sí. 30 grados por lo menos tenemos acá. Estábamos viendo el pronóstico para el día viernes. Entonces, sube a 30 grados. Sí.
5: Estar muy atento entonces a algunas actividades organizadas y diseñadas por los municipios. Que pueden ser reprogramadas y van a tener que ver esa situación, ¿no?
0: Exacto, exacto. Sí, sí. Así que bueno, me dice Maxi que me escucho un poquito bajo, Cristian.
6: Estaba saliendo bajo.
0: A ver, los operadores. Sí, encima que soy bajo.
1: No es.
0: Encima que soy bajo.
1: Ya las chicas lo van a conocer.
0: A ver, ahí como me escucho, Maxi, decime si estamos
5: ahí
0: bien.
5: Ahí un poco mejor.
0: Ahí un poco mejor. Ahí un poco mejor. Bueno,
5: sí,
0: ahí se están poniendo de acuerdo los operadores, viste, para que nos vayan.
5: Un poquito más allá, más allá.
0: Un poquito
5: más acá. Más cerca, más allá.
1: Hacen todo lo que pueden.
0: No, vos fíjate que nuestro operador Cristian, viste que ya el próximo jueves se viene el aniversario de Radio Nacional Hachal, Buenaventura Luna.
5: Hachal.
0: Sí, sí. Cumplimos 48 años y vos fíjate que hace desde la semana pasada que ha puesto ya en el aire un tema musical, obviamente. Viste que ahora la IA... ¿Quiénes dicen? Ahora todo lo haces con la IA, pero si lo sabes manejar bien a la IA, si sabes hacer las cosas bien con la IA,
1: ¿Te puede salir bien o te puede salir mal?
0: Pero le salió un tema...
5: ¿Sabiste en plan las cuerdas?
0: Claro, pero le salió un tema a Cristian...
1: Un temón.
0: Un temón, ¿viste de esos de que prende, viste esos temas musicales que los chicos lo cantan?
1: Bien contagiosos.
0: Que ya lo están cantando.
6: Qué lindo. Y bueno, compártanlo.
0: ¿Lo tenés, Cristian, ahí al
1: aunque
0: tema?
1: Aunque sea una partecita.
0: Una partecita. Claro. Escuchen, así arranca, así arranca.
5: Uno, dos, tres. Ahora, tres. Ahora mismo.

0: partecita. ¿Qué tal, chicas?
1: Nosotros estamos pintando
2: también y matizando la historia de Radio Nacional. Exacto. Calla, la ahí con algunos
3: toda una vida, 48 años.
0: Así que nos estamos preparando con
3: la edad
0: eso.
3: De Gustavo.
0: Sí, no, yo creo
3: que
0: ¿qué
3: haces acá, Miguel? Qué malo que es.
4: Justamente poner en valor la tarea del personal de Radio Nacional.
0: Exacto.
4: ¿No? Multifacético, poli tareas.
0: Exacto.
4: Más allá de lo que te dé la IA, bueno, esa buena voluntad y ese sentido de pertenencia a la radio, ¿no? De dejar lo mejor de uno. Es así. Bueno, felicitaciones.
0: Tal cual. Así que bueno, como les decía, nos estamos preparando. Con, ¿sabes qué? Voces de protagonistas de, incluso sí, de aquellos que estuvieron ahí en el inicio de la radio, de los 48 años.
4: Sí,
0: aquellos que estuvieron, que fueron protagonistas y gente que estuvo y que habló también por la radio. Así que bueno,
3: durante
0: todos estos
3: programa.
0: Días estamos escuchando voces de protagonistas. Así que la verdad que estamos muy contentos por eso. Bueno, chicas.
4: ¿Sabés a quién tuve el gusto de conocer? A Horacio Espejo.
0: A Horacio.
4: Que es el papá del intendente.
0: Del intendente.
4: Persona absolutamente agradable, simpática, amable, solidaria. A él y a su señora tuve el gusto de conocerla y esa familia muy bien,
0: Sí, es verdad,
4: Con mi cariño, porque la verdad que...
3: Y una voz hermosa.
0: Y...
4: ¿Mm? Una voz.
0: No, ay, por supuesto. Y era la voz que tenía la fiesta de la tradición.
3: Claro, era el que relataba
0: el fogón de los arrieros. Sí.
4: Lo conocí siendo diputado departamental.
0: También. Tal cual, así que siempre el recuerdo, ¿no?, de Pedro Horacio Espejo y así muchos otros compañeros que también han sido muy importantes. Y justamente acá lo que es los estudios de la radio también llevan su nombre. La verdad que siempre son recuerdos muy importantes de todos nuestros compañeros de trabajo. Nosotros somos nuevos en esto.
3: Usted no es tan nuevo, señor.
0: Bueno, yo he estado ahí en una parte
3: usted
0: más
3: ha
0: joven.
3: Estado con los popes, digamos.
0: Con los popes, sí.
3: Porque ya lleva casi 20 años.
0: 25 ¿no? años, 25 casi.
3: 25 años. Sí, toda una vida, ¿no? Miguel. Desde muy pequeñito.
0: No, yo entré muy... Claro, sí. Entré...
3: Yo sí puedo decir que soy nueva.
0: Ah, bueno. Pero bueno, como te digo...
4: yo también soy de las más jóvenes. Las que han entrado al último, por decirlo de alguna manera.
3: Andrea.
4: Soy más joven.
3: Pero bueno. Andrea, ¿no era que se jubilaba ahora?
0: No, pero me parece que se refiere a vos.
4: Sí, pero ya llevo trabajando 30 años.
2: Ella trabajaba en otros medios.
3: ¿En qué año entró Andrea a trabajar en la radio?
2: ¿Entraste, Andrea?
4: A la radio 1 de mayo de hace 3 años atrás.
2: Claro.
3: Hace
2: 1 de mayo de 2023.
0: ¿Qué tal? Sí, bien,
4: Mira. Anteriormente había trabajado en la comunicación institucional, en otros medios de comunicación también, así que es 30 años.
2: Aparte, ¿no?, habías estado acá con nosotros compartiendo diversos espacios.
4: Sí, como
0: en mucho tiempo.
4: Sí, esporádicamente.
3: ¿Y usted, Claudia?
2: No, yo entré el 2 de septiembre de 2002. A esta
3: 2002, como usted, mi
0: claro, como nosotros,
3: ahí,
0: sí.
3: Como
2: 2002, era una nene, de 19 años, sí,
0: mirá,
2: sí, también, en ese transitar, que uno va también, ¿no?, aprendiendo de quienes se van marchando y nos van dejando esa estela de sabiduría, conocimiento y sapiencia, y además va notando estas modificaciones y cómo la Radio Nacional se ha ido ayornando y transformando a la aparición de la tecnología, a diversas versiones. Pasé por muchos lados, no solamente estuve en la mañana, estuve en la tarde. Creo que lo único que no hice fue la noche, en algún momento.
3: Yo hice madrugada.
2: Especiales no tuve el placer de la trasnoche, pero sí estuve en su momento cuando teníamos nuestra página web, sistema de ediciones propios. O sea, hemos transitado por varios estadios de la radio.
4: Y ahora.
0: Eso es Radio Nacional. La mayoría de acá también. Somos operadores.
4: En valor la labor del personal.
0: Claro. Somos operadores,
3: productores,
0: de todo un poco.
2: Vas pasando. ¿Sí?
5: Móvil.
0: Ya tenemos el móvil, nos vamos ahí a Eduardo. Buen día, Eduardo, ¿cómo estás?
3: Hola, Eduardo.
5: Hola, buen día, Miguel, para vos, bueno, para todo este maravilloso equipo que tenemos en la mañana de Nacional. Bueno, Miguel, contarte que en el día de ayer, mientras preparábamos justamente algunos de los temas para poder abordar en la mañana de hoy, estaba viendo justamente sobre el tema de los accidentes de tránsito, que es un tema que creo que lo hablamos permanente, los medios, el Estado hace campañas e inversiones realmente interesantes, pero como por ahí cuando entramos a tomar los números fríos de las estadísticas, realmente nos llama poderosamente la atención y aparece la pregunta, ¿qué está pasando, no? Claro. Teniendo en cuenta, fíjate vos este dato, Miguel, que los siniestros hasta el mes de agosto hablamos de 4.672. De las víctimas fatales hasta septiembre, estamos hablando de 67 personas fallecidas.
0: Muchos, sí, sí.
5: ¿Me entendés?
0: Sí, sí, sí.
5: Y los heridos entre enero y febrero son 474. Y los heridos graves de enero a febrero de este año, estamos hablando de 91 personas.
0: Muchos. Muchos.
5: La verdad es que cuando nosotros tomamos esto, estos datos que son el relevamiento que hemos tomado de la Familia del Dolor y la Esperanza, que es una asociación realmente que trabaja muy bien, es justamente donde hemos podido obtener estos datos, donde podemos hablar sobre las víctimas fatales por los siniestros viales en nuestra provincia durante el 2026, que donde ya la cifra superó las 62 muertes registradas durante el año de todo el 2025. Imagínate,
0: claro,
5: estamos recién ingresando al último trimestre del año y hasta septiembre tenemos 67. O sea que ya hemos superado
0: bastante
5: en víctimas fatales lo del año pasado.
0: Sí, sí. No, terrible.
5: Entonces, cuando nosotros vamos viendo todo esto, nos damos cuenta de que, bueno, esto parte de la responsabilidad de quienes tomamos todos los días el tema del manejo, ¿no? De estar detrás de un volante, de cómo nos movilizamos en la calle, si respetamos o no las normas de tránsito. ¿Qué está pasando con los motociclistas, que son uno de los principales factores que tienen justamente, que son los que más padecen en este caso del tema de la fatalidad?
0: Claro.
5: Referente a este dato concreto, se habla que justamente señala que más de la mitad de las víctimas fatales de este 2026 son justamente motociclistas.
0: Claro.
2: Bueno,
0: la mayoría.
2: No, digo, son las repercusiones también de algunas decisiones que se van tomando, porque recordemos que se produjo el cierre en 2025 de la Agencia Nacional de Seguridad Vial, que justamente se encargaba de realizar las campañas de concientización, no solo en medios de comunicación, sino también en diversas rutas, en diversos parajes en donde podían interaccionar. Fíjate que se ha tratado de, aquí en la provincia de San Juan, de concientizar, pero creo que, mirá cuál es la reacción de la gente. Tenés todas las nuevas pantallas dispuestas en la avenida de Circunvalación, algunas de ellas con la toma de chapa patente, la velocidad,
0: claro.
2: Y cuando van a pasar por la cámara, bajan la velocidad y después nuevamente la aumentan.
0: Y sí.
2: Entonces, no estaría funcionando, y creo que la mayoría no presta atención a esta cartelería luminosa que figura, usá el cinturón de seguridad, mientras manejas no uses el teléfono celular, o sea, algunas cuestiones que tienen que ver como consejo, pero que terminan no calando en donde tiene que justamente hacer el efecto, que es quienes van transitando por los lugares.
3: Es que me parece que siempre tenemos...
5: Exactamente, yo creo que justamente era como iniciábamos esta conversación, que tiene que ver justamente que se debe tomar conciencia quien se sube justamente a conducir.
0: Sí.
3: Es que sabes que me parece que siempre pensamos que le va a pasar al otro y no nunca, y a nosotros no. Como que siempre decimos al otro le va a pasar y a nosotros no. Y entonces me parece que eso también, yo lo veo muchas veces cuando voy de copiloto, hay realmente como un desprecio de no me importa, pasan en rojo, y no se dan cuenta que el auto es un arma. Lamentablemente es así y hay que tomarlo de esa manera.
5: Sí, sí. Sí. Vos sabés que justamente hoy, cuando vos, por ejemplo, también haces una observación en la vía pública, de pronto estás viendo todavía gente que se sube a una moto de copiloto, como decía ahí recién la compañera, que lleva el casco en el brazo.
0: Sí.
2: Ni hablar en algunos horarios en donde, bueno, tal vez sea el único mecanismo para el traslado, pero te encontrás con ciclomotores en donde va la mamá, tres nenes, colgando de la moto, o sea, y justo es en el horario de ingreso o salida de los establecimientos escolares, o sea, es una situación compleja la que se está presentando.
4: Justamente iba a decir, agregar a lo que decía Eduardo respecto de que los conductores de ciclomotores suelen ser la mayor cantidad de víctimas, pero también la mayor cantidad de contravenciones, ¿no? Hay que tener. Y ¿sabes qué? Otra queja importante acá en la ciudad, no sé si allá sucede, pero vienen los grupos de ciclistas que están haciendo deporte durante
0: y pasan en rojo.
4: Fiesta. Derriba. Pero es que vienen en pelotones de a 30, más o menos, y pasan como si no existieran los semáforos, no existieran las leyes de tránsito, las normas, las pintadas en las calles. O sea, una cosa que yo no sé si tiene, eso no está resuelto, y tienen vía libre y nadie les pone control, y nadie les advierte nada. O sea, una queja formal a partir de acá.
0: Exacto.
4: Que se han quejado mucha gente, es más, han habido accidentes, pero son pelotones de 30 personas.
0: Y son muchos. Son muchos.
4: Los que vienen de Rivadavia para acá.
5: Sí. Bueno, lo observamos permanentemente.
4: ¿Sí?
0: Buen informe, Eduardo. Enseguida estamos de vuelta, ¿te parece? Miguel, sí.
5: Bien, me quedo con nada más con este dato para que lo tengamos en cuenta. Que hasta el momento, entonces, en septiembre son 67 las víctimas fatales.
0: Increíble.
5: 67 familias que hoy están llorando una persona que lamentablemente perdieron en lo que va del año a través de esto, ¿no? De los accidentes de tránsito. Un dato para tener en cuenta y reflexionar fundamentalmente.
0: Muchas
5: gracias, Miguel.
0: Gracias, Eduardo. De seguida estamos de vuelta. Nos vamos al otro móvil. Ahí está Rafael Aravena Rafita. Renovado saludo.
6: En la Casa de la Historia y la Cultura del Bicentenario, recién acaba de hablar la Facultad de Ingeniería, su decana Andrea Díaz, están realizando algunas actividades importantes, firmas de convenio en esta oportunidad y sobre todo cómo se va a comenzar a trabajar desde ahora en adelante con la apertura formal de la sede de la Delegación Valle de San Juanino. Ahora, porque ya terminó de hablar la decana, ya las palabras de el intendente Matías Espejo, dando detalles y precisiones. Hay empresas relacionadas con la actividad productiva de nuestro departamento. Escuchamos.
7: Viene a permitirnos a nosotros refuncionalizar y recuperar un espacio verdaderamente crítico que estaba totalmente no operativo, olvidado y hasta inclusive obsoleto, como fue la planta de Faena, el frigorífico del departamento, que se va a convertir con el tiempo en una planta de producción de alimentos, un centro logístico y operativo, que también pretende formar parte del proyecto formativo de muchos de nuestros estudiantes y futuros operadores, empleados, esperemos. Es el caso también de Thor, que va a fabricar explosivos, que está en un proceso de certificación y de habilitación de su planta, que recientemente ha anunciado su alianza estratégica con Orica, uno de los explosivistas más importantes del mundo, y que están en proceso de poder llevar adelante una planta de ANFO, la cual también pretendemos pretendemos nosotros, y ya lo hemos manifestado así, sea el lugar donde muchos estudiantes puedan hacer esa práctica. Entonces, como gobierno local entendemos la importancia que tiene para la formación de la empleabilidad a futuro, que nosotros podamos ser articuladores de la academia, del sector privado, y algo fundamental que dijiste, que la mirada de la universidad no es venir a proponer sin conocer, sino involucrarse con el territorio, con los lugareños, con los operadores, con las personas que van a generar trabajo, mano de obra y producciones, para ver cuáles son las necesidades que ellos tienen en cuanto a la formación de los futuros operadores. Y ahí es donde nosotros hacemos un esfuerzo y ponemos nuestra mirada de desarrollo sustentable y de valorización de nuestro productor y de nuestra gente, que es el activo más importante. Y como Para que exista esto, necesitamos también brindar un marco de seguridad. La gestión integral de riesgos para nosotros es una política de Estado, lo venimos haciendo desde el primer día. Bueno, vos contaste

0: empresas,
1: Bien.
0: el área de empleo de la municipalidad y, bueno, autoridades de nuestro departamento.
1: El 2 de octubre, el viernes, ya se reinaugura, o ya se pone en marcha la universidad acá de nuestro departamento.
0: Exacto. Lo que están contando recién es que ya se está ultimando los detalles en cuanto a la infraestructura del lugar, los últimos cierres perimetrales,
1: Bien.
0: últimos detalles del cierre perimetral, pero lo más importante, Miguel, es el acceso, digamos, la prolongación
1: Claro.
0: de la avenida Perón para poder llegar, que esa va a ser una de las instancias principales, porque después tiene por el camino hacia el refugio lo que nosotros
1: Sí.
0: conocemos como calle Rawson. Esa, con el tiempo, será otra de las alternativas de ingreso y egreso a la zona del Pan de Azúcar.
1: Perfecto. Enseguida estamos de vuelta, Rafita. Gracias.
0: Un abrazo, hasta
1: Un
0: luego.
1: abrazo. Bueno, ahí está, chicas. El viernes 10 de octubre, la Universidad Nacional de San Juan va a concretar este hito histórico para el norte provincial, que es justamente la inauguración oficial de su sede propia acá en el departamento.
2: Buenísimo,
1: Y bueno,
2: genial,
1: esto me parece
2: sí.
1: que, digamos, es lo que
2: Yo
1: esperábamos
2: lo
1: hace
2: pude
1: mucho
2: ver en
1: tiempo.
2: fotos y es
1: Sí.
2: espectacular, es maravilloso,
3: Ah.
2: muy, muy
3: Solamente
2: bonito.
3: no. Nos resta, bueno, soñar con que el presupuesto universitario, Claudia, se aplique plenamente, ¿no? Ojalá así
1: Exacto.
3: sea. Bueno,
1: Sí.
3: ¿saben qué? Esa música, ¿qué es lo que
1: A ver,
3: indica?
2: ¿qué nos indica?
1: ¿Qué
2: A
1: nos
2: ver, ¿qué
1: indica?
3: está Jorge Floridia con el deporte? Ya está en el aire, así que lo podemos saludar. Chico de Jachal, les dejo el gusto de saludar a Jorge Floridia.
1: Jorge,
2: Hola, Jorge,
1: un
2: buen
1: placer saludarte. ¿Cómo
2: día.
1: estás?
4: Hola, ¿qué tal? ¿Cómo les va? ¿Cómo andan? Buen día para todos. Muy bien, muy bien.
1: Buen día.
4: Bien.
1: Bueno,
3: ¿Qué hay de
1: mucho.
3: nuevo?
1: Yo creo que lo que se viene sería hoy, ¿no? Este partido de Argentina, la presentación,
2: Es un partido esperado, pero a la vez que, al mismo tiempo que nos
1: y
2: duele.
1: después del Mundial.
2: Y después del
1: Después del
2: Mundial,
1: Mundial.
2: sí.
1: Contanos, Jorge,
4: Claro.
1: ¿cómo viene todo eso?
4: Claro, sería el partido posterior a la final, ¿no? Que jugó Argentina, que fue el
1: Sí.
4: último partido oficial. Bueno, la aparición ayer de Scaloni también fue luego de aquella derrota frente a España por 1-0. Y bueno, viene bien, viene en la provincia de Córdoba, nuevamente la selección al interior, viene con un recambio sin Messi. No estará Messi esta noche, tampoco va a estar el día sábado. Messi llegaría el domingo a la Argentina para el partido despedida, que es el próximo martes, no 6
1: Claro,
4: de octubre. A ver, una selección que tendrá que comenzar a transitar estos caminos sin esta figura, ¿no? Sin Messi. De todas formas, ayer le preguntaron a Scaloni, fue una de las consultas en la conferencia de prensa, y es verdad, porque Argentina jugó algunos partidos sin Messi, ¿no?
1: Sí.
4: Y como que se acomodó bien, como que se ubicó bien, y bueno, y es lo que habrá que comenzar a acostumbrarse también nosotros que estamos fuera de ver esta selección sin Messi, ¿no?
1: Claro, y es la
3: Sí.
1: pregunta que se hacen todos, ¿cuál será el sucesor de Messi, no? Si bien creo que la camiseta número 10 no va a estar en la cancha, me imagino, pero
4: No, no, no.
1: ¿quién perfila como sucesor? Esa es la pregunta.
3: Ay, no sé si habrá
2: Pero,
3: sucesor, ¿no?
2: ¿no es muy
4: No, a ver,
2: pronto?
4: otro Messi no,
1: No, no,
2: pero
1: no.
2: para
1: Yo sé que no va a
2: preguntarnos
1: haber otro
2: sobre
1: Messi,
2: eso.
1: pero uno que se adapte ahí a la selección.
3: Claro.
2: Claro, que sea el distinto.
4: Sí, que sea el distinto o que le caiga bien ese puesto, ¿no? De todas formas, claro, la camiseta de Messi también, la camiseta número 10, en realidad también le consultaron ayer a Scaloni y dijo que por lo menos hasta el martes que se la ponga Messi por última vez en la selección argentina,
1: Claro.
4: no va a tener, digamos, otro dueño. Después
1: Claro.
4: veremos, ¿no?
1: Bien.
4: Claro, veremos después en los partidos. Yo no sé si quedará alguna fecha FIFA, a lo mejor en noviembre o en este año, ¿no? Bueno, el año que viene ya tenemos las eliminatorias, que bueno, que Argentina las va a transitar tranquilas, porque recordemos que Argentina va a ser una de las sedes para el campeonato que viene, así es que bueno, como anfitrión ya está clasificado al Mundial 2030, de todas formas tiene que hacer todo el proceso, ¿no? De eliminatoria.
2: Sí.
4: Y también tener en cuenta que lo próximo oficial, a ver, conjunto con las eliminatorias, será la Copa América. Ayer también le consultaron a Scaloni si va a continuar. Bueno, como que ha cambiado el discurso, ¿no? De
3: Sí.
4: aquella final con España a la pregunta de ayer, dijo, hay predisposición
3: Ah,
4: de ambas
3: mira.
4: partes. Sie claro, siempre que llego a Argentina, me reúno con Chiqui Tapia y vamos avanzando. Así yo creo que por lo menos
3: Bien.
4: hasta la

0: América 2028 va a estar Scaloni.
1: La otra novedad, sí, Jorge, que escuché decir, es que también, sí, tal vez también sea el final de la etapa de Paul.
0: Puede ser, sí, puede ser. No, no, no,
1: en
0: no
1: la está selección. Confirmado.
0: A ver, de Paul tiene, sí, claro, de Paul tiene una amistad muy grande con Messi, de todas formas, Paul es más joven que Messi, ¿no? Yo creo que le puede llegar a quedar para otro Mundial, o por lo menos para la Copa América. Sí, Otamendi, sí, a lo mejor Tagliafico, sí, de algunos chicos ya es, la etapa final, ¿no?
2: ¿Por una cuestión de edad?
0: Ver, este es el otro, claro, una cuestión de edad, sí, porque son chicos que tienen más de 34, 35 años,
2: claro,
0: y para el Mundial
2: claro,
0: que viene llegarían con la edad de Messi, y bueno, no todos son Messi, ¿no?
2: No, no.
0: Claro, y además también hay que tener en cuenta que este es otro desafío para Scaloni. A ver, Scaloni logró algo muy interesante en la selección argentina, que no lograron los técnicos anteriores, buenos técnicos, pero que no logró conformar un equipo y que fueran campeones del mundo, ¿no? Bueno, Scaloni sí lo logró, eso que llegó a la selección sin muchos adeptos y sin mucho apoyo,
2: sí,
0: solamente con el apoyo de dos o tres, nada más, claro, y logró esto, y bueno, y lo consolidó en el 2022 y casi lo repite en el 2026, ¿no?
3: Exacto.
0: En este año. Bueno, ahora es otro desafío, porque ahora se le va Messi, se le va una de las figuras fundamentales, y bueno, tendrá que armar un equipo con chicos jóvenes también. Esta noche van a estar chicos que van a debutar con la Celestiblanca. Así que bueno, ese desafío lo toma Scaloni. Creo que por
3: lo menos
0: hasta la Copa América.
3: Es que yo creo que, me parece que Scaloni está pensando en eso, en cómo rearmar el equipo con muchas figuras jóvenes que están apareciendo,
2: sí,
3: no en el, o sea, más allá del fútbol europeo, sino que también del fútbol local. Y está mirando varios jóvenes que tienen mucho futuro,
2: mucho,
3: y me parece que ahí, ¿no? Como que claro, se tiene que armar de acá hasta la Copa América y ya después.
2: Pero
3: obviamente pensar en el Mundial.
2: Hasta hace un tiempo era como más, había más dudas sobre la continuidad de Scaloni, por lo menos en cuanto a los dichos y algunos comentarios que había tenido. Pero ahora como que se lo nota como que hay como más firmeza de que se va a quedar. ¿Puede ser?
0: Sí, totalmente.
2: Sí.
0: A ver, si nos vamos unos meses atrás, cuando terminó el Mundial, Scaloni dijo que se iba en diciembre,
3: sí,
0: de dos meses, y dijo que no renovaba. Pero bueno, también la carga del Mundial, la carga de todo el trabajo que
3: venía
0: haciendo.
3: Ese es el tema.
0: La final,
3: la carga.
2: La tristeza de perder la final.
0: Después, viste, cuando te sentás, claro, cuando te sentás y estás tranquilo, tomás
2: en frío.
0: Más tranqui, claro, en frío. Bueno, y las charlas que habrá tenido con justamente de Tapia también, ¿no? Y ahora dijo, hay predisposición de ambas partes, así es que bueno, lo que ha dicho ayer es que va a continuar, por lo menos, Copa América 2028. Yo creo que si va a la Copa América 2028, creo que va a llegar
3: sí,
0: a la
2: sí,
3: sí,
2: si ya
3: también.
2: Se queda para
3: aparte,
2: la Copa América, ya está.
3: Imagínate que llegue a la Copa América con un equipo conformado, con un
2: sólido,
3: equipo sólido, con un equipo que pueda pelearla hasta el final.
2: Se queda.
3: En la Copa América se queda sin ninguna duda para el Mundial.
2: Quería consultarle si hay entretiempo, o sea, si hay show en el entretiempo. ¿Puede ser que qué locura va a estar?
0: Puede ser, sí, puede ser, porque a ver, es un partido, digamos, si bien es cierto, es una fecha FIFA, ¿no? Es una fecha oficial, pero es una fecha de partidos amistosos, ¿no? Que
2: claro,
0: se está dando en toda parte del mundo. Y por ahí la llegada a Córdoba también, o sacar la selección de Buenos Aires es importante. Lo que sí va a tener un aforo no total, el Mario Alberto Kempes, porque bueno, recordemos que está bajo una multa la selección argentina, en donde va a tener que cumplir un yo creo que son 23.000, 25.000 personas nada más, ¿no?
3: Uh-huh.
0: Le han bajado el aforo de la participación del público. Algunos jugadores tampoco están, por el caso de Paredes
3: claro,
0: dijo, yo soy parte de los muchachos que están en Ezeiza, pero por esta sanción, esta suspensión que tengo, no estoy ahí, porque si no estaría ahí compartiendo
2: claro,
0: con ellos, ¿no? Así es que, bueno, es la aparición de Argentina luego de la Copa del Mundo. Yo creo que va a tener mucha aceptación de la gente. Está todo vendido para el día martes también. Si bien es cierto, de 90.000 a casi 500.000 pesos las entradas, pero bueno, está todo vendido.
3: Y la reventa,
1: y
3: ¿eh?
1: Furor en San Juan también, ¿no? Por ir al partido.
0: Sí, porque en San Juan directamente se han armado, digamos, combos de viajes, claro. ¿No? De claro, paquetes, sí. De ir con la entrada, a ver, te
1: una noche de todo. Hotel.
0: Claro, sí. Una noche de hotel, viste, conseguir la entrada, conseguir el hotel, el traslado, que te lleven al estadio. Bueno, para vos es un poco complicado, ¿no? Porque sí. A lo mejor no conoces la zona, entonces como que se ha armado en un paquete y han tenido buena aceptación también.
3: Jorge, ya está...
4: Que se habilitaran más, sí. Ventas también, ¿no? Uh-huh. Para que... Porque habían muchas consultas, pero van los paquetes entre 590 y $1,000,000, oh. Más o menos.
0: Claro, claro, debe depender de la entrada, eso, uh-huh. Me parece.
3: Jorge, ¿ya está confirmada el equipo? ¿Está confirmado para hoy el equipo?
0: No está confirmado. Ayer dijo Scaloni que lo tenía en mente, pero que bueno, que primero lo tenía que dárselo a los jugadores y después lo iba a hacer público, ¿no? Uh-huh. De todas formas, bueno, ya está en Córdoba, un muy buen recibimiento de los cordobeses a la selección argentina, no solamente el cordobés, ¿no? Porque seguramente han viajado también de otros lugares. Así es que bueno, veremos cómo es la aparición de Argentina, ¿no? Luego del Mundial, luego de la derrota frente a España.
1: Bueno, finalmente una preguntita que los chicos se hacían hoy, si están llevándose adelante con normalidad los juegos de las personas mayores.
3: Exacto.
1: ¿Si tenés alguna novedad respecto de eso?
3: ¿Cómo va eso?
0: Sí. Claro, han comenzado ayer los juegos de adultos mayores. Cerca de 1.500 deportistas hay en la provincia de San Juan, de diferentes provincias, de 19 provincias también de la Ciudad Autónoma de Buenos Aires. Son 11 las disciplinas, hay un movimiento. Bueno, ayer yo tuve la posibilidad de andar por Plaza 25 de Mayo y había mucha gente de afuera, ¿no? Que uno se nota.
3: Mucho, mucho color.
0: De afuera. Mucho, sí. Color, sí,
3: mucho,
0: sí.
3: Color.
1: Mucha alegría. Sí.
0: Claro, mucha alegría. Uh-huh. Son cuatro los escenarios. Parque de Mayo, está también lo que es el Pelódromo Vicente Alejo Chancay, como escenario, ¿no? Para justamente el desarrollo de esto, el Almendro, el Banco Hispano, porque bueno, tiene tenis, tejo, tenis de mesa, Newcomb, bueno, son 11 disciplinas, así es que bueno, el movimiento es importante, es hasta el 2 de octubre, hasta el día viernes, uh-huh. La actividad de los juegos adultos mayores.
3: Claro, es toda la semana, ¿eh? Toda la semana y todo el día, Jorge.
0: Hasta el día viernes, sí. Uh-huh. Y es en la mañana y en la tarde. La actividad es desde la mañana hasta la tarde. Sí.
3: Claro.
1: Bien, pronto vamos a tener entonces cómo ha salido la representación de Hachal, seguramente.
4: Seguramente también.
3: Habrá que, claro.
4: Yo traté de averiguar cuál es la cantidad de personas de Hachal o de las delegaciones, porque sí. En realidad hay delegaciones,
3: bueno.
4: De los 19 departamentos conformando estos 58 atletas en total que presenta la provincia de San Juan. No pudieron darme el detalle. Sí, no pudieron darme el detalle, pero son 58 en total, o sea que podemos hacer así como un recontra, claro. Más o menos, ¿no? De cuánto.
3: Claro, porque es que depende también en qué disciplina va cada uno, porque como decía recién Jorge, algunos van para jugar el sapo, el tejo. Que son los deportes.
1: Mira, ¿sabés qué es lo importante? Sí. Que la están pasando fantástico y que además forman parte de la delegación sanjuanina. Todos están residiendo en un hotel, siendo atendido como el resto de los atletas. La están pasando fenomenal y para ellos seguramente será una experiencia inolvidable, porque bueno, justamente los que los mantiene en una excelente calidad de vida es la red de contención social. Así es que mientras se cumpla eso, está todo muy bien, me parece, ¿no?
0: Sí, por supuesto. Me parece que más allá de lo que son los resultados o cómo salga cada uno de los las disciplinas que participan, es esto, ¿no? El distraerse, el conocer, el compartir, el cambiar...
1: Creación.
0: Digamos, claro, todo eso. Yo creo que ahí apunta, ¿no? Sí. Estos juegos. Y bueno, que este año le han tocado a San Juan organizarlo a San Juan. Así que bueno, por eso que tenemos cerca de 1.500 deportistas, ¿no?
3: Después de esto, Jorge, después de esto creo que ya viajan los más jóvenes, pero ya me parece que allí a Mar del Plata.
0: Claro. A ver, estos son los Juegos Evita.
3: Los Juegos Evita, claro.
0: ¿No? Uh-huh. Claro. Los anteriores, okay. Claro. Sí. Después los Juegos Evita son en Mar del Plata, en la ciudad de Mar del Plata, que es ya característico, ¿no? Esta ciudad no se mueve, que son las finales ya.
3: Claro.
0: Esto es en el mes de noviembre. Ahí es donde hay un, digamos, es importante, ¿no? Porque van de todas las provincias. A ver. las provincias se encargó de enviar, ¿no? Los deportistas en cada una también de las disciplinas. San Juan el año pasado fue una de las que más deportistas llevó, pero claro, esos son fijos ya en Mar del Plata, esas son las finales.
3: Exacto.
0: De los Juegos Evita en Mar del Plata, sí.
3: Y la verdad que es muy lindo viajar allí con delegaciones de chicos y todo eso. Es increíble.
1: Bueno, Jorgito, gracias por tu generosidad, por estos minutitos, por este panorama del deporte en la provincia de San Juan y en el país, ¿no? Haciendo alusión a lo más importante que tenemos por estas horas, que es la despedida de Messi, ¿no?
0: Y claro, sí, por supuesto, que hoy ya comienza a vivirse eso y bueno, y se va a cristalizar el próximo martes. Y ya estaremos hablando seguramente en los próximos días algo muy nuestro, que es el Mundial de Hockey, que se nos viene la semana próxima.
3: Sí.
0: Con la sub-19 de varones, las Águilas también, la semana que viene, y después, bueno, la mayor masculina. Ayer estuvieron en el estadio Oldo Cantoni, la sub-19 y las Águilas, haciendo el partido de despedida, así que bueno, si quieren, dentro de un par de días hablamos de eso.
1: Ah, podría
3: ¿cómo
1: ser?
3: No. ¿Cómo
1: si
3: no?
1: Les parece, lo establecemos los días miércoles y de acuerdo a la necesidad.
3: Está bien, me parece bueno.
1: A Jorgito.
3: Bueno,
1: gracias, Jorge.
0: Que anden bien, gracias.
2: Un beso grande.
3: Un abrazo. Bueno, y hablando del Mundial de Hockey, chicas, ahí tenemos, ya lo vienen haciendo prácticamente en todos los mundiales, dos cachalleros van a y relatan estos partidos. No sé si va alguien ahí de Radio Nacional, no sé si va Jorge acompañando a la delegación sanjuanina, pero no sé, ustedes habrán escuchado de Néstor Cano, Pablo Carqui. Bueno, son dos cachalleros que estuvieron y trabajaron, incluso se hicieron acá en Radio Nacional. Néstor
2: Cano.
3: Claro,
2: pasaron por Radio Nacional.
3: Pasó por Radio Nacional, estuvo mucho tiempo haciendo todo lo que tenía que ver con el deporte, transmitía los partidos de fútbol, ciclismo, y bueno, luego se fue allí a la Ciudad Capital y hoy, bueno, está en una de las radios allí, privada, y por supuesto que es quien ahora va a relatar también este Mundial junto a Pablo Carqui, reitero, dos cachalleros que están allí en la Ciudad Capital.
4: Claro, son las voces que han sido seleccionadas como las voces oficiales para el relato. Exacto. Del desarrollo, ¿no?
3: Exacto.
4: Estás hablando de eso, ¿no?
3: Exacto, uh-huh. Es así.
4: ¡Qué agrandados cachalleros!
3: ¿Viste?
1: No. Chiquitas, ¿no?
3: No. Así que bueno.
2: Siempre estamos en algún lugar.
4: Qué lindo. Lo que pasa es que cuando uno llega a obtener esos reconocimientos, me parece que nos hacemos eco y creo que hasta propios los hacemos, ¿no?
3: Es verdad.
4: A cómo van creciendo, porque los hemos visto cuando venimos así de departamentos en donde nos conocemos todos, en donde es como ya un trato casi familiar entre los vecinos y entre quienes integramos el departamento. La verdad es que es una felicitación. A Pablo lo conozco también de su tarea deportiva, sí, y de la cobertura y de su participación en otros medios de comunicación gráficos también. Así es que, bueno, felicitaciones para ellos por este logro.
3: Nos vamos a ir a la música, chicas, y después de la música me van a decir, porque hoy es el Día Mundial del Limón. ¿Para qué es bueno el limón? Después me lo cuentan, ¿les parece?
1: A mí también.
3: Dale.
4: El limón como ejemplo.
3: Después me lo cuentan cuando estemos nuevamente de regreso. Bueno. 45 minutos de las 10 de la mañana. Un poquito de música, Cristian. Dale, ya venimos.

0: móvil. Han pasado ya 58 minutos de la hora 10 de la mañana. Buena música, un poquito de música ahí para todos aquellos nuestros queridos oyentes que están atentos y a la música también. Nos vamos al móvil, ahí está Rafael Aravena. Rafita, te escucho. Rafa, a ver si lo tenemos a Rafita. Rafita.
1: A ver, ahí me escucha.
2: Ahora lo escucho.
3: Sí.
1: Fuerte y claro.
0: Fuerte y claro.
1: Manriquito.
0: Sí.
1: Ahí nos quedamos un ratito en el Teatro del Bicentenario, la Casa de la Historia y la Cultura del Bicentenario.
0: Uh-huh.
1: Y teníamos la posibilidad de charlar con el ingeniero Carlos Laciar. Él es el vicedecano de la Facultad de Ingeniería.
0: Uh-huh.
1: Y también con el ingeniero Miguel Pereira de la Escuela de Caminos de Montaña. Temas varios. Porque ellos, luego del acto protocolar que se realizó allí en el teatro,
0: sí,
1: in situ, estarán visitando lugares en donde, bueno, por allí se complica, por un lado, el tema de las defensas, y por el otro lado, el tema relacionado con los lugares donde históricamente baja creciente. Por ejemplo,
0: claro,
1: Gran China.
0: Ah, bien.
1: Entonces,
0: bien.
1: Están viajando hacia aquel lugar en este momento las autoridades de la Universidad Nacional de San Juan. Bueno, le preguntábamos también al ingeniero Carlos Laciar sobre la situación de el camino, el trazado, la extensión o la prolongación de Avenida Perón hacia el Pan de Azúcar, el complejo Pan de Azúcar, donde se encuentra la nueva sede de la Delegación Valle de San Juaninos.
0: Sí, ¿qué te
1: Así
0: dijo?
1: Que, y bueno, se está trabajando. Recuerde usted que son varias obras las que se deben ir realizando de manera paulatina para no tener inconvenientes, incluso hasta cuando baje creciente.
0: Exacto.
1: En esa zona.
0: Uh-huh.
1: Ahí le pasé a Cristian el audio, si lo puede adelantar, dos
0: no?
1: minutos.
0: ¿Cuántos?
1: Dos minutos, si
0: dos
1: lo puede adelantar.
0: Uh-huh.
1: Porque, como te decía recién, tuvimos la posibilidad de charlar con el ingeniero Carlos Laciar, hace un panorama de la firma de convenio.
0: Bien.
1: Y sobre todo ese trabajo mancomunado con instituciones de nuestro departamento. Lo escuchamos.
4: Dentro de
0: ahí está.
4: Hoy a todos.
0: A ver, ya lo tenemos ahí. Vos decime, Cristian,
4: cuándo. El conocimiento que cada uno de nuestros vecinos tienen, por los registros históricos que hay, por la participación de actores fundamentales que ustedes han estado siguiendo en estos días, ha sido el caso de hidráulica, de las vialidades, en el tema estrictamente de obras y servicios, ¿no? Hemos tenido otras reuniones que luego las desarrollaremos, pero en esto estrictamente de cauces, desagües y defensas, han sido esos los actores que junto con los equipos del municipio, por supuesto, venimos trabajando hace un tiempo. Hoy incorporamos esta herramienta que nosotros consideramos fundamental, que es el saber, no solo empírico, sino también ya certificado por parte de la Universidad Nacional de San Juan a través de la Facultad de Ingeniería y cada una de las carreras que ellos tienen.
5: Bueno, interesante. ¿Cómo le va? Bienvenido.
6: Buenos días a todos. Bueno, un gusto estar acá, invitados por el señor Intendente de la Municipalidad de Hachal. La Facultad de Ingeniería tiene hace varios años una política de llegar al territorio. Estamos brindando 6 tecnicaturas universitarias en los departamentos alejados de la provincia, porque bueno, nosotros entendemos que los estudiantes tienen muchas dificultades a veces de ir a la ciudad de San Juan para realizar sus estudios. Entonces, bueno, usando nuevas tecnologías como son las aulas híbridas y la educación a distancia, estamos llegando en forma simultánea a 7 departamentos alejados, entre ellos Hacha, donde tenemos la mayor cantidad de alumnos.
7: Y preparándonos de a poco, digamos, para el fenómeno del niño.
6: Y bueno, también he venido acompañado con una serie de especialistas del Instituto de Investigación Hidráulica, Departamento de Agrimensura, Departamento de Agronomía, la Escuela de Caminos de Montaña y el Secretario de Extensión, para evaluar, hacer una pre-evaluación técnica de las posibles consecuencias que podría tener este fenómeno de Super Niño, que bueno, no solamente afecta a Hacha y a San Juan, sino que afecta a toda la República Argentina. Se está hablando de que van a haber fuertes inundaciones, por ejemplo, en Buenos Aires, en Córdoba. Bueno, y la idea es que vamos a tener posibles escurrimientos que van a ser extraordinarios, que no se dan hace muchas décadas. Entonces, bueno, esta contingencia la vamos a apoyar desde el punto de vista técnico.
7: ¿Van a visitar algunos lugares específicos del departamento?
6: Sí, sí, vamos a con las autoridades del departamento y también con los representantes hidráulicos acá del municipio vamos a visitar. Y adicionalmente también la idea es juntarnos con las empresas, porque bueno, la idea nuestra es capacitar para la lo que se viene para el futuro, que es la minería del cobre.
1: Declaraciones, sí. Como decíamos recién, del ingeniero Carlos Lacián, vicedecano de Ingeniería. Reiteramos, van a estar visitando algunos lugares, como por ejemplo la zona de Granutina. Uh-huh. Allí, para que los vecinos estén atentos, si bien ellos tienen una mirada técnica y profesional, digamos, desde su profesión, siempre es bien recibida, o entiendo yo que debería ser así, la opinión de los vecinos de la zona.
0: Sí, por supuesto.
1: Que pueden dar más detalles al respecto.
0: Tal cual, sí, sí, debería ser así, Rafita. Y bueno, esperemos que puedan aprovechar también los vecinos.
1: Exacto,
0: de llegar ahí,
1: y
0: hasta ahí este
1: tengo
0: lugar.
1: Entendido que la primer parada técnica va a ser allí en Gran China.
0: En Gran China, uh-huh. Bien.
1: Enseguida veremos con más registros con la gente de la Escuela de Camino de Montaña para que nos den detalles de, bueno, los proyectos aquí en nuestro departamento.
0: Perfecto, dale Rafita, enseguida estamos de vuelta.
1: Un abrazo, hasta luego.
0: Un abrazo. 4:11 a.m, tenemos mensajitos, ¿vale? Vamos
2: sí,
0: cumpliendo con esos mensajes.
2: Mensajes, así que vamos a ir cumpliendo... con todos. Buen día, chicos de Nacional, bendecido día. Pueden informar cuándo es la fiesta de la tradición en la plaza y en el anfiteatro, nos dice.
0: El 7 en Plaza Departamental y 13 y 14 en el anfiteatro Buenaventura. Sí.
2: Gracias a Gendarmería Nacional por ser tan rigurosos. Ahora me pregunto, ¿la policía no hace este tipo de operativos? Nos dice el oyente. Vamos con más mensajes. Buenos días, nos pueden pasar esta invitación. Paz y bien, comunidad con el corazón lleno de alegría. Los invitamos a participar del triduo de San Francisco de Asís. Nos reunimos durante 3 días para rezar juntos y reflexionar sobre su sencillez y fraternidad, y preparar nuestra fiesta patronal del 1 al 4 de octubre, esperando nos puedan acompañar. San Francisco nos bendiga. Vamos con más mensaje. Hola, bendecido miércoles para todos ustedes, mis queridos amigos de Nacional. Por su intermedio, quiero saludar a mi querida amiga Isabel Tejada. Hoy cumpleaños con un tema bonito, muchas gracias. Vamos con otro oyente. Buen día, chicos. Es una vergüenza que acá en Ninquivil no tengamos médicos. El director del hospital tendría que darnos una solución, porque vas allá al hospital y ya está lleno. Nos deberían mandar un médico, porque no podemos estar así. Necesitamos una solución urgente, nos dice la gente de Ninquivil. Buen día, el grupo Rosario de Hombres de nuestro patrono San José tiene el agrado de invitar a jóvenes, adolescentes y adultos de nuestro departamento a participar del Rosario, del rezo del Santo Rosario, que se va a llevar a cabo en la parroquia San José de Hachal a las 21 horas. Desde ya los esperamos y agradecemos su presencia. Hola chicos, pueden poner el tema Mónaco, muchas gracias. Hola, ¿para cuándo el pago de contratados? Hola chicos, pueden poner temas de desacatados y qué locura. Y Euge Quevedo, muchas gracias, los estamos escuchando. Hola chicos, ¿cómo están? Unos temitas de Gary y Sebastián, muchas gracias. Bueno, y tenemos muchos mensajes más.
0: Bueno, algunas noticias, ropa en fardos y ferias, la preocupación del comercio sanjuanino por su expansión. Destacaron que feriantes de otras provincias se instalan por 2 o 3 días y se llevan ganancias millonarias con ropa, esto de segunda mano. El comercio sanjuanino salió nuevamente contra la realización de ferias de ropa y calzado que vienen en fardos y son de origen importado, y generalmente son propuestas de personal de otras provincias. Denunciaron que la que se realizó semanas atrás en Rawson con ropa invernal facturó 60 millones de pesos en 2 días, significó una agresiva competencia desleal para el sector. Con la feria anterior vimos tarde esa publicidad, pero para el que promocionaron recientemente pedimos que se interviniera. El método de venta que ellos tienen es vender ropa por kilo, pero Además, lo que ofrecían eran más para regalar que para vender, dijo una de las personas, en este caso, que se le consultó, Gastón Villordo, presidente de la Cámara de Comercio de Rawson. Muy enojados por lo que está pasando en otros lugares. Y por otro lado, las nevadas demoraron los planes en San Juan. ¿Cuándo podrán volar a la cordillera y cuándo estará listo el pronóstico hídrico? ¿Te acuerdas que decíamos que el fin de semana pasado había una ventana como para que llegaran ahí y poder hacer la medición correspondiente? Bueno, no. La cantidad de nieve y las condiciones climáticas volvieron a postergar el operativo. Estiman que no habrá un solo vuelo, sino varios, para relevar distintos puntos de la cordillera. Terminó el mes de septiembre y la cantidad de nieve que hay en la cordillera está complicando una tarea clave para San Juan, que a esta altura ya se solía estar resuelta. El vuelo que debía llevarse a cabo por parte de los técnicos de hidráulica en la montaña para medir la nieve todavía no pudo hacerse. Estaba planeando hacerlo el domingo pasado y ahora hay que esperar un poco más. Es que el clima volvió a cerrar la ventana para volar y, para colmo, desde Recursos Hídricos anticiparon el ingreso de una nueva masa de aire húmedo durante esta semana que va a provocar precipitaciones y nevadas en la cordillera. Claro, por eso vamos a tener sonda mañana, el día viernes.
2: El día viernes.
0: El día viernes, y por eso ellos están diciendo no podemos porque nuevamente va a nevar en la cordillera y bastante. Acá vamos a tener viento el sector norte, viento sonda el próximo viernes. Vale.
2: Bueno, Israel aseguró que un terrorista quería estrellar el avión que aterrizó de emergencia en Arabia Saudita. El ministro de Seguridad Nacional confirmó la hipótesis a través de un comunicado. Según relataron los pasajeros, el copiloto del avión atacó a su compañero para tener el control de la aeronave. Un terrorista quería estrellar el avión y asesinar a los 180 israelíes a bordo, dijo el funcionario.
0: Hoy va a ser noticia.
2: Es noticia en todos los portales.
0: En todos los portales, sí. Y que, bueno, obviamente vamos a estar muy atentos a lo que es más. Ahora, viste, te van a salir todos los que son expertos en aviones, expertos en esto, en aquello. Pero bueno, sí, ha conmocionado el mundo con esta situación. Y que, bueno, enseguida vamos a seguir seguramente con eso. Trabajan en San Juan para evitar los incendios o por quema de pastizales. ¿Cómo denunciar los casos? La Policía Ecológica recordó que provocar fuego en zonas urbanas o rurales está sancionado por la Ley Provincial 941. Ante una quema, la comunidad puede dar aviso de inmediato. Los incendios registrados en San Juan durante las últimas semanas volvieron a poner el foco sobre el riesgo que puede comenzar con una acción que se repite cotidianamente. La quema de pastizales, hojas, ramas o basura, en apenas 2 episodios vinculados a incendios, alrededor de 50 viviendas sufrieron daños totales o parciales. Y uno de los casos, un hombre terminó con quemaduras de el 70% de su cuerpo. Terrible fue este caso.
2: Sí.
0: En este contexto, la Policía Ecológica, dependiente de la Policía de San Juan, reforzó el llamado a la prevención y recordó que realizar quemas sin autorización está sancionado por legislación provincial. Además, indicó cuáles son los canales disponibles para denunciar este tipo de situaciones y que hay que permitir la intervención temprana. El último episodio del viento sonda se registró el 24 de septiembre y dejó unas 30 viviendas afectadas. Terrible. Bueno, ahora está la posibilidad de que uno puede denunciarlo.
2: Hola, chicos, buenos días. No sé a quién le corresponde, pero sí se puede, pero si pueden informar que vengan a pasar la máquina al Callejón Vargas. Por favor, no se puede transitar. Y en el Callejón Intermedio entre Vicuña Larraín y Ruta 150 también. Necesitamos la máquina. Por favor, avise a quien corresponda. Si pueden tirar algún árido, muchas gracias. Hola, chicos, ¿cómo están? Por favor, un poquito de música. Acá los estamos escuchando.
0: Sí, ahora venimos acá.
2: Siempre un abrazo muy grande para todos. Uh-huh. Hola, chicos, pueden pasar esta invitación. Triduo en honor a Santa Teresita del Niño Jesús. Con Teresita sembramos amor y cosechamos. Del miércoles 30 de septiembre al 3 de octubre. 19 horas, exposición al Santísimo, 19:30 horas, Santo Rosario, 20 horas, Santa Misa.
0: Perfecto, nos vamos a ir a la música, Cristian, 13 minutos de las 11 de la mañana. Un poquito de música, ya venimos.
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0: Han pasado ya 25 minutos de la hora 11 de la mañana. Qué buena música, qué buena música. Y ya nos vamos directamente a conectarnos con la capital. Allí están Andrea, allí está Claudia. Y ahí yo les propuse ahí que me contaran algo sobre
1: el limón.
0: Claro, a ver que, para qué es bueno el limón. Que muchos de nuestros queridos oyentes tempranito ya nos decían para qué es
1: o para
0: bueno,
1: qué lo utilizan.
0: Para qué lo utilizan. Ahí después se lo vamos a preguntar a las chicas a ver si han pensado en algo con respecto a eso. Te decía de que, vale, ya enseguida ahí me decís, Cristian, cuando estemos en contacto con las chicas. Bueno, ¿qué dice la ley sobre las quemas? Estamos hablando de los incendios. Que se han, han ocasionado destrozos en algunos lugares allá en la ciudad capital,
1: sí,
0: pero acá,
1: sí, sí,
0: digamos, en algunos campos y lo que ha sucedido. La Policía Ecológica recordó que el artículo 169 de la ley provincial, la 941, establece sanciones para quienes produzcan y provoquen o activen fuego o incendios, cualquier sea su tipo o motivo. Así que bueno, eso ya lo vamos a estar contando.
2: Yo he visto que todo el mundo,
0: sí,
2: lo ha tomado con muy bien, así es que, pero sí, avisarles que continúa igualmente los cortes igualmente por acá, por la ciudad capital.
1: Bueno,
2: también
1: entonces,
2: enseguida te voy a decir puntualmente cuál es la calle que está cortada hoy.
0: Hola, chicas.
1: Hola, buen día.
0: De vuelta.
3: Corazón, latiendo por ti.
2: Así es.
3: Eso.
0: Eso. Me gusta esa actitud, me gusta. Muy bien, ¿eh? Bueno.
2: Rememoramos la fiesta nacional del sol, viste que vino ahí.
0: Sí.

0: y fe, él sale a caminar.
1: Es que hay que salir a caminar.
0: Hace mucho ejercicio, así que...
1: Hay que salir a caminar.
0: Está en forma, Miguel.
1: Bueno... nos habían quedado algunos temas pendientes, chicas. No sé si ya los tenemos a los móviles. A Eduardo, ustedes me dicen, y
2: no,
1: ya después.
2: No, Eduardo todavía.
1: Bueno, después vamos a ir con algunos temas importantes, justamente que tienen que ver justamente con lo que habló el secretario de Recursos Hídricos por este avance del COPRE, Claudia, y también.
2: Efectivamente. Cuando quieras.
1: Bueno, dale, vamos con eso antes que vengan los móviles. ¿Te parece que vamos
2: porque
1: ya...?
2: Porque hay novedades, sí, te lo puedo hacer rapidito, porque además no es muy extenso, pero
1: dale.
2: Hay novedades porque vos sabés que se han planteado realizar varios vuelos en lo que va de este último trimestre, porque al parecer las nevadas son copiosas, siguen dejando sin ventana para poder hacer ese vuelo que se necesita para hacer más o menos el testeo y decir, bueno... ¿Cuánto podría llegar a traer el caudal de los ríos en cantidad de agua con lo que se ha registrado en las precipitaciones? Pero fue justamente el secretario de Recursos Hídricos el que habló con la prensa, David Devia, dio pormenorizado detalle de cómo se va a ir diagramando. Fíjate que se está hablando de un simulacro que podría darse, un simulador geométrico, para tratar de ver cuál sería el cauce de los ríos que podría llegar a tomar, como anticipándonos de lo que pueda llegar a suceder después de la medición. Pero lo escuchemos.
3: Bueno, se están haciendo por parte de la Dirección de Hidráulica, digamos que es la autoridad de aplicación sobre los cauces de los ríos y canales, todas las actividades complementarias. Ya hemos tenido reuniones con diferentes municipios. También estamos coordinando con lo que es prevención civil y estamos avanzando en algunas cosas que podríamos implementar, como es el estudio de la topografía 3D, en especial y en particular para el río San Juan. De esa manera, uno teniendo esta topografía o este modelo 3D, de este molde, para que se entienda de forma muy simple, ese molde luego uno lo puede, con algunos programas, algunos software, específicos como ECRAS, someterlo a modelo de inundación. De esa manera uno ya sabe cómo se va a comportar ese cauce y cuáles van a ser las áreas que presumiblemente van a tener.
4: Simulacro, ¿no?
3: Claro, son exactamente herramientas de simulación que permiten, en base a un levantamiento de la realidad, de los niveles que tenga el suelo, la topografía específica, ese molde, que me permite simular y ver qué áreas son las que pueden tener, digamos, mayores problemáticas. Que obviamente en este tipo de cosas hay que ser, digamos, cautos y manejarse siempre por la información oficial, es lo primero, y luego utilizar la cadena oficial de medidas hasta que llegan, digamos, al ámbito de lo que es el municipio y llegan al ámbito de lo que es el vecino. Todas las tareas, además, es válido aclarar, que se están realizando son para mitigar y para atenuar los efectos, que sabemos que en algunos casos obviamente se van a presentar dificultades. Esto es así. No es el caso particular únicamente de San Juan, esto en todo el país, ¿sí? Este, digamos, super niño, por denominarlo de esa manera, es una condición muy atípica de sobrecalentamiento que tenemos en el Pacífico y que no es, digamos, lo que se presenta normalmente cuando esté el escenario de la condición niño.
2: Bueno, hasta ahí las declaraciones del secretario de Recursos Hídricos de la provincia de San Juan, David Devia, quien explicaba esto de la implementación del simulador topográfico que va a hacer esas mediciones. Mientras tanto, ¿no? Se estimaba que durante esta semana iba a registrarse una ventana que no se registró.
1: Que estaba previsto para el domingo pasado.
2: El domingo pasado, claro, iniciando la semana y se esperaba tener ya los datos, por lo menos los primeros datos, para poder empezar a trabajar y fortalecer algunas áreas, ¿no? Se va a ir trabajando con este sistema de simulador topográfico para hacer las mediciones y ver, por ejemplo, si hay zonas que merecen levantarse un poquito más, o sea, la intervención del humano para poder llegar a por lo menos, limitar y reencauzar el agua que vaya descendiendo.
1: Claro.
2: Estima que a mediados de la semana que viene puede existir una nueva ventana, todos se están cruzando dedos, porque además los helicópteros que realizan esas mediciones no son de la provincia de San Juan, son de Mendoza.
1: Son alquilados.
2: Deben ser alquilados, en aquella provincia, y por lo tanto, bueno, se está también analizando esta cuestión para...
5: de los temporales también.
2: Obvio, sí. Así es que está abierta esa posibilidad de que

0: miércoles o jueves de la semana próxima.
1: Está bien, y me parece que a tener en cuenta lo que puede llegar a suceder, ellos frenaron todo porque, imagínate, tenemos pronóstico mañana de viento, el viernes viento sonda, imagínate la cordillera cómo va a estar nevando.
0: Y vos sabés que no pueden ingresar por ningún lado porque en realidad está toda la cordillera, de punta a punta, de la misma manera. Entonces no es que puedan hacer ingresos por algún otro lado y tratar de hacer medición. No hay modo de ingresarle a la cordillera a esta altura del año.
1: Nos vamos al móvil. Está Eduardo. Te escucho, Eduardo.
2: Bueno, muchas gracias, Miguel. Bueno, contarte que ya está todos los preparativos frente a una visita realmente importante que va a quedar marcada en la historia de la República Argentina, que tiene que ver justamente con la visita del Sumo Pontífice, que representa, sin ninguna duda, un momento de encuentro de fe y también de reflexión sobre los desafíos que atraviesa nuestro país, ¿no? Como todos ya tenemos el conocimiento que Córdoba va a ser el destino central para los sanjuaninos, contarte, Miguel, que ya hay aproximadamente 2.000 sanjuaninos que estarían ya anotados para participar, digamos, de este encuentro, donde desde todas las iglesias de la provincia de San Juan están trabajando en este tema, donde también Monseñor Jorge Lozano, nuestro obispo, ha hablado sobre la importancia que tiene la preparación, ¿no?
1: Sí.
2: Sobre esta dimensión espiritual y lo otro que tiene que ver con lo logístico, ¿no? Convocó a la comunidad a prepararse con oración, con esperanza, con comunión, acogida y con compromiso con motivo de la llegada del Papa. Y por ahí cuando nos preguntamos por qué es una visita histórica, qué antecedentes tiene justamente nuestro país referente a las visitas de los papas. Si tenemos en cuenta que después de casi 4 décadas Juan Pablo II visitó nuestro país en 2 oportunidades, en 1982 y en 1987, bueno, realmente fueron visitas importantes, estamos hablando prácticamente que el Papa Juan Pablo II estuvo varios tiempos, recorrió más de 10 provincias cuando estuvo, y realizó también una visita apostólica a la Argentina durante ese tiempo que estuvo de Papa, ¿no? Hoy ya santo, por eso también tiene que ver esta importancia desde lo histórico. Por lo tanto, es el primer Papa que visita el país después justamente de lo que tuvo que ver Juan Pablo II, y más allá que Francisco no vino, pero obviamente hablamos desde la nacionalidad de Francisco también, en lo que tiene que ver con esto tan histórico, que para los argentinos y para los sanjuaninos, por supuesto, va a representar una visita realmente interesante. Yo tuve la oportunidad de estar cuando vino Juan Pablo II, muy cerca, por cierto, y la verdad que son momentos de muy fuertes, muy fuertes.
1: Sí, me imagino.
2: Para siempre, así que bueno, en buena hora de todos aquellos sanjuaninos que puedan llegar, estamos hablando de más de 2.000 que ya están inscriptos, y seguramente que bueno, también la gente por su cuenta también irán otros tantos, ¿no?
1: Es que claro, yo creo que por su cuenta lo que estás hablando son los que ya están anotados, tal vez en cada una de las parroquias de cada uno de los departamentos de cada Hachal, van 100, por lo que nos dijeron los otros días, el dato que teníamos, van 100 personas que ya están, y hay otras que están como suplentes, digamos. Sí,
3: sí, pero hay muchas que se van a ir de manera particular porque tienen familiares allá, o porque van a reservar un hotel, pero la idea es que quieren ir a verlo al Papa.
0: Sí, la verdad es que, mira, yo en referencia a eso y teniendo en cuenta que ya salió el decreto de los feriados, con desatino los feriados, me parecen, ¿no? Porque solamente, por ejemplo, cuando va a estar en Córdoba, que es cuando se produce la gran movilización de sanjuaninos, mendocinos, todo el sector del sur, por una cuestión de el 10 de noviembre, el feriado es exclusivamente para la Ciudad Autónoma de Buenos Aires y la provincia de Córdoba.
1: Sí.
0: Y lo mismo sucede para el 11 de noviembre. Digo, por ahí una evaluación por provincias de cercanía, me parece que es priorizar también que todo circule con normalidad, porque además se está previendo ahí un sistema de seguridad que está siendo chequeado por el Vaticano, pero bueno, ya el decreto ya fue firmado, es el 1103/2026, en donde el feriado nacional para toda la República Argentina es solo el lunes.
1: Solamente el 9, sí. Sí, sí.
2: Esto está confirmado, tal cual como vos lo dices, Claudia. Así que bueno, interesante. Entonces esto será, sin ninguna duda, al pasar los días, bueno, una de las principales noticias que va a copar, sin ninguna duda, todo lo que tiene que ver las portadas de los diarios y los medios de comunicación, que estaremos hablando sobre la visita del Papa León XIV a nuestro país.
1: Bueno,
0: yo me preguntaba qué va a pasar con personas comunes, trabajadores comunes, en sus respectivas lugares de trabajo, ¿no? Tendrán que justificar, al no ser feriado.
1: Claro.
0: ¿Cómo justificas
3: a eso me refiero?
1: Es una muy buena pregunta esa, ¿eh?
0: Y por ejemplo, con los chicos, los jovencitos, porque hay muchos jóvenes que también se están realizando diferentes tareas para poder sumarse.
1: Haciendo beneficios para ir. ¿Sí?
0: Claro.
3: Sí, sí, sí. Y como voluntarios también van a ir varios.
0: ¿Cómo va a ser el tema de la continuidad de la toma de asistencia para los que van a clases? Uh-huh. O sea, ¿cómo se va a proceder?
4: Hubiera sido más sencillo, decretando el feriado para los 3 días.
1: Claro. Vos fijate que cuando se hizo el anuncio, yo pensaba que los 3 días iban a ser feriado nacional.
3: Por lo menos lunes y martes.
1: Pero bueno, finalmente después llegó el decreto que solamente iba a ser para todo el país solamente el lunes 9. Uh-huh. Y claro, los otros días, como decía recién Claudia, solamente para las provincias donde va a estar el Papa. Claro. Pero bueno, es cierto, está esta pregunta de qué va a pasar con el resto, que no va a tener ese feriado.
3: Y que va a ir lo mismo,
1: claro.
0: Y además, ¿sabes qué pasa? Que también descomprime a las ciudades, porque en el tránsito seguramente va a estar un poco más complejo, porque suponete, te vas en tu propio auto hacia Córdoba y tenés que pasar por San Luis. San Luis tiene actividad normal, vas a pasar por el lugar, digo... No es lo mismo que vos tengas un feriado en donde las ciudades se disponen de otra manera y quizás podés organizar diferente porque sabés que todos van hacia el mismo lado, ¿no?
1: Exacto.
0: Los que van a circular en esos días. Uh-huh. Digo, es una expresión de lo que podría haber sido, pero bueno, ya no será porque el decreto ya fue firmado.
1: Sí, ya está, ya. No sé, pero viste que todo puede ser a último momento, pero bueno.
0: Sí, sí, sí. Bueno, ojalá.
1: Ojalá
0: que exista. Eso, sí. También se abre para aquellos que quizás en el último momento están definiendo a ver si cobran una platita, si tienen alguna cosita y hacen una escapada, ¿no? Uh-huh.
4: Exactamente.
3: Lo que
4: y
3: sí
4: acá
3: yo...
4: el sentido común es el que va a tener que reinar en todo para los, qué sé yo, los empresarios, los directores de emisoras, del comercio.
0: Pero bueno,
4: los empleados también.
0: Claro, por ahí son consultas que se pueden ir haciendo a los diferentes sectores de
3: con
0: la
3: tiempo.
0: Provincia, por ejemplo, Ministerio de Educación,
3: claro.
0: ¿Qué va a pasar con los estudiantes que definan viajar y cómo hay que justificar?
4: Empleados públicos, por
0: empleados
4: ejemplo.
0: Públicos.
4: Sí.
3: Yo conversaba con algunos cordobeses y uno de los temas que ellos hablaban entre compañeros de trabajo, entre familiares, era estos pequeños emprendimientos para tener durante estos 3 días. Digo, porque ellos hablan de la gran cantidad de gente que va a estar llegando a la provincia y todo será poco. Por ejemplo, ellos decían colocar, o que por lo menos decían algunos compañeros de trabajo, puestos para vender bebida, que seguramente uh-huh. hará falta, puestos de comida... Porque, bueno, la cantidad de gente que va a llegar a esta provincia va a ser impresionante. Bueno, vamos a ver cómo lo resuelven también, ¿no?
1: Y sí, eso también.
3: Tenemos el móvil.
1: Pero hay mucha expectativa, así que, ¿lo tenemos todavía, Eduardo, o ya se nos fue ya?
0: No, se fue.
1: Se fue. Bueno, mañana...
5: Móvil.
3: Mañana pero tenemos a Rafa. Eduardo.
1: Ahora lo tenemos a Rafa, nos vamos a Rafa. Rafita, te escucho.
6: Bueno, muchas gracias, Miguelito. No sé, creo que estaban hablando.
1: De la visita del Papa.
6: La visita del Papa.
1: Vos nos confirmaste de que habían ya 100 personas que van a viajar, por lo menos
6: dos
1: de acá de la parroquia.
6: Dos colectivos de nuestro departamento hace una o dos semanas atrás.
1: Claro, exacto.
6: Y más la gente que va a ir en sus movilidades particulares. Gente de Huaco, en movilidades particulares que también se suma.
1: El móvil de Radio Nacional que sabe ir para allá.
6: Sí, en carretela.
1: Bueno,
6: por falta de presupuesto.
1: Bueno, pero se puede dar.
6: Pero no quiero anticipar nada.
1: Ajá.
6: Pero sí sé que por lo menos hay algunas personas que harían una suerte de peregrinación.
1: ¿Ah, sí?
6: Uh-huh. Pero bueno, lo dejemos allí nomás, solamente bueno. Adelantamos eso porque acá es copy paste.
1: Exactamente.
6: Así que, bueno, a ver, Miguelito,
1: sí.
6: Recién teníamos la posibilidad de dialogar con el doctor Leonardo Miranda, abogado de parte del ginecólogo Massa.
1: Sí.
6: Recuerde usted que en la jornada de ayer, tras el planteo de su defensa, uh-huh. el ginecólogo Massa dejó el penal y continúa detenido bajo prisión domiciliaria ya en nuestro departamento. Y bueno, ahí tenemos la posibilidad de charlar un ratito con él. Él ha tenido la gentileza de mandarnos un mensaje para darnos un contexto de las gestiones que se vienen realizando y, bueno, obviamente las alternativas que vienen desde ahora en adelante uh-huh. con su defendido. Es el último audio, Cristian.
1: Es el último audio, Cristian, ahí que
6: el
1: te mandó.
6: Audio uh-huh. del doctor. Sobre todo le agradecemos la posibilidad de ayudarnos a informar. Escuchamos entonces la palabra del doctor Leonardo Miranda.
5: La audiencia por recurso de apelación interpuesto por esta defensa técnica en relación a la prisión preventiva que se dictó contra el doctor Miguel Antonio Massa el 4 de septiembre del 2026. Efectivamente, yo asumí la defensa el día sábado 5 de septiembre, vale decir, a las 24 horas después, y bueno, puede corroborar que había una interpretación errónea en relación a la aplicación de esta prisión preventiva, que es la más gravosa que prevé nuestro Código Procesal Penal en el catálogo de medidas coercitivas. Efectivamente, el primer pedido fue la libertad inmediata del doctor Massa, basado en que tanto el Ministerio Público Fiscal no había dado en su dictamen al solicitar esta medida coercitiva con los fundamentos suficientes, sobre todo de hecho y la subsunción en la norma jurídica que corresponde, sobre todo en la pauta objetiva, porque no había un solo elemento de hecho, una conducta, un comportamiento por parte del encartado Massa para dictarle esa medida coercitiva tan gravosa. No obstante, el tribunal se hace eco de esa solicitud por parte del Ministerio Público Fiscal e incurre en el mismo error, vale decir que no fundamenta basado en qué comportamiento, en qué conducta el doctor Massa podría llegar a entorpecer o eludir algún tipo de cuestión procesal, sobre todo en estas vías impugnativas y recursivas que quedan por delante, y o qué comportamiento asumió durante el proceso que hagan presumir que podría darse o habría algún riesgo de fuga. Lo cierto es que basado en eso se solicitó la libertad en la impugnación contra esa medida y un pedido subsidiario también que por cuestiones de salud del doctor Massa correspondía eventualmente un arresto domiciliario a los fines de poder él seguir dándole tratamiento a sus dolencias, a sus afecciones de salud. El tribunal, en voto del doctor Caballero, primero manifiesta la presidenta del tribunal, María Lacea, que no iba a ser lugar el pedido de la defensa en relación a la libertad, pero sí al pedido de arresto domiciliario, efectivamente, basado en el artículo 295, inciso 10. El doctor Martínez de Bellasal admite su voto también en correlación con la presidenta del tribunal, la María Lacea, y el doctor Caballero Vidal hace lugar al pedido en pleno de esta defensa en relación a la libertad, por considerar de que las sentencias en este caso particular, la sentencia interlocutoria, vale decir, una prisión preventiva dictada en el marco de una sentencia definitiva, no corresponden ejecutarlas inmediatamente, sino que quedan suspendidas los efectos mientras estén pendientes los plazos para las vías recursivas, vale decir, el recurso contra la sentencia definitiva. Así que, finalmente, por mayoría, se otorga el arresto domiciliario al doctor Massa y ayer mismo ya llegó a su domicilio. Resta el recurso de apelación, que ya pongo en conocimiento que lo voy a efectuar respecto a la sentencia definitiva y sobre la cuestión de fondo en relación a la absolución del doctor Massa, habida cuenta de que han habido consideraciones por parte del tribunal erróneas de la base probatoria, sobre todo de testimonios y de algunas pericias y o testimonios técnicos, por decirlo así, de algunas profesionales de la salud que declararon en el debate. Creo que había una verdad sesgada en relación a todo lo ocurrido, había pruebas que ingresó al debate que no debería haber ingresado, como asimismo hay pruebas que no se dejó ingresar al imputado al debate y que hubiera variado significativamente los hechos, vale decir, la plataforma fáctica del hecho investigado. Así que me queda una labor bastante ardua en relación a eso y a esgrimir los fundamentos correspondientes con relación a las consideraciones fácticas que ha tenido el tribunal a juicio de esta defensa errónea para poder revertir la situación del doctor Massa y que se declare su absolución. Así que en esa tarea en la que estamos, a partir del día lunes tenemos 10 días hábiles para interponer ese recurso, ya que se le dio lectura a los fundamentos el mismo lunes, vale decir, antes de ayer, 28 de septiembre. Saludos.
6: Bueno, ahí están entonces las declaraciones. Le agradecemos al doctor Miranda. Esto es lo último.
1: Lo último,
6: sí. Nos ha contextualizado desde que él toma la causa, estos últimos movimientos que se han dado en la jornada de ayer, y vamos por cómo se va a encaminar desde ahora en adelante.
1: Es decir, hoy en día el doctor ya está en su domicilio.
6: Por lo que nos estaba comentando el doctor Miranda, sí, ya obtuvo en este caso la prisión domiciliaria. Era para nosotros importante escuchar el abogado de parte como corresponde, y sobre todo dándonos estos detalles, creo, me animo a decir, de último momento, porque bueno, es todo actualizado.
1: Exacto.
6: Así que agradecemos su profesionalismo y que también bueno nos ayude a informar y que la gente aquí en nuestro departamento escuche, digamos, la otra.
1: No, y que por lo que escuchaba ahí, que va a seguir buscando la absolución, lo que dijo ahí el abogado.
6: Exacto, claro. Y cada una de las instancias judiciales que vienen desde ahora en adelante, incluso daba alguna fecha. Así que, obviamente, habrá que estar atentos a lo que venga en la causa.
1: ¿Te queda algo más, Rafita?
6: Vamos a reencontrar ya en la jornada de mañana.
1: ¿Sí? Bueno.
6: Con más información.
1: Sí.
6: Nos quedó pendiente, Miguelito, los datos de las actividades, tanto para hoy en la Escuela de Comercio, como así también las estampas franchiseras.
1: Exactamente. Vamos a invitar
6: a Andrea y a Claudia.
1: Exactamente.
6: A las estampas franchiseras en la Escuela de Comercio.
1: Eso te iba a decir, que después nos vas a contar ahí en detallado sobre estas estampas franchiseras que se vienen para los próximos días. Gracias, Rafita.
6: Un abrazo, hasta luego.
1: Abrazo. Bueno, tenemos que seguir cumpliendo porque tenemos todavía más cosas para contarles. Claudia había preparado ahí sobre lo que va a ser la apertura de temporada verano en el dique Cuesta del Viento. Contame, Claudia.
0: Efectivamente, bueno, se viene trabajando ya en la puesta también de lo que va a ser la playa. No se estima que con esto que hablábamos anteriormente, la cantidad de agua que vamos a tener por escurrimiento, la potencialidad de cómo va a estar el Niño afectando también esta zona y que podría llegar a incrementar los caudales en algunos puntos, en Iglesia, en el dique Cuesta del Viento, ya se están preparando apertura de temporada.
1: ¿Qué tal?
0: El 12 de octubre, el 12 de octubre, nada.
1: Ahí. ¿12 de octubre ya?
0: 12 de octubre es cuando van a realizar. Lo que pasa es que vienen algunas competencias internacionales en el mes de noviembre y ya ellos ponen todo a tono y a punto para lo que va a ser, ¿no? Haciendo
1: sería, Claudia, que sería
0: van a prestar servicio.
1: Claro, sería primera, en este caso, antes que los diques allí de la ciudad capital, o ya también ellos tienen fecha de apertura de temporada.
0: Todavía no nos han dado la fecha precisa de la apertura de temporada para los diques tanto Punta Negra, pero generalmente es ya pasando el 15 de noviembre. El tema aquí en Iglesia, puntualmente, que es lo que marcan ahí algunos operadores turísticos, es que lo que necesitan es coordinar con quienes prestan servicio dentro del área, para ir ayornándose a lo que van a ser todos estos espectáculos internacionales de windsurf y todo lo que viene en el lugar, ¿no? Quien habla es uno de esos prestadores turísticos, Alejandro Montaño, hace referencia a esta apertura de temporada y de ahí ratifica que será el próximo 12 de octubre.
7: Estamos preparando la apertura de la temporada, que se va a llevar a cabo el día 12 de octubre, como generalmente hacemos todos los años. La verdad que estamos muy, muy ansiosos con la apertura de la misma, porque bueno, es nuestra fuente genuina de trabajo, en la cual nosotros nos desempeñamos hace bastante tiempo, y bueno, prácticamente es nuestra forma de vivir, nuestro estilo de vida, ¿no? Trabajar en las playas del dique Cuesta del Viento. Nosotros, durante el receso de invierno, estamos aproximadamente entre 4 o 5 meses, digamos, trabajando en el lugar, refaccionando, haciendo mantenimiento del espacio verde, haciendo la reparación de los equipos, ya preparándonos para cuando empiece la temporada estar a la altura de las circunstancias y recibir a todos nuestros visitantes.
0: Bueno, hasta ahí parte de esas declaraciones. Sí. Cuesta del Viento, entonces, ya confirmado, arranca oficialmente el 12 de octubre con la temporada estival, y ahí haciendo consultas para no meter la pata y decir cosas que no son.
1: Claro.
0: Estaba así rápidamente lo ustedes me decían. Dique de Uyún, Punta Negra, Caracoles, estaría alcanzando la máxima capacidad entre el mes de diciembre y de enero. Por lo tanto, van a esperar hasta los últimos días de noviembre hacer el diagrama de las habilitaciones y cuáles van a ser los puntos también de las nuevas playas públicas que se van a disponer en varios anexos.
1: Es que van a tener que, me parece, trabajar, bueno, ya lo está haciendo ahí, recién lo dijo Alejandro Montaña, que están trabajando para dejar en condiciones el lugar, porque ahora va a ser diferente a otros años anteriores, es decir, al año pasado, anteaño pasado, porque en realidad acá me parece que la cantidad de agua que va a tener ahora, tanto
0: Playa, dique, por ejemplo, ¿no? En algunos lugares va a estar con unas playas más chiquititas, ¿no? En el caso de las que estaban habilitadas, por ejemplo, en el Punta Negra, era una playa bastante importante, pero bueno, se estima que la cota va a subir bastante también. Eso.
1: Sí.
4: Muchos más cuidados, ¿no?
1: Claro.
4: Muchas más guardavidas.
0: Claro, y fíjate que a razón de esto, que desde el sector de alto rendimiento, que es de donde dependen ciertas habilitaciones, han definido sumar 30 personas al sistema de seguridad náutica.
1: Claro.
3: 30.
1: Sí.
0: 30.
4: Y no solamente eso, sino más equipamiento y vehículos, ¿no? Motos de agua y tal.
0: Sí, recordarles además, ya que hablamos de guardavidas y de quienes van a estar en la seguridad náutica, la reválida se viene en noviembre.
4: Ahora
0: hay inscripciones previas y tienen que cumplir con esto para estar habilitados para prestar servicio durante toda la temporada.
4: Y no solamente para los diques, sino también
1: eso te
4: para
1: está
4: los
1: así.
3: Balnearios.
1: Claro, porque es muy importante, eso también pasa acá cuando se viene la temporada de verano, que cada uno de los balnearios, que hay varios que son privados acá en el departamento de Hachal, tienen que tener su guardavía, lo tienen que tener, es decir, es un requisito
3: obligatorio.
1: Que lo mismo que allá en la ciudad.
4: Naturaliza la idea de ir a un balneario, ¿no es cierto? Gozar de las instalaciones, hermoso, el sol en la playa, pero bueno, suelen haber algunos inconvenientes que tienen que tener sus cuidados, ¿no es cierto? Y no hay que dejar nada librado al azar, no, para nada.
1: Exacto.
4: Así es que, y hablando de eso, el uso de los lugares para cumpleaños infantiles.
1: Quedó pendiente eso, quedó pendiente.
0: Qué tema, señor, qué tema.
4: Mañana.
0: Sí, pero va a estar bueno, porque, viste, vos sabés que yo le comentaba a Andrea, y tal vez le pasará a ustedes si tienen hijos muy pequeños, que vas a algunos salones infantiles y de repente te encontrás que tienen, no sé, tirolesa de no sé cuánto, y ves sin sistemas de seguridad, no sabes quién está regulando eso, innovaciones que se van dando como para competir en estrategia, pero bueno, hay que ver cómo se va a encauzar el tema,
3: todo.
0: ¿No? Y diputados está y diputados está trabajando.
4: Es para la protección de los niños, entre otras cosas se prevé código QR, mallas en los juegos, personal para maniobras de RCP, ¿no? Un programa por ahora es un proyecto que ya tiene estado parlamentario, pero mañana lo vamos a estar charlando con los diputados que están estudiando estos aspectos.
1: No, me parece importante esto, porque te digo acá...
3: Nosotros no tenemos, por ejemplo, juegos que sean muy peligrosos. Sí hay castillitos, saltos, bueno, sí, hay unos castillitos
1: que son peligrosos.
3: Unos castillitos que son súper peligrosos, que no tienen ninguna red de contención, donde los chicos se tienen que subir a una altura considerable y luego es un tobogán, pero hay chicos que se apoyan en la parte de
1: vendría a ser
3: como en la parecita o en los costados, Y realmente la altura es... Claro. Con la altura, chicas, Dios quiera que nunca pase, pero si es, cae un chico, claro, es realmente muy peligroso. Claro. Lo hemos visto en estos castillitos. Sí, pero sacando esto, sí, me parece que no tenemos, por ejemplo, tirolesa y eso en los salones infantiles, no.
1: No, acá no, por lo menos, sí. No, sí.
4: Y sin embargo, por ejemplo, se va a exigir el anclaje adecuado de los inflables, sí, que uno parece una cosa sencilla, sí, y no lo es, colocación de algunas superficies acolchadas por si hay algún accidente, sí, claro, para amortiguar caídas.
1: ¿Te acuerdas? No sé si usted, me parece que fue el año pasado que se llevó el viento un castillito, ¿te acuerdas?
3: Castillo. Chicos, sí, a nosotros nos pasó en una fiesta que se dio vuelta un castillito por una... creo que estaba corriendo viento sonda, y los chicos no habían atado el castillito como correspondía y volaron los niños, y agradezco de que fue en un camping y cayeron al pasto, pero la irresponsabilidad de los dueños de los castillitos de no sujetarlo como correspondía, cayeron los chicos, volaron los niños.
4: Algunos otros aspectos que uno los naturaliza, los motores con los que se no, sí, las turbinas, los cables, a veces son tan altos de esos castillos que tienen acceso a los cables. O sea, realmente está buenísimo el
3: proyecto. Y hay castillos que están rotos, me tocó ver, hay algunos castillitos que están rotos y los niños pueden terminar cayendo ahí porque son niños pequeños los que van, ¿no? O sea, pueden terminar cayendo ahí al...
0: Sí.
1: Está bien.
0: Vos sabés que a mí me ha tocado en ese sentido, de que los mecanismos que son de resguardo de repente se rompieron y nunca se repusieron. O sea, hay cuestiones como para observar y está bueno.
1: Tal cual.
0: Un minuto para las 12.
1: Hemos, exactamente, no, hemos introducido el tema que vamos a abordar mañana.
3: Estamos vendiendo.
1: Exactamente, que vamos a abordar mañana. Chicas, como siempre ha sido un placer y mañana nos volveremos a reencontrar a las 10 de la mañana, como siempre.
4: Hasta mañana.
1: Un placer. Hasta mañana. Chau, chau. Nos vamos a las noticias, Cristian, una cortinita musical y las noticias ya vienen, dale.
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1: Mediodía en la República Argentina. El presidente Javier Milei llega a Francia junto a 13 gobernadores, empresarios y funcionarios del Gabinete Nacional. El jefe de Estado tiene previsto encabezar la Argentina Week. En París, el primer mandatario se reunirá con su par, Emmanuel Macron, y hablará ante inversores europeos. Ordenan pericias en el juicio por la desaparición de Loan. Desde Radio Nacional Santo Tomé nos informa Nerina Álvarez.
2: En el marco de la investigación por la desaparición de Loan Danilo Peña, la Justicia Federal de Goya ordenó avanzar con estudios técnicos para determinar si es posible drenar dos lagunas ubicadas en el área de interés del caso. La medida fue dispuesta por la jueza Cristina Poser Penso a pedido de la querella que representa a la familia de Loan, con el objetivo de ampliar la búsqueda y descartar hipótesis. Antes de avanzar, deberán evaluarse los impactos ambientales e hidráulicos y consultarse con organismos como el Instituto Correntino del Agua y el Ambiente.
1: La información del deporte ahora con Damián Zárate.
3: Con tres partidos continúa hoy la máxima categoría del básquetbol a nivel nacional, la Liga Nacional. Desde las 20:30, Peñarol en Mar del Plata con Gimnasia de Comodoro Rivadavia. A las 21, Argentino en Junín contra Ferro. 21:30, San Martín en Corrientes contra Instituto de Córdoba.
1: En San Martín de los Andes, Neuquén, donde nos escuchás por AM1440, temperatura 6 grados 2 décimas y se registran lluvias y nevadas. En la ciudad de Buenos Aires, temperatura 16 grados 2 décimas, humedad 63%, cielo ligeramente nublado.
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0: Muchas gracias, Cris. Bueno, tenemos muchos mensajitos, pero hay uno que es muy especial porque es un saludo y dice así: un grupo de jubilados de la escuela Manuel Belgrano saludan a su amiga y ex compañera de trabajo, señora Patricia Lobos, que hoy está cumpliendo años. Feliz vuelta al sol, querida Patricia. Hoy celebramos tu vida, tus batallas ganadas en silencio, tu sonrisa valiente y esa esperanza tuya que insiste aún después de días grises. Que este año te devuelva luz donde hubo cansancio, paz donde hubo preocupación. Que recibas todo aquello que tantas veces diste en silencio. Cariño sincero, paz profunda, bendiciones inesperadas y personas que sepan valorar la luz que llevas dentro. Te queremos mucho, bonita, que pases un maravilloso día. Besitos y abrazos. Qué hermoso mensaje que le mandan a Patricia Lobos, que hoy está cumpliendo años. Y le mandamos también un beso muy, pero muy grande a Mari Bazán, que siempre nos escucha, que la queremos un montón. Le mandamos un beso enorme desde acá. Tenemos más mensajes y vamos a tratar de cumplir con todos. Bueno, a ver qué nos dice. Hola chicos, ¿cómo están? Pueden poner al grupo Sánchez Cabana. Hay cualquier tema. ¿Me complacen, por favor? Hola chicos, ¿qué saben del pago de contratados? ¿Cuándo se paga de la municipalidad? A ver, ¿qué nos dicen por acá? Hola, buen día. ¿Qué saben de la entrega de lentes? Hola, Miguel y Valeria. Por favor, averigüen el tema de los contratados. ¿Nos pagan mañana o cuándo? Por favor. Hola, buen día. Una consulta. ¿Tienen alguna novedad de cuándo entregan los lentes del gobierno? Hola chicos, ¿cómo están? Por favor, unos temitas de los de Hachal y el chango huaqueño. Nos vamos poniendo con ritmo de fiesta de la tradición, cariños, hermoso programa que hacen. Bueno, pero muchas gracias, muchas gracias. Bueno, tengo que leer este comunicado también. Se viene la muestra de la oferta educativa Hachal 2026. 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Bueno, se viene esta muestra de la oferta educativa Hachal 2026 el día viernes 2 de octubre.
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0: A ver, ¿qué nos dicen por acá? Bueno, ya lo voy a leer porque nos están dando información. Ya lo leo y en el próximo bloque lo estamos diciendo. Se extravió un celular de color blanco frente a la escuela 42. Si alguien lo encontró, traerlo a la radio. Se necesita ropa de bebé para recién nacido y de 5 meses, para, bueno, todas aquellas personas que tengan ropita para que la acerquen por los estudios de la radio. Hola queridos amigos, ¿cómo están? Por favor, pueden poner a Tamara Castro, gracias, acá escuchándolos mientras como. Bueno, yo te deseo que esté muy rica esa comida. Y gracias por escucharnos a esta hora. Hola, buen día, chicos. Por favor, ¿pueden averiguar si los contratados cobramos mañana? Muchas gracias. Seguimos con más información. Hola, chicos, buen día. Me ofrezco para trabajar. Para más info, comunicarse al siguiente número, al 0264-156-70-31-33. Vamos con otro de los mensajitos. Hola, chicos, ¿cómo están? Una consulta. ¿Ya estarán para comprar las entradas para la fiesta de la tradición? No, todavía no. Imaginamos que cuando se haga el lanzamiento de la fiesta en nuestro departamento, cuando hagan la conferencia y den a conocer a los artistas, ahí también darán a conocer el tema de las entradas y los precios y las formas de pago. Pero imaginamos que será dentro de unos días nada más. Hola, buenos días para todos ustedes. Siempre los escucho. Una pregunta. Si hay pago de contratados, gracias. Ahí, bueno, varias consultas. Hola, chicos, ¿cómo están? El día del sonda, que dice Miguel. Vale, podés fijarte si es para el día viernes o el sábado, por favor. Es porque tengo un cumple. Bueno, ya en el próximo bloque te prometo que te doy toda esa información. Si va a correr viento sonda o no. Sabemos que la temperatura sube bastante. Mañana también hay cambios. Así que todo eso se los voy a estar contando en el próximo bloque. Un mensaje más. Hola, querida Valeria, te estoy escuchando. Estamos por almorzar en familia. Aguante Radio Nacional. Pero qué hermoso mensaje. Así es, aguante Radio Nacional. Seguimos escuchando buena música. 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

Muchas gracias, Cristian. Bueno, ahí hemos intentado cumplir con todos los pedidos. Recién estábamos leyendo acerca de la muestra de la oferta educativa. Ahí nos están diciendo que se ha suspendido, que será postergada y que la decisión se debe por algunos temas de autorización de la propuesta y demás. Muchas gracias a la gente que ahí nos ayuda a informar. Así que bueno, la propuesta será reprogramada teniendo en cuenta las actividades que las instituciones educativas ya tienen previstas. Oportunamente se informará la nueva fecha, lugar y horario de realización. Bueno, muchas gracias a nuestros oyentes que son tan amables y nos ayudan a informar. Lo que sí vamos a leer, porque nos están pidiendo si podemos leer esta información, porque es el día viernes que se va a estar realizando y tiene que ver con la unión vecinal de Otra Banda, es el llamado a la Asamblea General Ordinaria para el día 2 de octubre a las 20 horas en primera citación y a las 21 horas en segunda citación en el domicilio de la unión vecinal para tratar el siguiente orden del día. Primero, lectura acta anterior, tratamiento, memoria, balance general y estado de resultados al 31 de diciembre del año 2022. Tratamiento, memoria, balance general y estado de resultados al 31 de diciembre del año 2023. Tratamiento, memoria, balance general y estado de resultados al 31 de diciembre del año 2024. Tratamiento, memoria, balance general y estado de resultados al 31 de diciembre. Elección de autoridades por terminación de mandato y elección de dos asambleístas para que conjuntamente con el presidente y secretario firmen el acta de la Asamblea General Ordinaria. Ahora sí, nos vamos a ir con los datos del tiempo. A esta hora la temperatura es de 21 grados, la sensación térmica es de 23 grados. Para mañana se espera un descenso de la temperatura, 19 grados será la máxima, 9 grados la mínima, va a estar parcialmente nublado. Y el día viernes, ahí sí, ya sube la temperatura, como nos decía Miguel, se espera que corra viento sonda. La máxima será de 29 grados y la mínima de 9. Ya el día sábado baja un poquito la temperatura porque baja 24 la máxima y la mínima de 11 grados para el día sábado. Y hasta acá nada más le cuento porque, bueno, como siempre decimos, es una aproximación, puede ir variando, así que vamos a ir contándole día tras día cómo va a estar el fin de semana. Lo que sí, por lo menos, ya la mayoría de los portales nos anticipan que para el día viernes la temperatura va a subir bastante a 29 grados, algunos dicen, y marcan 30 grados por la incidencia del viento sonda. Bueno, y hasta acá llegamos porque nos tenemos que ir, porque ya entramos en conexión con Buenos Aires, pero nos encontramos mañana, como siempre, a las 7 de la mañana. Muchas gracias por acompañarnos. Chau, chau.

0: primerita.
1: Pero más prominente del mundo, recibiendo a todos en los nuevos headquarters de JP Morgan, que son espectaculares, y después también reciprocó Citicorp. Así que son cosas que al gobierno argentino no le cuesta mucho, no le cuestan lo que le podría haber costado, y dan a promover las oportunidades que hay para invertir en Argentina.
2: Además, el presidente Javier Milei mantendrá un encuentro privado con su par de Francia, Emmanuel Macron, en el Palacio del Eliseo. Además, recibirá también un premio del Foro Económico de París. Benjamín Netanyahu denunció que fue un atentado terrorista el incidente del avión de Fly Dubai. El primer ministro de Israel afirmó que el atacante quiso estrellar la aeronave comercial luego de apuñalar al piloto. En tanto, el Ministerio de Defensa declaró el estado de alerta general y desplegó toda la fuerza aérea. Por Radio Nacional, el periodista Matías Sacal, del Club de Prensa Israelí, afirmó que un grupo de pasajeros sometió al atacante.
3: El piloto principal del avión, según se conoció, se enfrentó físicamente al copiloto. Lo interesante es que un grupo de pasajeros israelíes, al escuchar los ruidos, irrumpieron en la cabina de mando y lograron, podríamos decir, someter por la fuerza al atacante. Lo que sí sucedió es que activó todas las alarmas en Israel, provocando que el primer ministro Netanyahu y el ministro de Defensa convocaran una reunión de seguridad de urgencia. El Mossad, el Shin Bet, actuaron de manera inmediata, y tras el aterrizaje en territorio saudita, se informó que ambos pilotos resultaron heridos por el enfrentamiento y fueron trasladados a un hospital.
2: En este marco, un segundo vuelo con destino a Israel debió también regresar a Dubái. Luego de 20 años, Argentina vuelve a exportar carne bovina a Japón. Lo anunció el ministro de Economía, quien calificó como un acuerdo histórico el alcanzado luego de acordar los requisitos sanitarios. Luis Caputo además afirmó que Japón importa de todo el mundo carne bovina de alta calidad por más de 3.000 millones de dólares anuales. Aumenta el transporte de pasajeros en La Plata. El informe de Fernanda Germanier desde la capital bonaerense.
4: Desde la medianoche aumenta el boleto en los servicios de transporte público de pasajeros de carácter urbano y suburbano aledaños a la ciudad de Buenos Aires y en el transporte urbano del Gran La Plata. El nuevo esquema tarifario fue fijado por el Ministerio de Transporte bonaerense. En La Plata, Berisso y Ensenada la suba es del 3,6% y se aplica de forma automática sobre las líneas de jurisdicción provincial de la región, lo que lleva el pasaje mínimo de 1.268 pesos a 1.323 pesos con la tarjeta SUBE registrada. En las líneas provinciales del conurbano, el boleto mínimo será de 1.206 pesos. La tarifa social también se incrementa y quienes viajen con la SUBE sin registrar pagarán el doble del valor del pasaje.
2: Quedó conformado el tribunal de la causa OTESUR. El informe de Lourdes Marchese.
5: El flamante juez del Tribunal Oral Federal número 6, Santiago Schiopetto, fue sorteado como cuarto magistrado para intervenir en el juicio de Sur Los Sauces, que realizará el Tribunal Oral Federal número 5 integrado para esta causa por los jueces Paliotti, Michilini y Machado Pelloni. En los próximos días, la Cámara de Casación debe resolver si realizará un juicio unificado, como pide la Fiscalía o la querella, o será desdoblado, como determinó el tribunal en una resolución.
2: En tanto, secuestran una camioneta que era buscada en la causa OTESUR. El informe de Gustavo González, desde Radio Nacional San Luis.
6: La policía de la provincia de San Luis informó que secuestraron una camioneta Ram buscada por la justicia en la causa OTESUR. La misma figuraba a nombre de la expresidenta Cristina Fernández de Kirchner. El vehículo era conducido por un vecino de la localidad de Cortaderas y fue interceptado en los muelles sobre la ruta provincial número 1 tras una alerta al 911. El pedido judicial corresponde al expediente que involucra a Cristina Fernández de Kirchner, su familia y a Lázaro Báez.
2: Suspenden nuevamente el juicio contra Piti Álvarez. El informe de Miriam Mariotto.
7: El tribunal suspendió nuevamente las audiencias en el marco del juicio contra Cristian Piti Álvarez, solicitando una nueva evaluación interdisciplinaria sobre el estado psíquico del músico y si está preparado para afrontar este juicio. En tanto, el abogado querellante Fernando Burlando evaluó la última aparición pública de Piti Álvarez.
8: No hay ningún informe que diga que él no comprende lo que está sucediendo. La cuestión de la peligrosidad para sí o para terceros es lo que genera justamente que él permanezca internado.
2: Ordenan pericias en el juicio por la desaparición de Loan. El informe de Nerina Álvarez desde Radio Nacional Santo Tomé.
0: En el marco de la investigación por la desaparición de Loan Danilo Peña, la Justicia Federal de Goya ordenó avanzar con estudios técnicos para determinar si es posible drenar dos lagunas ubicadas en el área de interés del caso. La medida fue dispuesta por la jueza Cristina Poser Penso a pedido de la querella que representa a la familia de Loan, con el objetivo de ampliar la búsqueda y descartar hipótesis. Antes de avanzar, deberán evaluarse los impactos ambientales e hidráulicos y consultarse con organismos como el Instituto Correntino del Agua y el Ambiente.
9: Policiales.
2: Joaquín Levington fue denunciado por abuso sexual. El informe de Andrea Valdivieso.
10: El cantante y líder de Turf, Joaquín Levington, fue denunciado por hechos de abuso sexual con acceso carnal cometido, según la denuncia, entre 2015 y 2020. La denunciante dice ser su expareja y sostiene haber vivido situaciones de violencia física y psicológica, abuso sexual y haber además sido filmada en escenas íntimas sin su consentimiento. No es la primera vez que la señora P, como se la menciona en la causa, denuncia a Levington, ya que lo denunció penalmente en 2022, pero desistió de aquella denuncia. Por su parte, el músico emitió un descargo de sus redes sociales, asegurando tener pruebas que dan por tierra la nueva denuncia, y dijo que se trata de una mujer que lo acosa sistemáticamente desde hace años.
9: Deportes.
2: Juega la selección de fútbol. El informe de Damián Zárate.
11: Hoy juega el seleccionado argentino desde las 21 en el estadio Mario Alberto Kempes, en La Docta, en Córdoba. Primer partido luego del Mundial. Desde las 21, transmisión de Fútbol Show Nacional, con el relato de Sergio Sarratea y el comentario de Santiago Lucía, Argentina-Bolivia. Además tenemos el cierre de la sexta fecha del fútbol femenino con el clásico entre River y Boca. Hoy continúa la primera jornada de la Liga Nacional de Básquetbol con tres partidos. 20:30, Peñarol Gimnasia de Comodoro Rivadavia, Argentino de Junín Ferro desde las 9 de la noche, y 21:30, San Martín de Corrientes contra Instituto de Córdoba. Y eliminados en la primera ronda del ATP 500 de Pekín, Juan Manuel Cerúndolo y Thiago Tirante.
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2: Hora 12:54 minutos. Comienza el coloquio de IDEA. El encuentro reúne a más de 1,000 participantes, entre los que se encuentran empresarios, dirigentes políticos y representantes del gobierno. El objetivo es debatir cómo generar las condiciones para que la Argentina pueda sostener el crecimiento durante los próximos 20 años. Participarán el presidente Javier Milei, que lo hará de forma virtual desde Francia, el jefe de gabinete Diego Santilli y el ministro de Economía Luis Caputo, entre otros. Aumenta el valor del tope para importar autos eléctricos e híbridos sin arancel. El esquema fijó un tope de $35,000 para vehículos 100% eléctricos. El gobierno argumentó que el objetivo es facilitar el acceso a nuevas tecnologías y ampliar la oferta disponible en el mercado local. Nuevas designaciones por la visita del Papa. El gobierno oficializó los nombramientos de diferentes cargos ad honorem en la Unidad Ejecutora Especial Temporaria. Se trata de 6 cargos, entre ellos la secretaria de Coordinación Legal y Administrativa de la Jefatura de Gabinete, Mariana Bello, como titular del órgano. Reuniones de comisiones en la Cámara de Diputados. El informe de Amanda Alma desde el Congreso de la Nación.
12: Está convocada la Comisión de Defensa Nacional junto a la de Relaciones Exteriores y Culto y la de Legislación Penal para avanzar en el proyecto de defensa de la soberanía nacional que impulsa el Ejecutivo Nacional, con la presencia de 2 funcionarios del Poder Ejecutivo. Por un lado, Juan Ignacio Stampalija, que es secretario legal y administrativo del Ministerio de Economía de la Nación, y también Paula Tadei, subsecretaria de Planeamiento Estratégico de la Presidencia de la Nación. Están disertando con los diputados sobre los puntos del proyecto.
2: Postergan la actualización del impuesto a los combustibles. El aumento del tributo para la nafta y el gasoil se trasladó a noviembre. El gobierno fundamentó la decisión en el propósito de seguir estimulando el crecimiento de la economía a través de un sendero fiscal sostenible. Mejora la salud de Mirta Legrand. El informe de Mariel Ríos.
13: El sanatorio Mater Dei emitió un nuevo parte médico sobre la salud de Mirta Legrand. Se encuentra muy bien de la neumopatía que motivó su internación y está en franca mejoría en una habitación común acompañada de su familia, quienes agradecen las muestras permanentes de cariño. De no mediar cambios, el viernes próximo se enviará un nuevo parte médico.
2: Un padre estafa a alumnos en una secundaria de Misiones. El informe de Noelia Villa desde Radio Nacional, Puerto Iguazú.
14: Alumnos de la EPET número 34 de la ciudad de Posadas habrían sido estafados por una suma cercana a 20 millones de pesos, dinero que habían recaudado para la estudiantina. El acusado de 37 años era tesorero de la Comisión de Padres, fue detenido y quedó a disposición de la justicia bajo la figura de presunta administración infiel, en tanto que su pareja de 38 años también fue notificada de la causa porque presidía dicha comisión. Los estudiantes lanzaron una campaña para volver a recaudar fondos y cumplir con compromisos de cara al show de escolas que se va a realizar a mediados de octubre en el anfiteatro Manuel Antonio Ramírez.
2: Un ciclista falleció por las altas temperaturas en Santiago del Estero. El informe de Eduardo Espeche desde la emisora de Radio Nacional en la provincia.
15: Un ciclista que participaba del campeonato Rural Bike en Termas de Río Hondo falleció después de sufrir una descompensación por el calor extremo. Se trata de Néstor Guillermo Pineda, de 55 años, oriundo de Córdoba. Ese día ingresaron al hospital 6 ciclistas con signos de insolación y deshidratación a causa de las altas temperaturas que alcanzaron los 45 grados de sensación térmica. El fiscal Gustavo Montenegro no suspendió la competencia por considerar que era una actividad privada y contaba con autorización oficial. Los organizadores adujeron además que los competidores contaban con apto médico y en el lugar había asistencia médica y una ambulancia propia.
2: Estudiantes crearon un chat que detecta estafas virtuales. El informe de Diana Costanzo.
16: Estudiantes de una escuela secundaria de Bahía Blanca crearon un chatbot que detecta estafas virtuales. Se trata de un equipo de sexto año de la Escuela de Comercio que depende de la Universidad Nacional del Sur. Resultaron ganadores de la Olimpiada de Economía Financiera con una propuesta para evitar que los adultos mayores sean víctimas de estafas virtuales y un chatbot para WhatsApp que permite saber si un mensaje o un link es real o no. Además, sumaron cursos preventivos para adultos mayores. Recibirán computadoras para ellos y para la institución. Según un estudio de la Universidad Siglo XXI, uno de cada 4 argentinos fue víctima de un ciberataque.
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1: Buenas tardes, qué gusto saludarlos. Aquí estamos en Pasión Nacional, entrando en todo el país. Estás en la ruta, arriba del auto, arriba del camión, estás en tu casa, estás en la montaña, en el río, en el mar, estás en Nacional, estás en toda la Argentina a través de la M870, a las 48 de Nacional en el país y el canal de YouTube de la radio. Se nos termina este mes de septiembre, que ha sido hermoso, viene uno mejor, que es octubre. Nos estamos aproximando al verano, ya estamos en tiempo de primavera. Juega la selección argentina a partir de las 21 en el Estadio Córdoba, lo vamos a vivir con el equipo de fútbol Show Nacional. La transmisión comienza a las 20, el relato de Sergio Zarratea, el comentario de Santiago Lucía y por supuesto Gerardo Murúa en cada rincón del Estadio Mario Kempes para traernos todas las alternativas de un partido interesante frente a Bolivia, teniendo en cuenta que para Scaloni le va a servir para ver a nuevos futbolistas. Más allá de que Scaloni sigue pensando en viejos futbolistas, como es el caso de Leandro Paredes, por el momento que está atravesando el volante central de Boca. En algún momento del programa va a llegar Fabián Codevila para hablar de la crisis institucional y deportiva que hay en el Racing Club de Avellaneda. Período electoral en Independiente, a propósito de las elecciones que se van a celebrar en diciembre. Batalla campal en Rosario, hubo un comunicado de Newell's al respecto en contra de la policía de la ciudad. El próximo viernes juega Independiente con Instituto, Boca Unión en la Bombonera. Y por supuesto estamos con el partido de la selección argentina y ya pensando en una nueva fecha. 1:03, el epicentro de hoy es Córdoba y por eso lo convocamos en la apertura del programa a nuestro amigo Gerardo Murúa. ¿Qué tal, Gerard? Bienvenido.
2: Hola, Nico, qué gusto saludarte. El enorme abrazo para vos, los compañeros y la audiencia de Pasión Nacional. Una jornada especial en Córdoba por la presencia de la selección. Llegó anoche, ya entrada la noche, el equipo argentino a la ciudad de Córdoba. Se está hospedando cerquita del aeropuerto, en la zona noroeste de la ciudad, a unos 10 minutos, 15 del Estadio Mario Alberto Kempes, por lo cual el recorrido será cortito hacia el Coliseo Mayor de Córdoba. Jornada con cielo apenas ligeramente nublado, 21 grados 3 décimas esta hora en Córdoba, se espera una máxima de 24, por lo cual tenemos una jornada primaveral, 49 el porcentaje de la humedad, algo del viento del este, muy diferente a la jornada de ayer donde el viento era del sur y estaba bastante fresco. Hoy una jornada apacible, una jornada cálida para ver y recibir a la selección en la ciudad de Córdoba, Nico. También con su particularidad, porque hoy es el día del santo patrono de Córdoba, de San Jerónimo, por lo cual la presencia de gente, la movilidad en la ciudad es mínima, teniendo en cuenta que es feriado para el ámbito, para el ejido municipal en la capital de los cordobeses. Entonces uno a esta hora se encuentra con un movimiento mínimo, casi nulo de gente en la ciudad. No hay clases, no está abierto el comercio, por lo cual recién a la tarde, a la hora de ir al Kempes, a las 18, cuando se abran las puertas del estadio, tendremos una certeza de cómo se va a mover el público hacia el estadio Kempes y de cómo se van a acomodar las 28.500, que pueden ser un poco más, con los chicos invitados que van a ocupar el estadio Mario Kempes cuando jueguen Argentina y Bolivia, Nico.
1: Bien, ¿y cómo fue la llegada de la selección a la provincia?
2: Todo muy tranquilo, el vuelo de la selección arribó pasada las 20:30. El viaje desde el aeropuerto hacia el hotel donde se ubica la selección es muy pero muy cortito, lo hizo de manera muy tranquila, muy importante, y para destacar el gesto de los jugadores de acercarse al público, que se agolpó en un muy buen número, unas cerca de 700, 800 personas en la puerta del hotel, muchos de ellos niños esperando tener contacto con sus ídolos de la selección. El que encabezó la ruptura del protocolo es, como siempre, el Dibu Emiliano Martínez. Él fue el primero en salir de la fila india que iba rumbo hacia el interior del hotel para saludar y tener contacto directo con la gente, sacarse la foto, la selfie, firmar autógrafos, camisetas. Lo siguieron el resto de sus compañeros, siguiendo el ejemplo del Dibu Martínez, por supuesto, de los más convocados, Cristian El Cuti Romero, Julián Álvarez, por su identificación con Córdoba, pero la mayoría de los jugadores se acercaron a las vallas con tranquilidad, el público fue respetuoso, pero tuvieron ese roce tan placentero con la gente, ese contacto directo con el público, y la verdad que es para destacar el gesto de Dibu Martínez y del resto de sus compañeros.
3: Ahora, Gerardo, hoy no solo es el San Patrono de la ciudad de Córdoba, sino que además hoy pasa a ser el San Cuti, ¿no? El día en que el Cuti Romero, el hijo pródigo, va a ser el capitán de la selección argentina.
2: Sí, señor, es un día muy especial también porque el tercer capitán del ciclo está aquí detrás de Lionel Messi y Nicolás Otamendi, que se van a ir de la selección inevitablemente, va a heredar la cinta, las jinetas. Va a ser el nuevo referente, el nuevo capitán del seleccionado argentino, y la verdad que lo haga en el estadio Mario Alberto Kempes no es un detalle menor. Les cuento una particularidad del operativo policial, tener más de 1,000 oficiales de policía, de más seguridad privada, es que no se puede ir con camisetas que no sean de la selección, por lo cual los hinchas cordobeses, para evitar problemas, no van a poder llevar la de Belgrano, la de Taller, la de Instituto. Me hiciste acordar de esto, Javi, querido, por el tema de la identificación del Cuti con Belgrano. Solo se va a aceptar que el público tenga camisetas, buzos, camperas o lo que sea que identifiquen o tengan relación con el seleccionado nacional y no con los clubes de Córdoba o de la Argentina en general.
1: Bueno, recordemos que es un dato que no podemos soslayar, que va a haber un aforo reducido y que el estadio va a estar en un 50% y va a haber como máximo 30.000 personas, no más.
2: Sí, señor, el 50% nos diría que son 28.500, pero se ha llegado a este acuerdo de convocar a los chicos de las escuelas de fútbol o de las divisiones juveniles de los clubes de Córdoba capital y de alrededor, también de aquellas organizaciones sociales que trabajan en Córdoba con niños de hasta 11 años, por lo cual la parte alta de la platea Gasparini va a estar ocupada por entre 8.000 y 9.000 niños y sus profesores, por supuesto, lo que va a dar un mejor marco al estadio Mario Alberto Kempes. Pese a lo que se ha dicho estos días, y me sumo porque yo también lo he confirmado, como se decía acá, uno entra al sitio donde se venden las entradas para ver Argentina y Bolivia y todavía alguna ubicación hay, sobre todo las más caras, las Ardiles, que son con un valor de 170.000 pesos. Entonces nos encontramos con que uno entiende que va a haber cerca de 30-35.000 personas, pero que todavía hay entradas disponibles, Nico.
1: Muy bien, quédate por ahí que ya vuelvo. Le doy la bienvenida a Erika Sotomayor, nuestra locutora de Pasión Nacional.
4: Hola, muy buenas tardes para todos. 17 grados, 6 décimas, la actual temperatura en la ciudad de Buenos Aires. El cielo se encuentra ligeramente nublado y la humedad es del 57%. Como siempre, como todos los días, invitamos a los oyentes que se comuniquen a través de nuestro WhatsApp al 1138707485. También lo pueden hacer a través de nuestro canal de YouTube Radio Nacional AM870.
1: Muy bien, ¿qué dice mi amigo Damián Zárate? Que es como estamos, Facundo Cabral, ¿eh? No es de aquí ni de allá.
5: Y soy de allá, exactamente. Bueno, esperando con expectativa el comienzo del ciclo Scaloni, ¿eh? Es la continuidad.
1: Es la continuidad, claro.
5: Pero es el recomienzo.
3: Sí, pero sí. Fíjate una cosa, cambian los liderazgos, ¿no?
5: Por eso.
3: En dos meses, los líderes de esta selección eran Lionel Messi y Rodrigo De Paul. Hoy son el Cuti Romero, el Dibu, Enzo Fernández. Bueno, los que estaban en la foto ayer con Tapia, ¿no?
1: Bueno, todavía está Messi, que va a jugar el próximo martes.
3: Pero ya a esta altura de la circunstancia parece un invitado Messi de esta selección.
1: Bueno,
3: ¿no?
1: En este caso no es.
3: Hoy empieza la nueva selección. Los nuevos liderazgos.
5: Claro. Hoy empieza la nueva selección. Y hay que ver cómo gestiona esos nuevos liderazgos Scaloni, que hasta acá sabía que el gran líder del plantel era Messi, y ese liderazgo ya no existe.
1: Un líder indiscutido.
5: Indiscutido.
1: Porque ahora el líder yo creo que va a ser discutido. Para mí está muy bien que sea el Cuti Romero, pero Dibu Martínez va a decir, ¿y por qué yo no? Y lo mismo puede pensar Lautaro Martínez o Enzo Fernández.
5: Igual, ¿es tan importante el tema de la capitanía? Por supuesto que...
3: No, yo más que la capitanía estoy pensando en el liderazgo futurístico. Que Messi ejercía el liderazgo de la capitanía y el liderazgo futbolístico.
5: El liderazgo futbolístico no lo pueden dar ni Dibu Martínez ni Cuti Romero.
3: No, lo tiene que dar Enzo Fernández.
5: Lo tiene que dar un
3: Lautaro Martínez, Julián Álvarez.
5: O sea, los equipos juegan en función a jugadores de la mitad de la cancha hacia adelante, salvo que elijan algún sistema rácano, como te gusta decir a vos, de dos marcadores centrales y sacarla del área. Pero por supuesto que no está en los nombres propios de Dibu Martínez y de Cuti Romero esa posibilidad. Pero sí en Enzo Fernández, ¿eh? Que además, siendo muy pibe, le cambió la cara a la Argentina campeón del mundo en un partido pesado, difícil, complejo, como con México, que nos quedó lejos. Se ganó la titularidad y lo único que tenemos para decirle es la final con España, ¿no? Aquel gesto, la expulsión, pero que siendo un pibe ya con dos mundiales, sin ninguna duda puede ser el abanderado de cara al próximo mundial.
1: Bien, ¿está confirmado, Gerardo, el equipo argentino? ¿Tenés pistas de la formación que va a poner Scaloni esta noche a partir de las 21?
2: Uno tiene la sensación de que está confirmado el equipo, Nico, de que Argentina ya tiene los 11 y que Lionel Scaloni, aunque no lo dijo ayer en la conferencia de prensa, sabe los 11 que va a poner y se lo ha comunicado a los jugadores. Los nombres nuevos, Agustín Giai, que se dice estuvo mucho más cerca, lo escuchaba Agustín ayer, de ir al Mundial de lo que uno cree. Obviamente Nico Paz y Matías Soble. Pensaba cuando hablaba recién Javier Vicente del liderazgo futbolístico que Argentina tiene muchos jugadores que se mueven en la zona Messi, que no quiere decir que lo puedan reemplazar ni jugar como él, pero pensás en Paz, en Soble, en Mastantuono, en Almada, en Presciani, y hay variantes allí que después se irán acomodando con el tiempo a ver si alguno realmente puede hacer las veces de lo que hacía Messi. No quiero decir cumplir ni jugar en el nivel del rosarino, que es inigualable, pero sí ubicarse en ese lugar. Rápidamente, los 11 que plantea Scaloni con el Dibu Martínez en el arco, Agustín Giai, Puti y Cristian Romero, Lisandro Martínez y Facundo Medina, que vuelve a jugar en el lateral izquierdo, Ezequiel Palacios y Alexis McAllister, que a pesar de que hace años que está Palacios en el medio, ha jugado poco y nada como titular, o en realidad jugó realmente pocos minutos para tener dos ciclos como campeón del mundo y subcampeón del mundo, Matías Soble y Nico Paz, que van a estar del tres cuartos de cancha hacia adelante y son la novedad, y adelante Lautaro Martínez y Julián Álvarez, recurriendo al doble nueve, ante la ausencia de Messi, me parece que es algo que veremos más seguido en este ciclo.
3: Ahora, por las imágenes que vimos de la llegada del plantel al hotel de la concentración, el recibimiento de la gente, la verdad que la química entre la selección argentina y los hinchas se mantiene. No he visto a nadie que le haya reprochado la derrota en la final a los jugadores argentinos.
2: No, impecable la química, Javi, impecable el cariño de la gente, las expresiones de cariño, el intento de llegar a los ídolos, de tocarlos, de sacarse la foto, la selfie, la firma de la camiseta, el autógrafo, fue espectacular. Si hubiera podido entrar más gente en los alrededores del hotel, no tengo duda que hubiera habido más, es un espacio reducido, pero todos los que se pudieron llegar le expresaron un cariño sin ninguna clase de
3: funcionamiento. Ahora, el pueblo argentino se agradece. Ahora, el pueblo argentino agradece a esta selección por más allá de la derrota en la final.
5: Por supuesto, porque es en combo, es campeón y subcampeón del mundo, no hay que segmentarlo, es un ciclo completo. Ahora, vos haces trampa, porque ¿quién va a ir al hotel a reprocharle algo a los jugadores? El que en todo caso le reprocha, se queda en la casa, pero no basta el hotel.
3: Y usa las redes sociales, ¿no?
5: Vos sos un simpático bárbaro.
3: Y no, pero evidentemente lo vamos a ver en estos partidos, lo vamos a ver en el Monumental, sobre todo el próximo martes, ¿no? Que es el día Messi, como, yo creo que como lo ha denominado la AFA. Andá a tu trabajo, andá por la calle, andá en tu casa, pero siempre con la camiseta de Messi. La verdad que linda iniciativa. Pero el pueblo argentino es agradecido a esta selección.
5: Todavía no estamos preparados para el martes, ¿eh? Que en cuanto a almanaque que nos queda cerca, pero emocionalmente lo sentimos
3: lejos.
5: Va a
3: ser muy fuerte, ¿eh?
5: Va a ser muy fuerte verlo a Messi por última vez con la casaca del seleccionado argentino.
3: Por eso,
5: el futbolero dice, che, el martes, Benín, el Monumental, el que todavía, bueno, está agotado, pero todavía no estamos preparados los futboleros para empezar a desarrollar el duelo de no verlo más a Messi con el manto sagrado del seleccionado
3: argentino. Va a ser un día histórico, va a quedar en la memoria de todos los futboleros de la Argentina y de todos los argentinos en definitiva. Y fíjate vos que para atenuar un poco la tristeza que va a producir la despedida de Lionel con la camiseta argentina, la AFA el martes va a anunciar en sus redes sociales la continuidad de Lionel Scaloni como entrenador argentino.
5: Si es así, está bien pensado, porque el hincha de fútbol que el martes vaya al Monumental se va a encontrar con esa noticia.
1: Muy bien, tenemos la primera pausa.
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0: El almuerzo, un rico cafecito, una porción de torta de ricota y escuchas un poquito de Sinatra.
1: ¿Vos le pones azúcar al café?
0: Siempre.
1: Pero poco.
0: Trato de ponerle poco por el tema de la glucemia.
1: No, pero además para que se sienta el café.
0: Sí, pero
1: si no queda muy de fondo, ¿no?
0: No, pero tiene que ir dulzón el café, ¿eh?
1: Hay con dos cosas que no tenés contemplaciones, dos cosas. Sí. ¿Cuáles son?
0: Relator de fútbol en la radio y
1: el café.
0: Y el café, claro, ahí está. ¿Cómo me conoces, eh? Bueno, vuelvo a Córdoba con Gerardo Murúa. Juega la selección argentina en el Estadio Mario Kempes. Transmite Nacional con Sergio Sarratea y Santiago Lucía. Sí, Gerardo.
2: Como no, Nico, ayer el seleccionado boliviano, el rival de Argentina, decían ustedes acertadamente, probablemente la mayor prueba que tengan estos tres partidos el equipo de Lionel Scaloni, más allá de sabemos cuánto le ha costado a Bolivia estos últimos años, estuvo cerca en este repechaje perdiendo con Irak. Se entrenó en la jornada de ayer en la cancha de Instituto con 26 jugadores. Oscar Villegas ha convocado a la mayoría de los que han jugado ese repechaje. Tiene dos o tres jóvenes como Oscar López, como José Flores, que son parte de la renovación. Fernando figura, Miguel Tercero, el hombre que ve.
0: Bueno, ya te recuperamos. Voy al encuentro de Fabián Codevila para tener la mejor data de Racing. Lo convocamos temprano a Pomelo porque están pasando cosas en Racing. Fabián.
3: ¿Cómo les va? Sí, Racing es un polvorín, ¿eh? No para de generar inconvenientes en la interna, en el seno del plantel. Después de lo que sucedió, parecía que las aguas empezaban a estar calmas después de la salida de Juan Pablo Voivoda, que en un rato vamos a escuchar cuando se refirió a su salida con los periodistas luego de despedirse del plantel. Pero lo cierto es que el que estaba buscando al presidente, lo contamos ayer, ¿no? En horas desesperadas, como reza ese título de una película que alguna vez protagonizó Humphrey Bogart, lo cierto es que buscaba al presidente denodadamente rojo para explicarle que quería irse a estudiar.
0: Sí.
3: Y que quería rescindir su vínculo con Racing. Bueno, finalmente lo encontró a Milito. Dos gritos se escuchaban desde la cancha auxiliar, la discusión que mantuvieron Rojo y Milito. Y aquí hago un paréntesis. No significa que Racing necesite imperiosamente a Rojo. No pasa por lo futbolístico, porque Racing de cada fin de año se juega muy poco.
0: No se lo quieren dar Estudiantes.
3: No, pasa por el costo político,
0: claro.
3: Le digo Milito en este momento. Se lo hizo saber el presidente, se me van todos. Habla Sosa las últimas horas y deja entrever que el ánimo nunca fue bueno desde la llegada de esta gestión. Sosa, Santi Sosa, que dio una nota a un medio colega, ¿no? Hablando de este momento de Racing, de su salida, de que no le hubiese gustado salir así. Esto, en un momento político de ebullición, donde es cierto que son de menor rango, pero renuncian algunos dirigentes, como el señor Maslat, esta mañana, hablando y dejando entrever que hay un vaciamiento del club. No es menor lo que les estoy diciendo, porque es un dirigente que hizo la campaña con Milito.
0: Es muy grave, es muy grave lo que estás contando.
3: Es que no lo cuento yo, lo dice el propio Maslat, encargado de filiales de Racing, que él se aleja porque ve síntomas o indicios de vaciamiento. Esto es lo que dice, no lo digo yo, lo dice quien renuncia a su cargo y que fue uno de los que impulsó la llegada de Milito. Es cierto, insisto, un cargo menor.
1: Ahora, qué rápido, Pome, y lo charlamos acá con él, qué rápido todo. O sea, de la campaña, ganar contundentemente en las urnas, se desbarató todo en tan poco tiempo.
3: 60-40 fue, sí, de la diferencia en aquella elección del 2024, perdón. Pero ¿sabes qué pasa? Cuando la soberbia te supera, cuando te rodeas de gente poco idónea, cuando hay ineptitud en muchos de los que están al tu lado, cuando confías en una secretaría técnica que de fútbol no entiende nada, porque no es que lo digo yo con vehemencia, queda demostrado, muchachos, de los 5 libros de pase. Todos los jugadores que llegaron con esta gestión, y hay un informe que yo les voy a mandar para que
0: nunca hubo el salto de calidad que prometió Milito y que vos denunciás permanentemente.
3: Esto, Nico, de los 5 libros de pase que tuvieron hasta aquí desde su llegada, los jugadores que han llegado al club no han jugado más del 30% de los minutos.
0: Claro.
3: 5 libros de pases.
4: Ahora, Pome, en el caso Rojo, porque hoy el jugador no fue a entrenar, evidentemente.
3: No, pero, yo voy a dar dos
4: no, no va a seguir jugando, Racing. Lo que yo me pregunto, Pomé, si son amigos Verón y Milito, ¿por qué no se hacen una llamada y arreglan el tema?
3: Porque no pasa por la plata, no pasa por... No, a ver si me explico.
0: Sí, yo te entendí perfectamente.
3: Pasa por otro lado. Milito le hizo saber, no te podés ir ahora, me dejás expuesto otra vez. Se me va Boivoda, se me van los jugadores,
0: No, perdón, Boivoda no se fue, lo echaron.
3: Bueno, exactamente, tenés razón.
0: Ah, a Boivoda lo echaron.
3: Sabes que lo quisieron disfrazar como de común acuerdo, como con Gustavo Costas también, ¿no?
0: Sí.
3: También dijeron de la misma manera.
0: Ya se cargaron dos técnicos en dos años de trabajo.
3: Pero olvídate, y están pagando tres cuerpos técnicos, porque a este le tenés que pagar también.
0: Claro.
3: Si se le hizo, para poder dirigir la primera de Racing, ayer se le hizo un contrato a Romero por un año, ¿eh?
0: Ahora, ¿te parece que la gente, más allá del caudal político que ya Milito no tiene, ¿te parece que el hincha de Racing va a lamentar que Rojo se vaya?
3: No, no, por eso te lo explico, Nico. Hoy ya el Rojo de ninguna manera puede ponerse la camiseta de Racing, aún siendo de los mejores jugadores del plantel, ¿eh?
0: Sí, sí, vos lo marcaste permanentemente, es cierto.
3: Aún
0: eso.
3: Teniendo la ascendencia que tiene con sus compañeros, lo importante que es dentro del vestuario. Vos fijate que el capitán es Cambeses, pero dentro de la cancha el que habla es Rojo, y de hecho, cuando los árbitros citan a Cambeses, le dicen, ¿quién es tu representante en el campo de juego? Marco Rojo. Hoy ya no se puede poner la camiseta de Racing. Y con respecto a lo que no lo quiero dejar sin responderle a Vicentico, que el hecho de que hoy no entrene Marco Rojo es un llamado a atención. Más allá de que él tiene una lesión, que es verdad, ¿eh? Lo de la lesión lo pude constatar. El choque con Cambeses en el gol el otro día en el Herrera termina lesionado, no iba a poder estar, pero eso no implica que hoy tenía que estar presente en el entrenamiento.
0: Totalmente.
3: Entonces, realmente Racing es un volcán en erupción, en ebullición permanente, y que es lamentable que esto suceda cuando ya nos habíamos olvidado de todo esto.
0: Claro, y traes, seguro, y traes.
3: Vos fuiste compañero y partícipe de todo lo que les hablo, cuando este humilde servidor salía todos los días, desde el mediodía, desde el jugado de La Plata, cuando a Racing lo manejaba el juego Orostegui.
0: Claro, finales de la década del 90, claro, en la tira que hacían Gustavo Vergara y Horacio García Blanco.
3: Por eso te digo, desde aquel momento no se vio en Racing, más allá de ese tumultuoso suceso cuando renunciaron Cogorno y Molina, pero realmente la situación de Racing es alarmante. Sí.
0: ¿Crees que lo escuchemos a Boivoda? ¿Crees que lo escuchemos a Boivoda?
3: Sí, porque esto decía una vez que se liberó de la presión dirigencial y pudo explayarse con los medios que estaban esperándolo a la salida luego de despedirse del plantel. Esto decía Boivoda, lo último, después de ser técnico de Racing.
5: La sensación es de tristeza, lógicamente. No estoy en un momento lindo, pero bueno, son los momentos también que tengo que transitar aquí. Y me da pena, me da lástima irme de un club lindo, en un club donde me sentí, ya les manifesté a ustedes acá fuera de aire, que me sentí respetado. Y bueno, son las cosas que tiene nuestra profesión, nada más. Sí, agradecer. El hincha de Racing, que siga con esa pasión, que sigan juntos, que sigan unidos, sí, y bueno, en los momentos difíciles, yo siempre lo he manifestado, se necesita de esa unión del hincha principalmente. El club es de los hinchas. Sí, el de los socios, de los hinchas, después los entrenadores, los jugadores, los dirigentes, suelen pasar, pero la verdadera esencia del club, principalmente en Argentina, es del hincha. Yo entiendo y no soy alguien ajeno a las situaciones, soy responsable, los resultados no se consiguieron, y bueno, también es no ser obtuso y dar una posibilidad, a lo mejor, a gente que descomprima o gente que, bueno, que pueda llevar a Racing donde o sacarlo de esta zona donde incómoda donde está en este momento. Pero yo creo que es transitorio esto, ¿sí?
0: Bien, hasta ahí Boivoda, Pomelito.
3: Ahí está Boivoda, ya dejando de ser técnico de Racing. Yo ayer le hablaba de que Racing incorporó jugadores y hay 5 lesionados. Los que llegaron recientemente, jugadores que se lesionaron por inactividad y otros que llegaron lesionados, ¿no? Pero hay un caso especial que quiero mencionar que tiene que ver con Saracho, que llegó en febrero del 2025 como uno de los primeros refuerzos que traía esta gestión, la vuelta de Saracho. Saracho desde su llegada recurrentemente vive lesionado. Es una pena, porque es cíclico lo de
0: Saracho.
3: Sí,
0: claro, claro. Y hace

0: preocupado por este momento de Racing, pero que tiene la total confianza de que de esto se va a salir. ¿Cómo? Nadie lo sabe. Esperemos que lo deportivo ayude, Nico. Insisto,
1: esperemos.
0: Porque el momento de Racing es candente. Y lo de rojo, insisto, y reitero, para cerrar, ya no se pondrá más la camiseta de Racing, de eso no tengan dudas. Pero a Estudiantes no va a ir, salvo que quieran descomprimir demasiado la situación, sino la decisión tomada por la dirigencia de Racing es que vaya a entrenar al Prio Tita hasta que se termine su vínculo. Faltan 2 meses nada más.
1: Bien, perfecto, así va a ocurrir. Te mandamos un gran abrazo y gracias por todo lo que contaste con la preocupación del caso.
0: Abrazo grande.
1: Fabián Codevila con nosotros. Un mensaje y voy al informativo.
2: Sí, claro. Hola, Nicolás y equipo. Soy Marcos desde Santa Fe. Un placer escucharlos e informarme, esperando novedades del rojo. Gracias. En el 11-3870-7485.
1: Muy bien. 1:30 de la tarde llegan las noticias a Radio Nacional.
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4: 1:30 en todo el país. Vamos a mostrar una Argentina abierta a la inversión como nunca antes. Lo afirmó el embajador argentino en Francia, quien anticipó el inicio del Argentina Week París. Jean Sielecki atribuyó la oportunidad a 2 factores, la seriedad macroeconómica y el magnetismo internacional del presidente Javier Milei. Además, anticipó que una de las jornadas cerrará con una agenda económica junto al primer mandatario francés, Emmanuel Macron. La Cámara de Diputados analiza el proyecto de defensa de soberanía. La iniciativa es debatida por un plenario informativo de las comisiones de Defensa Nacional, Legislación Penal y Relaciones Exteriores y Culto. El texto aplica nuevas sanciones en la exploración y explotación de hidrocarburos en la plataforma continental argentina. Pelea violenta en el centro de La Plata. El informe de Fernanda Gerbanier desde la capital bonaerense.
5: Una violenta pelea en pleno centro comercial de La Plata terminó con 2 personas hospitalizadas y una detenida. Radio Nacional habló con comerciantes, testigos del hecho.
6: Ya vimos al hombre pegándole con el fierro. Le pegaba y decía, pará, me vas a matar. Y después fue corriendo y le pegó a la mujer. Llamábamos a la policía y tardó un montón en venir. Y después a la ambulancia, porque el chico ya estaba desvanecido en el piso y le sangraba mucho, mucho la cabeza. Y a la chica, a la señora, también en la cara le partió lo que es la nariz. Siempre se suelen pelear ahí, pero no así, con esa agresividad.
4: El cielo se encuentra ligeramente nublado en la ciudad de Buenos Aires, temperatura 19 grados, humedad 53%.
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1: Muy bien, estamos en la continuidad de Pasión Nacional. Vuelvo con Fabián Codevila, noticias de último momento de Racing. Pomelito.
0: Cortito, Nico, un dirigente que estaba escuchando el programa me llamó. Parece que le hicieron ver a Milito que había que descomprimir, bajar los decibeles, que esta situación con Rojo no ayuda. Y ya hubo un primer contacto hace un rato entre Estudiantes y Racing. Así que no es descabellado pensar que en breve entonces la sangre no llegue al río y Marcos Rojo termine poniéndose la camiseta del Pincha. Lo quería contar porque así me lo hizo saber un dirigente que le insistieron a Milito, estamos provocando en un momento difícil otra situación que se nos va a ir de las manos y aparentemente la sangre no llegaría al río. Esto es lo que me informan, por eso lo

0: quería contar, Rico.
1: Perfecto. Primero siempre en Nacional. Muchas gracias.
0: Abrazo grande.
1: Fabián Codevila con la última noticia de esta posibilidad de Rojo, claro. ¿Cómo dijiste vos? ¿Un llamadito telefónico?
2: Sí, son amigos, Benito. Escúchame.
1: Se llevan bien.
2: Liberame a Rojo, si no te va a jugar más. Ya el tipo se plantó y dijo, yo lo juego más en Racing. ¿Para qué lo querés tener ahí? Para decirle a los socios, vieron, yo soy un duro. Y la verdad que una mancha más al tiro.
1: No, terrible. Bueno, sí, el que quiere tener ahí, el que quiere tener ahí a la selección argentina, Gerardo Murúa, en Córdoba, en uno de los lugares más lindos de la Argentina. Gerard.
3: Sí, señor, una Argentina que fue recibida con un buen clima, como hablábamos con Javier, con el gran cariño de la gente. De hecho, en la jornada de hoy, pese a que los jugadores se movieron dentro del hotel, la gente se agolpó en las cercanías tratando de volver a ver a los representantes del seleccionado nacional. Decíamos alrededor de las 7 de la tarde va a estar partiendo Argentina rumbo al estadio. Lo cierto es que la distancia es sumamente corta, se hace por la avenida de Circunvalación, por lo cual el tránsito es sumamente rápido. Tanto Argentina como Bolivia no van a tardar más de 10, 12 minutos en llegar a las inmediaciones del estadio del Kempes. A las 18 se abren las puertas del estadio. Desde las 16 el operativo policial, que ya se inició anoche con los rastrillajes y demás. El operativo en sí va a tener más de 1,000 efectivos de policiales y de seguridad. También los controles estarán desde la hora 16 para abrir las puertas a las 18. La popular Wellington, la platea Gasparini, baja para los que compraron, alta para los niños, como venimos charlando estos días, y la platea Ardiles son las que están habilitadas para recibir público en el estadio Mario Alberto Kempes. Estará cerrada la popular Artime, por lo cual, si uno mira desde las cámaras, desde la pantalla de televisión, a la derecha veremos la tribuna vacía, que será técnicamente la única, Nico.
1: Claro, en un rato hablo contigo del equipo. Voy al encuentro de Juan Ignacio Gijón en el móvil de Nacional, en el día que juega la selección argentina. Juani.
4: ¿Qué tal, Nico? Un placer enorme saludarte a vos, a la audiencia de Radio Nacional. Estamos en la capital de la provincia de Buenos Aires. De Córdoba nos movemos hasta La Plata, hasta aquí, la ciudad de La Plata de las Diagonales, porque el hincha de la selección ya lo palpita, ya lo siente, ya lo vive de alguna manera. Es un partido amistoso, pero igual hay planes, ¿no?
5: Obvio, en familia, ahí una cervecita, picadita, así que nada, esperando para el partido.
4: No importa que sea un partido con Bolivia, un partido quizás que no sume puntos, que un poco incida incluso que no juega Messi, se juntan igual.
6: Sí, obvio. Vamos a ver qué pasa, cómo estamos sin Messi ahora.
4: Bolivia, Burkina Faso y Benín, esos son los tres rivales de la selección en esta fecha FIFA. Bueno, ¿cómo lo ve el futbolero?
5: Ah, de igual manera, a ver, son amistosos que... A mí me gustaría que sean amistosos contra selecciones mejores, pero hay que probar a los jugadores y a ver cómo se viene la etapa sin Messi.
4: ¿Te gustaría que sean otras selecciones, otros rivales, algo más complejos?
6: No, puede ser. Lo único que estamos esperando es ver qué pasa el 6 con la despedida de Messi. Ver. Bueno, ahora estaban diciendo que Scaloni por ahí se podía quedar. Y ver eso.
4: ¿A ustedes les gustaría que siga?
5: Sí, obvio.
6: Para mí debería seguir. Y bueno, y la 10 para mí, Lautaro Martínez.
4: Lautaro Martínez, la 10.
6: A mí la 10 debería usarla él.
4: ¿Para vos?
5: Para mí, Nico Paz.
4: Nico Paz.
5: Pero bueno, hay que probarlo, se tiene que ir acostumbrando porque no viene teniendo muchos partidos. Hay que ver cómo le va.
4: La cinta para el Cuti Romero, ¿están de acuerdo?
5: De acuerdo, sí,
6: para mí Cuti Romero está perfecto.
4: Chicos, muchísimas gracias, y a disfrutar del partido de hoy. Bueno, Nico, ahí entonces el futbolero que empieza a palpitar este duelo de la selección argentina allí en Córdoba. Recién Gerardo Murúa nos retrataba un poco el escenario de allí. Bueno, aquí es el escenario en Buenos Aires. En toda la geografía argentina se vive de la misma manera.
1: Viste que cae bien el Cuti Romero, por lo que le preguntabas a la gente. Yo no sé si va a haber unanimidad en cuanto al público, en cuanto al gusto personal de la elección del Cuti Romero, pero un tipo, un líder, así en el fondo, muy respetado.
2: Y mira, llegó al Atlético Madrid e inmediatamente se hizo líder del equipo.
1: Claro.
2: Tanto es así que el Cholo dijo, ¿cuánto tardamos en traerlo al Cuti? Ahora, respecto de los rivales de Argentina, atención, Benín le ganó ayer a Mauritania en la clasificación para la Copa África, con lo cual vienen bien los guepardos, ¿eh? Están jugando realmente bien, tienen varios jugadores que juegan en las ligas de Europa, va a ser el rival de Argentina en la despedida de Messi. Y respecto de Bolivia y de lo que va a ser la próxima eliminatoria...
1: Bolivia va a hablar Juan y en un rato de...
2: Claro, pero lo que quiero señalar es lo siguiente, hoy la FIFA le confirmó a la Confederación Sudamericana que la próxima eliminatoria se va a jugar del mismo modo que se venía jugando. Es decir, todos contra todos, dos ruedas. Va a haber tres clasificados directos al próximo Mundial, como son Argentina, Paraguay y Uruguay. Y solo se van a agregar para Conmebol tres plazas y media más. O sea que entre los siete equipos que quedan sin clasificación directa, va a haber tres plazas y media, tres directas y una en repechaje. Argentina, Paraguay y Uruguay van a jugar la eliminatoria completa, más allá de que, ya estén clasificados a la próxima Copa del Mundo.
1: Muy bien, Juan, ¿y querés completar?
4: Sí, no, a ver, resaltar que de los tres quizás rivales que va a enfrentar la selección argentina, Bolivia resulta quizás el más interesante para analizar, que jugó el domingo, que va a volver a jugar el próximo fin de semana, y es el rival que ocupó esa media plaza que recién retrataba Javier. Fue eliminado en última instancia, sí. Estuvo a muy poco de poder clasificar a la Copa del Mundo de los Estados Unidos, quedó eliminado por Irak en la instancia de repechaje, y va a ser un rival quizás de los más interesantes para analizar en términos futbolísticos y más rico en ese sentido para la selección argentina. Y después completar lo del Cuti Romero, yo creo que también cae bien, y creo que hay un consenso generalizado en el fútbol, en el futbolero, porque quizás es uno de los jugadores con más personalidad en la selección argentina, y que queda quizás con ese liderazgo que busca la selección.
1: Muy bien, ya vuelvo contigo. Muchas gracias. Juan Ignacio Gijón en el móvil. Sí, Erika, con los mensajes.
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1: Muy bien, Gerardo, vamos a ir desmenuzando el equipo argentino. Yo voy nombrando a los jugadores y te pido un concepto a vos. Por supuesto, vamos a hacerlo a dos voces y los hago partícipes también a Damián y a Javier. No hay dudas en el arco, no, con el Dibu Martínez.
3: No, y me parece que a corto plazo no las va a haber. Habrá que ver cuando se proyecte más allá. Buscando a 4 años, el Dibu puede llegar en plenitud, pero siempre estaría bueno tener alternativas.
1: Y ahí en el lateral por la derecha asoma como una nueva posibilidad.
3: Indudablemente es el recambio. Montiel y Molina vienen mejorando su nivel, como charlaban ustedes ayer. Giai casi va a la Copa del Mundo y le ha costado a Argentina conseguir laterales de derechos, así que se entiende que se lo pruebe y que tenga participación.
1: En la saga central, el Cuti Romero y Lisandro Martínez son fijas.
3: Y dan garantías absolutas. Cristian Romero y Lisandro Martínez, tal vez en un futuro cercano Argentina deba ampliar la convocatoria en ese lugar particularmente. Valverde se perdió el Mundial por lesión. Habrá que ver si Medina termina siendo lateral o zaguero central, porque cuando entró como central también cumplió. Pero está Valentín Gómez en la convocatoria pensando a futuro. Habrá que ver allí cómo amplía lo que es una saga central titular indiscutible hoy.
7: Estaba pensando que el primero en retractar lo que sintió después de la dolorosa derrota en la final contra España, no solamente por el resultado final, sino por el cómo, que Argentina casi no pudo competir, ¿no? Deportivamente, futbolísticamente, fue maniatada nuestra selección.
2: España que juega sin arco, ¿no?
7: Metió 4 ayer.
2: Ayer metió 4-2 de la Mine, 2 golazos.
7: Lo que marco es, Scaloni era el primero que decía, bueno, acá es el final de un ciclo, pero detrás de Scaloni se iban varios. Dibu Martínez, Paredes.
1: Y ahora no se van varios.
7: Se quedan todos.
2: No, hay dos que se fueron. Lionel, que se va.
7: Pero por una cuestión de...
2: Y Rodrigo de Paul, no te olvides. No, Rodrigo de Paul.
7: No, de Paul no.
2: Está Arafa.
7: No, de Paul no, de Paul no. De Paul no, porque el otro día Scaloni dijo que en la lista de la sucesión potencialmente de la cinta de capitán está de Paul también.
1: Bueno, Scaloni está encantado con el nivel de pared, además. En el lateral por la izquierda, Gerardo, como en el Mundial... Bueno, en el Mundial era Medina o Tagliafico. Yo les decía que Tagliafico iba a terminar siendo el titular, como finalmente pasó. Hoy es Medina o Román Vega.
3: La cuestión es, Facundo Medina se va a quedar a jugar en el lateral izquierdo de acá en adelante porque no hay mayores opciones. ¿Es Román Vega la mejor opción? Solamente lo veremos con el rendimiento en el campo de juego. Como primera medida, me gustaría ver a Vega en otro fútbol que no sea el ruso. Por otro lado, ojalá Julio Soler empiece a mostrar cosas de las que prometió cuando fue capitán de la selección sub-20. No tuvo un gran mundial y me parece que eso lo alejó de la selección. Medina cumple, pero todos sabemos que no es lateral izquierdo y ahí tenemos un problema porque Tagliafico no sé si llega al otro mundial y Acuña ya se fue bajando por las cuestiones físicas.
1: No, Tagliafico se va.
2: Hay que ver. Ahora está lesionado. Pero alguna vez me parece que también Scaloni le va a tener que dar una chance a Lautaro Blanco, ¿no?
1: Sí, por
2: hoy
1: supuesto.
2: El mejor 3 de la Argentina.
1: No te quepa la menor duda. Bueno, en el nos tenemos que empezar a acostumbrar, Gerardo, a ver a Nico Paz como titular, teniendo en cuenta la partida de Messi de la selección.
3: Tal cual, y es lo que muy por arriba planteaba hace un rato, esto de que jugadores que juegan y que se mueven en la zona Messi tenemos un montón. El tema es que después estén a la altura de las circunstancias sin compararlo con el 10, por supuesto, pero sabiendo que va a tener que jugar a alguien allí y rendir en altísimo nivel.
1: Sí,
3: sea
1: sí.
3: Nico Paz, hoy Matías Aulé que lo va a acompañar, puede ser Mastantuono, Almada, Prestiani.
1: Bueno, mira cuántos, claro, cuántos futbolistas que tiene la Argentina de calidad. Palacios y McAllister estuvieron, están y estarán, porque además son jóvenes todavía.
3: Y ese lugar es de Enzo Fernández, el de Palacios, siempre y cuando los dos estén en condiciones, da la sensación de que McAllister y Enzo Fernández son inamovibles. Con la salida de Paul, entre comillas, esté o no esté, hoy está afuera, después veremos, me da la sensación cuando los escuchaba hablar sobre eso, creo que de Paul se puede sacar solo por jugar en la MLS, ¿no?
1: Totalmente de acuerdo. Vos lo nombrabas a Soule como titular, era la duda con Barco, pero parece que va a Soule.
3: Da la sensación que va Matías Soule, que es un jugador muy interesante, que creo que estuvo cerca de ir al Mundial, que tiene remate de afuera el área. Hoy es una alternativa, pero es cambio recurrente en la Roma, es un jugador picante, con buena gambeta, con remate de afuera, que deberá demostrar sus quilates en la Roma. Le ha ido mucho mejor en la Roma que aquel inicio en la Juventus donde surgió con fuerza y después terminó un poco relegado. Obviamente todos los que jueguen de tres cuartos hacia adelante van a estar a prueba.
7: Ahora, que es contundente, los escucho en relación a De Paul, a Vicente y a Gerardo. A vos en este caso no te sumo.
1: Yo creo que
7: me De Paul puede seguir. Pero por supuesto, porque De Paul, no entiendo por qué, es el catalizador de las grandes críticas al seleccionado argentino. Realmente, porque no considero que haya tenido un man mundial, porque en todo este tiempo ha sido el lugarteniente ideal.
1: No tuvo el mejor mundial.
7: No, pero como otros.
1: Sí.
7: Pero tampoco desentonó. Y ustedes lo sacan de la selección cuando es uno de los tipos que más maneja el tema de los intangibles.
1: Pero sacalo a Gerardo, en este caso lo acusamos a Vicenza.
7: Pero Gerardo diciendo, por la liga donde juega lo sacamos.
2: Después jugaba de guardaespaldas de Messi, esa era su única función. Hoy ya no está Messi, ¿para qué lo vas a tener a De Paul?
1: Gerardo, y arriba Julián Álvarez y Lautaro Martínez, que ahora van a empezar a jugar juntos. Me gustó la llegada del Cuti Romero, porque decía Javier, cuánto tardó Simeone en traerlo al Cuti Romero. A mí me pone feliz, no por el Atlético de Madrid, sino porque lo va a recuperar desde el punto de vista de la armonía a Julián Álvarez para que recupere. Lo queremos ver nuevamente con una sonrisa, Julián.
3: Es un gran aporte, indudablemente, tener a un Atlético de Madrid acostumbrado a tener muchos argentinos. Se fueron en este mercado y en el anterior con De Paul, Molina, Almada, varios de los nuestros. Tenerlo al Cuti, al referente, al líder, al nuevo líder allí cerca, le va a venir muy bien. Me parece que el doble nueve lo veremos seguido. No sé si siempre, habrá que ver si Scaloni termina encontrando a los que rodeen, a los de la mitad de la cancha, aquellos que juegan en tres cuartos. De allí va a depender si juega el doble nueve o no. Digo, si los que juegan en tres cuartos empiezan a subir su nivel en la selección, a mostrar sus condiciones, tal vez no veamos tan seguido el doble nueve. Si la no, sabe Scaloni que tiene jerarquía y mucha en los centros delanteros.
1: Tenemos la pausa.
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0: Viste que en español se dice en Monterrey, pero qué bien que suene de la manera que lo dice in Monterrey. Qué
1: ¿Cómo
0: bien
1: canta?
0: Que, ¿cómo canta? Por favor. Hace falta aclarar que es Sinatra, sí. Erika, recordamos las vías de comunicación de Pasión Nacional. ¿Qué esperan para el partido de la selección argentina de esta noche frente a Bolivia? ¿Están pendientes de lo que será el partido de despedida el próximo martes en el Monumental con el último encuentro de Lionel Messi? Queremos que participen, que se involucren con el programa desde cada rincón del país.
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0: Muy bien, Ernesto Fernández en la provincia de Santa Fe. Ernesto, qué gusto saludarte.
3: Nicolás Álvarez, ¿cómo te va? ¿Cómo estás? El placer de saludarte. 22 grados la temperatura en Santa Fe, tenemos un cielo despejado, así que tenemos una tarde muy, pero muy amena, primaveral, te diría yo, en la capital de la provincia.
0: Perfecto. Bueno, juega Unión el viernes en la Bombonera frente a Boca.
3: Exactamente, Unión ya prepara ese partido frente al Ceneice, Madelón, que tenía previsto que el partido se iba a jugar el domingo, pero hubo un cambio en la fecha del fin de semana, así que tuvo que adelantar un poquito algunas cuestiones. Unión va a viajar el jueves hacia Capital Federal, ahí va a quedar concentrado esperando el partido frente a Boca. El equipo no está confirmado, Madelón suele aferrarse siempre a un clásico sistema táctico de 4-4-2, te diría que el 99% de los partidos en Unión con Madelón, mirá que tiene 5 ciclos en Unión, han sido siempre con ese esquema, pero Unión juega con Boca, viene de perder los últimos dos partidos, le han marcado goles en todos los encuentros, así que no descarta el técnico modificar el sistema táctico, pasar a jugar con un 4-4-1-1, prescindir de Estigarribia, poner a Luna Diale, que si bien es un jugador de ataque, puede también cumplir la función de mediocampista, e incluir a Malcorra en el equipo y sacar, por ejemplo, a Brian Cuello, que no ha tenido buenas presentaciones en los últimos partidos. Hay que esperar la práctica de fútbol, pero en principio, si me preguntás por una posible formación de Unión, yo creo que Mancilla va a ser el arquero, eso está confirmado. La defensa, Pintado, Rocha, el uruguayo que tiene tan solo un partido en Unión, vino a reemplazar a Maison Rodríguez, que fue vendido al fútbol de Rusia. Ludueña y Ayala, para mí esa es la defensa, con seguridad. En la mitad de la cancha, Palacios creo que juega, Menossi creo que juega, Mosqueira creo que también. Malcorra para mí se va a meter en el equipo, y arriba prescindiría de Estigarribia, que hizo un gol en la última fecha, incluiría a Luna Diale y dejaría al goleador que tiene Unión arriba, que es Tarragona, para jugar frente a este equipo Ceneice. Ayer se confirmó el árbitro, va a ser Sebastián Martínez, árbitro con el cual Unión ganó una sola vez, no cayó por ahí muy bien este nombre en Unión, pero Unión, por sobre todas las cosas, más que pensar en el árbitro, tiene que pensar más en recomponer un poco su imagen futbolística.
0: Vos sabés que estaba pensando, Boca-Unión, partido del año 85, donde el Loco Gatti fue, el Loco Gatti que atajó en Boca durante 13 temporadas y atajó en Unión. En realidad Hugo Orlando Gatti fue un jugador de fútbol que tuvo la posibilidad de usar las manos. Y la verdad que se atajó todo en aquella victoria de Boca sobre Unión 2-1 con una remera violeta. Y fue tapa del gráfico, con una actuación fenomenal. Bueno, así que tenemos el recuerdo del Loco Gatti y se presenta el libro, Ernesto.
3: Mira vos, no le gustaba al Loco Gatti que le digan que era arquero, él era jugador.
0: Claro.
3: Era jugador.
0: Y incluso siempre, no, en vida siempre me habló muy bien de la ciudad de Santa Fe y de los hinchas de Unión. Ajá. Tuvo un romance de un año, pero fascinante con la gente de Unión.
3: Claro, porque vos sabés que el Loco Gatti viene a Unión en el 75, y en el 75 Unión arma un gran equipo con el Toto Lorenzo. Incluso, exacto, viene Mastrangelo, estaba Leopoldo Jacinto Luque, que todavía no era el Luque del 78, pero ya era goleador, y fue una marca registrada que quedó en Unión como un gran equipo. Fue la revolución futbolística para Santa Fe, con jugadores de esas características, como el Loco Gatti, y en algún momento también incluso Daniel Pasarela dijo que Toto Lorenzo lo había convencido para venir a Unión, pero finalmente se quedó en River, así que Unión pudo haber armado, mira vos, un equipo con incluso jugadores que después terminaron siendo campeones mundiales.
0: ¿Qué te parece, Ernesto? Muy agradecidos por tu participación, el saludo y el respeto de siempre para Pablo Barovero, para Diego Terenciani y para todos ustedes que siempre están colaborando con Pasión Nacional. Te mandamos un gran abrazo.
3: Un abrazo grande, hasta la próxima.
0: Ernesto Fernández con nosotros. Vuelvo al encuentro con Concepto Federal en la despedida de Gerardo Murúa desde Córdoba. Hoy va a estar Gerardo en el Mario Kempes, en el Estadio Córdoba, para Argentina-Bolivia.
1: Junto a Sergio Serrate, a Santiago Lucía, por supuesto, estaremos colaborando desde las 20. Antes estará Pasión Nacional segundo tiempo, así que habrá una linda previa para que nuestra gente escuche la radio. A esta hora, 22 grados 3 décimas, Nico, un sol a pleno en Córdoba. Las poquitas nubes que andaban dando vuelta se han ido en estos últimos minutos. Se esperan unos 15, 16 grados en la noche de Córdoba, por lo cual va a estar ideal para ir a la cancha y ver a la selección. No se esperan lluvia ni amenaza de la misma durante los próximos días, así que será una jornada agradable para recibir al equipo de Lionel Scaloni.
0: Muy bien, te vamos a escuchar a partir de las 7 de la tarde la tira que va a comandar Jorge Godoy, vos presente desde temprano, esperando por Argentina y Bolivia, esperando por Sergio Serrate y Santiago Lucía. Nos reencontramos, Gerardo, muchas gracias.
1: Señor. Abrazo grande, nos reencontramos en la tarde.
0: Gerardo Murúa de Córdoba. Sí, Javier.
4: Viste que se confirmó de que de los campeones del mundo, invitados a la despedida de Messi, no van a poder estar ni Nahuel Molina ni Paulo Dybala, que en este caso la Roma no les permite viajar. Mira, debido a los compromisos próximos que tiene el equipo de la capital itálica. Y tampoco va a estar... ¿Ustedes se lo preguntaban?
0: Sí, el Papu Gómez.
4: No va a estar el Papu.
0: No, claro.
4: La excusa que puso es quien está en Estados Unidos.
0: ¿Pero lo invitaron?
4: Sí, lo invitaron.
0: Ah, lo invitaron, mira qué bien.
4: Sí, porque es campeón del mundo.
0: Claro.
4: Y la idea de AFA es que estén todos los campeones del mundo del 22 en la despedida de Messi.
5: Ahora, no
4: es... El Papu lo que puso como excusa es... Estoy en Estados Unidos, acabo de incorporar un equipo allí y tengo dificultades para viajar.
5: Es un partido clase.
4: Me parece que le pusieron la roja.
5: Para
4: el capitán le puso la roja.
5: Pensando en las fechas de Paredes, que igual la Asociación de Fútbol Argentino pide que merme.
4: Que reduzcan la pena, sí.
5: Pero es un partido que reduce.
4: Sí, el de, es clase A.
5: Sí, es claro. Clase A.
4: Amistoso
5: es el
4: clase
5: martes.
4: A. Exacto.
5: Pero todos los jugadores campeones del mundo no están en la lista de convocados de Scaloni.
0: No, es verdad.
4: No, pero los campeones del mundo solo van a participar de la despedida, no van a participar
0: del miércoles, del partido del martes que
4: van
0: viene.
4: ¿Van a estar ahí presentes en el estadio? ¿Van a saludar?
5: ¿Ah, no juegan?
0: No, claro.
4: No, no entra la selección.
0: Ah, actual. Quiero mandarle un saludo muy especial al Pato Filiol. El otro día lo vi por las redes, lo operaron de una hernia. Pato, te deseamos lo mejor. Y él tiene una idea con la que yo estoy de acuerdo. Bueno, a veces cuesta organizar un almuerzo, una cena con una persona. Él dijo, ¿por qué la AFA no organiza un almuerzo, una cena con los campeones del mundo? Del 78, del 86 y del 2022.
4: Capaz que le sale un poco caro, porque son muchos.
0: Bueno, pero
4: los campeones del mundo.
0: AFA rica, clubes pobres, ¿viste? La AFA sí puede. ¿Qué temperatura tenemos? Muy agradable está la
2: sí,
0: jornada de la Ciudad
2: claro
0: Autónoma.
2: Sí, claro que sí. 19 grados es la actual temperatura según el Servicio Meteorológico Nacional. El cielo ligeramente nublado y la humedad es del 53%.
0: Muy bien. También después en la próxima hora vamos a repasar los árbitros porque la gente está con el partido de Argentina. Pero en el mientras tanto le contamos que vamos a tener fútbol el fin de semana.
5: Y por ejemplo, mañana Boca, lo charlábamos recién, lo va a dirigir Martínez Beligoy.
0: El viernes.
5: El viernes, ¿estoy con qué juez? El viernes. El viernes.
0: El pariente del gran Federico.
5: Por eso, porque dicen Martínez, pero es Martínez Beligoy.
0: Las cosas que cuenta Caruso Lombardi en el streaming, en la televisión de...
5: Sí, igual.
4: Pero vos te parece que le hace falta a Boca una ventaja a favor con el equipo que tiene Boca frente a Unión.
5: Con IVA todo lo que dice Caruso, ¿no? ¿Cuánto le crees a lo que dice Caruso? ¿Qué porcentaje?
0: Creo. No, le creo.
5: ¿El 100%?
0: No, el 100%. Ah. Yo sigo pensando que España ganó muy bien la final, que no pasó absolutamente nada. Él cree que sí. Pero apareció Chilaver en escena y también cree que algo pasó. Vienen las noticias de las 2 de la tarde a Radio Nacional.
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7: Dos de la tarde en la República Argentina. Crecen las exportaciones mineras. Alcanzaron 6.059 millones de dólares entre enero y agosto de este año y prácticamente igualaron el récord anual de 2025 en solo 8 meses. El litio explicó 1.467 millones de dólares con un salto interanual de 190%, mientras que el oro y la plata concentraron casi 3/4 de las ventas externas. Pronostican nuevas crecidas en los ríos por el fenómeno de El Niño. El informe de Rubén Lovera desde Radio Nacional Paraná.
8: Luego de las lluvias intensas registradas a la cuenca inmediata al lago de Salto Grande, la Comisión Técnica Mixta actualizó su pronóstico hidrológico y elevó las cotas máximas previstas para el río Uruguay frente a Concordia y Salto en el marco de un escenario decreciente de cara a los próximos días. Llovió intensamente en la cuenca inmediata al lago de Salto Grande y el río pasó los 8 metros en Concordia. La Comisión Técnica Mixta aclaró que el nivel del río presentará tendencia ascendente en los próximos días, por lo que las alturas informadas forman parte de un escenario que continuará evolucionando de acuerdo con los aportes que reciba el embalse y el manejo de los caudales evacuados. Además, señala que el vertedero permanece abierto en el marco del esquema de operación actual del complejo hidroeléctrico.
7: Información de último momento, el presidente Javier Milei llegó a Francia. Encabezará la Argentina Week de París, que reunirá a autoridades nacionales y provinciales, empresarios y líderes de compañías europeas, y tiene como objetivo presentar las oportunidades comerciales y de inversión que ofrece el país. Alerta meteorológica rige para el sur de Santa Cruz, donde se esperan lluvias persistentes, y en la cordillera la precipitación puede ser en forma de lluvia y nieve mezclada. Actualizamos ahora el estado del tránsito con Ernesto Arriaga.
9: Volvió a su horario normal el ferrocarril Sarmiento tras demoras. Por otra parte, Aeroparque está funcionando a horario y yo vine a la ruta 7, ruta 40 de Siete Lagos en Neuquén. Por favor, precaución con la velocidad por pavimento húmedo y mojado. Luces bajas prendidas y respetar las velocidades máximas.
7: En Ingeniero Jacobacci, en Río Negro, donde nos escuchás por AM1370 y FM93.5, temperatura 6 grados, humedad 89%, cielo nublado. En la ciudad de Buenos Aires, temperatura 19 grados, humedad 53%, cielo ligeramente nublado.
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0: bien, estamos en la segunda hora de Pasión Nacional por la M870, las 48 del país y el canal de YouTube de la radio. Nos quedamos hasta las 3 de la tarde, luego vendrá la segunda edición de Pasión Nacional y la transmisión de fútbol del partido de la Argentina frente a Bolivia. Me da mucho gusto saludar a Jorge Godoy, la participación especial de Jorge en nuestro programa con toda la problemática, Jorgito, de Independiente. Un gran abrazo.
1: Ya sé, Nico, todo bien, un abrazo grande. Así estaremos en la segunda edición de Pasión Nacional, al menos por esta semana. Un recuerdo primero, porque seguramente vos, con tu añoranza sobre las transmisiones de radio de Uruguay, sobre todo, vas a estar con este recuerdo muy muy presente. Hace 39 años, hoy exactamente 39 años, que por Copa Libertadores Independiente perdía un partido que fue histórico. Histórico porque la victoria del rival de turno fue por 4-2, fue Peñarol de Montevideo.
0: Ah, un equipo inolvidable tenía Peñarol.
1: Claro, ¿y qué pasa? Ese día Independiente perdió el invicto que tenía históricamente ante rivales internacionales en el estadio, por aquel momento, de la doble visera. Ese equipo de Peñarol, ese equipo histórico de Peñarol con el Pollo Vidal, con Diego Aguirre, que tenía a Pereira en el arco, que después, más tarde, fue arquero de Independiente, le ganaba al Rojo por 4-2 y le rompía el invicto histórico que tenía Independiente como local jugando en su estadio por las Copas Internacionales, en este caso por la Copa Libertadores de América. Así que un recuerdo para Independiente, que tiene mucho con Peñarol en cuanto a su historia. De hecho, su inauguración de estadio fue justamente contra el equipo oriental, contra el Carbonero, jugando hace ya muchísimo tiempo en aquella doble visera que se inauguraba contra el equipo uruguayo. Pero el presente de Independiente está muy distante de todo aquello que es histórico en cuanto a lo internacional, en cuanto a la gloria de las copas y todo eso, que está frenando justamente por entrar a la tabla anual en la zona de copas. Por ahora está a un par de puntos de eso, está bien que todavía faltan algunos partidos para esta temporada, y está tratando también de sostenerse dentro de los 8 que están clasificándose para la siguiente fase de este torneo clausura. En cuanto a lo que tiene que ver con el equipo, estrictamente pensando ya en el partido del próximo viernes frente a Instituto, es muy complicado que llegue Zavala, está con una fractura en uno de los dedos del pie. Por eso Independiente ayer concretó la incorporación de Nahuel Vanegas a préstamo, muchacho que viene de Tigre, 29 años, a préstamo por un año y monedita, porque es hasta diciembre del 2020, una opción de compra. Veremos si llega. Hoy ya estuvo presente en la práctica. Si llega, se pone la camiseta y juega. Si llega, está sentado en el banco de los suplentes, o si directamente va a ser convocado para la próxima fecha. Ramiro Martino va a ser seguramente titular este partido frente a Instituto, el chico que viene de la reserva, y es el que queda entrenándose con la primera división, naturalmente ocupando esa posición de marcador por la izquierda en el partido contra el equipo cordobés, que va a ser dirigido por Hernán Mastrangelo. En cuanto a lo institucional, se aprobó ayer el balance, 25-26. Sí. No sé por qué alguien me dijo que anduvo algún buen artista del dibujo por allí, pero bueno, lo cierto es
0: Pero viste que los contadores siempre dibujan los balances, pero no en Independiente, en todos los clubes pasa.
1: Bueno, pero de aquí a que el balance de Independiente, que debe plata hasta desde los bancos hasta la AFA, pasando por clubes internacionales, por clubes nacionales y por jugadores y exjugadores que han vestido su camiseta, bueno, da un balance positivo de $1 millón de superávit. Obviamente la oposición no acompañó este balance que se aprobó ayer con los votos mayoritarios, claro está, de la gestión, de esta gestión de Independiente, de Grendetti y compañía, que se va a terminar el 13 de diciembre cuando sea la fecha de las elecciones. Y una cosa muy importante, Nico, muy importante.
0: Sí.
1: Hasta ayer, nosotros que venimos hablando a diario del tema de elecciones, del tema candidatos y de cómo se van perfilando cada uno de ellos de cara a las próximas elecciones, hasta ayer mismo decíamos y pero a Nakis no hay con qué darle, Nakis es el que va a estar ganando, y Bertoni con la historia es muy querido, pero vamos a ver si le dan los números para llegar a una buena posición en la elección. Sacco y recién se postula y tiene todo por delante. Gaudio ayer oficializó su candidatura. Detrás de Gaudio se encolumnaron un par de agrupaciones, decíamos el otro día que son 12 las agrupaciones de independientes, sí. Un par de agrupaciones, entre ellas Puro Sentimiento Rojo, de Fernanda Montenegro, que arrastran muchos votos.
0: Claro. ¿Cuál es la agrupación más importante que tiene Independiente? ¿Esta que mencionaste?
1: Sí, son varias. La Lista Roja es una de las históricas.
0: Sí, esa es histórica de toda la vida.
1: Hay un montón de otras agrupaciones que fueron surgiendo con el paso del tiempo y todas tienen su importancia, pero claro está, hay dirigentes como por ejemplo en el caso de que te nombraba recién de Puro Sentimiento Rojo de Montenegro, que tienen, si bien no les da para ir solas esas agrupaciones a por la presidencia, pero sí arrastran bastante y se incolumnaron por ejemplo detrás de Gaudio. Y además dentro de las filas de la Lista Roja, de la lista de Nakis, hay un cierto malestar porque lo subieron al ring justamente a Gaudio, porque ayer dio Gaudio ya el ok definitivo a que va a ser el presidente o el candidato
0: claro,
1: de Independiente, el candidato presidente de Independiente, y comenzó este tiroteo desde la zona de Nakis en contra de Gaudio. No pasó lo mismo con Bertoni, no pasó lo mismo con Enrique Sacco, y sí con Gaudio. ¿Y qué hizo esto? Fue posicionarlo a Gaudio como el rival.
0: Increíblemente, porque evidentemente no entienden demasiado de política, subieron al ring a un candidato que tal vez no le daban los votos.
1: Exactamente. Y ahora, entonces, ¿qué pasa? Obviamente, después de la aparición de Gaudio, otra vez rápidamente, porque aquí todos los días se hace una encuesta diferente, y cambiaron los números. No digo que Gaudio vaya a ganarle a este momento, si la elección fuera hoy, en este momento, que le vaya a ganar a Nakis, pero digo que lo posicionaron muy fuertemente a Gaudio, que no estaba tan valorado hasta antes de oficializar su candidatura. Es decir, esto es bastante cambiante, esto va a seguir dando vueltas en el aire seguramente hasta la fecha de la elección, pero ojo con esto, porque así como ayer, hasta ayer y los días anteriores decíamos que Gaudio no estaba con la fuerza suficiente como para pelearle palmo a palmo la elección a Nakis, ahora la cosa puede llegar a cambiar y de los cuatro candidatos, Nakis sigue siendo el que va arriba en las encuestas, pero detrás de él, y no tan lejos ahora, iba a decir cerca, mira, y no tan lejos ahora, se va posicionando Gaudio.
0: Muy bien, excelente el dato que aportás. Me va a dar mucho gusto, Jorge, compartir la cabina con vos el próximo sábado en el Monumental. Jorge Godoy va a transmitir Argentina, Burkina Faso, y el domingo vas a estar con Estudiantes de Río Cuarto Racing. Te mandamos un gran abrazo, Jorge.
1: Abrazo, Nico.
0: Jorge Godoy con el panorama de Independiente, sí.
2: Mensajes al 11-3-870-7485. Mariano de Moreno dice, hola Radio Nacional. Recuerdo viejos tiempos cuando los amistosos de la selección eran contra equipos grandes.
0: Lógico.
2: Hoy ya no entusiasma tanto con equipos desconocidos. Manda un saludo. Por aquí también Orlando dice, amigos de Pasión, lo que espero esta noche de la selección es que Argentina golee a Bolivia. Otro mensaje por aquí de Miriam. Hola, chicos de Pasión Nacional. Estoy escuchando y la mejor suerte para la selección. ¿Y River cuándo juega?
0: Qué buena pregunta, Javier. Es el especialista
3: River, en River. El fin de semana no juega.
0: No juega, junto a Agustín Domper.
3: Lo pasaron al partido con Sarmiento para el día 14. Después se queja de la AFA, el señor Di Carlo, ¿no?
0: Estefano.
3: Pero hizo un pedido especial porque estaba la despedida de Messi en el Monumental el martes. Y bueno, entonces le pasan el partido de este fin de semana para el día 14 contra Sarmiento. River va a jugar la próxima fecha, entiendo, el día sábado, ¿no es cierto? Pero el 10, estamos
4: hablando de fechas, para ratificar otra información que trajo a esta mesa de trabajo el querido Javier Vicente. Todos los caminos conducen a que el partido de la semifinal entre Boca y Banfield, la única semifinal que está confirmada, el otro es Atlético Tucumán, que mañana conocerá si es Estudiantes o Platense su rival en semifinales, todos los caminos conducen a que se juegue el 4 de noviembre, sí. La fecha que estaba estipulada
3: en Córdoba
4: para que se jugase el partido cumbre. Yo tengo en el borrador que puede ser Córdoba o una plaza que siempre pide nuestro conductor, Nicolás Álvarez.
0: Mendoza.
4: Mendoza.
0: Ojalá, ojalá sea en Mendoza.
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0: Muy bien, estamos en la continuidad de Paseo Nacional y va a ser fundamental el contacto ahora con Facundo Paredes en Radio Nacional Rosario, porque están pasando, han pasado cosas muy graves en Newell's, y Facundo, tu presencia es fundamental en el programa. Te mandamos un gran abrazo, Facundo.
1: Hola, Nicolás, equipo, ¿cómo les va? Buenas tardes para todos por allí. Exactamente, la verdad que acá han sido, hemos vivido, bueno, jornadas acaloradas ayer, que se mezclaron entre lo que fue una fiesta, la de Rosario Central, en el Monumento a la Bandera, festejando el título que antes habíamos comentado. Bueno, sí, se cruzó lamentablemente con esos festejos, o una parte de esos festejos, por lo que pasó en las inmediaciones del Coloso Marcelo Bielsa, la cancha de Newell's, que está en pleno Parque Independencia. Bueno, hemos visto imágenes, seguramente han podido revisar imágenes de represión policial, incluso dentro del club. Va a haber una conferencia de prensa. Lo nuevo es que hace un rato nada más Newell's comunicó, citó a la prensa para las 18, para las 6 de la tarde de hoy,
0: sí,
1: porque habrá conferencia de prensa con su postura, su versión de lo que ocurrió ayer en el Parque Independencia, porque lo que tenemos hasta ahora, o lo primero que tenemos, es apenas un comunicado de Newell's, y después, bueno, la versión de la policía, que, bueno, la verdad que dejó mucho que desear. Según el jefe de la Unidad Regional 2 de Rosario, desde la policía habló de que el operativo, que no hubo casi fallas en el operativo, aunque sí se puso a disposición, por supuesto, de la fiscalía, pero, bueno, hay evidentemente miradas encontradas en lo ocurrido ayer en el Parque Independencia.
0: Facundo, todo se originó por el festejo de la gente de Central.
1: Sí, ¿qué pasa? Los festejos de la gente de Central eran en el Monumento a la Bandera.
0: Sí.
1: Aquí hay una avenida muy conocida, Avenida Pellegrini, que atraviesa Rosario, y es muy común que los hinchas de Newell's, que viven en la zona oeste de Rosario, en la zona sur de Rosario, atraviesen esa avenida, que es lindera que atraviesa también el Parque Independencia. En la cancha de Newell's, ahí en el sector de Parrilleros, había, bueno, como es habitual en esas horas, muchas familias comiendo, es zona de parrilleros, de socios. Lo que pasó fue que hubo algunos hinchas de Central que pasaron por allí, que siguieron los festejos por allí, y hay una denuncia de una joven a la que, bueno, le arrojaron una piedra, le pegaron en la cabeza. Mirá qué curioso, que hoy se cumplen 3 años del asesinato, del crimen de Ivana Garcilaso.
0: Sí.
1: Fue aquella hincha de Rosario Central que salía del clásico, una piedra la alcanzó en la cabeza y la mató. Y bueno, pasó algo muy similar. Tuvo mejor suerte esta hincha de Rosario Central, pero también una mujer que iba en una moto y que fue alcanzada por una piedra, en este caso de un hincha de Newell's. Bueno, la policía se tomó de eso para ingresar de manera muy violenta al estadio, al sector de socios del estadio Marcelo Bielsa, y bueno, la verdad que todo terminó en un caos terrible.
0: Facundo, esto tiene en vilo, por supuesto, toda la ciudad de Rosario. Yo se lo comentaba a Marcia Pienza hace un tiempo y ahora lo comparto con vos. Lamentablemente no siempre se puede dar el ejemplo. Recordá el día que se retiró Maxi Rodríguez con la camiseta de Newell's. Yo sé que es un símbolo de Newell's, pero es tanto lo que Maxi le dio al fútbol argentino que yo digo que es de todos Maxi. Y fue Ángel Di María invitado al festejo y la gente de Newell's lo recibió muy bien. ¿Cómo nos cuesta a los argentinos reconocer al contrario? Ganó Central. Bueno, la gente de Newell's está enloquecida por esta cuestión desde lo deportivo. Pero en términos generales, ¿cómo le cuesta al rival felicitar? Bueno, acordate lo que pasó, fue el año pasado, ¿no? Con el pasillo cuando viene Central de ganar el título en el escritorio, que Central no tenía la culpa de esta coyuntura, ni mucho menos Di María, y Estudiantes lo recibió de espaldas, una situación que fue muy fea en ese momento.
1: Sí, está bueno que marque los dos casos, porque bueno, también, más allá de las cuestiones de los hinchas, hay protagonistas que lamentablemente, bueno, no ayudan evidentemente a esta situación. No los pongo como responsables, pero sí que por lo menos no ayudan en esta situación. Bueno, lo vimos mucho en la final de Central, una pelea una disputa de poder dirigencial que se termina trasladando al enfrentamiento que vimos entre jugadores de Estudiantes y de Central, que vimos antes y que vimos ahora. Y lo que pasa acá en Rosario, bueno, también, por supuesto, que es de lamentar. Muchas veces se reduce la violencia a las barra bravas. Por supuesto que las barras son violentas, no estoy diciendo lo contrario. Pero a mí me gusta remarcar que la violencia no es solo de las barra bravas.
0: No, seguro, y así es bien.
1: La que mató a Ivana Garcilaso hace 3 años justos atrás no fueron de la barra brava, fueron de hinchas comunes.
0: No, y además haces bien en mencionarlo. Oíme, resalta ese dato periodístico que interesa y mucho. 6:00 p.m, conferencia a la gente de Newell's, imagino que va a hablar el presidente.
1: Exactamente, 6:00 p.m, conferencia de Newell's, que ya emitió un comunicado en donde no aclaraba mucho, se decía que se estaba en investigación. Seguramente hoy habrá mayores detalles de lo que pasó allí adentro, insisto, con la policía dentro del club, así que estarán las principales autoridades de Newell's, por supuesto, para dar otra versión distinta, evidentemente, a la que por lo menos hasta ahora conocemos, que es la versión policial y del Ministerio de Seguridad de la provincia de Santa Fe, que bueno, viene también de fallar en el operativo de Boca Racing. Bueno, lo de ayer volvió a pasar, lamentablemente, así que bueno, veremos qué es lo que tiene Newell's para aportar, en este caso, a esta investigación.
0: Bien, quiero decir en el final y compartirlo contigo precisamente, Di María es Central y Messi es Newell's, pero los dos son tan grandes, y lo hago partícipe también a Maxi Rodríguez, a La Fiera, que es Newell's, y Marito Kempes, que es Central, pero los cuatro son tan grandes que son patrimonio del fútbol argentino, independientemente si cada uno estuvo un tiempito en Newell's o un tiempo en Central. No fue el caso de
2: Maradona, estuvo
0: de Messi.
2: Newell's también.
0: Diego estuvo en Newell's también, pero Diego es de todos. ¿Estamos de acuerdo, Facundo, con esa situación?
1: Sí, sí, tal cual. Y se han dado muestras acá, a ver, cuando fue Di María al Coloso, como vos bien decías anteriormente, también fue aplaudido, y después cuando fue en condición de jugador de Central, bueno, fue silbado por razones obvias, digo. No, un silbido a un rival, me parece que sí, eso entra como parte del folclore, ¿no? Cuando la cosa pasa a mayores. Y pasaría lo mismo con Messi al revés, seguramente, ni hablar con Maxi Rodríguez. Fueron tipos que dejaron todo por sus clubes, Maxi por Newell's, Di María ahora por Central, pero que siempre han tenido mucho respeto por los rivales. Me parece que, bueno, son estos casos, el de Ángel Di María, el de Maxi Rodríguez, me parece que ejemplos que podrían seguir también el resto de los protagonistas para intentar que esto, bueno, esto no olvidarnos de que más allá de la pasión del fútbol, bueno, no olvidarnos que, en fin, ir al negocio que hay atrás, se trata también de un juego y no que pase a mayores como viene pasando, lamentablemente, aquí en la ciudad de Rosario.
0: Seguro. Facundo, te agradecemos tu trabajo indispensable para Radio Nacional Rosario, el de Omar Sapienza durante la mañana y el de Nacho Sansó. Seguramente tendremos repercusiones en la tira de la tarde que va a conducir Jorge Godoy a partir de las 19 con esta conferencia muy importante de lo periodístico del presidente Newell's. Te mandamos un gran abrazo, Facundo.
1: Abrazo grande para todos.
0: Facundo Paredes con nosotros. Tenemos los árbitros, Damián, del fin de semana.
3: Sí, vamos a repasar los árbitros que destacábamos como dato más sobresaliente, que va a dirigir a Boca Martínez Beligoy. ¿Querés que repasemos cronológicamente?
0: Dale, dale.
3: El viernes, 19:15, Independiente Instituto con Mastrangelo. El mismo viernes, Boca Unión con Sebastián Martínez Beligoy. Independiente Rivadavia, lo destacamos en Mendoza porque es el líder de la tabla anual recibiendo a Gimnasia, con Brian Ferreira. El sábado a San Lorenzo, en el Tito Tomaguelo, lo va a dirigir Luis Lobo Medina. ¿Querés que repasemos también Newell's con Lanús? Lo tenemos a Darío Herrera. Darío Herrera que dirige, después de haber dirigido la final. En Rosario dirige a Newell's y Lanús. Atlético Tucumán, Barracas Central con Nicolás Ramírez. El domingo Huracán Alto Civi con Nazareno Araza. Talleres Belgrano. Facundo Tello.
0: El clásico, bueno, el mejor Facundo árbitro del fútbol argentino.
3: Argentinos Tigre con Gariano, Estudiantes Racing con Felipe Viola. El lunes, Riestra Central con Andrés Merlos, Estudiantes con Gimnasia de Mendoza, también el lunes con Yael Falcón Pérez. El mismo lunes, Vélez Platense con Sebastián Zunino. Banfield Rosario Central con Leandro Rey Hilfer. Ahí están los árbitros de la 11ª fecha del fútbol en la Argentina.
0: Muy bien.
2: A propósito de la gran actuación de ayer de Lamine Yamal, una España que goleó en la Liga de Naciones 4-1 a Croacia, en las apuestas de cara a la entrega del Balón de Oro, faltan 27 días para la entrega del Balón de Oro, el 26 de octubre en Londres, pasó al frente precisamente el jugador del FC Barcelona. Lamine Yamal hoy es el gran candidato de las apuestas a llevarse el Balón de Oro. Vamos a ver. Por cierto, no votan quienes apuestan. Votan entrenadores, votan capitales de equipo, votan periodistas de cara a la entrega del 26 de octubre. No estoy contemplado. Solo periodistas en este caso. No relatores. Dijo Chiqui Rubio.
0: Los relatores no son periodistas.
2: No, los relatores no saben nada de fútbol, me dijo una vez Chiqui Rubio y no le faltaba razón. mañana sigue.
0: No, Mariano Closa de Vergara sabe mucho de fútbol.
2: Sí, Vergara sí.
0: Vergara debe ser de los relatores, junto a Mariano Clos, para mí, que más saben de fútbol.
2: Mariano Clos no sabe de fútbol. Juega bien el fútbol.
0: No, pero sabe, entiende. No me animo Vergara nunca a discutirle nada a Vergara.
3: No, Gustavo,
0: de radio mucho. Le discuto todo, pero
3: y
0: el fútbol
3: sabe. Tiene mucha memoria y sabe mucho del juego.
0: Le mandamos un enorme saludo al querido Gustavo Vergara.
2: Mañana sí, en la Liga de Naciones, en este caso arrancando la tercera jornada, se destaca el partido de Alemania-Serbia. No arrancó bien la revolución Klopp. Empató el primer partido con Países Bajos y perdió el segundo partido con Grecia. Es el peor arranque de un entrenador alemán en la historia. Vamos a ver si le puede ganar mañana a Serbia en Múnich. También mañana va a estar jugando Portugal frente a Dinamarca por el grupo 4.

0: técnico, ¿eh? Así que ojo, puede haber consecuencias.
1: No la dejan triunfar a mi amiga Erika Sotomayor. Cuando volvamos del informativo, después buscás la música de los Picapiedra, después te digo por qué. Vamos, no la dejan triunfar. Le están arruinando la carrera a mi amiga Erika Sotomayor. Después de las noticias, vamos a compartir los mensajes con nuestra locutora en una tarde muy agradable en la Ciudad Autónoma de Buenos Aires. 14:30 en el país, vienen las noticias.
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3: 2:30 de la tarde en la República Argentina. Prorrogan la concesión de la distribución de gas. El gobierno extendió por 20 años la licencia a las empresas Metrogas, cuyos principales accionistas son los empresarios José Luis Manzano y Daniel Vila. La licencia vencía en diciembre de 2027 y ahora fue prorrogada hasta 2047. Rechazan un planteo de la defensa oficial de la causa AMIA. El informe de Lourdes Marchese.
4: La Cámara Federal confirmó el rechazo de un planteo de la defensa oficial en la causa por el atentado de la AMIA, que cuestionaba las imputaciones de miembros de Hezbollah por supuesto financiamiento de la organización desde la triple frontera. Los camaristas sostuvieron que las objeciones de la estructura de la organización y la participación de los acusados y conductas atribuidas deberán ser analizadas durante las etapas posteriores del proceso.
3: El Vaticano declaró culpable a un sacerdote argentino por abusos. El tribunal informó sobre la certeza moral de las responsabilidades de Carlos Miguel Buela, quien falleció en Italia en 2023. El fundador del Instituto del Verbo Encarnado fue denunciado por abuso sexual por cerca de 20 seminaristas en los últimos 26 años. El cielo se encuentra ligeramente nublado en la ciudad de Buenos Aires, temperatura 19 grados 5 décimas, humedad 52%.
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0: Muy bien, estamos en Pasión Nacional para todo el país a través de Radio Nacional. Me da mucho gusto saludar a Megan Powell. Ella es atleta, ganó en los Juegos de Sur la medalla de bronce y también la medalla dorada. Megan, mi nombre es Nicolás Álvarez. Aquí estamos con todo el equipo de Pasión Nacional. Felicitaciones.
1: Muchas gracias, un gusto.
0: No, por favor, el gusto es nuestro. Bueno, contanos cómo fue la participación, cómo fue tu vínculo con el deporte y qué te dejaron estos Juegos Suramericanos.
1: Sí, no, fue una semana increíble. Ahora estoy tratando de volver a la realidad de mi vida y lo encuentro muy difícil, de verdad. Pero no, la semana fue increíble. Mi primera selección, primer campeonato internacional, representando a Argentina, que para mí esto es lo más, me hace tan feliz, muy orgullosa y es lo que más quiero hacer. Pero sí, no, todo fue, bueno, fue increíble. Tuve dos marcas personales, mejoré mis marcas. También tuvimos los relevos, que el equipo hizo carreras increíbles. Y sí, no, re contenta, no puedo explicar lo contenta que estoy.
2: Megan, ¿dónde empezás a correr vos? Y contanos también la historia, porque al que nos está escuchando en todo el país, escucha también que tenés un tono diferente, porque vos vivís en Estados Unidos y porque además dijiste, bueno, todo lo que significa para vos representar a la Argentina. Contanos esa parte de la historia.
1: Sí, yo nací en Argentina, nací en Buenos Aires y mi mamá es de Buenos Aires, pero tengo un papá que es irlandés y cuando tenía

0: mudamos a Estados Unidos y ahí es donde me quedé y me crié ahí y sigo viviendo en Estados Unidos. Ahora vivo en San Francisco. Pero siempre volvíamos a Argentina, toda la familia de mi mamá, que estoy muy cercana con ellos, todavía viven en Buenos Aires y tratamos de volver como una vez por año por mi vida. Entonces, realmente me siento muy y para suyo poder representar a Argentina ahora.
1: Claro, como dice la letra del tango, ¿qué vas a volver si nunca te fuiste? Megan, ¿cuál es el próximo objetivo desde el punto de vista deportivo para vos?
0: Bueno, este año para mí fue increíble, pero creo que todavía tengo más y estoy muy inspirada ahora para el futuro. Sé que tenemos un récord nacional de 30 años en los 400 metros llanos y alguien lo tiene que romper. Entonces ese es mi nuevo objetivo, pero no, realmente poder seguir
1: Lo
0: mi
1: llevas en la,
0: misma,
1: sí,
0: poder.
1: lo llevas en la sangre el tema de correr, del atletismo desde chiquita o un poco más en la adolescencia te surgió.
0: Sí, siempre me encantaba correr, corrí en el colegio y también en la universidad acá en Estados Unidos. Los deportes son muy vinculados en las universidades acá. Pues que me recibí, me tomé algunos años, pero ahora volví porque no encontré otra cosa que me hace tan feliz. Entonces hace 2, 3 años que volví y estoy compitiendo de nuevo, pero realmente no.
1: Vos sabés que les
0: Y
1: digo,
0: ahora
1: sí,
0: que llegué estoy muy motivada.
1: tenemos un pequeño problema en la comunicación, una pequeña dificultad. Les digo a los amigos de Nacional en todo el país que estamos hablando con Megan Powell, atleta argentina. Y vos sabés que en cada uno de los diálogos con los diferentes deportistas remarcaron justamente lo trascendente de disputar los juegos en el país, representar al deporte argentino, pero en nuestro territorio.
0: Sí, no, fue increíble. La hinchada, de la energía de toda la tribuna, fue algo que no se puede creer, que no tengo palabras. Olas de gente tratando de entrar, era increíble el apoyo que sentimos y eso realmente hizo toda la diferencia, creo, para todos, que todos tuvieron carreras increíbles.
2: ¿Desde cuándo sabías que representabas a la Argentina y esto que te consultaba Nicolás, que fueron los juegos en nuestro país? ¿Es la primera vez que representás a la Argentina o cuándo fue la primera representación que tuviste de la Argentina?
0: Sí, fue mi primera vez representando. En agosto vine para el Campeonato Nacional de Mayores y ahí es donde gané los 400 metros y eso me dio la oportunidad de volver para ir a los Juegos Odesur. Pero antes de eso, realmente no sabía que eso iba a ser posible para mí.
1: Perfecto, te mandamos un beso muy grande. Vamos a renovar esta comunicación para seguir hablando del atletismo, de cómo se preparan para los Juegos Olímpicos. Falta todavía para el 2028, pero nos va a gustar mucho dentro de poco charlar contigo para ver cómo van las cosas. Además, vivís en los Estados Unidos, pero insisto, siempre es un placer volver a Buenos Aires y a la Argentina, Megan.
0: Sí, para mí me encanta estar ahí, me encanta todo de Argentina, entonces sí, vuelvo, seguro.
1: Te mandamos un beso muy grande.
0: Bueno, muchas gracias.
1: Megan Powell con nosotros, la gestión de nuestra productora María Suárez Arojo. Nos gusta tener este tipo de notas en el programa.
2: Sí, qué historia detrás de cada deportista. En este caso, que nació en la Argentina por una cuestión familiar, ahora vive en Estados Unidos, pero todo lo que significó, y está bien que le ponga resaltador, Nicolás, a esta situación de los Juegos Odesur desarrollados en la Argentina, porque no siempre pasa que los Juegos son en la Argentina, y evidentemente a los deportistas nacionales eso les ha dado un valor agregado.
1: Muy bien, Erika Sotomayor, porque no te dejan triunfar, Erika, ¿cómo puede
3: a
1: ser
3: ver,
1: esto?
3: a ver si me dan espacio ahora en el 1138707485, mensajes de nuestros oyentes. Aquí Miguel de Río Tercero: me parece que el Colo Barco merece más oportunidades.
1: Coincido.
3: Siempre que jugó, cumplió. Aquí, hola Radio Nacional. Iban 15 minutos del primer tiempo de la final del Mundo 2026 y supe que allí había pasado algo.
1: Bueno, volvemos,
2: otro,
1: volvemos con la misma historia.
2: Con la teoría, es el cuento de la buena pipa.
3: Burguitos desde Jujuy manda ese mensaje. Por aquí, desde Tres Pozos Formosa, nos escribe Severiano, dice: buenas tardes, chicos de Pasión Nacional, estoy en sintonía con el programa, saludos. Y uno más, hola, ¿qué tal? Una consulta, en esta fecha FIFA, ¿cuáles son finalmente los jugadores que pierde River? Me resulta extraño que no juegue, quizás necesita una mini pretemporada, muy raro, no, Diego.
2: River, ¿por qué no juega? Porque se usa el Estadio Monumental.
4: Exacto,
2: no,
4: que se postergue la fecha, que en teoría iba a jugar el miércoles 7 River en junio.
2: No tiene que ver con convocatorias, tiene que ver con que se juega en el Monumental.
4: No, tiene que ver más que nada con eso, con que se juega en el Monumental, aunque River va de visitante.
2: Es extraño que no juegue.
1: Muy bien, recuerden que hoy a partir de las 20 estamos con la transmisión de Argentina-Bolivia desde Córdoba, con el relato de Sergio Sarratea, el comentario de Santiago Lucía. Vuelvo al encuentro de Juan Ignacio Gijón en el móvil de Nacional.
5: ¿Qué tal, Nico? Nosotros dijimos hace un rato que la selección boliviana, a la que se va a enfrentar la selección argentina dentro de un par de horas nada más, es uno de los rivales más ricos o más quizás nutritivos en cuanto a términos futbolísticos. Repasábamos, fue la selección que por Conmebol llegó a estas instancias de repechaje, superó la primera instancia ganándole a Surinam y quedó eliminado perdiendo frente a Irak. Bueno, quedó en las puertas de lo que era un mundial, algo histórico para Bolivia, que cambió de entrenador en 2024 con la llegada de Oscar Villegas y que con esa llegada cambió la sede de los partidos en donde se disputaban en Bolivia a aún más altura, a los 4.000 pies sobre el nivel del mar. Se empezaron a disputar los partidos de Bolivia, cambió la historia para la selección boliviana, empezó a sumar puntos de local, se hizo muy fuerte de local, de hecho sacó resultados positivos frente a Uruguay y frente a Brasil, lo cual lo llevó hasta esa instancia de repechaje. Hoy la selección boliviana también está igual que la selección argentina, enfrentándose a rivales, quizás otros rivales. En la primera fecha no es el primer partido, el de Argentina, al que va a enfrentarse la selección boliviana. El domingo se enfrentó a la selección paraguaya en los Estados Unidos, perdió 2-0, viajó a Argentina, viajó a Córdoba, ya está en Córdoba, se entrenó en Córdoba la tarde de ayer, y hoy se va a enfrentar a Argentina. Una vez que termina el partido de Argentina, el seleccionado boliviano viaja de vuelta a su país y se va a enfrentar el próximo 4 de octubre a la selección de Gambia. Es una selección también que está en formación, que está con el objetivo de poder clasificar a un mundial, que es el mundial del 2030, teniendo en cuenta este dato que nos daba hace un rato Javier, con las pocas plazas que tienen las selecciones de Conmebol. Pero bueno, después del resultado de lo que fue las elecciones, la carrera para clasificar al mundial 2026, le permite ilusionarse al hincha boliviano para poder clasificar a un mundial por primera vez en su historia.
1: Muy bien, te mandamos un gran saludo, Juan, y muchas gracias.
5: Abrazo, Nico.
1: Juan Ignacio Gijón.
2: ¿Jugará el Diablo Echeverri esta noche?
1: Bueno, esperemos.
2: O Marco Sandi.
1: Hablando de Bolivia, le quiero mandar un gran saludo al querido Toto Arévalo, el periodista número uno de Bolivia. Ahí estuvimos hablando con él en el mediodía para su prestigioso programa Deporte Total. Un día como hoy de 1940 nació Ernesto Cherqui Vialo. Lamentablemente se fue físicamente en marzo, abril de este año, no recuerdo exactamente la fecha. Una pluma de las más destacadas en la República Argentina, conductor de la Oral Deportiva a partir de 1995 y además director de la prestigiosa revista El Gráfico. Hoy está cumpliendo años el piloto de Fórmula 1, Max Verstappen, y estamos recordando a un ícono del automovilismo como Rubén Luis Di Palma, que murió hace 26 años, y estamos recordando la figura de Kino, el creador de Mafalda. Y antes de la pausa le digo a la señorita Natalia Liubarov que un día como hoy, de 1960, llegaron a la televisión norteamericana los Picapiedras.

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0: Sinatra de los 60, le estoy diciendo a mi amigo Zárate.
1: ¡Qué gola!
0: ¡Qué gola! Es la mejor de todas.
1: ¡La voz!
0: La voz, como The Voice, como se decía habitualmente. Erika, recordamos en las vías de comunicación, dos mensajes y voy a Tucumán.
2: 11-3-870-7485, nuestro WhatsApp, y aquí un oyente dice, qué mal perdedores los que dicen que hay algo raro en el triunfo de España. Exacto. Cuando ganan, todo bien, y cuando pierden, buscan una excusa, dice Elvio. Acá otro mensaje, dice, hola Nico, soy Juan de Santiago, River tuvo 20 días de trabajo, y si no le ganan a Junín, que se vayan todos.
0: Bueno, ahí está River, que se está preparando. Voy al encuentro de Mariano Carabajal en el Jardín de la República. Mariano, en la bellísima Tucumán.
3: Nico, querido, el saludo para vos y para todos los compañeros. Tucumán hay nublado con amenaza de lluvia, 22 grados la temperatura por estos momentos, y donde va poniéndose a tono de lo que puede ser un jardín de la República en primavera es Atlético Tucumán, porque florecen las esperanzas de esta Copa Argentina. Mañana va a conocer rival de semifinales y va a estar muy atento, porque dependiendo del rival podría programarse para las próximas semanas las semifinales. Claro. Teniendo en cuenta que hay una fecha estimativa de final de Copa Argentina para el 4 de noviembre. Es más o menos fecha que vienen manejando en Tucumán y habría...
1: Pero que va a ser, Mariano, sí, va a ser difícil eso, porque todos los caminos conducen a que Boca Banfield juegue en el 4 de noviembre. Ahora, es verdad lo que vos decís, si mañana gana Platense el partido en el Tito Tomaguelo, se abre un abanico de posibilidades en cuanto a calendario mucho más flexible, que si es Estudiantes es mucho más complejo.
4: ¿Quién es el árbitro mañana?
1: No me acuerdo.
0: Bueno, ahora buscamos. Mariano, mientras te interrumpen, completas.
3: No, le digo que lo de Atlético Tucumán, como dice Damián, está muy expectante de Copa Argentina por lo que pueda suceder. Y coincido con Damián, si es el que accede a semifinales, lo de Platense, tiene mucha más probabilidad de que lo inmediato se programe claro, unas semifinales, y que si es estudiante, por los compromisos obvios y el calendario apretadísimo que tiene, se va a complicar un poquito más. Pero bueno, en Tucumán están muy expectantes a este partido porque hay mucha ilusión detrás de la Copa Argentina y es el torneo al que se apunta a quedarse en lo que puede ser
0: ¿qué te parece?
3: Este año calendario.
0: Y además, Mariano, si Julio llega a meter la Copa Argentina con Atlético Tucumán, fíjate, nos hacemos todo de Atlético e hincha de Julio.
1: Vos fijate que es interesante.
3: No,
1: pero interesante. Escucha, Mariano, puede ser Banfield con Pedrito Troglio.
0: Claro, no lo veo.
1: Atlético Tucumán con Julio. El Vasco, que sí, podría ser campeón en su vuelta a Boca. Y habrá que ver, puede ser Palermo,
0: claro,
1: con Platense, o el Cacique Medina con Estudiantes. Bueno, no sale de ahí.
0: Mira que, Mariano, todos hablan, y le digo a Damián fundamentalmente, todos hablan de Boca en la triple competencia, pero Estudiantes también está en la triple competencia. Y más importante que Boca, pues juega la Libertadores.
1: Sí, con una diferencia. Estudiantes tiene pocas chances, o nulas, tendría que mirar la tabla, de la tabla anual. A diferencia de Boca, que tiene la va por la cuádruple. Porque Boca puede ser campeón de la tabla anual también, que Estudiantes no.
4: Mañana Facundo Tello.
1: Ah, Tello, mañana Tello.
4: Para un Estudiante que viene con sus prevenciones después del partido con Central, es
1: al
4: un
1: mejor
4: árbitro.
1: Tello.
0: Como Mariano, completa en Tucumán.
3: Sí, yo le digo que hay que seguir de cerca a Julio Falcioni. Se hizo fuerte en el mano a mano Atlético. Si se mete entre los ocho, también hay que seguirlo de cerca. Y Atlético en estas llaves de lo que puede ser playoff de Copa Argentina también se hizo fuerte. Hay mucha expectativa y esperanza en este equipo de Falcioni, que le encontró la vuelta, y obviamente que tiene un partido importante el próximo sábado frente a Barraca Central con el arbitraje de Nicolás Ramírez para tratar de meterse en zona de playoff, porque por ahora está afuera, pero quiere algo histórico también Falcioni de meterlo en zona de la llave y los cruces de eliminación directa, porque es algo que no ha conseguido Atlético desde este nuevo formato de campeonato. No va a tener a disposición a Cleber Ferreira, jugador que está con Paraguay y que ha sumado minutos en los partidos amistosos, y tampoco a Franco Nicola, que tiene que cumplir la segunda fecha de suspensión del partido contra River, así que veremos. Yo creo que Gianluca Ferrari y Ramiro Ruiz Rodríguez serían los reemplazantes.
0: Mariano, ¿cómo está el tiempo en Tucumán?
3: Con amenaza de lluvia, y tenemos también alerta meteorológico por fuertes tormentas, así que estamos acá cuidándonos, pero con un clima agradable, nubladito por ahora, sin que llueva ni que tengamos tormenta, estamos bien.
0: Muy bien, te mandamos un gran abrazo, Mariano, siempre un gusto escucharte.
3: Abrazo grande, igualmente.
0: Mariano Carabajal de Tucumán.
4: Sí, un último momento. Acaba de abandonar la concentración de la selección de Portugal en Copenhague.
0: No, no me digas que
4: CR7. Cristiano Ronaldo, por sus diferencias con el técnico Jorge Jesús, aquel entrenador del Flamengo que le ganó la final a River.
0: Ahí está la bomba de Vicenzo.
4: La bronca viene del partido del otro día donde no lo puso el técnico. Claro,
0: pero digo una cosa, ¿qué te dije yo con todo el cariño y el respeto que tenemos por Cristiano? No jugó el Mundial, no la tocó la pelota.

0: A mí no me se parecía el yayo ahí, el que dice, el que arranca. Póngala de nuevo, la canción. Póngala de nuevo, ¿eh?
1: Todas las mujeres presentes, todas las mujeres.
0: ¿Y yayo? No, no, no, no. Parece que no. ¿O sí? Bueno, ¿cómo le va? ¿Cómo anda? Vengo, vengo. Rengo, rengo. Tarde, tarde. Pero que no se note que arde. ¿Cómo andan ustedes? ¿Bien? Bienvenidos. Bueno, bueno. Son las 15:24. Sí, hace 5 minutitos que ha vuelto el servicio de energía eléctrica. 6 minutitos. Pero bueno, ahí estábamos nosotros retomando, reanudando, reiniciando todo el equipamiento. Así que por eso se quedaron un ratito con la cadena. Y acá estamos de vuelta. Hemos arrancado con un poco de ritmo porque nos hace falta a esta hora en la siesta. Jornada que corresponde a este 30 de septiembre de 2026. Un día que nos sacudió. Generalmente a esta hora, un ratito antes de las 3, un ratito después de las 3, hay algunos cortecitos, variaciones de tensión, ¿vio? Bueno, ahí se pasaron a creer, se cortó todo. Fue un corte general, por lo menos aquí en el departamento Hachal. No tenemos información todavía de qué haya pasado a nivel provincial, pero hubo un apagón aquí en el departamento de Hachal. Mucha gente informándonos, comentándonos por mensajes de WhatsApp que se había cortado la luz. Y sí, efectivamente, hubo un apagón que afectó a gran parte de San Juan. Algo de información ya tenemos, pero antes le decimos, somos la tarde de Nacional, Santi Agüero, María Luisa Liquitay, Cintia Torres, Marcelo Mallea, Domingo Jofré. Ya estamos poniendo en el aire la tarde de Nacional de una manera particular. Escuchen, Capital, Rivadavia, Santa Lucía, Chimba y Rawson registraron cortes, además de zona de Pocito y Albardón y obviamente Hachal. No hay información sobre las causas, hubo interrupciones en distintos puntos de la provincia. Hasta el momento, la empresa no ha emitido ningún comunicado oficial para explicar el origen del apagón, y mientras continuaba las interrupciones, tampoco se había informado oficialmente cuánto tiempo podía permanecer afectado el servicio. Fueron unos minutos. Claro, en estos tiempos, un par de minutos pueden llegar a generar un montón de cosas, porque somos electrodependientes a través de la tecnología. Prácticamente todo lo que utilizamos se alimenta a energía. Algunos que aprovechamos la siesta, por ejemplo, para cargar los celulares, nos quedó el celular descargado. Y así, un montón de cosas más. Ya hay que ir pensando en cargadores solares, no descarte esa posibilidad, existen, por lo menos para tener ese tipo de comunicaciones, pero bueno, esto ha ocurrido y han sido minutos. Calculamos 52, tenés 8 y 25 minutos más o menos. 25 minutos aproximadamente, fue durante la siesta. Ya dicen los medios de comunicación en la provincia, generó interrupciones en distintos departamentos de San Juan. Hasta es el momento de

La publicación hace 5 minutos, la información disponible no establecía una causa oficial de la falla. Esto en Huarpe. Miro lo que dice Cuyo, no dice nada todavía, al menos en relación al apagón. Vamos a estar actualizando la información. En el sitio oficial, sí, San Juan, tampoco hay información oficial que tenga que ver con esto, y bueno, se estará atento a lo que pueda llegar a ocurrir de parte de la empresa, que seguramente deberá dar alguna explicación al respecto. ¿Cómo andan ustedes? ¿Todo bien? Nosotros ya, como les decía, un montón de mensajes hemos recibido que tienen que ver principalmente con el corte. Era en todas partes. Y la pregunta principal ¿es en todos lados? Y nos contaban desde distintos lugares. Acá se cortó la luz, allá y acá también. Estábamos a media luz, como el tango. Y en varios departamentos también, tal como les estábamos contando recién. Bueno, mire, nos ha llegado una invitación también para participar de la Mara Reciclón, que es un maratón de reciclaje que se va a hacer el 16 de octubre. Lo vamos a estar charlando. Agradecemos la invitación a toda la comunidad educativa de la Escuela Especial Abejita de Santa Rita. ¿Qué van a reciclar? Tapitas de botellas plásticas. Así que guarde las que tenga, todititas, y las vamos guardando para el día 16, colaborar con los chicos del Mara Reciclón. Son los chicos y la comunidad toda de la Escuela Abejita de Santa Rita. Agradecemos mucho. Después, en una de esas, les pasamos el audio, porque han preparado un audio, un spot avisando, que está hecho por los chicos. Así que ya les vamos a estar contando. Bueno, María nos estaba diciendo que allá se cortó la luz, pero que también ya nos informó que ya llegó. Betty nos está saludando desde su Uniquivil querido, desde su Sierra Maestra, deseándonos un bendecido miércoles para todos. Nos estaba esperando. Quiero saludar a mi amiga Chabela, dice que hoy está cumpliendo años con un tema bonito de Maná. Escuchándolo se cortó la luz. Bueno, acá estamos, ya estamos en live, ojalá no haya de nuevo interrupciones y que se vaya corrigiendo todo para la temporada que viene, que si hemos tenido récord de uso de electricidad en invierno por los temporales que hubo, en verano va a ser más o menos parecido por el uso de equipos de refrigeración, de aire acondicionado. Eso también se lo vamos anticipando, porque va a ser así, porque el verano que viene va a ser bastante

0: Y claro, los bloques un poquito más cortos porque se nos ha cortado el tiempo, ¿no? Se nos ha cortado la luz, entonces se corta todo. Cuando se corta la luz, se corta todo. No como una propaganda de hace muchos años que es cuando se apaga la luz. Después les comento. 15:37. Está el señor Marcelo Mallea, que ya anduvo husmeando por los diferentes sitios que tienen que ver con la meteorología argentina, sanjuanina y sobre todo Hachallera. ¿Cómo anda, Marce?
1: ¿Cómo anda? ¿Qué dice Domingo Ernesto, Cintia Macarena, María Luisa, toda la audiencia? Bien, acá estamos despidiendo septiembre, se va septiembre,
0: la
1: ¿no?
0: canoa.
1: Sí, se va el caimán, se va para Barranquilla. Bueno, estaba viendo lo del apagón, porque afectó a gran parte de San Juan, ¿no? Varios lugares, varios departamentos. Bueno, estuvimos incluidos ahí en lo que va llegando, que bueno, además de zonas de allí de la ciudad capital.
0: Parece que todavía no saben los medios en San Juan Capital, porque ellos también han sufrido el
1: Sí, sí,
0: apagón,
1: sí.
0: que acá en Hachal también. Lo que no sabemos nosotros de seguro es Iglesia,
1: Ah,
0: sí o
1: sí.
0: no, pero sí, nosotros sabemos, porque ellos nos informan,
1: Sí.
0: que Capital, Rivadavia, Santa Lucía, Chimbas, Rawson, Pocito y Albardón.
1: Claro.
0: Solo que Pocito y Albardón, algunas zonas, y Capital, Rivadavia, Santa Lucía, Chimba y Rawson, corte general.
1: Claro.
0: Y Hachal,
1: Cacha.
0: podríamos sumar. Hachal. Y bueno, vamos a esperar que nos dicen de Valle Fértil, de Iglesia y de Caringasta,
1: Sí.
0: que todavía no hay información, pero esto una. Evidentemente algún inconveniente serio hubo,
1: Sí.
0: puede haber saltado alguna estación por el simple hecho de que ha sido en tantos lugares.
1: Claro, en
0: Sí,
1: varias zonas, ¿no? Departamentos. Desde las 14:45 dice que se dio en algunos lugares y de ahí en adelante, ¿no?
0: acá 14:52, para ser exactos.
1: Claro.
0: Lo
1: Así que
0: anotó
1: Cintia, allí justo
0: Liki.
1: en el,
0: No,
1: en, ah,
0: Liki,
1: en el
0: nosotros
1: libro.
0: veníamos ingresando
1: Sí.
0: y Caput hizo todo.
1: Claro, y yo estaba.
0: Es una onomatopeya, ¿eh? Bueno, a lo que están escuchando siempre atentos.
1: Así que bueno, un apagón. Y muchos ya, bueno, comenzamos a buscar las velas, la luz de emergencia, candiles, por si demoraba, ¿no?
0: Claro.
1: Pero bueno,
0: ¿Sabe de qué estábamos
1: ya
0: hablando con
1: se
0: Cintia Torres
1: restituyó.
0: recién?
1: ¿De qué?
0: De la necesidad de tener algunos equipos de emergencia que funcionen con energía solar.
1: Ajá.
0: ¿De qué me refiero con emergencia? Un cargador de. Vio que las linternas ahora vienen a pila y vienen recargables.
1: Sí.
0: Cuando pueda cambiar y tener una recargable, téngala, pero no descarte
1: Ya
0: la de
1: viene.
0: pila, porque a veces la pila le va a salvar la vida,
1: Pero para
0: ¿no?
1: los celulares ya viene.
0: Para los celulares hay cargadores de
1: Sí.
0: energía solar, para linternas también. Hay radios portátiles que vienen también recargables. Con el panelcito, rastrea el agua que da
1: Claro,
0: por
1: el otro
0: ahí,
1: día estábamos
0: nunca está de
1: consultando a la
0: más.
1: gente que sabe de ese tema de cuánto sale, que por ahí conviene más, con paneles, alimentar una vivienda,
0: Sí,
1: digamos.
0: sí, sí, sí. Haces una inversión,
1: Una sola vez,
0: una
1: pero
0: sola
1: ya
0: vez,
1: queda.
0: tenés muchos años, tenés que ser de
1: Y bueno, ves que
0: mantenimiento.
1: nunca falta una vez, y si con té no volá, licenciada chistosa, si va a secar,
0: Claro,
1: y con
0: igual.
1: té no volá, dice, ¿cómo hace ese día? No,
0: Claro.
1: sea
0: Mire,
1: chistosa.
0: usted salga al sol y póngase,
1: Y
0: antes te
1: cargue
0: tostabas, ahora.
1: vitamina D, le dicen cuando se toma el sol.
0: Claro. La vitamina D está en el cuerpo,
1: Sí.
0: pero no se activa si no tenés
1: El
0: sol.
1: sol, claro, sí.
0: Bueno, antes estaba de moda andar bronceado, todo, ¿viste? Te bronceabas con mil formas. Ahora le andás disparando al sol. Bueno, te decía que si está nublado lo mismo, pero los sistemas esos de energía solar
1: Sí.
0: son el panel que recibe y una batería que recarga y que garantiza, por ejemplo, también que durante la noche tengas.
1: Sí.
0: Entonces es un ciclo. Ojalá eso vaya avanzando.
1: Sí, acá sabemos que hay gente que ya está haciendo algunas pruebas, está consultando.
0: Ha comenzado con los calefones calentados a energía solar, que eso con un panelcito te alcanza. Y de ahí, bueno, la tecnología ha ido avanzando tanto, tanto, tanto, que ahora te dicen tantos paneles te sirven para un consumo de determinado kilovatio, por ejemplo.
1: Claro.
0: Así que, bueno, eso es una necesidad. Por lo pronto, lo que cercano tenemos es cargadores de celulares, por ejemplo. con un pequeño panel solar y algunos otros aparatitos así chiquitos que pueden funcionar de esa manera.
1: Bueno, gracias, querido Mingo de Hacha. Bueno, le voy comentando el estado del tiempo, ¿no? Que siempre es importante saberlo. Y la gente nos pregunta cómo va a continuar la jornada de hoy y lo de mañana. A esta hora tenemos 23 grados, hermosa jornada, si las hay. Ya despidiendo el mes de septiembre, por la noche se espera mayormente despejado. Uh-huh. Sí, tendremos una pequeña brisita que hemos tenido en la jornada del sureste, pero no más de eso. Lo máximo está previsto que llegue a los 24, ¿sí? Para hoy. Para mañana, nubes por la mañana, sol por la tarde, 12% la probabilidad de lluvia, o sea, nada. Mínima 10, máxima 19, viento del este. El viernes, a guardar las cosas porque llega el viento, ¿sí? Viento sonda que está anunciado, estará parcialmente nublado. La mínima va a arrancar tempranito con 12, la máxima de 30. Viento del noroeste, ¿sí? Así que sí. Bueno, ahí estará el sondito el viernes, como está anunciado. Acá, este portal habla de 35 kilómetros en la hora, veremos si es más o menos. El sábado, ya 3 de octubre, mayormente soleado, mínima 10, máxima 24, ya cambia el viento al sur. El domingo 4, parcialmente nublado, mínima 9, máxima 22, viento del sureste. Así que bueno, tendríamos el sondito el viernes. Sábado y domingo lindo, porque va a bajar un poquito más la temperatura, el sábado 22 y el domingo también en esa misma temperatura. Así que bueno, eso es lo que tengo para contarle en cuanto al pronóstico del tiempo que nos estaba preguntando la audiencia. Y estado de rutas y caminos, bueno, como siempre, transitables con precaución, la recomendación de siempre, equipos trabajando. Ruta 456, calle Eugenio Flores, también ruta 491, camino Huaco, y la ruta provincial 477, calle Chepes. Todo transitable con precaución para nuestro departamento.
0: Muy bien, señor. Bueno, me quedé pensando con lo de la energía solar y la posibilidad de uso. ¿Vos sabías que se puede hacer cocina u hornos solares que obviamente tardan mucho, pero mucho, pero mucho más en cocinar la comida, pero pueden hacer? Se puede hacer. Existen. Hay incluso docentes que están transmitiendo ese tipo de conocimiento a los chicos y están experimentando. Empezando, por ejemplo, con una caja de zapatos. Caja de zapatos, papel aluminio, un pedazo de cartulina, un pedazo de papel film o de vidrio o de acetato. Que sea transparente y ya con eso lográs un horno solar que puede calentar a una determinada temperatura. Así que, bueno, hay cosas que están cambiando, mejorando para ver si podemos ser un poco más amigables con el mundo. Está bien, hay cosas grandes, enormes que están siendo muy dañinas con el mundo, pero bueno, por lo menos un poquito menos de daño le podemos hacer. Bueno, gracias a la gente que sigue mandándonos mensajes, pidiéndonos música. Hay un número que llama insistentemente al mensajero de la radio. Le informamos que el mensajero de la radio no puede recibir llamadas, es solo para mensajes. Es un número que termina en 788. Uh-huh. Le informamos, si quiere comunicarse con el personal de la radio, tiene que llamar al 02647-420-028. 02647-420-028, que es el número de fijo de acá de Radio Nacional, donde sí se pueden contestar llamadas. Aunque por la insistencia puede llegar a ser algún error. Así que si alguien tiene número terminado en 788, revise, capaz que está llamando sin darse cuenta o algún chiquito está jugando. Porque acá no le podemos responder, pero lleva mucha insistencia. Esa llamada. Restan 14 minutos para las 4 de la tarde en Nacional.

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1: Las 4 de la tarde en la República Argentina. La Fuerza Aérea incorpora nuevos aviones de combate. Desde Casa de Gobierno nos informa Liliana Arias.
2: Arribaron a la Argentina 6 nuevos aviones F-16, sumando así a la flota de la Fuerza Aérea 12 aeronaves. El cielo argentino vuelve a tener cazas supersónicos, dijo el ministro de Defensa, Carlos Presti, al recibir los F-16. También agregó.
3: Hoy acaba de tocar suelo argentino una nueva flota de cazas F-16. Para nuestra Fuerza Aérea esto significa dar un salto tecnológico histórico. Significa darle a nuestros pilotos la posibilidad de poder entrenarse al más alto nivel. Cuentan con los medios adecuados para cumplir con la misión. Es un proceso que requiere tiempo y planificación, pero que nos demuestra que estamos construyendo bases sólidas. Por orden del presidente Milei, estamos devolviéndole a la República Argentina la capacidad de defensa que nunca debimos perder.
1: La información deportiva con Nicolás Álvarez.
4: La formación de Argentina para enfrentar a Bolivia a partir de las 9 de la noche en el estadio Mario Kempes de la ciudad de Córdoba. Dibu Martínez, Giai, El Cuti Romero, Lisandro Martínez y Medina, Palacios, McAllister, Soule, Nico Paz, Julián Álvarez y Lautaro Martínez. 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
1: Heridos y detenidos tras una pelea en el centro de La Plata. La información con Fernanda Germaniana.
5: Una violenta pelea en pleno centro comercial de La Plata terminó con dos personas hospitalizadas y una detenida. Radio Nacional habló con comerciantes, testigos del hecho.
6: Nosotros ya vimos al hombre pegándole con el fierro. Le pegaba y decía, pará, me vas a matar. Y después fue corriendo y le pegó a la mujer. Llamábamos a la policía y tardó un montón en venir. Y después a la ambulancia, porque el chico ya estaba desvanecido en el piso y le sangraba mucho, mucho la cabeza. Y a la chica, a la señora, también en la cara le partió lo que es la nariz. Siempre se suelen pelear ahí, pero no así, con esa agresividad.
1: Actualizamos la información del tránsito con Ernesto Arriaga.
7: El paso Cristo Redentor está habilitado y el paso Carrera Zamora habilitado hasta las 21 horas del día de hoy. El Futaleufú en Esquel está habilitado hasta las 19 horas del día de hoy. Recordad, en alta montaña, máxima 40 kilómetros por hora. Trenes y subtes a esta hora circulan con normalidad. Aeroparque no tiene demora.
1: En Viedma, Río Negro, donde nos escuchás por AM1150 y FM93.5, temperatura 10 grados 6 décimas, humedad 61%, cielo cubierto. Y en Buenos Aires, cielo ligeramente nublado, temperatura 19 grados 5 décimas, humedad 51%.
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0: esta noche.
1: No sabía que los Fabulosos Cadillac no eran tan conocidos a nivel continental, hasta que se juntaron con Celia Cruz. Y Celia Cruz no era muy conocida en Argentina hasta que se juntó con los Cadillac. Por eso esta canción es tan bonita, porque los amantes del rock nacional y de la onda de rock, pop, ska, como es el caso de los Fabulosos, decían, ¿quién es esa mujer que canta tan lindo con tanta sabrosura? Y las nuevas generaciones no conocían a Celia Cruz. Y en otros lugares fue al revés. Cuando escuchaban la canción, decían, ¿quiénes son esos que están cantando con Celia Cruz? Y eran los Fabulosos Cadillac. Por eso digo que esta canción es tan emblemática. Trajo mucho a Celia Cruz a las nuevas generaciones en Argentina y llevó a los Fabulosos Cadillac al concierto de donde están las bandas latinas altamente reconocidas. Hermosa música, Cintia. Las 4 de la tarde con 9 minutos, el señor Marcelo Mallea nos dice que...
2: que el apagón en San Juan, que hubo, lo que informó la empresa, ¿no?
1: ¿Qué
2: sobre el corte luego de gran parte en la provincia, dijo que el corte de energía eléctrica se registró, bueno, hoy miércoles en distintos sectores de San Juan, minutos antes de la 15, generando inconvenientes entre los usuarios. Informaron que la interrupción se produjo por cuestiones ajenas, ¿sí?, a la gestión de la empresa y que las causas serán investigadas. Según comunicó la distribuidora, en estos momentos el suministro eléctrico se encuentra en proceso de restablecimiento progresivo, por lo que el servicio comenzó a normalizarse paulatinamente en las zonas afectadas. La empresa señaló además que mantendrá informado a sus clientes mediante sus canales oficiales de atención a medida que avance la recuperación del suministro y se conozcan mayores precisiones sobre lo ocurrido. Es el comunicado oficial,
1: o sea que
2: de Naturgy.
1: Naturgy deslindó responsabilidades, dijo que no corresponde a un inconveniente de la empresa.
2: Sí. Son ajenos. Que están investigando qué puede haber pasado.
1: Qué puede haber ocurrido. Bueno, la distribuidora, Camesa, veremos.
2: Bueno,
1: pero vamos a estar muy atentos a eso, sí. Porque si la que distribuye dice no ha sido el problema nuestro, bueno, habrá que averiguar cuál es el problema.
2: Bueno, usted sabe que se viene el paro de PAMI en todo el país, ¿no? Y bueno, se preguntan qué va a pasar en San Juan.
1: Sí.
2: Bueno, los médicos de San Juan no adhieren y mantienen la atención, así que es un alivio. Los médicos de cabecera y odontólogos que prestan servicio para PAMI iniciaron este miércoles un paro nacional de 72 horas en reclamo de una recomposición de los honorarios que perciben por la atención de jubilados y pensionados. La medida fue convocada por la Asociación de Profesionales del Programa de Atención Médica Integral y Afines, APAMIA, y se extenderá hasta el viernes 2 de octubre. El conflicto se concentra en el esquema de pagos y en el valor de la cápita, es decir, el monto mensual por paciente que financia parte de las prestaciones. ¿Cuál es la situación en San Juan? En la provincia, la atención de los médicos de cabecera continúa con normalidad porque los profesionales nucleados en la Asociación de Médicos de Cabecera de San Juan no adhirieron a la medida nacional. Según lo informado, los afiliados con turnos programados deberán asistir en forma habitual, salvo que reciban una comunicación particular de su médico. También se indicó que la atención en Clínica Santa Clara se desarrollará de manera habitual sin cambios operativos vinculados al paro. El reclamo salarial, conflicto, se profundizó en las últimas semanas después de varias reuniones en las que se intentó modificar el esquema de pagos. Desde APAMIA señalaron que las propuestas analizadas no compensaron la pérdida de ingresos de los profesionales que vienen denunciando. Punto central de desacuerdo fue la última oferta de PAMI, que según la asociación contempla una cápita de 3.000 pesos por paciente y por mes. Para la entidad, ese monto resulta insuficiente para sostener las prestaciones, motivo por el cual resolvió finalizar las negociaciones y avanzar con la huelga. Así, bueno, se viene esta media fuerza, 72 horas en todo el país, pero en San Juan no adhirieron y va a atenderse normal.
1: Bueno, señor, en un ratito más ya repasamos algunas del ámbito nacional, internacional. Nos preparamos para lo que va a ser a las 6 de la tarde el déjà vu, a las 6 y media a las 3 internacionales, y después ya nos vamos con el panorama federal y atentos a lo que va a ser desde LR1, Radio Nacional Buenos Aires, el partido entre Argentina-Bolivia.
2: Sí, señor. Hoy arranca el primero de tres, ¿no?, que va a tener esta fecha FIFA Argentina. Hoy desde el Mario Alberto Kempes de Córdoba, que ya está lleno allí. La gente espera por la selección que vuelve después de la última Copa del Mundo, ¿no?
1: Prácticamente se fueron a acampar.
2: Sí, no, hay gente que está desde hace cuánto. Y lo de Messi, increíble,
1: te cuento.
2: ¿No? En dos horas se vendió todo.
1: ¿Te acordás que lo dijimos acá?
2: Sí, sí, sí.
1: ¿Te acuerdas, Cintia, cuando dijimos, cuando abran la taquilla online para comprar las entradas para ver el último partido de Messi, dos horas, y vamos a ver qué pasa? Bueno, lo acaba de confirmar Marcelo Maya. Dos horas se vendió todo.
2: Sí.
1: Dos horas.
2: Dos horas duraron los tickets, ¿no?
1: Y bueno, nosotros como siempre a verlo de lejos.
2: Sí, desde lejos.
1: Ojalá.
2: Ojalá que podamos ver. Y
1: aunque
2: que,
1: como dicen los piojos, desde lejos
2: no
1: se ve.
2: Sí, sí. Así que bueno, ahí veremos el último tango, ¿no?, como lo han llamado, de lío con la albiceleste. Imagínense, se nos va todo el partido.
1: No
2: llorando.
1: Quiero llorar más.
2: Pero yo no voy a poder, se me va a embargar la emoción.
1: Yo ya lloré en la plaza cuando le ganamos a los ingleses y dije, no quiero más. Ya
2: no,
1: está,
2: yo vengo llorando, mire, y ahora va a ser como un lloro total. Porque
1: y más no sabiendo que a los españoles les podíamos haber pegado un baile,
2: claro,
1: si no hubiese pasado lo que nadie sabe qué pasó. Cansancio, tal vez.
2: Sí,
1: vaya uno a saber.
2: Mucho a eso, ¿no?, de que tuvimos menos descanso.
1: Sí, vaya uno a saber.
2: Otros piensan en otras cosas.
1: Hay mil teorías, pero
2: con el pasar del tiempo se va.
1: No pido más. Después de haber vivido la de la mano de Dios y del barrilete cósmico en el 86, haber vivido de nuevo ahora en el último mundial, ya estoy. Estoy hecho.
2: Estoy
1: vida
2: realizada.
1: Estoy hecho.
2: Sí. Bueno, han pasado 15 minutos ya de la hora 16. Estamos en esta nueva hora de nuestro programa, acá en la tarde de Radio Nacional Hachal, en el último día de este mes de septiembre, que va llegando a su final. Con algo más de música, los acompañamos en la tarde Nacional Hachal.

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1: Bueno, gracias, querida Cintia Macarena Torres. Estamos en la tarde nacional. Quedan dos minutitos para llegar a las 16:30. Estamos buscando algunos contactos y demás que estaban previstos, programados para esta tarde. Pero bueno, mientras tanto, estamos disfrutando de la buena música cuartetera a esta hora de la tarde en esta propuesta de la radio. Y las noticias que van llegando de último momento. El FMI concluyó su misión técnica en Argentina por la tercera revisión del programa económico acá en nuestro país. Ley de tierra, tras el fallo de la Corte, la oposición busca sesionar y derogar el DNU que liberó la venta a extranjeros. Bueno, más de los títulos. El dólar cayó por tercer día consecutivo y el mercado operó en volumen récord en el año. También empleadas domésticas, ¿cuánto vale la hora de limpieza a partir del mes de octubre? Carrió criticó el fallo que dejó vigente la venta de tierras a extranjeros y pidió que diputados rechace el capítulo en el DNU 70/2023. Escándalo en Portugal. Cristiano Ronaldo abandonó la práctica tras la conferencia del entrenador y crece la tensión en la selección portuguesa. Bueno, algunos de los títulos que se van actualizando y que van llegando a esta hora de la tarde, domingo, Ernesto.
2: Muchas gracias, Marcelito. Sigue Naturgy aclarando que la interrupción eléctrica en San Juan fue ajena a su gestión. Por lo tanto, habrá que esperar alguna otra ahora. Otra explicación. Y una buena noticia. Tengo una buena canción para cantar.
1: Sí.
2: A partir de este fin de semana,
1: ajá,
2: el primero de octubre,
1: sí,
2: habrá seguridad para bañarse en los diques de San Juan.
1: Ah, qué lindo. Bien.
2: Decime si no es una buena noticia. Está lindo para ir. Vos sabés que me estaban contando, desde la terminal de San Juan, es simbólico el precio que se paga para llegar a los diques. Hay servicio colectivo.
1: Claro.
2: Hasta Punta Negra, por ejemplo, te sale, creo que 3.500 pesos, una cosa así, el pasaje. Desde la terminal. Bueno, el calor de los últimos días llevó a más personas a acercarse a los diques, especialmente al

0: involucrados en esos espacios. ¿Cuál es la intención? Que quienes concurran puedan identificar los sectores donde se puede ingresar al agua y contar con asistencia ante una emergencia. Los otros sectores, no, nunca, jamás debe meterse al agua. Además, a partir del próximo fin de semana, también comienzan a incorporarse los refuerzos de verano de la Guardia Náutica, que se van a sumar a los operativos habituales. Atenti, porque el despliegue también contempla no solo la habilitación de sectores para poder bañarse. Y, repito, hay sectores habilitados para bañarse. Sí. El resto de los sectores no, en los diques. Pero también hay que tener en cuenta que los diques van a atraer acontecimientos internacionales, que no son eventos, porque evento es algo que surge sin que lo haya planificado. Si sí. lo has planificado, no es un evento. Entonces no sé por qué dicen eventos. Eventos organizados, ¿no? Es como decir, nada, cosas frías muy calientes. Bueno, se van a realizar durante los próximos meses. ¿Sabe qué va a haber? El Ironman, entre otras sí. cosas, que está previsto para octubre y noviembre. Y desde el área de seguridad aclararon que las zonas que van a habilitar no van a ser necesariamente las mismas siempre. Hay algunas que van a ir cambiando de acuerdo a las características de la seguridad en el momento.
1: Bueno, gracias, querido Mingo de Hachal. Bueno, en lo deportivo nos preparamos porque hoy, como decíamos, la radio también estará con Argentina, porque hoy estamos Chip Selección. La formación de la selección argentina versus Bolivia está casi confirmada. Recordamos que la selección va a jugar frente a Bolivia desde las 21, el primer partido oficial tras la derrota en la final del Mundial 2026 contra España. De cara al encuentro que se disputará en el estadio Mario Alberto Kempes, Lionel Scaloni pararía un once muy diferente al último con una gran novedad. Lautaro Martínez y Julián Álvarez compartirán el frente de ataque. Scaloni no dio pistas sobre la formación que dispondrá, pero hay expectativa con el posible debut de varios de los jóvenes que convocó, sumado al regreso de otros que hace tiempo no eran parte de una convocatoria. En la práctica del martes, el entrenador dispuso un ensayo táctico que dejó indicios sobre un posible formación para el duelo ante el conjunto sudamericano, donde lo más trascendente fue la presencia de Lautaro Martínez y Julián Álvarez, que compartirán el frente de ataque. Otra de las novedades sería el ingreso de Nico Paz, que le ganaría la pulseada a Franco Mastantuono. Facundo Medina y Román Vega se disputan el lateral izquierdo, mientras que Ezequiel Palacio y Alexis McAllister compartirían el eje del medio campo. Valentín Barco, el Colo, también tiene chance de meterse en el once y pelea su puesto con Matías Soule. La probable formación sería con Emiliano Martínez, Agustín Jai, Cristian Romero, Lisandro Martínez, Facundo Medina, Román Vega, Nicolás Paz, Ezequiel Palacios, Alexis McAllister, Matías Soule, Valentín Barco, Julián Álvarez, Lautaro Martínez, el DT Lionel Scaloni para la noche de hoy. Bueno, nos vamos al contacto telefónico, ya nos dice nuestro operador, allí Cintia Macarena, que está en contacto con nosotros Camilo Suárez. Bueno, le vamos a también para estar con nosotros un ratito en estos días que han sido, bueno, importantes y que se va a concretar finalmente el viernes ya la inauguración de esta sede Valle San Juanino acá en el departamento, después de mucho tiempo, de muchos años de esperar. Bueno, se va a comenzar a concretar este sueño de a poco. Te saludamos en Radio Nacional Hachal, Domingo, Marcelo, Cintia, ¿cómo estás, Camilo? Buenas tardes, bienvenido.
2: Buenas tardes, Domingo, Marcelo, un gusto hablar con ustedes.
0: Hola, Cami.
2: Y sí, compartiendo la alegría por un logro que es de la comunidad, que es de la universidad también, y fueron muchos años de esfuerzo, de trabajo de muchas personas, y ahora por suerte estamos cortando la cinta, digamos, de un esfuerzo que fue muy, muy, muy grande y de muchas personas.
1: Bueno, que es así, ¿no? Desde que esto se pensó, se planificó, la idea de tener esta sede universitaria acá en el departamento, a esta concreción que, bueno, como decíamos, se va a hacer realidad este viernes, pero que, bueno, de a poquito también se va a ir llegando con lo que falta, ¿no? Teniendo en cuenta de que ahora va a ser el puntapié inicial.
2: Es como el puntapié inicial, lo que vaya faltando, ya la sede está hermosa y para que la habiten los estudiantes y estén con...

0: todas las necesidades que tengan y puedan estudiar tranquilamente, pero la universidad la hacen también las personas que trabajan ahí, los estudiantes que estudian y las comunidades que la habitan y la aprovechan y la sienten como propia. Nosotros siempre recordamos que la Delegación Valles Sanjuaninos, que es la unidad académica que lleva la Universidad Nacional San Juan hacia toda la provincia, nació en Hachal hace 30 años, porque cuando el pueblo de Hachal se autoconvocó y le pidió a la Universidad Nacional de San Juan carreras para sus jóvenes. Eso pasó a mediados de los años 90, y a partir de ahí la universidad fue llegando, primero a Hachal, luego a Iglesias, luego a Ferti, y al final a Calingasta. Y bueno, siempre la comunidad de Hachal y de toda la provincia se siente que la universidad es para ellos, la reclaman y la universidad tiene que responder, porque es así, es un derecho que asiste a toda la comunidad.
1: Vos sabés que nosotros somos orgullosos también ejemplos, me refiero a Radio Nacional, de esa pujanza del pueblo hachallero que un día peticionó ante las autoridades como derecho a tener una escuela normal. Algún día peticionó por otras instituciones como el Banco Nación o el Banco San Juan. Alguna vez peticionó ante las autoridades por una radio que permitiera escuchar un mensaje argentino, porque en aquel momento el aire nuestro estaba lleno de radiofonía extranjera. Y como bien recordabas recién, en los años 90 se juntó para pedir universidad. Y con el paso del tiempo, en estos 30 años que han pasado desde esa petición, se han venido dando pasos hacia adelante, y los hachalleros, y te lo confieso, teníamos esa mezcla de alegría por el hecho de tener una sede universitaria acá en Hachal, pero ese temor de que todavía no estaba enraizada en su local, en su terreno, en su edificio propio. Entonces esto, si bien es un logro de mucha gente institucional de la universidad, los hachalleros lo asumimos como una cosa propia, ya es nuestra, ya está acá, ya es como que algo que estaba faltando y que ahora lo vemos como que se concreta y ya lo hemos asumido como propia también a la universidad. No sé si soy claro, pero a ese punto es la alegría que estamos sintiendo.
0: Sí, sí, sí, y esa alegría es compartida, y tener el edificio propio también es la forma más concreta que tiene la Universidad de San Juan de decir, bueno, acá estamos para quedarnos y que siga creciendo. Yo quiero recordar que desde los años 90 la universidad pudo trabajar en la EPEN número 1, nos prestaron espacio, en la agrotécnica también, una vez en una ex clínica médica funcionó una tecnicatura, sí. Y desde 2014 en la sede que todos conocen, en la calle San Juan, ¿no es cierto? Pero bueno, este es el primer edificio propio que tiene la universidad por fuera del Gran San Juan, así que también es un hito para la universidad, para Hachal, para la provincia, porque va a seguir creciendo esto.
1: Y lo que va a significar también, seguramente lo has visto, hay un camino que une el casco céntrico de Hachal con lo que es la sede universitaria que se va a inaugurar, que algunos lo hemos hecho por primera vez con motivo de ir a conocer. Entonces eso va a estar a partir de esta inauguración y de que los estudiantes y los docentes y toda la gente que trabaja en la universidad empiece a transitar ese camino, le va a dar vida a esa zona sur de nuestro departamento, que incluso va a ser como un faro ahí para que todo ese sector que hay que atravesar, que son campos cultivados en su mayoría o abandonados en otro caso, van a empezar a tener otra vida. Hay gente que no dimensiona todavía lo que va a significar ese pulso vital que va a dar la universidad en ese sector. ¿Lo tienen en consideración a eso?
0: Sí, sin duda. La universidad tiene esa capacidad, ese efecto sinérgico y potenciador de alinearse con otras fuerzas, sean de desarrollo productivo, sean de desarrollo artístico, cultural, comunitario, de tantas cosas, y eso es, obviamente va a beneficiar a esa zona, y vamos teniendo un espacio también para que la comunidad lo habite, que ese es mi distintivo.
1: Bueno, Camilo, sabemos que están a full, ¿no? Que están trabajando mucho, que ya están, bueno, contando las horas también para venir acá al departamento. Pero bueno, después de esta inauguración, que será un momento histórico, ahí el momento del corte de cinta y demás, bueno, después, como decíamos, progresivamente se va a ir constituyendo, más allá de lo que ya cuenta hoy por hoy, lo que se ha podido traer en cuanto a inmuebles y demás, allí de la universidad en la sede, ¿no?
0: Sí, de a poquito nos vamos a ir. Primero, bueno, ya la Tecnicatura en Exploración Geológica ya ha empezado, uh-huh. Ha tenido clases el mes de septiembre. Música popular también pronto se va a mudar. Es un desafío de logística también. Uh-huh. Pero bueno, ya está el lugar y es de todos nosotros.
1: Bueno, Camilo, te agradecemos los minutitos para la radio. Seguramente el viernes ahí van a estar nuestros colegas, compañeros también en este momento histórico, este momento tan lindo también que significa para los jóvenes principalmente de Hachal, que puedan seguir estudiando, que puedan seguir también estando en el departamento y tener posibilidades, ojalá que también puedan seguir llegando, como bien lo decías vos, más carreras, más oportunidades dentro de la Universidad Nacional de San Juan, en este caso en la posibilidad que tienen los chicos también para seguir mirando y pensando en su futuro profesional.
0: Así es, para festejar entre todos, entre todas, porque bueno, el momento es duro para las universidades, eso lo sabemos, pero se ha logrado algo que hay que festejar, hay que celebrar.
1: Bueno, un abrazo, Camilo, muchas gracias. Un abrazo,
2: Camilo, nos vemos ahí.
0: Nos vemos.
1: Hasta luego. Bueno, ahí está Camilo Suárez, ¿no? Coordinador académico acá de la sede Valles Sanjuaninos, nuestro departamento. Bueno, anticipándonos un poquito lo que va a suceder el próximo viernes 2 de octubre acá en el departamento de Hachal. 44 minutitos han pasado ya de la hora 16. Vamos a seguir con la propuesta de la radio, con más música también compartiendo en la tarde de este miércoles, despidiendo el mes de septiembre. Radio Nacional Hachal, Buenaventura Luna.

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1: Las 5 de la tarde en la República Argentina. Demoraron a Máximo Kirchner en un control policial en San Luis. Desde Radio Nacional en la capital provincial nos informa Alejandro Heredia.
2: Máximo Kirchner fue demorado en el puesto limítrofe de Justo Darac cuando viajaba hacia la provincia de San Juan para participar de un encuentro del Partido Justicialista. Durante el control se detectó que la camioneta en la que circulaba tenía un pedido de secuestro vinculado con la causa Otesur. Tras la verificación, se ordenó secuestrar el vehículo. El procedimiento ocurre un día después del secuestro de otra camioneta relacionada con la misma causa en la localidad de Los Molles.
1: Aunque no lo descartó, Patricia Bullrich confesó que es muy temprano para hablar de candidaturas en el ámbito de la Ciudad de Buenos Aires. Lo dijo en diálogo con Cristian Varela desde el móvil de Radio Nacional.
3: La jefa del bloque de la Libertad Avanza en el Senado, Patricia Bullrich, no descartó una eventual candidatura a jefa de gobierno porteño, aunque aclaró que todavía no hay definiciones para el año electoral.
4: Yo soy de la ciudad, siempre fui de la ciudad, nunca me fui de la ciudad, me ofrecieron 20 veces irme a la provincia de Buenos Aires, siempre me quedé en la ciudad, hoy soy senadora por la ciudad, autónoma de Buenos Aires, y bueno, siempre existe la posibilidad.
5: ¿Se ve como candidata a jefa de gobierno?
4: No me veo como candidata a nada en este momento. Ahora son, digamos, son temas en los que tengo toda la posibilidad y toda la capacidad, porque he tenido siempre áreas complejas. Nunca me tocó una fácil, siempre me tocó trabajo, seguridad, así que podría ser, pero no tengo nada decidido ni es una declaración de candidatura.
1: La información deportiva con Nicolás Álvarez.
6: Desde las 20, Radio Nacional transmite el partido amistoso entre la Argentina y Bolivia en Córdoba. El encuentro comienza a las 21. Antes de este partido, Lionel Scaloni hizo referencia a la ausencia de Messi a partir de ahora.
7: Más allá del jugador, yo siempre dije lo que él generaba dentro y afuera de una cancha, yo no se lo he visto a nadie. Y imagínate si va a ser difícil. No hiciste eso.
1: Actualizamos la información del tránsito con Ernesto Arriaga.
8: Recordemos que la ruta 8, desde Pilar hacia Río Cuarto, el peaje es únicamente con pago electrónico o telepase. Al igual que la ruta nacional 1214, en Zárate, ruta del Mercosur. Camiones máximo 80 sobre los dos puentes. Aeroparque, en estos momentos, está funcionando totalmente normal.
1: En Ushuaia, donde nos escuchás por AM780 y FM92.1, temperatura 11 grados, humedad 55%, cielo algo nublado. Y en Buenos Aires, cielo ligeramente nublado, temperatura 19 grados, humedad 53%.
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0: Bueno, estamos de regreso en la tarde de la radio. 7 minutitos han pasado ya de las 17. Estamos en la propuesta de Radio Nacional Hachal Buenaventura Luna, acompañándolos la primera parte hasta la hora 18:45. Bueno, se conocieron más detalles del apagón, del corte de luz. El EPRE explicó que el apagón en San Juan y confirmó la falla en las conexiones con Mendoza, ¿sí? Mediante el comunicado, el EPRE informó que una contingencia afectó los vínculos de interconexión con el SADI desde Mendoza en las líneas de 220 y 500 kilovatios. Así que bueno, ese fue el motivo por el cual sufrimos apagón en varias zonas, ¿no?
1: Me quedé pensando, el éxito del próximo verano tendría que ser ese. Una canción que se llame El Apagón.
0: El Apagón.
1: O Apagón, simplemente.
0: Sí.
1: Vaya pensándolo, una vez hacemos la letra hoy y si alguien se anima a ponerle música y la pegamos con alguna de las bandas que vengan. Bueno, Cintia sabe qué bandas pueden venir, qué temporada puede ser esta que viene. ¿Quiénes pueden llegar? A menos que aparezca alguna nueva, yo creo que hay algunas que vienen como para reafirmarse, incrementar sus seguidores y qué sé yo. Una de esas ganamos un monedaje con el hit del verano. 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
0: Se retrasa la apertura del paso de Agua Negra. Confirman en Chile que no abrirá en diciembre y apuntan a que sean los primeros días de enero.
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0: Apagón en San Juan, varios departamentos de la provincia reportaron cortes de luz.
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0: Messi será doctor honoris causa en la UBA antes de su despedida en la selección.
1: Bien hecho. 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
0: Ley de tierra, tras el fallo de la Corte, la oposición busca sesionar y derogar el DNU que liberó la venta a extranjeros.
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0: La justicia extendió por 5 días la intimación al gobierno para cumplir con la ley de financiamiento universitario.
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0: Bueno, desde Coquimbo esperan habilitar el paso de Agua Negra recién en el próximo mes de enero.
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0: El boleto de colectivo podría aumentar tras la suba salarial de los choferes en San Juan.
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0: El examen de ingreso a las escuelas preuniversitarias será en un solo día.
1: Bueno, señor.
0: ¿Hemos cumplido?
1: Hemos cumplido.
0: Bueno, listo. Gracias, querido Domingo. Han pasado ya 13 minutitos de la hora 17 en todo el territorio nacional. Recuerde que minutitos después de las 18 estamos con el Déjà Vu, como cada tarde acá en Radio Nacional Hachal Buenaventura Luna. Bueno, estamos viendo lo que se avecina, ¿no? Guardavidas en San Juan adelantan la reválida para la demanda en esta temporada. Porque, bueno, esperan poder trabajar un poco más, ¿sí? La reválida de los guardavidas en San Juan se realizará a mediados de noviembre, dos semanas antes de lo previsto, según confirmó Eduardo Ceremido, subsecretario de Alto Rendimiento en diálogo con los medios. La decisión se tomó en el marco de la preparación para la temporada de verano, que este año también tendrá como particularidad un mayor nivel de agua en algunos diques, y la apertura de nuevos sectores para actividades recreativas. A la anticipación de la reválida se suma un esquema de capacitaciones para reforzar la preparación de los profesionales. Más demanda por el nivel de agua en los diques. Ceremido señaló que esta temporada podría generar un mayor demanda de guardavidas, especialmente en el dique de Ullum. El mayor nivel de agua habrá que el espejo llegue a sectores de las costas que durante los últimos años no tenían contacto con el agua. A esto se suma la posibilidad de que funcionen complejos privados y nuevos espacios recreativos que también necesitarán personal especializado.
1: Bueno, Marce, 17:14. Dentro de un ratito le voy a contar de la gira de Abel Pintos. Viene con una nueva gira. ¿Sabe cómo se llama?
0: ¿Cómo?
1: Buenaventura Tour.
0: Muy bien.
1: Hablando de su momento personal.
0: Claro.
1: Se está viviendo buenos tiempos, dice. Bueno, pues se lo voy a contar porque tiene una fecha programada para la provincia de San Juan. Falta un par de meses. Pero las entradas, créame, acá en San Juan, va a ser medio parecido a lo que pasó con lo de la selección. Tiene muchos seguidores, a ver, claro. En San Juan. Va a ser una sola presentación. Y
0: claro.
1: Ya se está sabiendo, así que imagínate. Bueno, se lo cuento a la vuelta de la música, Mayer.
0: Bueno, dele, gracias.
1: Se porta bien.
0: Más música en la tarde de Nacional Hachal.

0: Ligaris, ¿sí? Bueno, qué lindo tema, ¿no?
1: El Sergio Denis.
0: Claro. Querida mía, hagamos el amor. Bueno, los
1: Auténticos Decadentes son una de las pocas bandas que son nombradas por otro artista en sus canciones. La canción de Fito Páez que se llama Tiempo al Tiempo. Ah, está muy linda, ¿no? Dice, pensaba en los decadentes, cuántos años en la ruta, hoy siguen juntos, qué lindo. Tiempo al Tiempo. Bueno, hablando de artistas, Marcelo Mallea. Pregunta para el señor Mallea. Dice que él tiene contactos. Les hago una consulta. ¿Qué saben sobre posibles artistas que puedan venir a la fiesta de la tradición? ¿Sabe algo usted?
0: ¿Cómo? Yo, confirmado, nada.
1: Confirmado no hay nada, pero hay gente que dijo, ¿no?
0: Sí, tiran nombre, versión, pero oficial, nada.
1: No hubo conferencia de prensa, no hubo.
0: No, hoy se preguntaba mucha gente, dice, ya termina septiembre, estamos ahí próximos, no hay novedad. Yo calculo que en los próximos días ya va a haber una conferencia, o sea, y se va a anunciar todo.
1: Ya estuvo bueno, güey.
0: Sí, porque ya...
1: Anúnciala.
0: Mañana comenzamos octubre.
1: Sí.
0: Hoy bueno, Cintia... Cintia va tirando ahí alguna...
1: Sí, porque estaba por ahí, andaba en danza. Para duda de comprar un...
0: Está celebrando sus 30 años con la música.
1: Sí, hay un amigo que vende harina por ahí por la San Juan. Antes de llegar a la... Se lo recomiendo, ¿no? El otro día entré, ahí tiene de todo.
0: La forraje,
1: sí. Tiene harina a buen precio, de 25 la bolsa. Antes venía de 50, pero le ha pasado la harina lo mismo que el cemento.
0: Claro.
1: Quedaron en 25, porque es una cuestión del transporte.
0: Claro.
1: Porque hay un momento que tiene que ser transporte humano. Entonces...
0: Con el muñeco...
1: Ladeado. No solo el muñeco vamos a llevar ladeado.
0: Sí, sí. Y decían que venían empujando un camión.
1: El chasis ladeado.
0: Y el camión que venían empujando,
1: sí,
0: que
1: hablábamos
0: la otra vez del Pica Juárez.
1: El camión es de Germán, la canción es del Pica, y el éxito es del Gallo.
0: Bueno, de eso yo no tengo...
1: No hay firma, o sí hay firma. ¿Hay firma o no hay firma? ¿Por qué andan diciendo... Él anda diciendo, se anda diciendo que viene el Gallo para la fiesta de la tradición. Se anda diciendo que se ha hecho contacto también con la cantante que anduvo acá por Huaco el otro día, que dijo, acá está el origen de todo.
0: Kilómetro cero.
1: Sí, acá está el kilómetro cero de esta historia que hemos recorrido. Acá está el origen, dijo Soledad en Huaco. No tenemos confirmación, pero si el rum rum dice, no va a decir cosa que llegue el mes que viene... Y digan, no, nadie.
0: Yo lo que
1: nadie
0: sí tengo
1: dijo...
0: de concreto, seguro que le puedo decir fehacientemente, es que el 7
1: de noviembre, 7,
0: claro, será acá en la Plaza Departamental, y el viernes 13 y el sábado 14 allí en el anfiteatro.
1: ¿Otra seguridad no tiene?
0: No, eso le tengo seguro.
1: Me hablaron de que Juanjo podría andar por acá, Juanjo Abregú.
0: Algunas caras,
1: un amigo,
0: no son tan lindas,
1: un músico de aquello, ¿no? Un chico joven con un talento increíble.
0: Y algunas caras como las nuestras, no tan lindas.
1: Sí,
0: pero
1: son comentarios.
0: Claro. No.
1: Cara fea. Claro. Narigón, dijo. Claro. Me dijo cara fea. Yo le dije narigón. Y él me dijo, ah, jetón. Trompudo.
0: Sí,
1: no.
0: Labios gruesos, por no decir.
1: Sí, claro. Bueno, vamos a ver. Este es cara fea. No, y cara fea tiene una versión de la Negra Chacarera terrible.
0: Porque otra versión de sus amigos también que estaban perfilados, pero no.
1: ¿Cuál es de todo?
0: El canto.
1: Ah, no sé. Capaz que hay mucha arena.
0: Me decían que haya mucho aire también, pero bueno.
1: Pero mire usted también.
0: Qué sé yo.
1: A mí me habían hablado también de que, no de acá para allá, sino de allá para acá, Juan, ex cantante de Aire, que vino a Hachal en una oportunidad más que... porque quiso venir, que él allanó muchos caminos para poder venir, dio un espectáculo increíble, ahora está haciendo un show increíble, que también andaba...

0: con ganas de venir, pero no sé si será para eso. Vamos a esperar unos días más.
1: Sí, yo creo que no va a pasar de la otra semana, ¿no? Porque bueno, ya lo que el amigo ese de sí, que ya está en la fecha también para ensayo y fogón, comienzan este domingo, el primer ensayo.
0: Claro, ya, pero es que ya estamos, Marce, estamos a un mes.
1: Por eso le digo.
0: Un mes y piquito.
1: Sí.
0: ¿Cómo un mes y piquito? Claro, falta octubre nada más, que ya empieza mañana.
1: Sí.
0: Octubre y la primera semana de, ya estamos. O sea, apúrenle, métanle, vayan buscando la leña, che.
1: Vayan buscando la harina.
0: Vayan buscando la leña. decidan con quién van a ir, vayan viendo el tema de las entradas y
1: vean si van a ir en familia, que no,
0: y harina,
1: con amigos,
0: y pregúntenle a la vieja cuál es la harina que tienen que comprar, porque alguno he visto, mire que he transmitido más de 30 años desde ahí, desde la fiesta de la tradición. Este año tengo ganas de ir a enfiestarme.
1: Uh-huh.
0: Este año no hay ni cero transmisión. Me voy ahí al frente con el paquete de harina de 5 kilos por lo menos. No compren harina leudante, porque después no te la sacás más. Claro, es harina común la que tienen que comprar. No vaya. Cuando van al kiosco y dicen, dígale, es para chayar. Y el del kiosco ya le va a dar la harina que corresponde. Porque algunos viose en el anfiteatro. Gente que andaba con un paquetito de harina leudante. ¿Cómo le vas a hacer eso? Te vas a llevar la harina leudante de la vieja.
1: Sí.
0: Que la usa para hacer los bizcochuelos. Y después, ¿sabés lo que es sacarse eso? Con un cincel y con un martillo nomás. Taca, taca, taca, con un cortafierro podés sacar. Porque se te hace un pegote. Bueno, hablando de música.
1: Sí.
0: Anticipamos, aseguramos. 4 de diciembre, uh-huh, en el Estadio Aldo Cantoni, Abel Pinto llega a San Juan con su nueva gira, Buenaventura. Para nosotros, Buenaventura, ¿qué es Buenaventura? Para nosotros es Buenaventura Luna.
1: Sí.
0: ¿No? Bueno, pero se refiere a épocas de bonanza, ¿no? Buenaventura. Eso quiere decir, y por eso precisamente es como un nombre, ¿no? También hay un distrito colombiano que se llama así. Pero Buenaventura significa eso, suerte de las personas, buena suerte, dicha, buen momento, bueno, cosas positivas, tiene que ver con Buenaventura. Y en el caso de Abel se refiere precisamente al momento en que está viviendo en su vida, ¿no? Abel Pintos llega nuevamente a San Juan con Buenaventura Tour, una nueva propuesta musical que recorrerá distintas ciudades del país y que en San Juan tendrá su presentación el viernes 4 de diciembre. El concierto comenzará a las 21 en el Aldo Cantoni. Allí el artista va a presentar un repertorio renovado después de un año marcado por nuevos lanzamientos, por grandes presentaciones y también por su exposición en la tele. Bueno, Buenaventura Tour propone un espectáculo diferente a lo que Abel Pintos ha presentado durante su gira por 30 años de trayectoria, que es la que ha terminado hace unos meses atrás. La propuesta ahora combina algunas de sus canciones más recientes con algunos temas reconocidos de su carrera que hacía tiempo no formaban parte de sus presentaciones en vivo. Pasado en limpio, el espectáculo Buenaventura va a traer las canciones más recordadas, pero las más viejas y que no estaban en sus últimos espectáculos, y las más nuevas. Así va a ser el combo. El show busca reunir distintas etapas de su trayectoria en un mismo repertorio con los clásicos y con las nuevas. Es un año tremendo para Abel Pinto. Además de las presentaciones musicales, estuvo como jurado en Canal 13, y ahora inicia esta etapa de conciertos que propone renovar el repertorio, recuperar canciones que no interpretaba en vivo hace un largo, largo, largo tiempo. Viernes 4 de diciembre, 21, en el Aldo Cantoni. Las entradas pueden adquirirse a través de la plataforma de venta habilitada para el espectáculo. Hay que rastrearlas por internet. Así que atentos, los fanáticos. Creo que de Hacha van a ser cientos de personas las que van a viajar, porque va a ser uno de los acontecimientos más importantes de la próxima temporada, y San Juan va a tener la dicha de tenerlo en diciembre, antes de que el espectáculo sea presentado, adaptado obviamente a lo que va a ser Cosquín, a lo que va a ser Jesús María y todo esos lugares donde también va a estar presentándolo.
1: Bueno, le doy una buena noticia para aquellos que puedan, ¿no? Los que no, no. Argentina enfrentará a Bolivia. Usted sabe que va a ir acá a través de la radio, de las 20, está la sí. previa. Pero aquellos que tengan la posibilidad de hacerlo, también va a ir por la pantalla de Canal 8, San Juan TV. ¿Sí? Uh-huh. Así, bueno, ahí van a poder ver el partido hoy de Argentina-Bolivia, más allá de los otros canales habituales, ¿no?
0: Sí.
1: Tradicionales que siguen al seleccionado de Lionel Scaloni, que, bueno, va a volver después de la última Copa del Mundo con 17 jugadores en esta convocatoria mundialista, que ya han pasado en la lista anterior, 17, 15 caras nuevas que se van sumando, porque viene una renovación también, ¿no?
0: Sí.
1: Y a la espera de lo que vaya a decidir Scaloni a fin de año, de su continuidad o no, pero bueno, todo parece ser que en estas últimas reuniones que ha tenido con el presidente de AFA se va encaminando la cosa como para que pueda continuar.
0: Bueno, gracias Marcelito. Ojalá sea así, porque estaríamos todos absolutamente conformes. Si hay algo que es indiscutido en la Argentina, es la dirección técnica de la selección.
1: Lo demás está por ver.
0: Por lo demás podemos hacer pulseadas si quiere, luchas en el barro, lo que quiera. Pero en esa, no, estamos todos de acuerdo. Bueno, también estamos de acuerdo en que viene la música de Abel Pintos. Pero atenti, Marce, Mingo, Cintia, ¿qué tal? ¿Cómo les va?
1: Bien.
0: ¿Qué tal el miércoles?
1: Espectacular. Estamos bien. Despidiendo septiembre.
0: Qué grande, Marcelo. Yo escuchándolo y disfrutando de la música. Le quiero pedir a Cintia dos temas. Pero si es posible, ya no más. Sí, porque si no, no vamos a poder. Y Yapu. Bueno, ¿qué canción de Yapu? Y Manifiesto por Víctor Jara. Ah, el manifiesto también lo hace la gente de Iyapu como homenaje a Víctor Jara. ¿Podría ser el manifiesto por Víctor Jara y de Iyapu una canción que es instrumental y que es homenaje para Víctor? Que en una parte pone un fragmento de la voz de Víctor Jara. El mensaje, creo que se llama.
1: Claro.
0: Me parece. Así que, bueno, estos 15 minutos que nos separan de las 18, créame que van a ser para quedarse tranquilito con el mate en la mano. No sé si va a querer chupar la bombilla porque no va a querer hacer ruido para nada de la maravilla de música que viene.

Yo soy un trabajador de la música, no soy un artista. El pueblo y el tiempo dirá si yo soy artista. Yo en este momento soy un trabajador, y un trabajador que está ubicado con conciencia muy definida como parte de la clase trabajadora que lucha por construir una vida mejor.

0: Bueno, estamos de regreso ya a últimos minutitos. Hemos cumplido con la música que había solicitado la audiencia y previo a las noticias, ya llegan en 2-3 minutitos nada más de la hora 18 en todo el territorio nacional, querido Mingo.
1: Muchachos, qué música que pusieron, tenía razón, estaba para escucharlo. Sí, la verdad que sí. Me quedo con, en una de esas, un fragmentito de Pampa Lirima, como para irnos, ya que estábamos instrumentales y música linda antes de las noticias y del déjà vu. Otro mensaje. Yo no estoy de acuerdo con esa chaya, no es para la fiesta de la tradición, dice también una oyente. Sí, hay cosas que es muy difícil que podamos coincidir en todo, ¿no? A mí, por ejemplo, no me gusta en la fiesta de la tradición los food trucks. Me parece muy yankee para la fiesta de la tradición. Ponele cantina, comedor, puesto, ¿no? Food trucks. Pero son formas, modos, qué sé yo. Se llaman así igual y dan una alternativa culinaria espectacular en la parte de atrás del escenario. Hay cosas, viste, que se van incorporando a la fiesta, a veces nos cuesta, pero bueno, cada gestión, cada hacedor ha hecho aportes, ¿no? Igual que, por ejemplo, cuando me hablan del Fogón de los Arrieros. Yo, cosa del Fogón de los Arrieros, que si tomás el Fogón de los Arrieros como está en la actualidad, no tiene absolutamente nada que ver con la primera versión que se hizo o la primera escenificación que se hizo en Huaco, en la cuesta. Es totalmente distinto, pero porque con el paso del tiempo se le ha ido mejorando. Distintas gestiones, distintos hacedores, distintos organizadores, le han ido incorporando cosas, sonidos, el himno, Aurora, un montón de cosas. No es la misma versión, podríamos discutirlo un montón de tiempo, ¿no? Pero ya debería haber una versión escenificada, versión teatralizada, como le quiera llamar, con un libreto como corresponde, que esté bajo la tutela del municipio. Porque reconociendo al autor, que es Buenaventura Luna, se debería coincidir en ciertas cosas y hacer una versión que no tenga dueño. Creo que soy claro al hablar, ¿no? Creo que el dueño es el pueblo de Hacha, el que durante medio siglo ha estado haciendo año tras año, versión tras versión, gestión tras gestión, distintos aportes hasta lo que es hoy, que es una maravilla, realmente. Es de reconocerlo, algo que nos identifica absolutamente a todos.
0: Bueno, llegan las noticias a la hora 18, después no se vaya de la sintonía de la radio porque llega el déjà vu como cada tarde.

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1: Las 6:00 p.m, 2 minutos en la República Argentina. La información deportiva con Gerardo Murúa.
2: El seleccionado argentino de fútbol se medirá desde las 21 con Bolivia en el estadio Mario Alberto Kempes. La apertura de los portones de ingreso será desde la hora 18 y ya el público se encuentra en las cercanías del Coliseo Mayor de Córdoba para acceder a las distintas ubicaciones. Será transmisión de Radio Nacional para todo el país desde la hora 20 con los relatos de Sergio Zárate y los comentarios de Santiago Lucía. El equipo de Leonel Scaloni con Diego Martínez en el arco, Agustín Giai, Cuti Romero, Lisandro Martínez y Facundo Medina, Ezequiel Palacios, Alexis McAllister, Matías Saulé, Nicolás Paz, Julián Álvarez y Lautaro Martínez.
1: Avanza el proyecto de ley de endeudamiento de las familias, el informe de Gastón Fiorda.
3: Finalmente el oficialismo logró esta semana imponer su dictamen de mayoría sobre la cuestión de la morosidad, tema que ahora será debatido en el recinto. El bloque de la Libertad Avanza consiguió el acompañamiento de los bloques aliados en un tratamiento que contó además con dos dictámenes de minoría. El proyecto de mayoría pone el foco en la prevención y no en una intervención directa del Estado sobre las relaciones entre deudores y entidades financieras. Entre sus principales medidas, contempla mayor información sobre el costo de los créditos, educación financiera, consentimiento digital informado y mecanismos para prevenir fraudes.
1: La información del tránsito con Ernesto Arriaga.
4: Bastante tránsito en toda la General Paz, mano a Liniers, y por favor mantenga distancia para evitar choques por alcance. El puente La Noria, totalmente habilitado, máxima 60. El puente Avellaneda, el de la Boca a Dock Sud, máxima 40 kilómetros por hora y 20 en la bajada. Aeroparque y Ezeiza operan con normalidad a esta hora.
1: En Resistencia, en donde nos escuchás por AM620, la temperatura es de 20 grados con cielo nublado. Aquí en Buenos Aires, 17 grados 6 décimas, humedad 56%, cielo ligeramente nublado.
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Minutitos después de las 6 de la tarde, todas las tardes en Nacional, disfrutamos este tiempo al que llamamos el déjà vu. Y no es casualidad, es porque algunas de las canciones que suenan a esta hora suelen tener el poder, la facultad de hacernos sentir cosas que ya hemos sentido.

0: Bueno, estamos de regreso después de haber disfrutado del momento déjà vu de la tarde, 32 minutos de la hora 18, estamos en la recta final. Ya recuerde que vendrá el panorama federal de noticias, después la propuesta deportiva y después, pegadito a eso, comenzará la transmisión de la selección argentina esta noche desde el Mario Alberto Kempes para enfrentar a Bolivia. Primero de los tres partidos fecha FIFA de la selección nacional. Ya está la propuesta del déjà vu, esperemos que haya sido del agrado de nuestra querida audiencia, con temas que, mira, hace mucho tiempo no se escuchaban y que, bueno, hoy hemos tratado de complacer a la gente que, bueno, siempre espera este lindo momento. Bueno, le decíamos, hablando de la selección, que la UBA otorgó a Lionel Messi su máximo título honorífico, ¿sí? El Consejo Superior de la Universidad de Buenos Aires resolvió este miércoles otorgar a Lionel Messi su máximo título honorífico, el doctor honoris causa, una distinción que será entregada el martes 6 de octubre durante el partido de despedida del capitán de la selección argentina ante Benin en el Estadio Monumental. Según el comunicado oficial citado por la Agencia de Noticias Argentinas, la resolución fundamenta el reconocimiento en la trayectoria del futbolista, a la que define como un ejemplo de excelencia, perseverancia, humildad y ejercicio ético en su actividad. Además de su compromiso con la representación nacional de la República Argentina, la UBA sostuvo que esos valores integran los principios que la institución promueve históricamente. Bueno, y toda la trayectoria de Lío con la Celeste y Blanca, que va a ser reconocido también por la UBA.
1: Qué bien, Marce, hermoso. Bueno, Marcelito, a esta hora, como siempre, tres internacionales, tres. Las páginas del mundo están llenas de información relacionada al incidente en el avión Fly Dubai, sí, que, bueno, ha generado obviamente un montón de cuestiones. Esa es la noticia internacional uno, porque un vuelo de Fly Dubai entre Dubai y Tel Aviv realizó un aterrizaje de emergencia en Arabia Saudita tras un altercado entre los dos pilotos. Piloto intentó apuñalar al otro, aparentemente en lo que era la primera parte de un ataque terrorista. El incidente obligó a desviar el avión al aeropuerto de Tabuk, donde ambos tripulantes fueron hospitalizados por lesiones. El primer ministro israelí, Benjamín Netanyahu, afirmó que uno de los pilotos fue detenido e interrogado después de que, al parecer, apuñalara a otro e intentara estrellar la aeronave. El aeropuerto de Tabuk comunicó que los dos pilotos recibieron atención médica luego del aterrizaje. No se detalló el estado de salud de los tripulantes ni las circunstancias. Los pasajeros continuaron en Tel Aviv en un vuelo de Fly Dubai. Datos de Flight Radar 24 mostraron que la aeronave descendió cerca de los 4.267 metros en 30 segundos antes de transmitir dos señales de emergencia. Este tema se va a hablar muchísimo en las próximas horas. Fly Dubai suspendió por ahora todos sus vuelos desde y hacia Israel. Noticia internacional 2. El Pentágono confirmó la salida ordenada desde la base de Irbil de las tropas de Estados Unidos en Irak. Y Donald Trump celebró lo que para algunos es una retirada. Donald Trump celebró hoy la retirada completa de las tropas estadounidenses de Irak como una victoria decisiva para Washington, al cerrar una misión militar que se extendió durante 12 años contra el grupo Estado Islámico. El mandatario norteamericano describió la operación como una excursión muy costosa al infierno y aseguró que el repliegue se produjo de manera ordenada. Los últimos soldados norteamericanos abandonaron una base aérea en el norte de Irak en el marco de un acuerdo previo entre Bagdad y Washington con fecha límite fijada para el 30 de septiembre. Internacional 3. En nuestro continente continúa la ofensiva de Lula contra las apuestas. El gobierno de Brasil solicitó el bloqueo inmediato de 5.209 sitios ilegales de apuestas y más de 2.000 perfiles en redes sociales tras la prohibición de las apuestas de cuota fija que el presidente Lula da Silva decretó.

0: esto el viernes 25. El Ministerio de Justicia y la Agencia de Telecomunicaciones informaron ayer las primeras medidas de un comité creado el día anterior para frenar la aparición y difusión de plataformas ilegales. Llegaremos a todos los eslabones de esta cadena de forma progresiva y continua, dijo el ministro de Justicia. El funcionario sostuvo que la prohibición facilitó el rastreo de la publicidad y de los movimientos financieros vinculados al sector, debido a que todas las plataformas de apuestas están fuera de la ley. Fueron las tres internacionales de hoy, Marce Mallea en la tarde de Nacional.
1: Bueno, últimos minutitos de lo que va llegando, último momento. Máximo Kirchner venía a San Juan en una camioneta con pedido de secuestro. Naturi informó que el corte de luz fue ajeno a su gestión, fue desde la provincia de Mendoza. En San Juan, el incendio en un poste de luz dejó sin luz a parte de Santa Lucía, con presencia también de varios mundialistas. Argentina enfrenta a Bolivia por el primero de los partidos de la fecha FIFA. Alerta en San Juan, aumentaron las llamadas al 911 por situaciones de suicidio también. Más títulos, hallaron y detonaron proyectiles de mortero en el campo del tiro del RIN 22. Sarmiento, 25 de mayo, Caucete, lideran las denuncias por daños por heladas tardías en la provincia. Bueno, algunos de los títulos que vamos repasando ya en la parte final de nuestro programa.
0: Nuestros periodistas permanentes en los distintos lugares donde llega Radio Nacional nos pasan algunos datos, ¿no? Nos dicen, ¿saben si pasó algo para el dique Cauquene, por el lado de Huaco? Va una movilidad con sirenas encendidas y a alta velocidad. No tenemos ninguna información hasta el momento. Espero que no sea nada grave.
1: Bueno, empleo público y ajuste fiscal. El Estado perdió 72.440 puestos de trabajo desde diciembre de 2023. Desde diciembre de 2023 hasta agosto, la dotación de la Administración Pública Nacional, empresas y sociedades del Estado cayó en varios puestos, según el último informe difundido por el INDEC sobre el empleo público. La diferencia equivale a 72.440 empleos menos en ese periodo, en el marco de la última política de reducción de gasto. Bueno, más títulos, lo que viene para un rato nada más. Con doble 9 y varias sorpresas, los 11 para jugar ante Bolivia. Centurión renueve y se queda en River. CR7 abandonó la selección por un conflicto con su DT y desató el escándalo. A su debido tiempo contaré la verdad, dijo la figura de Portugal. Beltrán, el arquero de River, en el radar del Atlético de Madrid ante la posible salida de Oblak, el actual arquero del Atlético.
0: Qué notición, ¿eh?
1: Sí.
0: Bueno, también Blanco, van los bomberos para el lado.
1: Víctor Blanco rompió el silencio y habló sobre su vuelta a Racing. Cuando llegue el momento, se verá, dijo el expresidente de la academia. Bueno, títulos allí que vamos repasando. Medicina en la Universidad Nacional de San Juan. La demanda superó las expectativas y comienza la carrera para ocupar los 50 cupos disponibles para el primer año. Bueno, ahí nos quedan 3-4 minutitos que vamos a venir con música. Ya llega el panorama federal de noticias, después Pasión Nacional segundo tiempo, y a las 20 comienza la transmisión para la propuesta hoy de Argentina-Bolivia, en el regreso de la selección también después de la Copa del Mundo a nuestro país. Y bueno, nosotros nos vamos a reencontrar ya mañana.
0: Claro que sí.
1: Si Dios quiere, con la propuesta acá en la radio.
0: Listo, Marce, hasta mañana.
1: Hasta mañana, gracias Cintia, Santi, allí en planta transmisora. Y bueno, se quedan con la propuesta acá en Radio Nacional Hacha.

0: libertad, sí, a la vida, sí, y básicamente al principio de no agresión. Usted respeta esos cuatro pilares básicos y eso lo que genera es prosperidad, y lo estamos viendo. A veces nos falta como perspectiva histórica, o a veces nos, digamos, muchos analistas o se hunden en un vaso, se ahogan en un vaso de agua, o es tanto el odio que tienen hacia mi persona, ¿sí? Que es más, usted se puede ver, usted tiene colegas que cuando sale un dato bueno, se enojan, ¿sí? O, digamos, festejan los datos malos. Digamos, de hecho, hay dos colegas suyas en el diario donde usted trabaja, donde una de ellas insultó a Sebastián Galeani y otra de ellas insultó a Rafael Ditela por hablar bien del gobierno. Entonces, bueno, ok, entiendo, digamos.
1: Le propongo ese tema, en tal caso, los hemos llamado, esto le aclaro, lo hemos llamado tanto a Galeani, no viene acá porque acá me interesa hablar un poco del país, de lo que viene, de las medidas que está tomando, pero solo para que usted sepa, lo hemos llamado tanto a Galeani como al señor Ditela, y ambos nos han dicho que no hubo ninguna amenaza, pero no quiero irme por ahí porque me interesa lo que le interesa al auditorio. En la estabilización
0: no fue una amenaza, los insultaron. ¿Querés que diga los nombres de las periodistas que fueron?
1: No tengo problema, se la puedo defender porque hablé personalmente con esas personas, pero me interesa que este auditorio tenga la visión de país del presidente de la nación, ¿no?
0: O sea, vos me estás diciendo que Sebastián y que Rafael me mintieron a mí.
1: No le estoy diciendo eso, le estoy diciendo que ninguno de los colegas los amenazó.
0: Es lo que estás diciendo.
1: Bueno,
0: no dije que los amenazaron, lo insultaron por defender al gobierno.
1: Bueno, la estabilización al crecimiento, ¿cuál es para usted hoy el principal problema que tiene la Argentina?
0: A ver, Argentina es un país que viene de 100 años de decadencia. Lo que necesita Argentina es volver a crecer. Y eso es lo que nosotros estamos proponiendo. De hecho, le estoy diciendo, estamos triplicando la expansión que va a tener la OCDE en 4 años. Estamos multiplicando por 4 veces y medio el desempeño de los últimos 100 años de Argentina. Ahora, ¿que nos gustaría que fuera más acelerado? Sí, pero para que sea más acelerado, usted tiene que ver una caída sustancial de la tasa de interés. Porque el core central es el mecanismo por el cual usted el ahorro lo transforma en inversión. Y ese mecanismo que coordina ahorro e inversión es la tasa de interés. Y hoy ese mecanismo está contaminado, ya sea por cuestiones internacionales, porque dado el shock de oferta negativo, ¿sí?, digamos, sobre el precio de la energía, y que eso implica un salto en el nivel de precios y que se manifiesta de corto plazo como inflación, digamos, la tasa de interés en Estados Unidos está subiendo. Eso es un elemento que juega en contra. Por otra parte, digamos, la máquina de impedir y los que intentan que se rompa todo impactan el riesgo país, al margen de que además Argentina es un activo, por su historia, beta agresivo. Consecuentemente, lo que nosotros necesitamos hacer es seguir, digamos, avanzando en las reformas estructurales, en las cuales no vamos a cesar de ninguna manera. Y yo le aviso, si nosotros recibimos el favor de los argentinos el año que viene, a partir del 11 de diciembre del 27, la velocidad que van a tener las reformas van a ser únicas e irrepetibles en el mundo. Yo le explico, si nosotros lográramos un resultado similar al de octubre, pasaríamos a tener mayoría en diputados y estaríamos a cerca de 2 o 3 senadores del quórum propio. Por lo tanto, yo le aviso, la velocidad que van a adoptar las reformas en Argentina va a ser que en 6 meses no la puedan reconocer. Eso por un lado. Por otro lado, digamos, nosotros estamos haciendo una gran apuesta al capital humano y estamos haciendo una gran apuesta a la apertura y, digamos, nosotros nos queremos convertir en un hub de inteligencia artificial. Porque lo interesante de la inteligencia artificial una de las cosas que permite es ser un acelerador del crecimiento económico. Va a implicar un aumento de la productividad enorme y la contracara de eso, ¿sí?, va a ser salarios enormes y una caída de la pobreza fabulosa. Con lo cual, digamos, va a haber una gran expansión en toda la economía por el efecto riqueza, que es mucho más importante que el efecto de reasignación de recursos. Entonces, estamos encaminados y lo que tenemos que hacer es pasar el año que viene. ¿Por qué es importante esto? Porque es el momento en que los argentinos van a decidir si quieren ser un país grande o un país miserable. Si quieren ser el país del progreso tecnológico y de la prosperidad o el país, digamos, de la, digamos, decadencia. Bueno, eso va a estar en manos de los argentinos, eso es maravilloso. Los argentinos se van a jugar el futuro en la próxima elección. Y es obvio que al margen de lo que esté ocurriendo en el contexto internacional y, digamos, lo que haga la máquina de impedir en Argentina, está bien que los empresarios, la opción de esperar, ¿sí?, tiene valor. Entonces, es perfectamente razonable. Es, digamos, ¿por qué? Porque son los argentinos los que van a decidir su futuro. Esto es lo más importante. Y ¿sabe qué, José? Yo no creo que los argentinos decidan ir para atrás.
1: ¿De qué reforma?
0: El 70% de los argentinos abraza el cambio.
1: ¿Qué reforma tributaria necesita nuestro país? Usted habló de las promesas cumplidas de campaña en este primer mandato que usted llevó adelante. Eventualmente, si existiera ese segundo mandato, ¿está pensando en una reforma tributaria profunda, en una baja de impuestos más profunda a nivel provincial y municipal?
0: A ver, vamos por parte. Lo primero que tenemos que entender es que Argentina es un país federal. Y yo me puedo hacer cargo, ¿sí?, de las cuestiones impositivas a nivel nacional. Es decir, de vuelta, si les molesta ingresos brutos, tienen que ir y hablar con los gobernadores. Si les molesta las tasas municipales, tienen que hablar con los municipios. De vuelta, se trata, salvo que, digamos, crean que vivimos en un país que tiene una estructura institucional distinta. Si nosotros nos ponemos en mis promesas de campaña, las cuales las cumplí a mitad del periodo, ¿sí?, nosotros no solo que eliminamos el déficit fiscal, que todos decían que era imposible, sino que además bajamos 3 puntos de impuestos en términos de PBI, algo que no hizo nadie en la historia. O sea, digamos, al margen de haber eliminado el impuesto inflacionario, que implicó devolverles a los argentinos 100.000 millones de dólares, motivo por el cual, digamos, se dio la caída tan abrupta de la pobreza, sino que además bajamos el impuesto país, bajamos retenciones y bajamos aranceles. Obviamente que mi programa es seguir creciendo, acelerar el crecimiento. Nosotros creemos que una vez superado el test de hipótesis o el test sobre si los argentinos quieren abrazar el cambio o quieren el pasado decadente, bueno, luego de eso, lo interesante es que se va a desplomar el riesgo país. Y la inversión va a volar. Fíjese que nosotros tenemos aprobado en el RIGI 200.000 millones de... hay propuestas por 200.000 millones de dólares, hay 50.000 millones de dólares aprobados, y eso va a ser una fuente de crecimiento fenomenal. Ahora, pero está claro que están todos valorando la opción de esperar, porque claramente están esperando el veredicto de los argentinos. Si los argentinos quieren vivir en un país próspero y acompañan las ideas de la libertad, bueno, digamos, vamos a enfrentarnos a los mejores 4 años de la historia argentina. Bueno, si los argentinos deciden otra cosa, bueno, pagarán las consecuencias por elegir el camino de la decadencia, que es el mismo de los últimos 100 años. Ahora, en términos de la medida que la economía crezca, nosotros vamos a seguir bajando impuestos. Es decir, nosotros, nuestra idea es seguir bajando las retenciones. Nuestra idea es sacar también, llegado su momento, el impuesto a los débitos y créditos bancarios. Es decir, nosotros tenemos una agenda de reducción de impuestos, pero de vuelta, pero para eso nosotros necesitamos crecer. Es decir, nosotros necesitamos tener equilibrio fiscal. El equilibrio fiscal es el ancla central de este programa. Es decir, a Argentina no le fue bien con el déficit fiscal. De hecho, de las 22 crisis que tuvo Argentina desde el año 1901 hasta el 2023, de las 22, 20 tuvieron origen fiscal. Entonces, de vuelta, no hay gran misterio. Nosotros no estamos haciendo cosas que sean tan raras en términos de evidencia empírica. Tenemos un enfoque distinto de respecto a determinados parámetros, y los hechos demuestran que nuestro enfoque es superior en términos de resultados, pero que la reforma tributaria hacia un sistema con menos impuestos y más simplificado, no tenga duda, pero lo que necesito es tener recursos para fondear el gasto público. Entonces, digo, no tiene mayor misterio.
1: Presidente, hay una de las cuestiones que se van a trabajar mucho en este coloquio y tiene que ver justamente con el tiempo que tardaron los distintos países en salir, por ejemplo, de la inflación, el tiempo que tardó, algunos de los países tardaron también en pasar al crecimiento, y ese camino de la estabilización al crecimiento tiene ciertos impedimentos. ¿Cuál es para usted hoy el principal problema que tiene la economía argentina?
0: A ver, José, de vuelta, discutamos todos los casos de estabilización exitosa. Digamos, todos los países de la región o todos otros casos exitosos en bajar la inflación han tardado más de 10 años. Nosotros, si no hubiéramos tenido que enfrentar el intento de 7 golpes de Estado, 40 leyes intentando romper el equilibrio fiscal, la gente haciendo actos terroristas en la calle, y algunos jugadores de mercado con ganas de romper todo, digo, la inflación ya estaría empezando con cero hace rato. Ok, a eso después se le sumó el problema del shock externo. Bueno, ok, pero digamos, va a transcurrir. Es más, si usted toma el índice de precios en dólares, está muy por debajo del índice de precios que tuvo la convertibilidad. Con la diferencia que la convertibilidad se valió de dos hiperinflaciones previas y de una expropiación masiva como fue el plan Bonex. Porque nosotros arreglamos el problema del Banco Central sin expropiaciones. Es decir que, y además, nosotros no hemos utilizado al dólar como un ancla. Esto no es un tema menor. Entonces, este programa es mucho mejor que el mejor programa de la historia argentina. Y si usted lo mira con experiencias comparadas, estamos bajando la inflación muchísimo más rápido. Y además, a diferencia de otros casos que se tuvieron que enfrentar a fuertes caídas en el nivel de actividad, nosotros vamos a estar creciendo el triple que la OCDE. Entonces, digamos, pongamos las cosas en términos numéricos, no en términos de sensaciones. Ahora, que se puede crecer más, estoy convencido que podemos crecer más. Pero también, esto es un camino de doble vía. Nosotros estamos haciendo todo lo que tenemos que hacer. El problema es, bueno, van los argentinos el año que viene, van a decidir el camino que quieren. No es tan complejo. Si eligen este camino, bueno, lo que yo les aseguro es que voy a redoblar el ritmo de las reformas, ¿sí? La inflación se va a pulverizar y la economía va a crecer muchísimo más fuertemente. Y si además, al margen de todos los logros que estamos teniendo en el agro, en lo que estamos logrando, en lo que tiene que ver con petróleo, gas y minería, si nosotros sumamos a todo esto en economía del conocimiento y la inteligencia artificial, bueno, el ritmo al cual esto se puede potenciar es mucho más alto. Bueno, será cuestión de poder transmitirle estas propuestas a los argentinos y que los argentinos decidan ir por este camino. De vuelta, no tiene mayor misterio.
1: Presidente, en esta idea de, y invertir la historia, que es lo que está trabajando el coloquio de este año, ¿es necesaria una reforma previsional en nuestro país?
0: Gran título.
1: ¿Cuál de los dos?
0: A ver, estoy hablando del título del coloquio y la pregunta es excelente también.
1: Muchas gracias.
0: Porque es muy bueno el punto. No, es muy bueno el punto. Dame un segundo, José, por favor. Es muy bueno el punto del nombre del coloquio, porque Argentina viene de 100 años de decadencia. Entonces, esto es un cambio de modelo, digamos, el cual no hemos transitado, ¿sí?, desde hace 100 años. Entonces, esto, digo, es muy importante. Lo otro, es muy importante la pregunta que vos haces, porque de hecho el 75% del gasto público en Argentina es gasto social, que tiene que ver con las jubilaciones y los programas sociales. Lo que sucede es que vos, para poder hacer la reforma previsional, vos la tenés que hacer con un mercado laboral que avance en la formalización. Entonces, es muy importante lo que vos logres en materia de formalización y en materia de crecimiento. Si vos, y obviamente de cómo vaya evolucionando la población en Argentina, esos tres elementos hoy los tenés todavía, por decirlo de alguna manera, borrosos. Entonces, si vos no... Ahora, la informalidad del mercado laboral obedece a dos cuestiones. Una tiene que ver que cambió la modalidad del trabajo desde el año 2020. O sea, este fenómeno no es nuevo. Es un fenómeno que viene ocurriendo desde el 2020. Pero la otra parte importante es que vos estás teniendo una economía que está teniendo grandes cambios estructurales y que producen reasignaciones de recursos, ya sea porque tenés el shock tecnológico, porque tenés el shock de regulatorio, el shock de baja de impuestos, el shock de baja de riesgo país, entonces el shock de la apertura, todo ese conjunto de shocks generan reasignación de recursos, y lo que vos ves es que en otro contexto hubiera generado alto desempleo. En el caso argentino, ¿qué es lo que hace? Está generando expansión en el sector informal. De hecho, los salarios reales, desde que nosotros llegamos, subieron cerca de un 60% en el sector informal, porque es el que está absorbiendo todos los cambios estructurales y están todos haciendo wait and see para, digamos, si pasan a la formalidad o no, en función de lo que pase el año que viene en términos electorales, lo cual también es perfectamente entendible. Entonces, en la medida que vos vayas cerrando el gap entre el sector informal y el sector formal en el mercado de trabajo, cuando vos puedas materializar la baja de la tasa de interés y el crecimiento económico, eso configurado en un nuevo orden en materia, digamos, poblacional, que lo puedas manifestar, eso es lo que te va a permitir tener los parámetros para hacer una reforma previsional en serio y no un mamarracho. Es una reforma demasiado importante, con fuerzas de largo plazo muy poderosas, que uno no puede estar mirando para el costado. Tiene que hacerlo en serio. Es decir, cualquier otra propuesta es en realidad humo para la tribuna.
1: ¿Eso se puede decir que forma parte eventualmente de una mirada suya para un eventual segundo mandato, si eso ocurriera?
0: Sí, absolutamente, porque en la medida que nosotros logremos materializar una baja del riesgo país, una aceleración del crecimiento y lo que tiene que ver con el cierre del gap del mercado laboral, motivo por el cual nosotros hicimos la reforma laboral o modernización laboral, que dicho sea de paso, ni los militares se animaron a hacerla, y nosotros la hicimos. Consecuentemente, imagínense si además vamos a acelerar el ritmo de reformas. Obviamente que eso va a generar toda una serie de cambios que va a permitir que haya mucho más recursos para hacer la reforma previsional, sin que nadie pierda.
1: Presidente, hay varias preguntas que tienen que ver con... Usted conoce muy bien los pasillos de IDEA y se las voy a traer para obtener su respuesta. Una de las preguntas es qué condición se necesita para terminar con el cepo al dólar para las empresas. ¿Qué condición cree usted que es importante para que eso pueda ocurrir?
0: A ver, nosotros hemos eliminado casi todo el cepo. De hecho, las empresas en el segundo trimestre giraron, digamos, dividendos por más de 4.500 millones de dólares. Y si usted mira el spread, digamos, entre los tipos de cambio, digamos, no es una restricción, digamos, del todo efectiva. Por lo tanto, digamos, en la medida que nosotros podamos seguir avanzando y sobrellevar la situación de lo que tiene que ver con el año que viene, digo, claramente es un dato la apertura total una vez que superado esta situación. Es más, nosotros para el año que viene nos estamos preparando fuertemente porque tenemos 20.000 millones de dólares de reservas comprados desde la elección de octubre. Tenemos además 20.000 millones de dólares del swap de Estados Unidos. Tenemos 20.000 millones de dólares del swap con China. Tenemos una posición para abrir en futuros por 15.000 millones de dólares cuando tenemos una base de 30.000 millones de dólares, ¿sí? Y además tenemos la balanza comercial del año que viene y el flujo de capitales que haya. Por lo tanto, nosotros nos estamos preparando, pero de vuelta, hay que entender que la transición, tío, tiene que ser hecha de una manera que no le habilite a los que lo quieren destruir todo, les deje una puerta abierta. Es decir, ¿para qué? Para que los argentinos puedan elegir en paz, digamos, qué futuro quieren, si quieren el de la prosperidad o el de la decadencia. Entonces, inexorablemente eso va a ocurrir, digo, pero lo vamos a hacer estratégicamente, y además, respecto a lo que nosotros recibimos, la diferencia es abismal. Y no es que las empresas no sacan dividendos, sacaron 4.500 millones de dólares el segundo trimestre. Por lo tanto, no es que no están sacando. Y si quieren salir por el mercado paralelo, también lo pueden hacer.
1: Presidente, ¿cuánto Estado falta reducir, conforme a su punto de vista?
0: Esta es una...
1: El delay lo dice todo, ¿eh? Los 4 segundos de delay.
0: Básicamente, a ver, hay un conjunto de... Nosotros entendemos el Estado como un gran proveedor de seguros. Es como una visión entre lo que sería el debate de John Rawls con Robert Nozick y Hayek, donde básicamente el Estado cubre un rol como un prestador de seguros. En la medida que nosotros podamos avanzar en la prestación privada de esos seguros, que es lo que nosotros llamamos con el doctor Sturzenegger la revolución de los seguros, bueno, eso lo que va a hacer es bajar la demanda de servicio del Estado y eso va a permitir achicar el tamaño del Estado y bajar los impuestos. Porque nosotros creemos que siempre la prestación del sector privado es muy superior a la del sector público. Pero, digamos, el sector público es el único que vende un seguro en condiciones que no las quiere vender nadie. Entonces, hasta que los argentinos, digamos, se acostumbren a abrazar mayores dosis de la libertad y al mismo tiempo que el mercado de seguros se expanda y se haga profundo, bueno, eso va a permitir tener un Estado más chico. Pero la idea es justamente, de vuelta, como le decimos con Federico, la revolución de los seguros. La clave está ahí. De vuelta, entonces, es una cuestión, por un lado, cultural, y por otro lado, de desarrollar mercados, digamos, para que sean más completos y además más profundos. En la medida que eso ocurra, la motosierra sigue funcionando. Si no, va a quedar solamente sujeta a lo que podamos crecer.
1: Presidente, cuando ve las encuestas, si es que las ve, que los antagonistas hoy sean Miriam Breckman o Axel Kicillof, ¿qué le genera?
0: No me importa.
1: Acá lo aplaudan, ¿eh? Por si no escucha...
0: Mi rival soy yo mismo.
1: Usted mismo es su contrincante.
0: A ver, el eje central es... Claro, mi propio contrincante soy yo mismo. A ver, yo hice un conjunto de promesas en el 2023 Y está claro que el programa que nosotros proponíamos era absolutamente ambicioso. Todo el mundo dijo que era imposible de cumplir. El mejor caso es el déficit fiscal. Decían que de ninguna manera lo íbamos a poder cerrar en 4 años y lo cerramos en un mes. Entonces, digo, como señaló Picasso, ¿no? Dije, bueno, digamos, o sea, decime qué es lo imposible, que yo me dedico a eso, porque para lo posible están todos los demás. Bueno, nosotros cumplimos las promesas del 2023, a la luz de eso fuimos con las reformas imposibles a la elección de medio término, conseguimos un resultado que nos permitió tener 96 diputados y 23 senadores, y con eso hemos sacado inocencia fiscal 1, inocencia fiscal 2, déficit 0, la reforma del Banco Central, la baja de la ley de imputabilidad, la reforma de la ley de glaciares. Hemos conseguido el acuerdo con la Unión Europea, el acuerdo con EFTA, el acuerdo con Singapur. Digamos, ok, fíjese la cantidad de cosas que hicimos con un Congreso más amigable. Imagínese, de vuelta, repitiendo el resultado de octubre. Es decir, prepárense porque van a haber una cantidad de reformas que en 6 meses no la van a reconocer. No van a reconocer la economía de la cantidad de reformas que vamos a hacer. Es decir, nosotros estamos comprometidos en hacer a Argentina el país más libre del mundo y que en base a eso tenga la tasa de crecimiento más alta del mundo y que en lugar de converger en 30 o 40 años, lograrlo en 20. Así es que, digamos, de vuelta, mi rival soy yo mismo. Dios, ¿qué me importa, digamos, los que atrasan 100 años y que además fracasaron siempre?
1: Presidente, nos quedan los últimos...
0: Es casi insultante tener que debatir con un comunista.
1: Acá hay más preguntas. Nos quedan 7 minutos para esta conversación, siendo respetuosos de su tiempo. ¿Usted cree que Argentina corre...
0: Yo, digamos, estoy para contestar preguntas. Quédate tranquilo.
1: ¿Usted cree que Argentina corre riesgo de una recesión?
0: A ver, yo... Ahí hay un tema con los últimos estimadores. Yo les pido que sean muy prudentes con la lectura de los desestacionalizados. Esto no es un cuestionamiento a los técnicos del INDEC. Pero cuando usted tiene una economía que tiene cambios estructurales tan grandes, como usted necesita elaborar los ponderadores mirando el pasado... Los ponderadores no ajustan la estacionalidad de la manera que deberían hacerlo. Por ejemplo, le doy una explicación del último caso. El último caso con la caída tiene que ver con que por primera vez los precios de la energía son libres. Entonces usted, cuando tiene que elegir una parada técnica de planta, lo hace cuando el precio de la energía es caro. Entonces, hoy que hay precios libres y que la energía representa verdaderamente el costo de oportunidad, ¿qué es lo que ocurre? Al subir el precio de la energía, las empresas hicieron la parada técnica cuando estaba caro el gas, cuando estaba cara la electricidad, y consecuentemente, ¿qué hicieron? Al hacer la parada técnica en ese momento, digamos, usted le está cambiando la estacionalidad. Entonces el ponderador no captura ese cambio estructural de una economía libre y por lo tanto usted el indicador que ve está sufriendo más de lo que debería verse. Ahora, digamos, y si usted se fija, a lo largo de este gobierno el EMAE desestacionalizado se movió como un serrucho. Por eso nosotros trabajamos tan intensamente con la idea de la tendencia ciclo, para que justamente esas perturbaciones queden matizadas. Y si usted se fija en lo que va en el primer semestre, la economía argentina se expandió 1.7%. Y eso a pesar, digamos, del shock externo negativo enorme por los precios de la energía.
1: Presidente, usted dijo que hoy los indicadores están arrojando cualquier cosa. ¿Está planeando algún cambio al respecto?
0: No, José, estoy explicando lo que está pasando. Esa lectura que se hizo, que la hizo el diario donde vos trabajás, con tanta malicia, justamente, digamos, lo descontextualizaron y lo vendieron de manera venenosa cuando yo estaba señalando un problema técnico acerca de los desestacionalizados. Entonces yo no estoy pensando en hacer nada, digamos, ese es el trabajo que tienen que hacer los estadísticos y resolverlo ellos. Yo solamente estoy manifestando cuál es el problema técnico que está ocurriendo.
1: Ahí quedó claro. ¿Qué opina usted también del lugar que tiene que ocupar el peso? Digamos, ¿cree que la dolarización puede ser viable en un segundo mandato o no?
0: A ver, nosotros dejamos a los individuos que elijan la moneda, pero digo, es bastante paradójico lo que pasó, porque si uno quería avanzar en un proceso de dolarización, tenía que limpiar el balance del Banco Central. Claro, nosotros lo hicimos tan exitosamente que la moneda se apreció fuertemente. Entonces, lo lógico es que si usted tiene un proceso donde se le aprecia la moneda, digo, la gente quiere estar en pesos y no en la otra moneda. Bueno, con Inocencia Fiscal 2 va a estar la posibilidad de que puedan acelerar ese proceso de hacer las transacciones en dólares como quieran los individuos. Digo, pero mientras que eso no lo elijan los individuos, digamos, es más, te voy a comentar algo. De hecho, cuando yo hablé este tema, yo lo hice en el canal La Nación Más, en una entrevista que me hizo Pablo Rossi, hablé de la competencia de monedas. Y él me preguntó qué creía yo que iba a pasar. Y yo le dije que a la luz de la historia lo más probable era que la moneda que terminaran eligiendo los argentinos era el dólar. Y de ahí salió la dolarización. Pero digamos, ahora, con Inocencia Fiscal 1 y 2, justamente lo que se resuelve es eso, para que las personas puedan disponer de sus ahorros en dólares y volcarlos en el sistema y que el sistema lo pueda usar en dólares. Entonces, en la medida, digamos, que se expande el sector en dólares, digamos, la economía se dolariza de hecho, por decirlo de alguna manera. Pero de vuelta, eso va a estar en la decisión de los agentes. Yo no creo en la decisión a punta de pistola hecha por el Estado. Yo creo en la libertad. Y los individuos van a elegir la moneda que se le dé la gana. Ahora, obviamente, que en el proceso de estabilización el peso se fortalece y es mejor alternativa de inversión que el dólar, pero eso, digo, se vio estos últimos años. Bueno, aquellos que apostaron por el dólar terminaron sufriendo una pérdida enorme. Bueno, digamos, pero de vuelta, hay que lidiar con 91 años de historia. Bueno, es lo que hicimos nosotros. Y fíjense que nosotros estamos trabajando en eso, porque ¿qué es lo que le hicimos a la reforma del Banco Central? Le quitamos la posibilidad de financiar al fisco.
1: Presidente, la
0: Corte... Bueno, eso no es un tema menor.
1: La Corte Suprema tomó postura respecto al tema de extranjerización de tierras. La oposición también tomó postura durante el día de hoy diciendo que quiere llamar a una sesión extraordinaria. ¿Cuál es su punto de vista respecto a lo que pasó con la Corte Suprema?
0: A ver, nosotros de vuelta estamos en una república, hay división de poderes. La división de poderes funciona y si vivimos abogando y poniéndonos la bandera de la República, lo que decida la Corte Suprema de Justicia es decisión de la Corte Suprema de Justicia y yo no tengo por qué estar metiéndome en la decisión que tome la Corte Suprema de Justicia, porque justamente de eso se trata el republicanismo. O quieren que, digamos, empiece a torpedear o a favorecer lo que haga la justicia cuando después, digamos, vivimos llorando por republicanismo. Seamos coherentes, por favor. Me parece fantástico que la Corte Suprema falle lo que le parece correcto acorde a la Constitución Nacional. Que, digamos, esa es mi opinión.
1: Presidente, las... Las cuatro últimas preguntas, aprovechándonos un poquito de su tiempo. Usted llegó para destruir a la casta, eso es lo que planteó.
0: Tengo rendimientos crecientes, ya está, trae el costo, está hundido, José. Así que aprovechá las economías de escala. De eso se trata el crecimiento económico.
1: Está muy bien. ¿Qué aprendió de la lucha que usted sostiene contra la casta? ¿Qué aprendió de estos 3 años de gobierno versus lo que pensaba antes de llegar al poder?
0: Ah, voy a repetir una anécdota muy divertida. Me acuerdo que cuando ya llevaba un tiempo como diputado, un periodista me preguntó, digamos, qué opinaba yo de la casta y de la política y de eso. Entonces yo le dije que me equivoqué. Y en ese sentido el periodista empezó a recriminarme, vio que al final no era tan malo y no era tan esto, el otro le dije, no, me equivoqué, son mucho peor de lo que creía. Es decir, yo jamás me imaginé que iba a haber por parte de un grupo de la política dispuestos a romper todo, generarle un daño enorme a los argentinos por el solo hecho de tener poder. Es decir, yo creí que esto se trataba de vocación de servicio para mejorar la calidad de vida de los argentinos. No. Me di cuenta que acá hay una parte de la política que lo único que le interesa es hacer política para tener poder, para hacer negocios, y que a los argentinos les importa un rábano. Pero bueno, para eso estoy acá, para dar esa pelea, la voy a seguir dando y les voy a seguir ganando y voy a lograr que Argentina sea grande nuevamente.
1: Presidente, hay varios relevamientos, uno el que usted plantea, donde un 70% de los argentinos dicen no querer volver atrás. Hay otros relevamientos que muestran dos países, un 50% que lo quiere y un 50% que no lo quiere. ¿Usted cree que son necesarios los consensos? ¿Cree que es necesario llegar a puntos de equilibrio entre estas dos mitades?
0: Depende. Lo voy a poner en estos términos. Para vos, ¿respetar la vida está bien?
1: Sí.
0: ¿Asesinar está mal?
1: Está muy mal.
0: Ok, ¿qué consenso podés tener ahí? Ninguno.
1: En eso ninguno y en otros puntos muchos.
0: Por eso yo hablo de la moral como política de Estado. Porque, digamos, eso, el consenso, ¿qué sería el consenso en ese caso? Ah, bueno, entonces vamos por la tortura. No, la tortura sigue siendo una cosa espantosa. Entonces, por eso es que yo trabajo tanto sobre la idea de la moral como política de Estado. Y cuando lo que vos tenés que hacer al diseñar las políticas es que las políticas sean justas. Y las políticas son justas, yo, digamos, lo planteo desde los valores judeocristianos, que tiene que ver con la libertad, que tiene que ver con la vida, con la propiedad y con respetar los contratos honrando la palabra. Usted hace eso, la sociedad progresa. Usted vive en contra de eso, digamos, se va a convertir en un calvario y en un infierno. Es bastante más simple. Pero no hay consenso con el mal. ¿Qué consenso podés tener con un asesino? ¿Qué consenso te podés tener con un ladrón?
1: Presidente,
0: ¿qué consenso podés tener con un mentiroso?
1: Otro de los puntos de cara a la Argentina que viene tiene que ver con las privatizaciones, ¿no? Yo te traigo temas que también van surgiendo. ¿Está conforme con el ritmo que están llevando adelante? ¿Cree que eso debería acelerarse?
0: José, todo lo que yo pueda acelerar, para mí las funciones del Estado se separan en las que, digamos, el Estado no tiene que estar o las que se tienen que privatizar. O sea, con lo cual, si puedo algo privatizar, lo voy a privatizar. El problema es que tengo límites institucionales. Si vos te fijás en la ley base, nosotros mandamos a privatizar más de 40 empresas. ¿Cuántas me dejaron privatizar? 11. y de esas me condicionaron la participación estatal. Bueno, digo, vos sabés que si no me dejás negociar el paquete mayoritario, eso tiene una, lo que se llama prima de control y vale menos. Entonces, nada, avanzo en la medida que puedo, en la medida que el músculo político me lo permite. Es decir, de esto se trata también la democracia. Es decir, entonces, todo lo que pueda avanzar yo en privatizar lo voy a hacer. Pero de vuelta, tengo límites institucionales y que afortunadamente que existen. Es decir, bueno, hará que la velocidad no sea la ideal desde el punto de vista de desmantelar el monstruo llamado Estado, pero es más estable en términos de consenso social.
1: Presidente, estamos a 11.000 kilómetros de distancia, 5 horas de diferencia a nuestro favor. ¿Qué es lo que busca en Francia? ¿Qué es lo que está buscando? ¿Cuál sería el objetivo de esta visita y sobre todo esta semana o este día argentino en París?
0: Contarles el milagro argentino de primera mano. Así como lo están estudiando en las universidades, contárselo de primera mano y contarle cómo se hizo. Fíjese que quiénes están acá y quiénes, los que diseñaron el milagro, digamos, que estamos viendo en términos de resultados.
1: La última. Estamos hablando de invertir la historia después de 20 años. No se toma un corto plazo en este coloquio que va a transcurrir hasta el viernes. Lo llevo a 2046. Nos encontramos aquí en ese coloquio. No sé qué número será, el 82 será. ¿Qué tuvo que haber cambiado en la Argentina de verdad para que pasemos de una promesa a una realidad?
0: Haber decidido madurar y abrazar las ideas de la libertad. Si los argentinos deciden abrazar verdaderamente las ideas de la libertad, usted no tenga duda que Argentina en 20 años va a ser una potencia.
1: Presidente, muchas gracias por esta comunicación. Que tenga buen descanso.
0: Muchas gracias a todos, un placer enorme.
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0: Hola, ¿qué tal? Hola, ¿qué tal? Bienvenidos a una nueva edición de Pasión Nacional, segunda edición, segundo tiempo. En este caso, aguardando el contacto ya con el Estadio Mario Alberto Kempes, en un ratito nada más, desde las 20, con Sergio Serratea, con Santiago Lucía, con todo el equipo de Pasión Nacional y de Fútbol, el Show Nacional, para que en todo el país y en todo el mundo se escuche la transmisión del partido entre la selección de Argentina y la selección de Bolivia en esta fecha FIFA, con todo el equipo. Ya estaremos también con Gerardo Murúa en la zona baja para Argentina y para Bolivia, el primero de esta seguidilla de tres compromisos, de tres encuentros de la selección argentina, que seguirá luego con el partido ante Burkina Faso y la despedida, la histórica despedida del más grande de todos los tiempos, la próxima semana en el Estadio Monumental de River frente a Benín, con una fiesta que va a ser espectacular, inolvidable, en la que seguramente habrá muchos presentes, y luego, con el correr del tiempo, esos presentes van a ser multiplicándose por varios los testigos que van a decir dentro de unos cuantos años: yo estuve en aquella despedida. Y andá a saber si fue verdad, pero lo cierto es que en un ratito nada más van a estar jugando. Ya se escuchan los rumores de Serratea y de Santiago Lucía llegando a la cabina, ya se escucha allí abajo la presencia de cientos y de miles de hinchas de Argentina, de hinchas de la selección campeona y subcampeona del mundo, y por eso voy a la zona baja del Mario Alberto Kempes, donde a las 7:30 de la tarde está trabajando ya desde hace rato Gerardo Murúa. Hola, Gerardo, bienvenido, ¿cómo va? Un abrazo.
1: Jorge, querido, qué gusto saludarte, el enorme placer de acompañarte en Pasión Nacional, el abrazo grande a toda la audiencia a lo largo y a lo ancho del país. Cae una tarde hermosa en Córdoba, en el estadio Mario Alberto Kempes, ideal para ver a la selección en un rato nada más. Justo a esta hora vemos el ingreso de uno de los colectivos, la gente arrimándose superior de acceso a la platea de Ardiles para tratar de ver al equipo nacional. Desde acá arriba no llego a ver, parece que es el coche que trae al seleccionado boliviano, Jorge. Vos por ahí con la pantalla me podés ayudar, pero me da la sensación que es el equipo visitante, la gente esperando ya por ver al seleccionado argentino. En lo que te digo, es una fiesta, música de fondo, muchísima gente y todo el mundo esperando ver al escaloneta a esta hora.
0: Seguro, seguro, Gerardo, vamos recibiendo las imágenes. Sí, es la selección del altiplano la que se está acercando ahora allí al estadio Mario Alberto Kempes, el viejo recordado y reconocido Yató Carreras, cuando tenía solamente una bandeja, luego pasó a ser el Estadio Olímpico Córdoba, y ahora el reconocimiento más que importante, más que merecido, obviamente, para Mario Alberto Kempes y además para otras grandes figuras de la historia del fútbol cordobés, como van llevando sus nombres en cada una de las tribunas, en cada uno de los sectores de este remodelado estadio, uno de los más lindos que tiene la República Argentina, la Casa de Argentina, otra vez con un equipo que está confirmado, y vamos a tener que ir conociendo a esta nueva versión de la selección. Decíamos hace un rato, en el programa de Hernán Mundo, en el segundo round, Gerardo, que estamos transitando las últimas horas de la escaloneta tal la conocimos, a la selección campeona del mundo, a la selección subcampeona del mundo, y veremos si seguirá siendo la escaloneta, porque después de fin de año, si

0: Cuando llega el seleccionado argentino, la gente empieza a golparse en el puente de acceso para tratar de filmar, de pegarle un grito a los jugadores. Correr, vemos un poquito de lejos, van a empezar a bajar los rayos nada más los jugadores de la De todos modos, ya el colectivo de la selección ha estacionado aquí junto a la plataforma que da acceso a la base de la tribuna principal de la tribuna Ardiles. Empiezan los gritos de la gente, empiezan a bajar los jugadores, Jorge.
1: Seguramente ya acomodándose en la zona de la transmisión para relatar y para comentar el partido, Zarratea y Santiago Lucía tendrán que ir tomando nota, Gerardo, de lo que es la formación de la selección ya confirmada por Lionel Scaloni.
0: Sí, claro que sí, con una formación que se conoce de esta mañana, con el Diego Martínez en el arco, Agustín Jardín en el cutre,
1: no, te estamos perdiendo ya. Comenzamos con esa cuestión que es evidente, cada vez que hay multitudes, la comunicación se comienza a ensuciar. Ya vuelvo con Gerardo Murúa a la zona baja, pero ya nos ha pasado el equipo confirmado por parte de Scaloni para la selección argentina, con el Dibu Martínez, el arquero del Chelsea, en la línea de cuatro, Agustín Jai, del Palmeiras, el Cuti Romero, del Atlético de Madrid, Licha Martínez, del United, y va a estar jugando Román Vega, del Zenit de Rusia, el exjugador de Argentinos Juniors. En la mitad de la cancha, Nico Paz, el hombre del Como, junto a Ezequiel Palacios, que está jugando en el Ipswich en la Premier League, con Alexis McAllister de Liverpool y con Gianluca Prestiani, el jugador del Benfica, el ex Vélez. Arriba, dos históricos, Julián y Lautaro, Julián Álvarez del Atlético de Madrid y el goleador del Inter, Lautaro Martínez, el equipo de Lionel Scaloni para jugar frente a Bolivia. Ya volvemos al estadio, allí a Córdoba, ya volvemos al Mario Alberto Kempes, pero tenemos solamente media hora de programa en el día de hoy, así que vamos rápido porque hay muchísimo por transitar, por recorrer y por saber. Por ejemplo, las cosas que tienen que ver con el fútbol doméstico. Estamos en el medio de una fecha FIFA, pero el fin de semana pasado no hubo fútbol. Ahora que juega la selección argentina 3 partidos, vuelve el fútbol de primera división. Así son las cosas en este torneo doméstico. El viernes juega Boca frente a Unión. Obviamente será transmisión de la radio más grande del país. Va a estar relatando Luca de Jesús en la cancha de Boca, Boca frente a Unión. Pero ahora la información de Boca la trae Damián Zárate. Damián, te escuchamos.
2: ¿Qué hace, Jorge, querido? Abrazo enorme en este segundo tiempo de Pasión Nacional. En el aire de la radio más grande de la Argentina, Boca se prepara, vuelvo, soy insistente, contundente y le pongo resaltador a esto. Boca tiene los últimos 3 meses del año con 4 frentes abiertos, que es la tabla anual, que comprende el calendario 2026 íntegro, estar competitivo en el torneo clausura, porque está en zona de clasificación y puede jugar por la obtención del segundo semestre del año, semifinal de Copa Argentina, que te voy a decir ahora que hay todavía no la confirmación, pero más precisiones, y la semifinal de la Copa Sudamericana. Todos los caminos conducen a que el partido contra Banfield sea el 4 de noviembre, que era la fecha estipulada para la final, pero podría correrse la final para el miércoles 2 de diciembre. Veremos, todavía falta la confirmación. Boca se prepara para el partido del próximo viernes. Sebastián Villa está con fiebre, un cuadro febril, no se entrenó y veremos si puede estar o no en la consideración para el partido del próximo viernes, cuando Boca 21-30 reciba Unión por la 11ª fecha del fútbol en la Argentina. Y después no mucho más, porque lo que tiene que ver con Paredes tiene más que ver con la selección que con Boca y esta posibilidad de que la AFA presente una apelación para que le bajen la cantidad de partidos de suspensión, pero tiene que ver con la casaca albiceleste y no con Boca. De cara al partido del viernes, casi el mismo equipo, con esta situación que te digo de Villa. Si no es Villa, es Flores, pero también dosificar las cargas, aunque Boca ahora tiene el partido del próximo viernes y después la pausa, la pausa después de haber jugado un partido muy intenso el domingo próximo pasado, que lo depositó en la semifinal de la Copa Argentina. Jorgito, abrazo, la seguimos.
1: Un abrazo grande, querido Damián Zárate, allí con las cosas de Boca. Obviamente también es noticia River, porque el equipo millonario no va a estar jugando el fin de semana, vuelve a la actividad la próxima semana el equipo de Poncio, pero nosotros nos damos el lujo de contar con la información del millonario, con Seba Alianza, el hombre de la información de River en el fútbol.

0: Fútbol Show Nacional. Seba, querido, ¿cómo va? Bienvenido, un abrazo.
1: Hola, Jorge, buenas noches, saludo para todos, ¿cómo va?
0: ¿Todo bien, vos? ¿Todo tranquilo?
1: Bien, tranquilo, esperando obviamente que River vuelva a trabajar formalmente mañana después de una jornada donde lo hizo en Ezeiza, pensando, como decía vos, Jorge, la vuelta, faltan casi que 15 días para que River vuelva a jugar, será el próximo sábado 10 de octubre, no el que viene, sino el otro, frente a Estudiantes Río Cuarto. River aplazó el partido frente a Sarmiento de Junín, que debía haberse jugado por cronograma el miércoles 7 de octubre. River pidió una extensión de una semana más de plazo debido a que el 6 de octubre la selección argentina despide a Messi y varios futbolistas del plantel van a estar afectados a ese festejo. La AFA dio el visto bueno y River, que viene de perder un partido que dejó mucho, pero mucho para conversar y mucha preocupación frente a Huracán, tiene recién, dentro de 15 días, el próximo partido para intentar recuperarse y empezar a ver otra vez con cariño la tabla anual y clasificarse en la próxima ronda del torneo clausura.
0: Teniendo en cuenta esta especie de mini pretemporada que puede llegar a ser de cara al sprint final en la competencia local, ¿Poncio se va a jugar algo más que lo que se juega River en sí? Es decir, River se juega la chance de meterse a las copas, la chance incluso, bueno, de pelear por el campeonato, claro está, pero sabemos que Poncio, que en un momento era el técnico interino y que después pasó a ser el técnico formalmente de River, puede llegar a jugarse algo más que la clasificación y que todo lo demás que se juega el conjunto millonario, ¿no?
1: Sí, Jorge, es cierto que los resultados van a generar un escenario en el que después Poncio deberá decidir, podrá elegir si es que a River le va bien, si continuar o no. En River todavía no tiene la certeza de qué es lo que Poncio quiere hacer. Poncio tiene contrato hasta agosto del año que viene, pero hay varias cláusulas que lo invitan a salir, si es que así lo desea, a fin de este campeonato. La pretemporada para River es tan importante como lo futbolístico para Poncio de acá a fin de año. River fue un equipo que no hizo casi que pretemporada, o hizo una pretemporada con 14 futbolistas, y que evidentemente se ve en el andar de los partidos que cuando se va acercando el tramo final de cada encuentro, el equipo merma su rendimiento y le cuesta sostener el ritmo que por el momento muestra. Bueno, para eso sirve, bienvenido sea para River, este espacio amplio que se generó a partir de esta fecha FIFA Extra Large, en el que River puede trabajar. Hoy River, por ejemplo, contó con Tobias Andrada, que fue liberado de la selección por esa dolencia en el cuádriceps izquierdo que arrastra del partido frente a Huracán. Thiago Almada también fue desafectado de la selección por el desgarro que sufrió frente al equipo de Diego Martínez en la derrota del Monumental, y está trabajando diferenciado, pero uno entiende que puede llegar a ser disponible para el partido frente a Estudiantes Río Cuarto. Y otro que está intentando volver y que, si bien sigue trabajando diferenciado, también en River creen que una vez por todas va a poder estar a disposición de Poncio, es Aníbal Moreno, que seguramente la semana que viene se ha dado de alta, y habrá que ver qué decide Poncio hacer, si sostener a Fausto Vera o a Aníbal Moreno. Insisto, para volver a acentuar un poco más la respuesta a tu pregunta, Jorge, lo de Poncio es primero ver cómo le va. Suena un tanto improvisado, pero así está River hoy en día. Sí, Poncio es un técnico que manifestó hace mucho y no mucho tiempo también que ser técnico no es algo que le divierta demasiado. Hoy está ocupando ese cargo. Para mí, el partido frente a Huracán fue el primero que exigió que durante el desarrollo de un partido Poncio muestre credenciales de técnico, y para mí, y creo que para muchos en el mundo River, Poncio hizo todo mal, y ese partido puntualmente también será analizado a fin de año. Habrá que ver, insisto, lo que depara el futuro cercano de River, pero un equipo que se iba cayendo con ausencias que se iban generando a partir de lesiones, primero Almada aquella tarde noche en el Monumental, después Andrada, los cambios de Poncio, para todos, me incluyo, equivocados, e incluso aquella tarde noche Poncio no agotó las variantes, River perdió, es cierto, no lo mereció, pero me parece que desde el banco todavía mostró que para ser técnico de River le falta. Ojalá que lo que quede del año muestre un Poncio que revierta esta imagen que dejó en el primer partido, insisto, en el que tuvo que demostrar su capacidad de técnico, y para mí no lo hizo.
0: Seba, querido, como siempre, muy claro, un abrazo grande y gracias por estar como siempre, ¿eh?
1: Abrazo, Jorge, saludo para todos.
0: Sebastián Lianza, el hombre del Fútbol Show Nacional, que como nadie maneja la información de River, aquí en Pasión Nacional, últimos 16, 17 minutos de programa previos a la transmisión que comandará Zarratea para, desde el estadio Mario Alberto Kempes, traernos Argentina y Bolivia. Ahora, de River pasamos a la información de Independiente, la trae Rubén Santos. Hola, Rubén, bienvenido.
2: Hola Jorge, abrazo grande. Vamos a hablar de Independiente, que se prepara para el viernes recibir a las 19:15 al puntero de la zona, a Instituto de Córdoba en el Libertadores de América. Sigue siendo importante el tema de los lesionados para Jackson Viera. Zavala difícilmente puede hacer de la partida. Ya entrenó Nahuel Vanegas, el lateral izquierdo que vino de Tigre, tuvo su primer entrenamiento con el técnico uruguayo y analiza la posibilidad que sea él el reemplazante, o si no Martino, el chico de las inferiores, que podría ingresar en su lugar. En el lugar de Arrayado, que todavía sigue con molestias, aunque no está plenamente descartado, Franco Calderón sería quien lo reemplace y sería compañero de saga de Fedorca. En cuanto a Chimi Ávila, que mejoró bastante, pero en caso de llegar, irá al banco de los suplentes la presencia de Iván Morales, el delantero chileno, que vino hace muy poco de Argentinos Juniors, sería quien lo reemplace. Estas son las noticias más importantes en el mundo rojo, esperando el partido del viernes frente al líder Instituto. Te mando un abrazo grande, Jorge.
0: Un abrazo grande, querido Rubén. Ahora la información de San Lorenzo. Volvemos al Fútbol Show Nacional y claro, está ella con la información de San Lorenzo. ¿Por qué? Porque Zarratea hoy relata la selección argentina. Entonces, la información de San Lorenzo va a estar con Juli Nataluti. Pero antes de Juli, vamos a Rosario. Porque en Rosario pasaron cosas con los festejos de la gente de Rosario Central. Entraron a la sede de Newell's, un lío tremendo, y nos cuenta lo que ha sucedido en las últimas horas, con las últimas novedades en Rosario, Nacho Sansón. Nacho, querido, ¿cómo va? Bienvenido.
3: Jorge, querido, el placer de saludarte, y así fue, tal como lo contás. Central ayer armó su fiesta en el Monumento a la Bandera, una convocatoria multitudinaria que tuvo como escenario un lugar icónico de nuestra ciudad, pero luego de los festejos, un grupo de hinchas de Central que regresaba de la celebración por una de las principales vías que tiene la ciudad, que es la avenida Pellegrini, que pasa muy cerca del Coloso del Parque. Allí se produjo un enfrentamiento con personas identificadas con Newell's Old Boys, que estaban en el club viviendo una jornada societaria con deporte, donde se desvirtuó todo, un intercambio de piedrazos, daños en vehículos. Ante esta situación, intervino el personal de la brigada motorizada con balas de gomas para dispersar a los grupos. El operativo posteriormente ingresó, como lo contabas, a las instalaciones de Newell's, donde fueron demoradas 13 personas, fueron aprehendidas por estos disturbios, y el presidente Boero llamó a una conferencia que se realizó hace una hora, que fue paralela al comunicado que sacó ayer por la noche Newell's, donde aseguró que sus socios ni hinchas provocaron esos hechos de violencia y rechazó enfáticamente el accionar policial, sobre todo porque no se tuvo en cuenta que podía pasar esta cuestión, no hubo prevención, sino que especialmente fue enfático rechazo contra el ingreso de los efectivos a las instalaciones del club, donde marcó una profunda desconfianza hacia los responsables de la seguridad deportiva. Dijo hoy Boero que esto va a terminar sí o sí en la justicia. ¿Qué pasó en horas del mediodía? Danilo Villán, el jefe de la policía, dijo que no creía que haya fallas en la prevención y que si hubo algún exceso policial se va a investigar, y que fue la hinchada de Newell's, los socios de Newell's, lo que iniciaron esta contienda. Bueno, fuego cruzado entre Newell's y la seguridad.
0: Todo un tema para sí, desarrollar y para investigar. Evidentemente hay cosas que no quedan del todo claras, querido Nacho, pero bueno, si te parece la seguimos mañana. Estamos contrarreloj, queríamos contarlo a últimos de allí desde Rosario. Mañana volvemos con la información del fútbol, ¿te parece?
3: La seguimos mañana, Jorge, querido. Abrazo grande para todos.
0: Un abrazo grande, Nacho Sansó, desde Radio Nacional Rosario, con esta locura que ha sucedido en estos festejos de la gente de Rosario Central por esta Supercopa que ha ganado frente a Estudiantes, un nuevo clásico del fútbol argentino, entre comillas, esto claro está, y todo lo que ha sucedido con la gente de Newell's. Decíamos que estaba esperando Juli Nataluti con la información de San Lorenzo de Almagro. Hola Juli, bienvenida, ¿cómo estás?
4: Hola Jorge, ¿cómo va? El placer enorme de saludarte con estas novedades de San Lorenzo, que viene cargado desde lo institucional, principalmente por el embargo que sufrió a través de Damián Ayuve, un embargo que complica en la operatividad diaria de San Lorenzo. eso, están trabajando en acordar un plan de pago para poder levantar este embargo, pero San Lorenzo sufre un nuevo revés en lo económico. No significa que está el club inoperativo, pero sí que lo complica para lo que será el día a día, al menos de esta semana. San Lorenzo jugará el día sábado ante Defensa y Justicia en Barrera, una parada complicada para un Rubén Darío Insúa que viene de perder el clásico ante Boca en el nuevo gasómetro por 2-0 y que a raíz de eso meterá mano en el equipo. Está pensando en algunas alternativas, una de ellas es el mediocampo. Cardillo y Tripiquio se están jugando un lugar en ese mediocampo, con la novedad también de que Facundo Farías será retrasado un par de metros, ya no jugará como enganche detrás de los nueve, sino que se retrasará la mitad de la cancha. Otra novedad en lo futbolístico es el ingreso de Matías Reali entre los titulares. Eso es lo que probó al menos en la práctica del día de hoy. Reali sería el que acompañe a Cuello y a Ausmendi en la delantera de San Lorenzo. Y una última duda que maneja Insúa es en los centrales. Si juega Emiliano Amor o Franco Lorenzo, en ese nombre que había quedado descartado casi para San Lorenzo en estos últimos meses, bueno, Insúa vuelve a ponerlo en el ojo del club, probando también distintos nombres con las pocas alternativas que tiene. De esta manera, con estas variantes, el 11 con las dudas que tiene Insúa para lo que será partido ante Defensa y Justicia es José de Becchi en el arco, Arboleda, Corujo, Amoro, Lorenzón, Herrera, Cardillo o Tripiquio, Facundo Farías y Derritis, y en la delantera Reali, Ausmendi y Cuello. Muchas gracias.
0: Perfecto, Juli, un abrazo grande también, un saludo con la información de San Lorenzo de Almagro, Juli Nataluti, desde el Fútbol Show Nacional, que ya comienza en un ratito nada más, menos de 10 minutos, para que comience la transmisión con Zarratea, con Santiago Lucía, con Murúa en la zona baja y con Rodrigo Ruiz en los estudios. Antes de la pausa, nos queda escuchar a Santa Fe y a Santiago del Estero. Pasamos primero por Santa Fe, allí el informe de Diego Terenciani.
5: Hola, hola, ¿cómo les va? Un gran saludo desde Santa Fe, con novedades de Unión, que entrenó esta mañana, hizo fútbol pensando en Boca, le quedará un turno de prácticas al plantel rojiblanco mañana, en horario matutino, y después del mediodía, Unión viajará a Buenos Aires para jugar el viernes frente al Xeneize en la Bombonera. La principal novedad es que en la práctica de fútbol de esta mañana, Madelón hizo solo una variante, el ingreso de Mauro Luna Diale en la mitad de la cancha, en lugar de Julián Palacios. Mantuvo el 4-4-2 como esquema táctico y mantuvo a Ignacio Malcorra entre los suplentes, con lo cual se estaría inclinando el entrenador por tocar lo menos posible el equipo, por no sacar a Estigarribia, por mantener los dos puntas y por no variar demasiado en lo que es la planificación estratégica en relación a lo que venía haciendo Unión en los últimos partidos. Los resultados no han sido buenos. Unión viene de dos derrotas consecutivas. Se especulaba con algún retoque más del técnico, tal vez con agregar un volante más y jugar con un solo delantero, pero lo que entrenó esta mañana fue bastante tradicional, entre comillas, pensando en lo que habitualmente Madelón plantea partido tras partido. Entonces, si tenemos en cuenta la modificación de Luna Diale por Palacios de esta mañana, el 11 probable de Unión para visitar a Boca sería Mancilla, Pintado, Rocha, Ludueña y Ayala, Luna Diale, Menossi, Mosqueira y Cuello, Estigarribia y Tarragona, los 11 de Unión para visitar la Bombonera. Habrá que esperar mañana, entrenamiento de pelota parada y últimos detalles del técnico después el viaje para jugar en Buenos Aires el viernes por la noche. En la otra vereda, en Colón, la novedad es una nueva lesión de Pierre Barrios. En la práctica de esta mañana, otra vez el defensor aquejó una molestia muscular, una sobrecarga que le quita chances de ser titular. Venía justamente recuperándose de una lesión muscular, ingresó en el segundo tiempo en el último partido ante All Boys en la Primera Nacional, pero hoy volvió a resentirse. Y entonces esto le da posibilidades a la actual dupla de marcadores centrales de mantenerse en el equipo inicial. Estamos hablando de Olmedo y Rasmussen. En cuanto a las altas, bueno, es prácticamente un hecho el regreso de Nacho Lago después de cumplir sanción por 5 amarillas. Y también de Toledo, ambos en la mitad de la cancha. Esas serían las dos únicas variantes entonces que tendría Colón, que va a recibir a Estudiantes de Caseros el próximo sábado a las 3 de la tarde en el Brigadier López. Les mando un gran abrazo.
0: Un gran abrazo para Diego Terenciani allí en Santa Fe con toda la información de los equipos de aquella ciudad. Y ahora vamos a Santiago del Estero. Enorme gusto de recibir a Dani Carranza. Hola Daniel, bienvenido, un abrazo.
6: Jorge, el placer de siempre de saludarte a vos, a los compañeros y a toda la audiencia para hablar de Central Córdoba, que se prepara para lo que va a ser el partido de lunes cuando visite a Riestra desde las 16:45. Para este encuentro, Sebastián Domínguez, que está en la cuerda floja, podrá contar justamente con el uruguayo goleador del equipo ferroviario, hablamos de Michael Santos, y también con la vuelta del paraguayo Darío Cáceres, el lateral por izquierda. Serán dos jugadores importantes que vuelven nuevamente a la titularidad para el conjunto santiagueño, que necesita ganar ante un rival directo. En cuanto a la Primera Nacional, partidos difíciles para los equipos santiagueños que están peleando por mantener la categoría. Mitre va a visitar el sábado desde las 15 horas a San Miguel, un rival directo, porque si Mitre llega a perder se mete en la zona del descenso, por eso tiene que ganar para poder escaparle a esta zona roja. Por su parte, Güemes va a recibir el domingo justamente a Colegiales con la necesidad imperiosa de ganar, porque si pierde Güemes el día domingo y se dan algunos otros resultados, por ejemplo el triunfo de Patronato frente a Chacarita, definitivamente Güemes estaría perdiendo la categoría a falta de 5 fechas el día domingo en caso de que no gane y Patronato consiga un triunfo frente al Funebrero. Esto ha sido el informe desde los equipos de Santiago del Estero. Te mando un abrazo grande.
0: Gran abrazo para vos, Daniel Carranza. Se está acercando Rodrigo Ruiz porque ya llega el Fútbol Show Nacional, ya llega la transmisión para Argentina y para Bolivia con el relato, con el comando de Sergio Zarratea, con el comentario de Santiago Lucía, con Rodrigo Ruiz en estudio. ¿Lo puedo saludar, Ruiz? ¿Qué dice? ¿Cómo anda? ¿Todo bien? ¿Todo tranquilo?
7: ¿Cómo le va, Jorge? ¿Bien?
0: ¿Tiene todo el bagaje informativo ya?
7: Tenemos todo, sí, por supuesto.
0: Cancha, mata, televisión.
7: Tenemos estadísticas, tenemos datos, se van a sorprender con algunos, señor Zarratea, señor Lucía. Y, por supuesto, mucha información, el lío que hay en Portugal con Cristiano Ronaldo.
0: Se fue, ¿no? Se fue, sí, de la concentración.
7: Sí, sí, sí. Un lío bárbaro.
0: Ya lo va a contar en la central informativa Rodrigo Ruiz. Como siempre ustedes saben que cancha mata televisión, por eso vamos al borde del campo de juego.
7: Saludo, Horacio.
0: Allí está trabajando el anticipado del Fútbol Show Nacional de Radio Nacional de Pasión Nacional, Gerardo Murúa. Gerardo, volvemos para el cierre del programa con vos, dale.
8: ¿Cómo no, Jorge? Vos me decís si me copias bien.
0: Ahí perfecto, vamos.
8: Bueno, dale, dale. Estamos ya ubicados en la zona de prensa, en la parte baja del Estadio Mario Alberto Kempes. Me voy a poner en modo Zarratea y voy a decir qué mala costumbre de poner la música a todo lo que da. Sonaba La Mano de Dios recién por Rodrigo Bueno, ahora suena su hermano Ulises Bueno. La gente va entrando de a poco al Estadio Mario Alberto Kempes. Vemos con una muy buena cantidad de público ya la popular Wellington, que está a la izquierda de la pantalla para aquellos que vayan a seguir el partido por televisión. Frente de este palco oficial de la platea principal está la platea de Gasparini, que en la parte baja, que es la parte que se puso a la venta, está muy en una capacidad muy interesante, un 60-70%. La de arriba, que es la que van a ocupar los niños, todavía se va completando de a poco, pero la imagen, el color en el Mario Kempes indudablemente va a estar, porque de a poquito va llegando el público con mucha tranquilidad. La mayoría de la gente eligió quedarse a la vera del ingreso en el Mario Kempes por el acceso sur para ver llegar al equipo, como comentábamos en la primera salida, por lo cual recién ahora con mucha tranquilidad va ingresando el público, sobre todo a esta platea principal, la platea Ardile, Jorge.
0: Perfecto, ya volvemos por tu sector cuando ya haya comenzado la transmisión. En un par de minutos será eso, nada más. Gerardo, querido, un abrazo grande de mi parte.
8: Fuerte abrazo, nos reencontramos en un ratito nada más con la transmisión al aire. Gracias, hasta luego.
0: Ya comienza la transmisión de Fútbol Show Nacional a partir de las 20. Vamos cerrando este segmento, esta segunda edición del Día de Pasión Nacional. La primera, ustedes saben, de 13 a 15 con todo el equipo. Nosotros habitualmente desde las 7 hasta las 8 de la noche. Aquí en la producción Pato Yulce, alias Yuye, y con Marcelito Marín, el Chelo Marín, en la puesta en el aire. Ya viene Zarratea, Lucía, el regreso de Murúa y la presencia en la central informativa de Rodrigo Ruiz. Mi nombre es Jorge Godoy, muchas gracias. Sigan con la transmisión de Argentina-Bolivia.
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9: Las 8 de la noche en la República Argentina. El presidente Javier Milei participó del coloquio IDEA en París. Allí el mandatario aseguró que Argentina puede convertirse en una potencia.
10: Los procesos de crecimiento demandan mucho tiempo. La convergencia, Argentina en condiciones normales podría converger a ser una potencia como Estados Unidos en 30, 35, 40 años. Pero eso requiere de un trabajo sistemático, duro, parejo, disciplina. Y existen chances para acelerarlo y nosotros lo estamos aprovechando y lo estamos haciendo.
9: El paso internacional Cristo Redentor se mantiene cerrado, nos informa Daniel Badano.
11: El paso internacional Cristo Redentor continúa cerrado este miércoles 30 de septiembre para todo tipo de vehículos debido a las condiciones climáticas desfavorables en la alta montaña que no garantizan una transitabilidad segura. Según informaron oficialmente, el túnel internacional va a permanecer cerrado durante toda la jornada de este miércoles para vehículos particulares, transporte de pasajeros y de cargas. Las autoridades indicaron que mañana jueves 1 de octubre a las 9 de la mañana se va a dar a conocer una nueva actualización sobre el estado del sistema integrado Cristo Redentor y se va a evaluar si están dadas las condiciones para restablecer el tránsito internacional. En tanto, en Malargüe, el paso del Pehuenche continúa cerrado.
9: La información del tránsito con Ernesto Arriaga.
12: Totalmente normal, Avenida Libertador Vicente López hacia San Fernando y Tigre. Recordad que la máxima es 60 kilómetros por hora. Avenida Maipú y Avenida Santa Fe, Vicente López y Martínez, San Isidro, normal. El puente Pordón, con mucho tránsito a la bajada a Hipólito Yrigoyen, ex Pavón. Subtes horario, Aeroparque 16 operan con normalidad.
9: En Viedma, en donde nos escuchás por AM1150, la temperatura es de 8 grados, el cielo está nublado. Aquí en Buenos Aires, 16 grados, humedad 60%, cielo algo nublado.
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2: Hace ya tiempo, conquistadores.

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La radio más grande del país le abre las puertas una nueva tras mí. A las 9 de la noche juega la escaloneta después de la Copa del Mundo, esperando la despedida más grande, del más grande, el próximo martes. Hoy, la Celeste y Blanca ante Bolivia en Córdoba, por Radio Nacional, para cada rincón del país.

0: Venimos de Pasión Nacional y Jorge Godoy. Nos pone al aire en la operación técnica el Chelo Marín. Charlie Simbile, Marcelo Díaz en el control central. Rodrigo Ruiz estará con toda la información. El señor Gerardo Murúa recorriendo todo el Kempes. La gente ingresando de a poquito al estadio. ¡Qué placer! Juega Argentina. Juega la escaloneta después de la Copa del Mundo. El primero postmundial con la mayoría de los que nos hicieron campeones del mundo. Pensando el sábado en Burkina Faso. Pensando el martes en el partido que tiene como evento principal, que será una gran transmisión desde muy temprano de Radio Nacional, la despedida de él, la despedida de Lionel Messi. Pero hoy empieza la etapa post-Messi, aunque todavía quede ese encuentro del martes, aunque todavía esté en juego su despedida, hoy empieza realmente ante el rival más difícil, por llamarlo de alguna manera, de los tres que tiene esta fecha FIFA para la selección de Lionel Scaloni, que va a camino, desde lo informativo que tenemos, a renovar su contrato por un nuevo ciclo, por una nueva Copa del Mundo, la del 2030, que tendrá fútbol en la Argentina. Aquí estamos nosotros haciendo el Fútbol Show Nacional para cada rincón del país. En un ratito nada más, juega la celeste y blanca, juega la tuya, juega la nuestra, juega la bandera. Radio Nacional acompañando como siempre a la más grande, a la selección argentina. Este partido tiene un comentarista, mi comentarista, tu comentarista en Radio Nacional. La bienvenida para él. Hola amigo, hola Santiago Lucía.
1: Hola Sergio Sarratea, el saludo para toda la Argentina nuevamente a través de Radio Nacional, con este orgullo y responsabilidad de llevar a cada rincón de la Argentina lo que sigue sucediendo con nuestra selección. Hoy, desde el colosal Mario Alberto Kempes, en la ciudad de Córdoba, con una sensación que obviamente es distinta, porque hay partidos que empiezan mucho antes a que ruede la pelota. Y este Argentina-Bolivia en Córdoba parece ser uno de ellos, porque la selección vuelve a jugar esta noche después del Mundial, vuelve a ponerse la camiseta en juego otra vez tras aquella final, pero lo hace en un momento diferente, de transición, de interrogantes, fundamentalmente de proyección de futuro. Esta vez, además, sin Lionel Messi en la cancha. Porque aunque hoy la pelota tenga que hablar, es imposible no estar mirando de reojo el 6 de octubre. Mirar al Monumental, mirar a Benín y hacia la última función de Lionel Messi con la camiseta argentina. El final, obviamente, de una historia extraordinaria. Y mientras se prepara esa despedida, empieza también otra historia. La de una selección que deberá aprender poco a poco a convivir con la ausencia del hombre que durante tantos años fue el faro de la selección argentina. Y ahí aparece la renovación. Los nombres nuevos, que hay varios en esta convocatoria de Scaloni, los jóvenes que están empezando a pedir pista, las sociedades que deberá construir la selección y una identidad que Scaloni pretende conservar aun cuando cambien varios nombres. El propio entrenador ya habló de esa necesidad de encontrar nuevas respuestas, pero sin resignar a una idea. ¿Qué tiene que ver con la pelota, el juego, el grado de competitividad que ha tenido la selección en todo este tiempo con Lionel Scaloni? Ha sido, sin dudas, Scaloni el hombre que transformó la selección, que la llevó a conquistar títulos y que ahora tiene por delante otra decisión. Las conversaciones con la AFA, hacía referencia Sergio en su apertura, por su continuidad que ya comenzaron, el entrenador que reconoció que existe buena predisposición tanto de él como de la dirigencia, para llegar a un acuerdo. Y en el medio de todo eso, esta noche, Argentina-Bolivia. Se juega el primer capítulo de una etapa distinta. Todavía quedan ecos del pasado, todavía queda una última despedida por delante, pero el fútbol siempre tiene esa extraña manera de obligarnos a mirar un poquito más para adelante. Y mientras Messi prepara su último partido, su último abrazo con la camiseta argentina, una nueva selección empieza lentamente a buscar su propio rostro. Y la estaremos acompañando, como siempre, en Radio Nacional, la más grande de la Argentina. Se levanta el telón del Fútbol Show Nacional. Hoy a la selección la relata Sergio Sarratea. Y para mí, Sergio, será un gusto acompañarte de los comentarios.

0: Suena la música, estamos esperando por Argentina. Lo dice en cada rincón del país. En un ratito se viene la entrada en calor. En un ratito va a explotar el Kempes. Y recorriendo cada sector del estadio. Hola Gerardo Morúa, ¿cómo anda? Bienvenido.
1: Hola Sergio, querido, qué gusto saludarte. El enorme placer de acompañarlos. Un abrazo a Santi, a Rodrigo, a toda la audiencia a lo largo de lo ancho del país. Estamos ya ubicados en la parte, en las zonas bajas del estadio Mario Alberto Kempes, a la espera, por supuesto, de lo que será este Argentina-Bolivia. Hace un ratito nada más explotó el público porque salió, apareció Emiliano El Dibu Martínez a empezar a hacer los trabajos precompetitivos junto a los otros arqueros, a Rubio y a Beltrán. Lo cierto es que a esta hora lo primero que tengo que decir es que el marco en el Kempes es bastante aceptable. Tenemos una Wellington casi completa, recordando que la aforo es menor, en vez de las 10.500, 7.500. La platea Gasparini frente a las cámaras, frente al palco oficial, está completa en la parte baja, que es la parte que se vendió, y de a poco ingresan los niños cuando a esta hora explota por primera vez el público, porque sale parte del equipo nacional a hacer el calentamiento previo. De a poco se va llenando la platea de árboles. Y tal cual lo esperábamos, está confirmado el equipo argentino, recién llega la confirmación oficial. Cuando quiera podemos repasar el 11 de Argentina, Sergio, porque ya está confirmado oficialmente con números y todo.
0: Dale, me gusta, va saliendo el Dibu Martínez, como bien contabas, con el resto de los arqueros de la delegación para empezar la entrada en calor. La gente aplaude, la gente se ha olvidado de lo que ha sido la final de la Copa del Mundo. Y piensa en agradecimiento y empezar a ilusionarse con un nuevo ciclo. Y con un nuevo ciclo que tiene que empezar también a buscar un reemplazante de él. Empezar a encontrar el líder futbolístico del equipo, que era Messi, y que lo tiene que encontrar en la cancha. Que tal vez esa responsabilidad empiece a estar más repartida en Enzo Fernández, que hoy no puede jugar porque está suspendido, en McAllister. Pero hay varios, como Nico Paz, como varios de los convocados, Soule, Prestiani, ya lo va a contar Gerardo, todo el equipo, pero digo, buscando...
1: Hay sorpresa, Sergio, ¿eh?
0: ¿Ah, sí? Ah, bueno.
1: Sí.
0: Digo, buscando ese heredero. Decime, Gerardo.
1: Bueno, la verdad que cuando recibí la planilla, dije automáticamente, porque estaba hablando con vos, que estábamos en condiciones de confirmar a los titulares sin pegarle una ojeada real. Y ahora, pegándole la primera ojeada a la formación titular, hay un par de nombres que no esperábamos entre los titulares. Uno de ellos es Román Vega, que va a jugar en lugar de Facundo Medina, que era lo que se manejaba en la previa, en el lateral izquierdo. Y el otro nombre es el de Gianluca Prestiani. No está Matías Soule entre los titulares, está Gianluca Prestiani, el ex Vélez, el hombre que pertenece al Benfica, Sergio.
0: Bien, entonces, a la corrida, ¿cómo sería el 11 de Argentina? ¿Cómo es el 11 de Argentina para esta noche?
1: Perfecto, Emiliano Dibu Martínez en el arco, en la línea de fondo Agustín Giai, Cristian El Cuti Romero, el capitán, Lisandro Martínez y Román Vega. En la mitad de la cancha, el doble pivot, Ezequiel Palacios y Alexis McAllister. Un poco más adelantado, seguramente moviéndose de la afuera hacia adentro, Nicolás Paz y Gianluca Prestiani. Y adelante el doble nueve, Lautaro Martínez y Julián Álvarez, los 11 dirigidos por Leonel Scaloni.
0: Bueno, no sé si a usted le llegó a su posición, acaba llegando la formación de Bolivia. Estoy tachando todo el equipo, básicamente, todo lo que tenía anotado en la previa. Creo que salvo el arquero y un defensor, el resto lo tacho. Juega Miguelito.
2: ¿Cuál, Diablo Echeverri, no?
0: Sí, juega Miguelito.
1: De hecho, juega Miguelito. Hay 5 de los 11 que jugaron ante Paraguay, Sergio.
0: Bueno, ya lo va a estar contando el querido Gerardo Morúa. Hola, querido Rodrigo Ruiz, ¿cómo anda?
2: ¿Cómo le va, Zarratea? ¿Cómo anda? ¿Bien?
0: Qué lindo escucharlo.
2: Saludos para usted, para el señor Santiago Lucía, el compañero Gerardo Morúa. Bueno, vas a relatar el partido número 43 en la historia entre Argentina y Bolivia. 31 victorias argentinas, 7 del conjunto boliviano, 5 empates, encuentros amistosos. Era el cuarto ante Bolivia. Los anteriores fueron todas victorias. 2-1 en el 75, 5-0 y 7-0 en el 2015. En condición de local, Argentina nunca perdió ante el seleccionado boliviano a lo largo de su historia, registrando una impresionante marca de 16 triunfos y 2 igualdades. El último enfrentamiento fue el contundente 6-0 por las eliminatorias en 2024 en la cancha de River, con 3 goles y 2 asistencias de Lionel Messi en el ciclo Scaloni. Este será el amistoso número 35. 28 victorias, 4 empates y 2 derrotas. Además, vamos a hablar de lo que se conoció hace un ratito, que la AFA va a apelar oficialmente la sanción a Leandro Paredes y va a buscar reducir esa cuenta de 10 partidos a que sean solamente 3. Esto seguramente será confirmado dentro de un mes aproximadamente. También hablaremos, le vamos a preguntar a Santi Lucía, ¿qué va a pasar con Marcos Rojo? Porque hoy no se ha presentado el entrenamiento de Racing, ha habido varias versiones, con Estudiantes tendría todo arreglado, pero bueno, veremos qué será de su futuro también.
0: Contaba hoy Pomelo, en el primer tiempo de Pasión Nacional, que se escucharon los gritos
2: del vestuario
0: de la charla de Milito con Rojo.
2: Con Rojo, sí.
0: Bueno. Estaban en un costado, en una cancha auxiliar, y desde el costado se escuchaban los gritos.
2: Escuchaba los... las esquirlas llegaron hasta allí. Bueno, vamos a hablar de la baja que podría tener Boca para el partido ante Unión, ya que Sebastián Villa está con un estado febril y no se presentó al entrenamiento. Nahuel Vanegas, nueva incorporación de Independiente, sí, lateral izquierdo que jugara para Tigre, llega al Rojo por esta lesión que sufrió Joel Medina. Ya lo operaron con éxito, por eso el Rojo pudo incorporar al lateral de Tigre, y nos estaremos metiendo en lo que hablamos un ratito con Jorge, que es qué va a pasar con Cristiano Ronaldo, ¿no? Se ha expedido a través de su cuenta de Instagram y lo que fue esta salida de la selección de Portugal por diferencias con el entrenador Jorge Jesús. Así que bueno, de todo esto un ratito hablamos, si querés, Sergio, de acá hasta el final del partido.
0: Bien, estamos en la previa de Argentina ante Bolivia por Radio Nacional. El Dibu Martínez haciendo todo lo previo a la entrada en calor de que ha iniciado desde un ratito. Ahora está concentrado en el medio del arco, con los ojos cerrados, la pelota en sus manos, buscando ese momento clave de concentración de cara al partido que tenemos por delante. Repito, de los tres es el rival más importante, un rival que Argentina suele enfrentar en eliminatorias, un rival que estuvo muy cerca, quedó fuera en repechaje de la última Copa del Mundo, un rival que comparado con los otros dos, realmente es un rival que uno puede decir, bueno, es un partido para sacar conclusiones. Y que tiene a muchos de los que los hicieron campeones del mundo y a muchos de los que jugaron la final de la última Copa del Mundo. Es un proceso que también tiene recambio, que Scaloni inició el recambio allí para el inicio del 2022 y ahora inicia otro recambio para la etapa del 2030, pero que tiene algunos líderes bien ubicados, bien fuertes, en un gran momento en su carrera. Uno de ellos es el Dibu Martínez. En un ratito tendremos a todos los protagonistas. Va apareciendo Bolivia en el campo de juego. Gerardo Murúa para su entrada en calor.
1: Sí, señor, con la silbatina general del equipo boliviano se mete hacia el lado de la popular Wellington a entrar en calor. Medias y pantalón blanco, la remera de entrenamiento verde para el equipo boliviano, que ya está en el terreno del Kempes para hacer el trabajo de calentamiento previo.
0: Lo contó Gerardo en el aire de Radio Nacional del Dibu Martínez. Giai, Cuti Romero, Lisandro Martínez, Vega, Ezequiel Palacios, McAllister, Nico Paz, Prestiani, Julián y Lautaro. El 11 de Scaloni. La pausa. Esperamos para Argentina. Hoy juega la escaloneta.
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1: Esperando por Argentina, que está haciendo la entrada en calor en el campo de juego. Vamos a empezar a escuchar cositas de Scaloni y su conferencia de prensa en las últimas horas en la previa del partido. Pero primero paso por tu sector, Gerardo, ¿qué hay para contar de la selección?
2: Bueno, contamos que cuando salió el grueso del equipo hubo una explosión total en el estadio, Sergio. A esta hora vemos el típico rondo, como le dicen en Europa, el loco para nosotros. En realidad los jugadores se empiezan a acomodar para hacerlo, se mueven, están haciendo los trabajos previos todavía a la espera de trabajar con pelota, con tranquilidad. El seleccionado argentino, como ustedes escuchan, suena de fondo Life is Life, la canción que hizo icónica Diego Armando Maradona en aquel calentamiento en Múnich. Lo mismo para Bolivia del otro lado, que trabaja ya con el balón cerquita de la mitad de la cancha a las órdenes del profe, del preparador físico. Mucha tranquilidad. Sí, obviamente la gente que se amontona en el costado derecho de la platea Ardiles para ver más de cerca al seleccionado nacional, Sergio.
3: Gerardo, desde el paisaje futbolero hay algo que evidentemente es conmovedor en este contexto de aforo reducido, pero creo que con una muy buena idea, una gran intención que tuvieron, que fue invitar a miles de pibes de clubes que no son los más importantes, sino clubes de barrio, de distintos pueblos, de localidades, y de alguna manera cumplirle el sueño, ¿no?, a esos miles de pibes. Me parece que ese punto en relación a lo que tiene que ver con la conformación del espectáculo de hoy, del público, sin duda, Gerardo, que debe ser el más conmovedor, ¿no?
2: Sin lugar a dudas, porque hay muchos de esos pibes que son de las escuelitas de fútbol o de organizaciones sociales que de otra manera no tendrían acceso a ver al seleccionado nacional. Puedo poner de ejemplo a mi hijo Julián, que está en la tribuna del frente junto a sus compañeros de club. Él tiene la suerte de haber estado y algunos de sus amigos también, pero otros tantos que lo acompañan hoy no deben haber venido nunca a la cancha ni hablar de ver a la selección nacional, Santi, por lo cual hasta emociona saber. Los chicos están del otro lado y están viendo a sus ídolos. Fue impresionante ver la reacción aún a lo lejos de los chicos cuando entró el seleccionado nacional. De hecho, ya había sido muy conmovedor verlos levantarse cuando ingresó el Diego Martínez junto a Rulli Beltrán, que fueron los primeros en entrar a la cancha.
3: Una iniciativa que ojalá se quede, ¿no? Más allá de esta coyuntura, de la sanción, del aforo reducido, del paisaje distinto que hoy tiene este partido en cuanto al público. Verdaderamente, por lo que cuenta Gerardo, por lo que podemos percibir de esos miles de pibes de distintos clubes cordobeses que tienen la posibilidad de ver a la selección y cumplir un sueño, bueno, ojalá que esto sea el punto de partida de algo.
1: Sí, seguro, ojalá que los partidos de Argentina tengan por lo menos un sector para compartir con los chicos de diferentes escuelas, de diferentes clubes también, que puedan sumarse a ver a la selección argentina. Pero quiero escuchar a Scaloni, que habla de la camiseta número 10. Esta camiseta número 10 que va a quedar vacante el martes, ¿sí?, de manera oficial, sin Lionel Messi. Pero hoy, ¿quién lleva la 10? La próxima, ¿quién lleva la 10? En la próxima convocatoria, ¿quién lleva la 10? Bueno, esto decía Lionel Scaloni.
4: Hasta que sea el partido de Leo, no se la daremos a nadie. Y después ya veremos a partir de ese partido a quién se la daremos. Por suerte, creo que también por eliminatoria no queda fija, pero bueno, la idea es que se la quede uno con todo lo lindo que es llevarla. Por ahora no hemos hecho.
1: Bueno, no lo tiene decidido claramente, pero él dice, a alguien se la vamos a dar, porque sí, en un momento dice, en las eliminatorias no tenemos obligación tampoco. Entonces, cuando venía hablando de esa manera, dije, la van a sacar.
3: La van a poner para adelante.
1: Y tocará en Copa América o en Mundial. Sí. Y nada más.
3: Fíjate que hay distintas lecturas. Sí. Hay algunos que dicen, no, hay que retirarla, que Messi es una leyenda,
1: dice,
3: que es único, irrepetible, que todo eso es cierto. Pero después está la otra parte del público futbolero, entre los que yo me encuentro, que queremos ver la camiseta viva,
1: sí,
3: más
1: obvio.
3: Allá de que el mejor homenaje de esa camiseta es que esté activa.
1: El tema es,
3: después
1: ¿a quién se la das? Digo, sí. De característica, no hablo de un nombre puntual.
3: Sí.
1: Porque si, yo ya me imagino, si se la damos a Nico Paz, se la damos a Prestiani, que son los dos que juegan hoy, Soule.
3: Ninguno de esos tres que nombraste es el titular, seguro.
1: No, por eso, digo, ninguno de los que jugaría de Messi es titular indiscutible en la selección.
3: Exacto.
1: Salvo que vos me digas Thiago Almada, que también
3: se acerca un poco más.
1: Es más titular que suplente, pero tampoco es titular indiscutible.
3: Sí.
1: Y yo me imagino que por ahí la 10 termina en un Julián, en un Lautaro, que la usa en el Inter.
3: Sí, o Enzo Fernández. Para
1: tal
3: mí,
1: vez,
3: por lo simbólico que es
1: un Alexis.
3: Este número tiene que ser para un jugador que esté hecho.
1: Sí.
3: Porque rápidamente se
1: va a venir la comparación.
3: Porque claro, aunque no, por lo menos desde el lugar de varios, no sea lo correcto compararlo, porque no se lo tiene que comparar con nadie, pero sí queda una carga simbólica en esa camiseta. Y por eso tiene
1: que
3: ser,
1: nadie diga nada, vos mismo te vas a poner la carga.
3: Claro, absolutamente. Por eso tiene que ser un jugador que ya esté hecho en la selección. Hay algunos que todavía están buscando su lugar, que se están construyendo como jugadores de selección, los que nombraba vos, el ala más joven del plantel, Nico Paz, Soule,
1: Mastantuono,
3: y otros que están hechos, como Macali, Terenzo Fernández, Lautaro, Julián. Yo estoy más con la idea de dárselos a los del segundo grupo, a los que ya están hechos.
1: No, coincido, y más creo que va a ir por ahí la elección de Lionel Scaloni, que también hablaba sobre el tema de los capitanes. ¿Quién va a ser el capitán de esta selección? Sabemos es el Cuti Romero, pero también hablaba de nombres y de características en la previa de este partido.
4: Bueno, al principio el capitán, bueno, al principio no, ya era Cuti, después de Leo y de Ota. El segundo va a ser Emiliano y Martínez, y el tercero va a ser Lautaro. Esos son para estos partidos.
1: Y en esta conferencia de prensa, siguiendo con la línea del tema de los capitanes, Scaloni cerraba la conferencia de prensa con la pregunta más importante. La pregunta que hacía Juan Igijón para Radio Nacional en vivo, de esta manera.
5: Para Radio Nacional, para Pasión Nacional en vivo, quería consultarte cómo estás de energía en comparación a 4 años atrás, si te ves encarando, más allá de lo contractual, un proyecto a 4 años para el próximo Mundial. Y segundo, recién se te consultó por el capitán, por el Cuti Romero. ¿Qué características buscás vos o el grupo en el capitán de la selección argentina?
4: Bueno, sí, estoy bien. Sí, ya creo que le respondí la pregunta y creo que analizamos un montón de cosas. Y lógicamente, cuando dije lo después de la final, que estar acá requiere un montón de cosas, es así y te puedo asegurar que es así. Y Cuti, bueno, ¿qué característica tiene? Además de ser un gran jugador, tiene que aceptar esa responsabilidad, la aceptó y creemos que la puede llevar adelante. A partir de ahora tendrá que tener o demostrar lo que es llevar en la cinta de capitán. En comportamiento es único porque todos querrán imitarlo a él y tendrá que, lógicamente, mejorar en muchísimas cosas. Como todos sabemos, Cuti es un futbolista que a veces es demasiado

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1: Suena el himno del Fútbol Show. Argentina haciendo la entrada en calor en el Kempes. Y el señor Rodrigo Ruiz trae más información en Nacional.
2: Bueno, Sergio, hubo fútbol femenino hoy, se jugó el superclásico que ganó Boca en el descuento, gol de Ojeda, 2-1 en el River Camp, ganaba el Genei, se lo empató el Millonario y sobre la hora se llevó la victoria a Boca, que quedó como escolta de San Luis, que es el líder de la tabla. También hubo fútbol de ascenso, el torneo promocional amateur. Victoria como visitante de Defensores de Glen 1-0 ante el Uribe Larrea. También hubo Liga Profesional en Reserva, la Liga Proyección. Rosario Central le ganó 2-0 a Unión de Santa Fe. Fue empate 3-3 entre Independiente Rivadavia Mendoza y Belgrano de Córdoba. También fue igualdad Instituto y Racing Club de Avellaneda, que lo empató de este partido, lo vi. Empató sobre la hora el equipo de Avellaneda. Empate entre Platense y Huracán 1-1, también igualdad entre Quilmes y Estudiantes de Río Cuarto, y es parcial. Tenemos ya 25 del complemento. Central Córdoba en Santiago del Estero le está ganando 1-0 a Newell's Old Boys de Rosario.
1: Querido Gerardo Morúa, seguimos recorriendo el Estadio Kempes con Argentina haciendo la entrada en calor.
3: Cómo no, Sergio, a esta hora los jugadores se mueven cerca del círculo central, están divididos en tres, en cuatro grupos prácticamente. Uno de los grupos abajo en la mitad de la cancha con los defensores tocando la pelota cortito hacia la izquierda, el grupo de suplentes allá cerquita de la platea de Farini, y lo que hablamos recién, la posibilidad de los chicos de verlo realmente de cerca. Un tercer grupo está practicando o haciendo el famoso calentamiento con los tiros al arco de la puerta del área, con los tiros libres podríamos decir, pero sin barrera. Están haciendo entrar en calor, por supuesto, Emiliano Dibu Martínez, que está en el arco, secundado por Musso y por Rulli, que están en los costados en este momento. Ese es el panorama del seleccionado argentino. Los preparadores físicos un poquito más al costado, cerca de la línea de tal, al igual que parte del cuerpo técnico, Sergio.
4: Gerardo, viste que los partidos de selección, y nosotros lo notamos habitualmente cuando tenemos a la selección argentina en el Estadio Monumental o en la Bombonera, es una composición del público distinto. Antes hablabas de los pibes, de los clubes que fueron invitados especialmente para ver a la selección. Me pregunto por el resto del público. También se nota eso en Córdoba, que no suele ser el mismo público por ahí que ves en la cancha de Instituto, de Belgrano, que va al Kempes cuando juega Talleres. ¿Es otro público el que acompaña a la selección?
3: Sin lugar a dudas, Santi, es la misma característica que se usa en Buenos Aires. Uno lo veía cuando iba llegando al estadio. Es público que habitualmente no viene al fútbol de los domingos, al fútbol de primera división o al del ascenso en el fútbol argentino. Mucha familia, mucha gente que no está habituada a llegar a ver un partido de esta magnitud en estadios grandes como el Kempes. Se veía en el acceso con algunos que no encontraban la forma de ingresar, otros que habían hecho un embotellamiento innecesario en los distintos ingresos al Kempes, que ha mejorado muchísimo en ese sentido. Y se ve aquí a simple vista en lo que uno puede ver en la platea Ardiles. Es muy diferente el público que tenemos aquí viendo la selección que el que habitualmente va a la cancha a ver los equipos cordobeses.
4: Claro, y seguramente generaron también una cuota de cariño bastante más

0: explícita. Intuyo que entre los titulares con el Cuti y con Julián, ¿no se nota eso?
1: Bueno, ahora lo vamos a comprobar, porque anuncian la formación de la selección nacional y veremos el aplausómetro. Claramente en el hotel, en la entrada de la selección al estadio, cuando bajaron del colectivo, los más ovacionados fueron el Cuti Romero y obviamente Julián Álvarez. Pero hay, claramente a esta hora el Dibu suena como uno de los más emocionados. Y el Cuti me parece que acaba de ganarle. Pero hay una paridad entre el Cuti y Dibu Martín entre los que han mencionado ya.
2: Es que el Dibu se ha ganado a los nenes, a los chiquitos. Oh, sí. Los enamoró.
0: Es ídolo de las selecciones. No,
2: es una cosa increíble lo del Dibu. Nosotros somos jugadores respetados.
1: Sí. Sí, perdón, Sergio. Y encima, ayer cuando bajaban del colectivo rumbo al hotel, el que rompió filas para ir a saludar a la gente fue el Dibu Martínez. Fue el Dibu el que provocó a sus compañeros, impulsó a sus compañeros a tener que acercarse a la gente y compartir cariño, el autógrafo, la firma, la selfie, como pudimos ver anoche.
2: Claro, es el tipo que encima rompe los moldes. No solo como arquero, sino disruptivo, sino de la forma de ser de él. Que los otros vienen más serios, más formales, por decirlo de alguna manera, respetando los protocolos futboleros, y el Dibu sale y rompe con todo. Un Dibu que a alguno le hizo ruido también la forma que declaró cuando llegó al país, en el aeropuerto.
0: Ah, aquella frase, pensé que se había retirado.
2: No, y que también algunos se enojaron porque no paró, sino que la charla la dio caminando.
0: Bueno.
2: Damián Zárate, usted vio que me dice así.
0: Bueno, está viniendo de Europa y reaccionó de la manera también en que suelen hablar todos los protagonistas cuando están saliendo del aeropuerto, con todo lo que eso significa, de intentar cumplir con la gente que se acerca para una foto, un saludo, un autógrafo, la cantidad de periodistas que lo van a buscar. Pero bueno, el Dibu tiene ganado un lugar ya en el pedestal, creo que de los ídolos de la selección argentina, sin duda.
2: Sí, señor. Gerardo, ¿podemos confirmar Bolivia?
1: Sí, claro que sí, podemos confirmar Bolivia con números y información.
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1: Apenas 5 de los 11 que jugaron ante Paraguay y perdieron 2-0 ante el equipo de Gustavo Alfaro. En el arco el 23, Guillermo Vizcarra. En la línea de fondo, camiseta 21 para Yomar Rocha. 5, Efraín Morales. Camiseta 17, Roberto Carlos Fernández. 22, Marcelo Torres. Camiseta 2 para Diego Arroyo. 5 en la línea de fondo. En la mitad de la cancha, el 6, Héctor Cuellar. El 18, Jesús Maraude. El 10, Ramiro Vaca. Adelante, el 14, Robson Tome de Araujo, el brasileño nacionalizado. Y el número 7, la gran figura de Bolivia, Miguel Terceros. Los 11 que dirige Oscar Villegas.
2: Bueno, tengo como tres versiones diferentes de los nombres de los jugadores bolivianos. Vamos a tener que ponernos de acuerdo entre todos, ¿no? Porque alguno está Miguelito, Miguel Terceros, es el mismo.
0: Hay que respetar la planilla de la Federación Boliviana.
2: Claro.
0: Para mí esa es la fuente así.
2: ¿Esto el 14 cómo lo tiene, Murúa?
1: Robson Tomé de Araujo. Creo que le dicen Robson nada más.
2: Claro, yo sí. Robson, acá lo tengo a Robson Mateus.
0: Claro, Robson es seguro, así que vamos con Robson.
2: Vamos con Robson. Mateus es por el
1: Bolívar. Robson Mateus.
2: Usted sabe de eso, ¿no, Ruiz?
4: Olvídate.
2: Vamos con Robson, listo. Vamos.
0: Gerardo, otra pregunta que te quería hacer tiene que ver con la capacidad. Se había anunciado 50% de aforo. Desde tu posición, ¿ves el estadio Kempes y está al 50 o bastante más?
1: A ver, si tenemos en cuenta que en la Wellington están un poco espaciados, teniendo en cuenta que había unas 2.500 entradas menos vendidas, te diría que hay unas 35.000 personas aquí, aproximadamente. Más del 50, apenas por arriba del 50, teniendo en cuenta la ubicación de los pibes en la Gafarini Alto.
0: Claro, perfecto. Bueno, está bien. Entonces se está cumpliendo, obviamente, con la sanción que había impuesto la
2: FIFA. Gerardo, para que la gente entienda, el que le va bajando el volumen a la tele y se prende a Radio Nacional, que la tribuna que va a tener a la derecha, la Artime, es la que está vacía y es la que termina cumpliendo la sanción, ¿no?
1: Sí, indudablemente, es una tribuna con capacidad para casi 11.000 espectadores. A eso se suma los que le restaron en la Gasparini Alta, entran casi 10.000, sacaron unos 2.000, y en la Gasparini Baja, donde sacaron también otros 2.000, más 2.500 que se sacaron de la popular Wellington, que es la que está ocupada por el público argentino.
2: Bien, aprovechamos y repasamos el 11 de Argentina con números después de la presentación de Juan Ignacio Gijón.
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1: Acuña, camiseta número 23, Emiliano Martínez, en la línea de fondo el 4, Botín Giai, el 3, el capitán, el cordobés Cristian, el Chuti Romero, camiseta 6 para Lisandro Martínez, 33, debut absoluto para Román Vega, en la mitad de la cancha el 14, Ezequiel Palacios, camiseta 20 para Alexis McAllister. Un poco más adelante, 16, Gianluca Prechiani, 18, Nicolás Paz, y el doble 9. Camiseta 22 para Lautaro Martínez, camiseta 9 para Julián Álvarez, los dirigidos por Lionel Scaloni.
0: Bien, le mandamos un abrazo, un saludo grande a cada uno de los amigos que están del otro lado de la radio siguiendo la transmisión de Radio Nacional, que están prendidos al relato de Sergio Zarratea en tránsito, una hora que hay mucha gente trasladándose por la Argentina. Sergio está en su hábitat,
2: sí, señor.
0: Su hábitat natural, Damián Zárate, seguro.
2: ¿No?
0: En tránsito entre La Plata, sí, y Buenos Aires.
2: Vive en el auto.
0: Él vive en la autopista Buenos Aires-La Plata,
2: claro.
0: Así que tiene la 870 clavada y va escuchando Nacional. Y le mando además un gran abrazo a un enorme comentarista, sí, de fútbol, que es Lautaro Gravano, que está
2: grande,
0: entrando a Buenos Aires, compañero nuestro, claro, obviamente, hace un tiempo, hoy en Relatores, y viene prendido a Nacional escuchando la Trasmi. Así que, Lauti querido, te mandamos un abrazo grande también.
2: Abrazo grande para él, la gente se va prendiendo, van dejando su mensaje, se van sumando al WhatsApp de Radio Nacional en el 11-3870-7485. Querido Rodrigo Ruiz, juega prestar de titular.
0: Sí.
2: Y usted lo conoce bien.
4: Sí, lo conozco bien.
2: Deme cualidades, deme data. Ah,
4: le dice la pulga. Es un peticito, encarador, tiene un muy, muy buen presente en Benfica. Generalmente juega sobre el lado izquierdo, engancha para el medio y define con derecha. Generalmente
2: hay que ver dónde pone Scaloni hoy. Hay que ver, porque Nico pasa, claro, zurdo, hay que ver dónde termina acomodando, claro, a cada uno.
4: Puede ser que respete su posición en el Benfica, que juega generalmente en el sector izquierdo. Ahí como volante, medio extremo, y vaya.
2: Lo ve con capacidad y personalidad para hacerse cargo,
4: sí,
2: de.
4: Si hay algo que le sobra, personalidad, Prechiani. Sí.
2: Que a veces
4: usted
2: se le va,
4: sabe que hubo,
2: se le va
4: de mambo, ¿no? Hubo problemas con la barra acá en Vélez.
2: Ah, sí.
4: Sí. Por eso se va.
2: Y con Vinicio también tuvo un lío.
4: Bueno,
2: con
4: está bien, Vinicio, pero también se lo, por eso, si algo que tiene personalidad, pero la pide, guapo, sí, sí, muy buen jugador.
2: Gijón, usted estuvo en el predio de la AFA, ¿lo trataron bien?
5: Sí, señor, muy bien.
2: Ajá. Y hoy lo escuché hablando de Bolivia.
5: Hablamos de Bolivia.
2: ¿Tiene datos para aportar de este Bolivia?
5: Es un Bolivia que, con las pocas plazas que están en empuja por clasificar al próximo Mundial, es un Bolivia que va a ser pesado para los rivales sudamericanos. Lo fue desde el 2024 al 2026, cambiando la sede en la cual hacía local en las eliminatorias de cada Mundial de los Estados Unidos, y fue un rival que le costó muchísimos a todos. De hecho, si no me equivoco, terminó invicto de local, en condición de local, lógicamente, y que podría llegar a ocupar una de esas tres plazas y media, sin lugar a duda, que van a estar vigentes para los clasificados al Mundial 2030.
2: Hoy se confirmó lo que decía Juan, y que la eliminatoria se va a jugar técnicamente como se viene jugando, y que Argentina, Uruguay y Paraguay están clasificados, o sea, Juan, por nada. Veremos qué le inventan como para que tenga un sentido, ¿no? Porque también una selección puede dedicarse a hacer pruebas todo el tiempo, y en el base de las pruebas por ahí termina favorecido un rival, porque por ahí le puso un equipo más fácil que otro.
0: Está ese riesgo en este contexto. De todas maneras, también para un entrenador de selección, con la poca posibilidad de jugar partidos que tienen, seguramente que está con Uruguay como Paraguay.
2: Sí, pero cuando vos no jugás por nada, por más,
0: no,
2: que vos estés probando,
0: la sensación es distinta.
2: Poner la patita de otra forma.
0: Sí, la sensación es distinta, pero bueno, en el ciclo que arranca para la selección argentina, que es la construcción de un nuevo equipo, a mí me parece saludable que compita en las eliminatorias, aunque ya esté clasificado, y necesario.
2: En algún momento se habló que las eliminatorias sudamericanas, ante esta situación que tenemos por delante, sirvan para sumar equipos de Sudamérica a la Liga de Naciones de la UEFA. Y que no sea por una invitación, ¿te acordás que se decía que querían invitar a Argentina y a Brasil en un,
0: sí,
2: momento?
0: Claro, sí.
2: Que sean por clasificación, y que los primeros puestos de la eliminatoria tengan una clasificación a esa Liga de Naciones de Europa, de manera que vos jugués por una clasificación para ese torneo que juegan en Europa y te metas a jugar en otro ritmo. El tema es que si vos tenés que jugar eliminatoria, no te queda el calendario para cruzarlas.
0: Y aparte me parece que no lo conozco. Realmente, más allá de que el nivel es distinto y todo, el fútbol sudamericano tiene su lógica, sus métodos, su identidad, su idiosincrasia. Me parece que pensar en equipos sudamericanos que participen de una liga europea, lo veo demasiado enredado. Sí que hay que encontrarle la vuelta a lo de las eliminatorias, sin duda, fundamentalmente, si va a seguir el Mundial con el mismo formato de 48. Claro. Porque si era de 64, la eliminatoria ya se terminaba.
2: Sí, señor. Bueno, estamos esperando porque en un par de minutos se van a abrir los equipos para la cancha. Vos estás prendido a Radio Nacional en cada rincón del país. Somos el Fútbol Show Nacional. Vamos a estar con un fin de semana futbolero, como siempre, espectacular, que va a arrancar el viernes a las 7 de la tarde. Estaremos en Avellaneda con Independiente Instituto. Luego llegará 21:30 horas del viernes Boca Unión de Santa Fe con Luca de Jesús, con Nico Álvarez, con Domper, con Fede Di Giovanni. El sábado a las 5 de la tarde hacemos Lanús y Newell's. Allí estará usted, querido Rodrigo Ruiz, comentando.
6: Sí, señor.
2: Acompañándome.
6: Lindo partido, linda propuesta, sí. Porque son dos equipos que están ahí cerquita de la zona de clasificación.
2: El que pierde se cae de barco, ¿no?
6: Sí, el equipo de Flaco Pellegrino, que tuvo una campaña media regular, y el de Frank Kudelka, que también amagaba con hacer una buena campaña y por ahora está ahí.
2: Y después de la News y Newell nos meteremos con toda la gran previa de lo que será el sábado a las 9 de la noche Argentina ante Burkina Faso, con Godoy, con Nico Álvarez, con Domper, con Hernán Valdés, con Fer Puentes. El domingo arrancamos a las 3 de la tarde con el Fútbol Show Nacional, programa con Almirón y Di Giovanni. A las 18 la mesa se renueva con Leanza, con Curione, con Díaz, esperando 21:30 horas Estudiantes de Río Cuarto y Racing, con Godoy, con Lucía, con De Jesús y con la información de Ariel Díaz. Y el martes, desde las 5 de la tarde, con una previa muy especial, no se distraigan, a las 5 de la tarde, porque a las 8 juega Argentina ante Benín, con Perazo, con Minotti, con De Jesús, con Ataluti, con Rodrigo Ruiz. Los suplentes de Argentina ya están en la cancha. Estamos esperando por los protagonistas, querido Gerardo Murúa.
1: Usted lo ha dicho, Sergio, recién habíamos salido por el costadito de lo que es el túnel que va hacia el campo de juego a los hombres que van a hacer relevo en el equipo argentino, recordando que, por ejemplo, está Leonel Flores, el pibe de Boca Junior, como una de las sorpresas. Rápidamente Musso, Rulli, Valerio Fernández, Santiago Simeón, Simone, Soule, Castro, Flores, Marco Mastantono, Nico González, Valentín Gómez y Facundo Medina, lo que van a estar con Escalón en el banco.
2: A punto de venirse los equipos para la cancha. En un rato sonarán los himnos. El estadio, una locura. Pese que hay un sector inhabilitado por la sanción de Argentina, se hace sentir el público de la Escaloneta, los hinchas de esta selección, que con Messi o sin Messi siguen alentando con la misma pasión a este equipo,
0: ¿eh? Sí, a punto de vivir uno de los momentos más emocionantes que tiene cada uno de los partidos de fútbol, que es la salida al campo de juego, con el valor agregado, evidentemente, y lo venimos comentando desde que comenzó la transmisión de Nacional, de esos miles de pibes de clubes cordobeses que hoy están cumpliendo un sueño: ir a la cancha a ver a la selección, a encontrarse con muchos de los campeones del mundo, con los que vienen de jugar un mundial extraordinario. Todo esto a pocos días del retiro de la leyenda, pero siendo testigos de la renovación de la selección. De ese día menos 5 sería de donde se va a poner el clic, el quiebre en la historia de la selección argentina, porque evidentemente el martes eso es lo que vamos a vivir, y empezando obviamente a ver lo que será la reconstrucción, la renovación necesaria, y fundamentalmente también a tributarle cariño y agradecimiento a un equipo, la selección argentina, que por supuesto lo merece.
2: Lo dijo Gerardo Murúa, a la celeste y blanca, la Escaloneta, con el Dibu Martínez en el arco, Giai, el Cuti Romero, el Carnicero, Lisandro Martínez y Román Vega, Ezequiel Palacios, Alexis McAllister, Nico Paz, Gianluca Prestiani, Julián Álvarez y Lautaro Martínez. A punto de venirse los protagonistas para la cancha, querido Gerardo Murúa. Viene la celeste y blanca.
1: Me prende el fuego en la puerta de la salida de los vestuarios. Me explotan los fuegos artificiales en el cielo de la noche estrellada de Córdoba. El humo también, celeste y blanco, surgiendo de los cuatro costados. se viene la cancha del equipo Sergio.
7: Ahí está la escaloneta. Ahí está nuestra selección. Aparece Argentina en el campo de juego del Kempes en Córdoba. Para vivirlo por Radio Nacional. Se viene una nueva etapa. Con grandes protagonistas de la etapa anterior. Con una gran cantidad de jugadores que nos hicieron campeones del mundo. Que vamos a seguir gritando sus goles. Que vamos a seguir alentándolos. El humo celeste y blanco que se va metiendo dentro del terreno de juego. Con el Cuti Romero, el nuevo referente, el nuevo líder, el nuevo capitán de esta selección. Argentina está en la cancha. Y esta es la película previa que hace Santiago Lucía en Radio Nacional.
0: Empezar a pensar un nuevo equipo. Empezar a soñar también con esta selección, con todos los argumentos que trajo hasta acá al equipo de Lionel Scaloni y con todos los que vendrán a partir de una generación que está entrando a sentirse jugadores de la selección argentina. Ese es el gran desafío. Cuando empezamos, Sergio, ahora a escuchar los himnos, primero suena el himno nacional boliviano.

0: himno de Bolivia en el Kempes que suena y ahora sí. Prepárate, levántate donde estés, con ustedes, damas y caballeros, por Radio Nacional, el himno más lindo del mundo. El himno de la Argentina.
1: El himno
2: del himno nacional argentino, entonado por Javier La Pepa Brizuela.
3: La Pepa Brizuela.
0: Señores, el himno nacional argentino.
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1: El himno de todos los argentinos en Córdoba, en el Kempes, esperando por Argentina y por Bolivia. Ha sido impresionante, Santi. Se escuchaban los nenes gritar, la voz de los chiquitos se escuchaba más que el resto.
2: Absolutamente un momento muy emotivo, muy especial de la noche. Una muy buena versión de la Pepa Brizuela cantando a capela el himno, acompañado por decenas de miles de cordobeses, y sobresaliendo la voz de los niños, de los infantes, cantándolo con el corazón en la mano, los pibes que hoy van a ver a la selección argentina. Casi que el Kempes parecía que era un acto de una escuela de Córdoba, sí, por cómo sonaba el sonido ambiente que había en el momento de entonar el himno. Un hermoso momento hemos vivido con el himno nacional argentino.
1: No sé si desde tu posición lo pudiste percibir, Gerardo. Nosotros lo escuchamos por el micrófono de ambiente, donde lo que contábamos con Santiago, cuando suena el top de las 9 de la noche en toda la República Argentina, sobresalían las voces de los más chiquitos.
3: Claramente se escuchaba la voz de los niños cantando con el corazón en la mano, indudablemente. Sergio, déjame decirte, espectacular versión de Javier La Pepa Brizuela, el líder de la barra, en realidad hoy solista, y una de las bandas más importantes de Córdoba a lo largo de los años con el cuarteto, seguramente la mejor voz del cuarteto de Córdoba, con una muy buena versión, y con el coro de los chicos que la hizo espectacular.
4: Se habrá bailado usted, Murúa.
1: Amigo suyo, no, La Pepa Murúa.
4: La Pepa,
3: Amigo mío y aficionado y asiduo concurridor a los bailes de La Pepa.
4: Claro, y el Negro Romero lo espera a la barra, ¿no?
3: Sí, claro que sí, claro que sí. Indudablemente la barra ha marcado mi infancia y la de mis amigos, sin lugar a dudas, con La Pepa de Venezuela como líder.
1: Y la barra infinitamente agradecida. Se va preparando todo para el sorteo de capitanes en la mitad de la cancha. Repasamos, Gerardo, con la presentación de Juan y Gijón, las autoridades de este encuentro.
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3: El árbitro principal, el colombiano John Ospina, el resto de la terna también colombianos. Asistente 1, Miguel Roldán. Asistente 2, Roberto Padilla. El cuarto árbitro, Carlos Ortega. Recordamos que no hay VAR esta noche, muchachos.
4: Sergio, este es el partido 35 a nivel amistoso del ciclo Scaloni. 28 victorias, 4 empates y apenas 2 derrotas. Las únicas caídas fueron con Venezuela, 3-1 en marzo del 2019, y ante Brasil, 1-0 en octubre
1: del 2019. Venezuela es al comienzo de la era Scaloni.
4: Claro, y con Brasil un año más tarde, en octubre del 2018.
2: Y en esto de los datos importantes, me sumo a lo que dice Rodrigo, a otro que también es muy significativo. Pasaron 1.281 días para que la selección argentina vuelva a jugar un partido en lo que es el mal llamado interior, claro, o en un lugar donde no sea ni la provincia de Buenos Aires ni la ciudad de Buenos Aires. El último había sido el 28 de marzo de 2023.
1: Curazao, ¿no?
2: Exactamente, cuando le gana Curazao en Santiago del Estero. Muchísimo tiempo sin jugar en alguna otra provincia que no sea Buenos Aires. Hoy se da en el Kempes, en la ciudad, en la provincia de Córdoba.
1: El Dibu Martínez, que va sobre el arco que tiene la tribuna vacía en este primer tiempo, al Artime, donde suelen estar los hinchas de Belgrano usualmente en los clásicos, y del otro lado el arquero Vizcarra, el arquero de Bolivia, donde está la tribuna Wellington. Se va preparando todo. Argentina-Bolivia, el primero después de la Copa del Mundo, ya empezando a despedirlo a él, pero nosotros con la ilusión intacta de un nuevo Mundial dentro de 4 años en Córdoba, en el Kempes. El colombiano da la orden, comienza el show. Comienza el partido, juega Argentina.
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1: Lo comenta Santiago Lucía con Gerardo Morúa, con Rodrigo Ruiz, con Juan Gijón, el Chelo Marino en la aparición técnica. Charly Simbile, Marcelo Díaz en el control central. Sale jugando la escaloneta del fondo. Pelota para que la tenga para el costado izquierdo Román Vega. Vega que se viene arrimando al medio. Viene Vega, domina la...